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0: gracias.
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Ojalá que las hojas no te toquen el cuerpo cuando caigan, para que no las puedas convertir en cristal. Ojalá que la lluvia deje de ser milagro que baja por tu cuerpo. Ojalá que la luna pueda salir sin ti. Ojalá que la tierra no te bese los pasos. Ojalá se te acabe la mirada constante, la palabra precisa, la sonrisa perfecta. Ojalá pase algo que te borre de pronto. Una luz cegadora, un disparo de nieve. Ojalá que, por lo menos, que me lleve la muerte. Para no verte tanto, para no verte siempre. En todos los segundos, en todas las visiones. Ojalá que no pueda tocarte ni en canciones. Ojalá que la aurora no dé gritos que caigan en mi espalda. Ojalá que tu nombre se le olvide a esa voz. Ojalá las paredes no retengan tu ruido de camino. Cansado, ojalá que el deseo se vaya atrás de ti, a tu viejo gobierno de disfrutos y flores. Este es un detalle solamente de Ojalá, de Silvio Rodríguez, que tiene que ver con el amor y tiene que ver también con saber distinguir la realidad de haber tocado fondo o no. Una idea bastante arbitraria, porque depende de la mirada del otro y depende del entorno en que uno está ubicado. El querer salir, el detectar que ha tocado fondo uno y el saber de qué manera se toca fondo o no. Lo bueno son las manos que comienzan a aparecer para apretártela a la tuya cuando vos estás en la ciénaga. Qué lindo que es saber que tenés gente que te ama, gente que te quiere, gente que se preocupa por vos. Porque a cualquiera le puede pasar. Nosotros no somos invulnerables, aunque muchas veces los creemos, principalmente cuando las cosas no van bien. Lo dice el Ninja Mileto en una espectacular canción. Un calorcito dulce para esta realidad amarga que después te hacen dar ganas de volar. Todo pasa cuando tenés gente que te ama. Bienvenidos a Secretaría de Cultura, gente. Un claro reservorio de reflexiones culturales, mate con soda y aceitunas.

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0: Hola, hola, buen día. ¿Cómo les va?
1: Olis.
0: Esto, como todos los sábados, esto es cosa de locos.
2: ¿Eh? Locos
0: el chino, el chino.
1: No, no, no vinieron.
0: El chino y Maxi.
1: Date el mic, date vuelta el mic, Alma. A ver, ahí. A ver. A ver. Ahí.
2: Ahí.
1: Acércatelo un poquito.
2: Más no puedo. Me tengo que acercar yo. ¿Ahí?
1: Sí.
2: Ahí va.
1: Perfecto.
0: La cortina que estamos escuchando es parece más dulce ahora que el negro no está.
2: ¿Viste? Pasa eso.
0: Sí, sí.
2: Deja.
0: Bueno, le contamos a los distraídos que esta semana falleció el negro Rada. Un uruguayo que era uno de los militantes sociales, luchadores de toda la vida. Y además que pregonaba esos mensajes de paz, esos mensajes optimistas. Incluso hay una de las canciones que dice, que habla cuando yo me muera.
2: En el velorio la cantaron, salió en las redes. Uh-huh. León Gieco, Natalia Oreiro.
1: Moyo creo que estuvo también.
2: También estuvo. Uh-huh. Y sí, hay que recordar.
1: Claro.
2: La vida.
0: Hoy escuché una anécdota muy piola que tenía que ver con que lo habían invitado a él cuando lo quiere conocer Mick Jagger. Resulta que era toda una producción para que hagan una especie de Beatles latinos. Y había un detalle que no sabían que era negro. Y cuando lo presentan, estaba todo, porque lo conoce a Mick Jagger. Además cuenta él que Mick Jagger sale de adelante detrás de un custodio inmenso. Y cuando van a proponerle que hagan una producción de Beatles latino, se encuentran con que era negro. Así que no.
2: No
1: habían escuchado la música.
0: Claro,
1: era bastante evidente que era negro.
0: Así que, bueno, para un saludo para todos los uruguayos que son negros. ¿Eh?
1: Hay una población importante.
2: Todos los uruguayos negros.
1: Y a los otros también.
2: A los otros no.
1: ¿Sí? Al paisito, como se le dice.
0: Incluso, ya que ellos siempre nos primerean y hablan de nosotros. Hoy podemos decir que Maxi Cacciatore tal vez sea uruguayo.
2: Tal vez sea uruguayo.
1: Porque usted, por su piel, usted dice.
0: Sí. Maxi Cacciatore es bastante negro.
1: Me cae bien Uruguay. Me gusta.
2: Pensé que Maxi.
0: Ah, creo que Maxi.
1: Maxi también.
0: A Maxi lo único que lo quiere es la Jessica.
2: No. Yo también.
1: Maxi el chino
2: quiero.
1: Que también no. O sea, se va a poner celoso si no.
2: Claro,
1: también.
2: El chino.
1: Uruguay, volviendo al tema del negro Rada, es un. O sea, nunca estuve, pero me encantaría ir a Uruguay.
0: Ajá.
1: Y por más que haya rivalidades de futbolísticas, está bien, dejemos que ellos tengan cuatro copas.
0: Además no hay que hablar
1: no peleemos
0: de,
1: por eso.
0: Pero no hay que hablar más de fútbol, Gustavo. Con lo que pasó en el último mundial, hay un descreimiento total de lo que significa el fútbol con
1: el
0: poder.
1: Sí. Todo quedó medio ahí entre las tinieblas.
0: Claro.
1: Ni España se cree que es campeón del mundo, pero bueno, ya está.
0: Y se sacaron la copa dentro de una bolsa con ropa.
1: Claro.
0: Que la sacó Cucurella, como él.
1: Sí, no sé. Nosotros ya todavía estaríamos festejando.
0: ¿Qué? Yo estaría en pedo todavía.
1: Todavía, sí.
0: Lore Maldonado ya estaría tratando, quisiera ir a otro viaje al Gaucho Gil.
1: Cuatro copas en todos lados iba a haber.
0: Exactamente.
1: Pero no importa, tenemos tres.
0: Sí,
1: y
2: Y se puede festejar igual.
1: Claro. Pero yo creo que yo reforzaría esa cuestión latinoamericana. Y aprovechamos que lo recordamos al negro Rada. De ser más hermano, ¿no? A pesar de que hay gobiernos que no quieren eso.
2: Hermanes.
0: Sí, sí, sí. Establecer una buena relación.
1: Claro, como este gobierno no quiere, digamos, tener buena relación.
0: Menos con los que están detrás de la cordillera.
1: Los gobiernos no tienen nada que ver con la gente, digamos. Sí, por más que hay chilenos que nos tienen bronca.
0: Pero siempre recuerdo la represión. La represión
2: chicos
0: que hubo.
2: Jóvenes heredan todo eso.
1: Claro, claro.
0: Siempre hablamos de la represión, tremenda represión que hubo cuando las manifestaciones en Guerra de Malvinas, toda la juventud salió a la calle. Para reclamar, por supuesto, la no ayuda de Chile con el gobierno británico y estadounidense, uh-huh, y la tremenda represión que sufrió el pueblo.
1: Claro. Sí, siempre, siempre. Ya tenemos un mensaje, Mono.
0: No saben qué vamos a sortear, nadie tenemos.
1: Uno que volvió es Tomatito. Bueno, querido. Gracias. Y de paso le mandamos un abrazo también a Dani Bellini. Que nos debe estar escuchando también.
2: Le extrañamos, Bellini.
1: Él escucha la radio constantemente.
0: Tomatito, claro. Tomatito y Dani Bellini, que son los dos rubios.
2: El solcito de los Teletubbies. Por eso no sale el sol, porque no está viniendo Bellini.
1: Y tenemos un mensaje de audio, a ver. Ahora
3: se lo... No. Seguir farmeando ahora ahí con 6 enanos alemanes. 6 enanos que me parece que trabajan en algo porno.
2: Estaba flameando, no farmeando.
3: Me escraché.
2: ¿Tenés foto, video?
1: Cristian de Brigadas Metálicas, que dice, ya está pidiendo favores, dice.
0: ¿Qué le pasa,
1: Cristian? Haceme la gauchada de difundir, Mono. O sea, mandaste como 4 flyers, más o menos, Cristian. Sí. Después te pasamos, ahora lo pasamos y después te facturamos.
0: Que deje de romper los huevos.
1: ¿Cuánto, Cristian, le hacemos? La semana que viene.
0: ¿La semana que viene?
1: Sí.
0: ¿Qué horario, qué día?
1: De 9 a 11 los sábados.
0: ¿9 de la mañana?
1: No, 9 de la noche. No, usted está en la mañana a esa, claro, hora, Mono.
0: Solo que vengan a romper los huevos a la hora de cosas.
1: No. Aparte de 8 a 10 está cosa de locos.
2: Por más, claro, que no nos da la cosa.
1: Bueno, después te facturamos, Cristian. Quédate tranquilo.
0: Pero está bueno que...
1: ¿Cuánto Christian, le hacemos, Mono?
0: Está bueno que Cristian haga el programa de Brigadas a las 9 de la noche, que es el último programa.
1: Claro.
0: Porque siempre tiene aliento, ajo y perejil.
2: Porque ¿y qué problema tiene con el aliento, fuerte, ajo y perejil?
0: Cocina fuerte.
1: Claro, no hable mal del ajo, que...
2: Claro, es vida.
1: Que a ella le gusta comer un ajo todas las mañanas.
0: ¿Quién? ¿Un ajo?
2: Claro.
0: Con razón no tiene novio esta. Estamos hablando mucho al pedo y no presentamos.
2: Claro.
0: No es nuestro invitado. Sino ya que es parte de nuestro programa, porque lo estamos incorporando, porque veo que nosotros siempre estamos tratando de suplir la ausencia temporal de Dani Bellini. Entonces, hoy lo tenemos a Poroto. Ay, tenés fuerte el aplauso,
2: Mateo,
0: para Poroto.
4: Bueno, Poroto. Buena.
1: El community manager.
2: Nuestro community manager.
0: Sí, el Poroto.
2: Nuevas generaciones.
0: Sí. Ahí estamos saliendo los dos. Sí. Aunque no crean, yo soy el padre.
2: Aunque no yo sé, crean.
0: Yo me atajo porque va a salir Ezequiel el Pollero. Salir Lucas 420.
1: Ya mandó un mensaje.
0: Manga de...
2: Tiene ojito clarito.
1: Claro,
2: el padre, chicos. Es el padre.
1: A lo mejor, no sé, usted podría decir, este es tu futuro por otro.
0: La concha.
2: Mira, no hablan, decía algo.
1: Se niega. No pasa nada. Tenemos mensajito ya. A ver, ese, justamente usted lo nombró y apareció.
5: Buen día.
2: ¿Cómo
5: le va?
2: Amigo.
5: Acá firme haciendo Suprema.
1: Muy bien.
5: A saludar.
2: Hoy te dejo hacer Suprema.
5: Un buen fin de semana. Les quiero pedir, Gustavo, de Dale. Sumo, Pinin y Reggae puede ser. Hoy el día está para Pinin y Reggae.
1: Listo.
5: Bueno, saludito para todos. Viva Perón y sí a todos.
0: Ezequiel, no sé a qué hora cerrás el negocio, pero hoy andamos en el auto de Alma. Así que es muy posible que te visitemos antes de que cierres el programa.
2: Prepárame eso que vayas a ver.
0: Prepárale algo, Alma. Porque te cuento, Ezequiel, que Alma está disponible todavía, nuevamente. Su corazoncito no tiene dueño. Y, así que todos los que quieran tener alguna relación con Alma, al 155-94-155. Bueno, le iba a comentar, ¿qué tenemos para sorteo?
1: Se perdió.
0: Concha de la lora.
2: Y bueno, para sortear tenemos 2 entradas para Infiltrados que tocan La Cantina la próxima semana. Así que ya se pueden ir anotando, dejando los 3 últimos numeritos del documento. Y durante la semana vamos a estar sorteando por redes en nuestro Instagram 2 entradas para Descarrilados. Así que estén atentos también.
0: Les recomiendo el tributo de Infiltrados, que genial. Para mí es el mejor tributo que he visto desde hace tiempo. Nico Amaya, involucrado totalmente, muy
2: suena muy
0: versátil, está teniendo mucho escenario. El Uli. Está Ulises.
1: Más mensajitos, mono. ¿Le paso?
0: Dale.
6: ¿Cómo les va? ¿Cuánto hace que no los escuchaba, viejo? Ahora los puedo volver a escuchar, mono.
0: Bien.
6: Estaba complicado antes. Bien. Estoy haciendo 25 trabajos, más o menos. No.
2: ¿Lo tenían privado?
7: ¡Viva Perón!
1: No, debe estar, a lo mejor tenía un trabajo que le impedía escuchar el programa.
0: Perdón, ¿era Tomatito?
1: Sí, Tomatito.
0: Ah, bueno, Tomatito, que si vio que uno no encuentra el amargo obrero y la soda fría.
2: Claro.
0: En ningún lado del universo pasa eso.
2: Pobre.
0: Bueno, Tomatito es el único lugar que tiene eso.
1: ¿Está? Bueno, diga la dirección. Más o menos.
2: Ceballos. Lo mata.
0: Cebolla.
2: Cebolla, Tomatito.
0: Ceballos y San Martín.
2: Esto es cosa de loco.
0: Ceballos y San Martín. Usted, ahí nomás, al toque.
2: Tomatito, manda la dirección.
0: Además tiene un banquito, si te quiere tomar una cervecita.
2: Ajá. Y yo que no tomo alcohol, por ejemplo.
0: ¿Qué me puedo? No le cree nadie. La boludez que dice.
1: Le pasa audios.
8: Hola, monito de Alma.
0: Hola, amigo.
8: ¿Cómo andás? ¿Todo bien?
2: Recién se levanta.
8: En un rato voy para la radio.
1: Dale, hola, loco.
8: Qué grande. Aguante, secretario de Cultura, carajo.
0: A ver si ganamos la quinela. Traete un número. Traete un número que la otra vez nos diste letra. Así jugamos.
2: ¿El otro día jugaron algo?
0: Ahora vamos a jugar con Gustavo.
1: ¿Cómo no ganamos nada?
2: No ganaron nada.
0: Vamos a apostar.
1: Más mensajito, dice Analía. Hola, monito, Alma, ¿cómo están? Quiero el tema de Bruta Grúa.
0: Hola, Analía.
1: Y me anoto para el sorteo. Besote, es mi número 406.
2: 406, ya la anotó.
0: Analía, que es la vamos a nombrar, así como Lale Vandálico.
2: Qué genial.
0: Como Lale Vandálico es el número uno de los fanáticos de los vándalos.
2: De los vándalos.
0: Analía es un número uno fanática de Bruta Grúa. Porque siempre saca compra de la entrada el 0102.
2: ¡Wow!
0: Sí.
2: Vamos a darte una estrella de fan destacada.
0: Tenemos, vamos a promocionar dentro de un rato lo que es una fanática de Bruta Grúa. Porque siempre saca compra de la entrada el 0102.
2: ¡Wow!
0: Sí.
2: Vamos a darte una estrella de fan destacada.
0: Tenemos,

0: algo que vamos a poder disfrutar.
1: Bueno, no tiene sigue, más data.
2: Sigue el mensaje de Analía.
1: Ajá, era el número era
2: 406.
1: Ahí está, perfecto.
2: Dice, bueno, y contesta, sí, obvio, ya voy a comprar para los chicos.
0: Ajá.
2: Calculo que es la entrada.
0: Sí, sí.
2: Ese, a ver, ¿qué dice?
3: ¿Qué salvo? ¿Cero de alma? Yo te estoy en contacto con Alma, porque ella me contesta al toque los mensajes.
1: No,
3: de otro día, no sé de qué mierda me está hablando.
1: Este, no, pero yo te digo, el mono tiene 5.000 mensajes sin contestar más.
0: Pero escúchame, vos estás queriendo
1: es
0: decir
1: popular.
0: Que te comunicás en privado con Alma en la semana.
2: Se ve que sí. Estoy abierto hasta las 13:30, dice. Hola amigos, ¿cómo están? Soy Juli, me anoto para tener una relación con Alma, dice.
1: Ay.
2: 338,
0: epa,
2: los quiero.
0: ¡Epa!
1: Bueno, Juli, ¿qué Juli? ¿Juli, mi amiga?
2: Tu amiga.
1: Bueno, me caso.
0: ¿Qué tenemos mañana?
1: Mañana.
2: Ay. Juli de Rutas Infinitas,
1: claro.
2: Aclaran.
1: Claro.
0: ¿Qué tenemos
1: me
0: mañana?
1: ¿Qué tenemos? Ah, tenemos.
0: ¿Qué le pasa a mí?
1: No tengo nada para fumar, chicos.
0: A ver si le traen algo para fumar.
1: Me tiene que funcionar. Claro. Mañana tenemos una celebración de cumpleaños que fue el cumple de Juli. Así que vamos a ir ahí al mediodía a tirar los prohibidos.
0: Sí.
1: Vos vas a ir, yo
0: me tomo un tramadol y voy a bailar. Como dos, tres tramadol, quedo hasta las toletes.
1: ¿Estará abierta la pileta también?
0: ¿Eh? ¿Hay pileta?
1: Sí, hay todo.
0: Bueno, si no, nos vamos a desperezarle.
2: Pero o sea, hace frío.
0: Hace calor, nos vamos a desperezarle.
1: Mira
0: calor
1: cómo no vino hoy.
0: Venga, no viene.
1: Se olvidó la petaca también.
0: No, pero ¿sabes?
1: Estamos todos mal hoy.
0: ¿Sabe por qué vine así? Porque parezco rockero, metalero. Porque hoy tenemos la visita de la voz del metal más preciosa estéticamente, hablo de su carita, de sus brazos, de su torso, tenemos
2: de su voz.
1: Es tenemos increíble
0: la visita de Claudio Leal. Claudio Leal, bueno, cantante, voz de muchos grupos, últimamente de Caudillos, y ahora tiene nuevos proyectos. Así
1: va
0: que
1: a haber musiquita en vivo, así que estén atentos.
0: Claudio Leal, que cuando yo lo conocí, él estaba solo. Una de las personas más promiscuas que conozco. cuando lo encontraba en los boliches, cuando él estaba solo, claro.
1: Claro. Claro. Ojo. Porque te
0: cuando
1: tira,
0: él estaba
1: ¿viste?
0: Solo, tenía una especie de harem.
1: Ajá.
0: Donde él, claro, él pasaba, porque él gasta mucha plata en perfume.
2: Vio que hay pocos metaleros perfumados.
0: Yo diría que no hay.
1: Hay gente que huele muy rico.
0: No hay. Los metaleros y los
2: punk. Usted dice que los metaleros huelen a repasador húmedo.
1: Húmedo.
0: A perro mojado.
2: Perro mojado.
0: los metaleros no se bañan, igual que los punky.
1: Los pero tiene tampoco, que ver, chicos. Es cuestión de.
0: Tiene que ver con la esencia.
2: Es cuestión de bañarlo, dice.
0: Tiene que ver con la esencia.
1: Con
0: la esencia
1: de
0: del metalero.
2: Ah.
0: La esencia del metalero, ¿no? ¿Cómo te va a bañar si vos tenés cadena de todo?
2: Tenemos un mensajito de alguien que hace mucho que no la tenemos por acá por la radio y que la extrañamos.
1: Ajá. A ver.
2: Pará.
4: Buen día, Secretaría de Cultura. Les habla Martina Pérez, la embajadora
2: sí, sabemos
4: de color.
2: Cómo sos. ¿Quién sos?
4: Les quería desear una muy buena mañana de sábado y quería pedirle a Gustavito un tema de Luis Miguel para que
2: Luis Miguel,
4: la audiencia
2: ella es la fanática
4: pueda
2: de Luis Miguel.
4: Formear aura como corresponde. Los extraño y especialmente a mi amigo personal, el Mono Baite. Les mando un saludo para todos. Bye bye.
2: Sigue,
1: a ver, suena.
4: Ay, Gustavito, pasame el meme de mi pierna.
2: Porque yo le ponía ese cada vez que hablábamos de Luis Miguel. Sí. ¡Mi pierna!
0: ¿Se acordaron? ¿Te acordás de la película?
1: No.
0: Ese.
2: Ahora te lo paso. Pero bueno, Martina, que fue también co-conductora junto a usted y a Dani Bellini,
0: sí.
2: La diseñadora de ropa con más glamour de Empalme Graneros.
0: Exactamente.
2: Ella también es de Empalme.
0: Además, aunque no viene en Empalme. Es la única que puede pedir a Luis Miguel que nosotros podamos poner a Luis Miguel.

0: Por ella. Por ella. Porque es la embajadora del color. Y además, yo tuve el privilegio de casarla.
1: Ajá. Uf.
0: Así que yo la casé con Elvio. Una hermosa fiesta en Funes.
1: Ajá.
0: Después el pastor andaba mamado con el chelo. Andábamos a los saltos. Y justamente recuerdo en el casamiento de Martina, cuando bailábamos ¡No sé qué está pasando!
2: ¡Dios mío! ¡Mi pierna!
0: ¡Mi pierna! Sí. ¿Qué pasó? ¿Le habían cortado la pierna?
3: ¿Cosa? Creo que él era una película cuando era chiquito. Y decía ¡Mi pierna! Creo que le habían amputado la pierna, sí.
0: Le hubiesen cortado la
1: ¿cuál?
0: Pinchilla.
1: ¿Cuál?
3: Era chiquito usted? Y tenía ese, ¿se acuerda mandan, ese pelazo?
1: Yo le cuento, Gustavo. A mí me mandan mensajes los oyentes después en la semana y me dicen, ya te corrompieron. ¿Usted vio ese cambio? Porque yo no lo pude visualizar.
3: Bueno, que no se metan en nuestras vidas, decirle. Claro. Nosotros somos así, somos esto.
0: Lo que pasa es que nosotros, yo no tengo ganas ya de explicarlo, pero nos criamos odiando a Luis Miguel.
1: Claro.
0: Porque tenía pelo lacio. Porque tenía
3: pelo lacio, era lindo.
0: Porque todas las pibitas.
1: Todas querían estar con Luis.
0: Todas pero las pibitas andaban con él.
3: No, él no se la comusinó.
0: Ah, se la morfaba.
3: No. Pero ahora yo repito mi teoría. Por más que Martina diga que no, para mí el que anda dando vuelta por el mundo ahora no es Luis Miguel.
1: Es un doble.
0: Es otro.
3: Porque el otro era gordito. Este es muy flaco. Parece Richard Marx.
1: Puede bajar de peso. Claro.
0: Es como el Pancho Valdés que anda ahora, que no es el Pancho Valdés que antes andaba.
1: Claro. A ver, Pancho.
0: Pero manda mensajito. Este tiene más panza.
1: Manda mensajito a ver si está con la flaca.
0: A ver si.
1: Segundo fin de semana consecutivo, dale.
0: ¿Está encamado con la flaca?
3: Debe estar, calculo yo, no sé.
1: Que mande, que mande, que mande.
0: No, no manda mensaje porque la está montando.
1: Esa.
3: Dice Analia, es verdad, la llevan por el mal camino del diablo, Almita.
1: ¿Viste?
3: Ella es una fiel pastora.
1: Ay. Oh. Me conoce, Analia.
0: La conoce.
3: Bueno, qué sé yo, si lo decís vos, Analia.
0: ¿Cómo es?
1: Falta la Sole también, se extraña.
0: ¿Dónde está la
1: Sole? Media loca esa.
0: Hoy le mandé un mensaje si estaba viva y si estaba en la Argentina.
3: ¿Estamos convocando a los oyentes?
1: Bueno.
3: ¿Eh? A ver, audio, a ver.
4: Antes. Había tenido un accidente y le cortaron la pierna.
3: Ahí está.
4: Tenía el cortecito así, Carlito Balán.
3: Él lo vio, él lo vio.
4: Yo era el cine en la película.
3: Mirá.
1: Mirá.
4: ¿Cómo no voy a salir así?
3: Claro, sí, así era una película de.
0: Bueno, pero Ezequiel no ha vivido la misma realidad que la mía, porque Ezequiel es rubio, es esbelto, tiene ojitos celestes, es simpático.
3: ¿Está medio canoso ahora o no?
0: Está medio hecho mierda. se junta.
1: Estamos próximos a celebrar su natalicio.
0: Se junta con Lucas 420.
1: ¿Y usted qué dice?
0: Y las conversaciones de Lucas 420 y de Lessi son.
1: Van
0: por el mismo camino.
3: Claro. Acá el único rubio es. El único rubio es Bellín. Bellín que tiene ese pelo así que le cae tipo Luis Miguel.
0: Nosotros lo tenemos a Bellini. Así que no.
1: Farme aura, Bellini.
0: Claro. No vengan a fanfarronear.
3: Lo vi haciendo videos, ¿eh?
0: Haciendo videos.
3: Tipo youtuber, tipo. Sí.
0: Mira usted.
1: Ah, mira. Ahí después vamos a stalkear un poquito.
0: Así que bueno, para todos los que se hacen los lindos, como Fefe Forconi, como Galetti, que se hace el lindo en la cámara.
1: ¿Usted no se hace el lindo?
0: Nosotros tenemos a Dani Bellini.
3: Leonardo dice, hola mono, genio, ¿cómo estás? ¿Puede ser que el otro día estuviste pintando en el Club Oriental?
0: Sí.
3: Pasé apurado como ando siempre y me pareció verte.
0: Sí, estuve pintando un mural.
3: Claro, sí. Le hubiera sacado una foto ahí.
0: Sí.
3: Leo.
0: Leonardo. Sí. Siempre tuve buena relación con la gente de Oriental, que precisamente es el clásico. Ahora me cagan las palas.
1: Ahí empiezan
3: a mandar.
0: Están esperando con.
1: Empieza lo de Aguirre, mando mensaje.
3: Son bravos.
0: Saludito a la gente de Coronel Aguirre que. Tuvimos que pintar el Cristo dos veces este año.
1: ¿Viste?
0: ¿Dos veces?
1: Pero.
0: Ah, no, el año pasado fue el otro.
3: No, pero ahora con, no lo restauraron.
0: Claro, porque un gil lo rompió todo, lo rompió el naso.
3: Qué raro.
1: Pero, sí. ¿Se acuerda que también tuvimos problemas ya en la primera de cambio con el naso del...?
0: Sí, y para colmo en Villa Guanadalgado de tener problemas con el naso es bastante común. ¿Eh?
1: No. Esto es un problema. Claro. Ni a Cristo lo dejan.
0: Bueno, hablando de tema de nasales.
1: Ajá.
0: ¿Qué? Vamos un corte.
3: Vamos un tema.
0: Se lo dedicamos a Luca 420.
3: Este lo pidió...
1: El pollero, el ese.
0: El ese. Vamos, ve lo que pide el pollero, Alma se lo cumple.
3: Claro. Y usted que lo nombró a Fofe, Fofe debe estar escuchando.
0: ¿Dónde está Fofe Forconi?
3: Y, ya apareció uno que es amigo de Fofe,
5: Hola, Mono, hola a todos, Secretaría, Gustavo.
3: Tupu.
5: Mono, estuviste pintando en el club ahí en Oriental, pero también debe haber estado pintando...
3: ¿Qué más? ¿Eh?
5: En el prostíbulo, bueno. Alguno de calle San Juan, alguno de calle Callao, por allá cerca de la terminal.
3: No sé de qué me estás hablando.
5: Porque dejaste todo desprolijo, mono. Pintaste el piso, los zócalos. Bueno, a tener en cuenta. Chao, te quiero.
3: Ya pagamos todas las deudas.
0: Prostíbulo no hay más, creo que no,
3: no hay más. Obvio.
1: No, no,
0: no hay más cabaret. O los cabarets que habían en Pichincha.
3: A mí me contaron.
0: Sí hay, dice el poroto.
1: No abrió la boca, chicos. Ahora dijo sí hay.
0: El poroto no dijo nada.
1: Y se puso colorado.
3: Yo las nuevas generaciones.
0: Sí hay. Bueno, no hay.
1: Lo dejó calladito.
0: No, me acuerdo de una barbaridad que dijo el negro Camacho una vez, que no, no hay plata mejor gastada.
1: No, que va, no.
0: El negro Camacho.
6: ¿Topo, Callao, a qué altura?
1: Oh, mira que...
3: Si vos sabés.
0: Dale, Ezequiel.
1: Si vos sabés.
0: Si vos sabés.
1: Si vos sabés lo que digo.

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0: Sí, son casi las
1: 11. ¿En qué momento? Adelanto, a las 11 tomamos.
2: Ah, bien.
3: Volvimos. Bueno, la nombramos y apareció Martu.
0: Apareció.
3: Ahí está, nuestra diseñadora.
0: Me encanta todo el color.
1: Power Realístico es su página. Vino Martina Pérez, que como hablé hoy, tuve el privilegio de casarla junto a Elvio.
3: Y la Elvio traje... Grandoli, tiene nombre de prócer, siempre lo dijimos.
2: Siempre lo dijimos.
1: Sí, sí, es más, siempre dijimos que la calle Grandoli es de él. Es de él.
2: Él tiene los papeles.
1: Él tiene los pelpa, así que no se te ocurra mandarte un moco a la calle Grandoli porque.
2: Tráemelo a Val.
1: ¿Dónde está Grandoli?
2: Grandoli está trabajando, le mandamos un
1: ¿está
2: beso
1: laburando?
2: A mi marido. Está trabajando como corresponde.
0: Como corresponde. Y ella acá haciendo radio. Sí. ¿Cómo corresponde?
1: Exactamente.
2: ¿Cómo corresponde?
1: Claro. Nosotros somos feministas y
2: ahora es feminista
3: somos
2: nada.
3: Somos feministas.
1: El hombre tiene que trabajar.
2: Sí, claro. Sí.
1: El hombre que trabaja.
2: Está en el yugo, como decía mi abuela. En el yugo.
1: Exactamente. El
0: hombre cuando llega a casa que cocine todo.
1: El hombre que come las costeletas, ¿se acuerda que antes? No, la carne y el puré del papá.
2: Sí,
1: a los pibes, a los pibes le daban un
2: plato. La carne debe darle al hombre.
1: Oh, que el que trabaja.
2: Y a las chicas, bueno, el resto. Claro. Que sobra.
1: Andá la mela.
2: El
1: hueso de la costeleta, la mela.
3: Bueno, pero bueno, preguntémosle por dónde anduvo Martu.
2: Bueno,
3: porque
2: buen
3: la vi
2: día
3: por...
2: a todos.
0: Buen día.
3: La vi de viajes, presentando su colección por todos lados.
2: Y anduve ahí tirando pinceladas.
3: Tirando glamour.
2: Sí, sí.
1: Europa.
2: Por todos lados, en Europa, Bella Constitución.
1: En
2: por
1: Palme,
2: Pérez, en Palme City, por todos lados, ¿viste? A donde dé.
3: Claro.
2: Sí, a donde dé. Pero siempre estuvieron en mi corazón, secretaría. Un beso a la audiencia, a todos los muchachos.
1: ¿Y proyectos nuevos? ¿O
2: proyectos nuevos? Nada, seguir con siempre con la misma locura, que eso no es poco.
1: ¿La facultad?
2: Que no sería
0: resistir,
2: poca cosa.
0: Resistir, claro, en estos tiempos.
2: Resistir. La
0: no
2: facu,
0: sale
2: bien,
0: el...
2: gracias.
1: Está donde, está,
2: no, allá.
1: Está ahí. Está
2: me agotaron, me agotaron.
1: Sí, a mí también, me rompieron los huevos.
2: Me agotaron y no quiero, no estoy queriendo ir.
1: A mí me falta
2: tengo
1: una...
2: que rendir un par.
1: Yo ay, tengo ganas
0: la
1: de...
0: La azul y que tiene ahí. Ay, sí, yo también sí. Soy re...
2: ¿Viste?
0: Me encanta esta chica.
2: Somos azules nosotras.
3: Se juntaron los colores.
1: Yo también a veces estoy azul. Lo,
0: sí, pero
3: las madrugadas.
2: Según el farmeo es el color del día, claro.
3: En las madrugadas.
0: Claro.
1: Martina Pérez me vino al pelo hoy.
2: No
1: porque resulta que ella, una de sus características es intervenir ropa artísticamente.
0: Me encanta.
1: Y hoy me miraba esta remera, que la tenía anoche yo. Y yo tengo la costumbre que cuando me duermo en la mesa, babeo.
2: Ay, ya. Y... no hacía falta que lo...
0: No tengo fotos de esas cosas.
1: Y es como que se mancha, sí. Como con el... ¿Vio el ácido de la saliva de alguien?
2: Claro, lo que más. Lo que más como la baba de
3: ¿no
2: alguien.
3: Se les, ¿no le sale con el lavado?
1: No, eso no sale con el lavado, no. Eso
2: queda percudida
3: como
2: ahí.
3: Claro, así como la pintada. Sí.
2: Queda
1: percudida.
0: Intervenida.
1: A veces cuando no tengo tiempo de lavarla, la hago lamer por los perros.
0: No.
1: Bien. Y los perros le dan una limpieza...
2: Es práctico.
1: Digna.
2: Práctico, sí, sí, sí.
1: ¿Qué consejos quedamos en este?
0: Sí,
1: por
0: sí,
1: algo es Secretaría de Cultura.
0: Secretaría de
3: claro.
0: Cultura.
2: Te conocemos. Sí, sí. Doy fe.
1: Marti, bueno, entonces, solamente ahora con este proyecto que es ambicioso, porque me encanta que sea ambicioso.
2: Ah.
1: Porque interviene lo que sea.
2: Lo que venga.
1: Vos pasás por la puerta.
2: Yo te pinto.
3: Claro.
1: Y te pinta.
2: Sí, sí.
1: Y te pinta. Dios porque hemos visto zapatos, botas.
0: De
1: bueno.
0: Todo.
1: Y
3: lentes.
1: Ahora trajo esos marcos. Esos lentes.
0: Flow.
1: Que seguramente ahora va a querer algún lente intervenido.
2: Lunas, sí. Le hacemos unas lunas azules. Ella que es del azul, le hacemos lunas azules.
1: Ah.
2: Sí, sí.
0: Ay.
1: ¿Qué luna?
2: ¿Eh?
1: ¿Qué luna? ¿Por qué tiene luna?
3: Porque ella tiene tatuada la luna.
0: ¡Un toque!
1: No, no sabía. Oh. Tiene tantos dibujos. Hoy, por ejemplo, Gustavo le pedía que se desnude para mirarle los tatuajes.
2: El hombro sagrado.
3: Sí. Me mostró el hombro.
1: Mostró
3: claro.
1: El hombro y Gustavo quería, pero tenés más tatuajes, le decía. Y esta se bajaba cada vez más, ¿viste? A esta no le cuesta nada bajar.
3: Eso para la intimidad, no cuente.
1: Claro.
3: De...
2: Ay, es tremendo. Sí.
0: Te mandan
2: gente...
0: claro. Jan al toque.
3: Sí, sí, sí.
1: Hoy...
0: ¿Usted no tiene tatuaje?
1: Hoy nuevamente subió a góndola.
3: Oh, no, no, como góndola. No. No.
1: Porque...
0: Pelea. Te ofrece.
2: Porque... Ay, sí, lo escuché antes.
1: Sí, tiene...
2: Ay, porque... del mar. Ya, o sea, la está ofreciendo como si fuera...
1: Sí, porque tiene mucho
0: pretendiente. Hace ya un año.
1: Que tiene mucho pretendiente. Entonces, sí, como es una estrella radial, no, nosotros tenemos que exponerla. Y tenemos que...
0: Claro,
1: entonces, cada vez que está en oferta, la subimos a...
3: No, ¿cómo oferta?
0: La semana pasada, una persona mandó un mensaje que dijo, yo lo ofrezco de acá a fin de año, la picada y el amargo todos los sábados. Y él dijo, yo agarro a nada...
2: O sea que él es su manager.
0: Claro.
1: Yo sabés cómo la sacrifico por eso.
0: Por una picada y un amargo.
1: Gustavo, vos no la sacrificás. ¿No la sacrificás por una picada?
3: No, ¿cómo sacrificar?
1: ¿Eh?
2: Claro. No, yo que usted cambio de manager.
1: O que suba la vara como hace Ezequiel el pollero.
0: Claro.
1: ¿Eh?
2: ¿Costelero? ¿Cómo anda Ezequiel? Que escriba.
0: Manda mensajito.
2: Que mande mensajito al 2020.
1: Ya escribió. Pero, ¿sabes qué es lo curioso? Que para mí es una novedad, es una gracia que escriba, claro. Me gusta. Pero resulta que ella se comunica todos los días y todo el día con Ezequiel.
2: Ah, escuché algo.
1: En privado.
0: Ayer tuvimos una anécdota con Ezequiel.
1: Y es como que no hubo sorpresa para ella, ¿vio?
2: Ellos sabían cosas que usted no sabía.
1: Hablan todos los días.
2: Claro. ¿Verdad? Tal cual.
1: Sabemos bueno, la oferta
0: ayer
1: de la
0: Suprema. Yo lo retrasé, pobre es. Empezó retarde con las Supremas. Hablamos tempranito y se colgó.
2: Entre pollo y pollo.
1: Se ve que la conversación
0: no,
1: está...
0: No, bueno.
1: ¿Eh?
2: Entre Suprema bueno. y Suprema.
0: Cuando hay diálogo, hay diálogo.
3: Claro.
0: Está bueno sí, sí. poder bueno. interactuar con las...
3: Son dos sabe. Personas solas.
2: Y sí, está
0: bien. Y él dale con el solo.
1: No, pero además que también se cobra por telefonía sexual.
2: El amor es una magia.
1: ¿Eh?
0: Claro. Sí. No estaría orientado
3: no,
0: a eso.
3: No entremos en ese terreno.
0: Vida, ¿eh? Claro.
2: Él le encanta meterse en terrenos borrascosos. Sí. No, porque el barro, le encanta.
1: Pero si recién estaba, estaba preguntando por un cabaret.
3: No, pero.
2: Bueno, las cabarulos ya no existen.
0: Eso le preguntó a Mateo que dijo.
3: Todo online, claro.
2: Todo online. Está online.
1: Claro.
3: Le paso un par de mensajitos mientras usted va pensando. Dice, te mando un gran abrazo. Dice, sigue Leo, que lo vio a usted pintando. Dice, ajá. No pasa nada con los clubes. Es tu talento lo que cuenta. Dice, pasame un tema del carpo.
1: Gracias. Oh, el carpo.
3: Maxi de BGG dice, buen día y buen sábado soleado para todos.
0: Hola,
3: le
0: Maxi.
3: Quería pedir un temita viejo de los Vándalos, Cerebro, acá no hay, Maxi de BGG. No sé si cuál el Maxi será, pero...
0: Maxi de Newell.
2: Que se identifique.
3: ¿Será? Ah, bueno.
0: Identificate.
3: Claro, otro más.
4: Bueno, chicos, buen día, buen sábado.
1: Hola.
4: ¿Qué tema es ese de la piñata que está sonando ahora?
3: De la gran piñata, se llama Tristeza. Está en vivo, búscalo también. A ver qué sigue diciendo Cristian.
5: Bueno, dejá hablar al pedo y pasamos un tema de Pablo el Enterrador.
3: Pablo el Enterrador. Bueno, listo.
1: Pablo
3: no, hablar al pedo es parte de nuestra esencia.
0: Claro.
3: otro Maxi. Acá ya lo agendaron como Maxi. Hola, Mono y la banda, acá laburando como... como Don Grandoli, dice. Saludos para él.
2: Es famoso, mi esposo.
3: Ponga uno de Carmina.
1: Cayó Grandoli, dice.
2: Cayó Grandoli, la volteada.
3: Cayó Grandoli, que antes lo nombrábamos siempre. Otro más de
6: Martina,
3: ese.
6: Martina, un saludo.
2: Querido.
6: Te conocí, viniste a buscar una remera acá.
3: Mirá.
6: Una remera chapulín color
2: verde. Claro, que la tengo todavía.
3: Pero verde.
6: Que tengas buen fin de semana.
2: Buen fin de, querido.
6: El Mono es un chamullero. ¿Qué te voy a decir a vos, el Mono? Muy lo conoce mejor que yo.
2: ¿Te liquido? ¿Te liquido?
3: Porque ella se hizo una remera de secretaría diferente, porque a ella le gustan más los colores.
2: Yo no
3: que
2: quería negra. Me hice
3: muy bien.
2: La tengo.
3: ¿La tenés todavía?
2: Sí.
3: Ah,
0: hay edición nueva de remeras.
1: Ah, sí.
0: 420 ya las tiene las plantillas disponibles. Y para las niñas, yo hice hacer una de la Chilindrina.
2: Ay,
0: súper linda también.
3: De colores.
0: Claro, porque yo también soy diferente. Entonces me hice una de la Chilindrina.
2: Bien.
1: Todo el que quiera alguna remera que se comunique con Alma conmigo, que van a salir a un precio razonable. Creo que 25 lucas.
0: Sí, 25. Hermosa 25 estampa, lucas. Hermosa tela.
1: Además viene ahora con la estampa de Don Ramón.
2: Me encanta.
3: Los Ramones.
2: Don Ramón. Somos de esa época aparte.
1: Escúcheme, voy a aprovechar, la voy a explotar.
2: ¿A mí?
1: Sí.
0: ¿Ya que vino?
1: Por favor, Poroto grave, porque vamos a hacer un pequeño flyer que tiene que ver con una colecta para el festejo del Día del Niño de la Casa de los Barcos.
2: Ah,
1: ¿se acuerda de la Casa de los Barcos?
2: Lindo, sí.
3: Ah, le mandaron un saludo por eso.
1: Ay, ¿eh? Qué bueno. Usted cuando me diga, Poroto, ¿estamos? Bueno, para vos, zorrito, mirá, estamos al aire. Y estamos promocionando la séptima edición de la colecta del Día del Niño en la Casa de los Barcos. Necesitamos toda la ayuda posible, de lo que sea, juguetes por supuesto en buen estado, golosinas, leche, porque vamos a hacer una merienda
2: con chocolatada. Qué rico.
1: Jugo, cotillón, va a haber payasos, va a estar...
0: Yo puedo hacer algún...
1: Malabareando alma. Yo voy a estar chupando a Marco Obrero. Yo no le doy bola a los pendejos.
2: Usted no va a hacer nada.
1: No le doy bola a los pendejos.
0: Salí de acá.
1: Tomátela. ¿Querés factura? Tomá factura. La
0: No. Le vamos a poner la naricita. Que yo la vi.
2: La nariz característica.
1: Sí. Y además, tenemos la presencia de Popono. Popono de los Vándalos va a estar con nosotros. Ahí lo vamos a ir a buscar, lo vamos a llevar a Baigorria. Y bueno, vamos a estar pendientes de que el 13 de septiembre en BGG, la invito también a usted, Marti.
2: Sí, cómo no.
1: Vamos a estar festejando el Día del Niño en la Casa de los Barcos.
2: Los invitamos a todos para que colaboren, así que ténganlo en mente a esa
0: vamos
2: fecha.
0: A subir a las redes también toda la info. Pásenme el flyer.
1: Sí, ahora le pasamos el flyer a Alma.
2: Páselo.
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1: 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Vinieron los mutantes.
0: Ya vino.
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1: Llegó Claudio Leal. 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
3: ¿Usted comió salmón ahumado alguna vez?
1: ¿Ahumado?
3: ¿Qué va a comer? Dice acá Claudillo.
2: Yo comí, usted no sé, ¿usted comió?
1: Este también está criado en la costa, este terreno.
3: Y él está bronceado siempre.
1: ¿Eh?
7: Sí, mirá. Sí, voy a cama solar.
1: Sí, sí, sí. Ya, pero fíjate la sonrisa y la postura. Ya, por más que estén casadas las dos, ya está tirándole pluma a Martina. Le está tirando pluma.
3: No,
1: está,
3: no me quemé.
1: Ya está con su gorrita Peaky Blinders.
3: Peaky Blinders.
1: Así que, bueno. 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
0: Ah, es la que estaba pintando usted.
1: Sí, que también le tiraron los tiros.
2: Ah, el otro día lo publicó, yo lo vi en Facebook.
0: No.
2: ¿Usted es mucho de Facebook?
0: Sí,
2: es mucho de Facebook.
0: Sí, de Facebook.
1: Eso es de la vieja escuela.
2: Pero tiene hasta... ¿Se acuerda? ¿Cómo se llama la red nueva? Tías. ¿Cómo es?
3: Threads.
2: Ah. Publica en Twitter, no, ni sabe.
0: No, no, pero sí. Está sincronizado.
3: Está sincronizado.
0: No debe saber tu
8: bueno. Esa red. No, ni idea.
3: No, está sincronizado.
8: No lo veo yo, no lo
2: ¿Qué
8: veo.
2: ¿Qué hace?
8: No.
2: Si ni sabe.
0: Lo tiene bloqueado.
2: Y publica en Facebook.
1: A la concha la lavar.
3: Ya lo borré. Es
2: viejísimo.
1: Le mandamos.
2: Todo oxidado, Facebook.
1: Le mandamos para adelante.
3: Tinder.
2: Ahora es TikTok.
0: Oh, mirá dónde se metió.
3: Tinder tiene también.
0: ¿Tiene? Yo no tengo, no sé cómo se usa.
3: ¿Siempre lo tuviste?
1: Siempre no. Para adelante.
0: Búsqueme,
1: como...
0: no tengo.
1: Que eso decía mi abuelo, siempre para adelante como cangrejo puto.
3: No, Tinder yo no lo puedo buscar porque no tengo tampoco.
0: No,
3: nunca.
0: No me gusta.
3: A mí me contaron.
0: Me gusta conocer
1: ¿No tiene
0: la
1: Tinder?
0: Gente.
1: No.
0: Si la energía
1: Tinder?
0: No vibra, no.
1: Tinder no es para conseguir
0: No,
1: pareja.
0: Prefiero
3: no, pareja
0: un
3: justamente no. Justamente no.
2: Se tenía que decir y se dijo.
0: Chao, lo dije un cachito, un ratito, pum.
2: Para esta mañana.
0: ¿Qué te la vas a complicar?
3: No te pide el teléfono, no te escribe a cualquier hora.
0: No vienen, no van. A la mierda.
1: Y para tu fantasía sexual tenemos verdulería.
3: Tiene el pino, loco. Tenés que terminar el pinete. Vamos, vamos. Meta.
0: El pepino loco.
2: Qué manera de inventar, por favor.
3: Bueno. Tengo ganas de escuchar un tema ya que vino.
1: ¿No le puso Luis Miguel coordinando?
2: No me puso, Gustavo. Mire que.
0: ¿Qué tema?
2: Yo escuché desde que me salí de mi casa y no me puso el tema. Qué flojo ahí.
3: Estoy buscando.
2: En los viejos tiempos.
1: Ahora que no está en Europa.
3: Este tema lo escuchábamos cuando éramos chicos.
1: Igual la otra vez usted publicó, no sé qué, de Dinamarca, me parece que estaba en Centeno. Y...
2: Dinamarca, nada que ver.
1: Me parece que estaba,
0: el Paraná,
1: estaba acá en Esmeralda.
2: Estaba acá en Pérez.
1: Ahí ya lo odiaba este pendejo.
3: Pero éramos chicos.
2: Sí. La envidia ya era muy... grande.
1: No,
2: era.
1: Encima,
2: ya era
1: grande. Ahí hacía con el pelo así.
3: Ya era muy lindo.
2: Claro, usted era muy oscuro de piel.
1: Yo tenía el pelo como Negro Rada en esa época.
2: Claro.
1: Yo era
0: el primo más para el Negro.
2: Primo lejano de Negro Rada.
1: Yo estoy fachero ahora, antes era un desastre.
3: Claro, mirá. Ya tiraba facha cuando era chiquito.
2: No, no, pará. No, ¿qué era? El pelo de oro era.
3: Mirá, le agarró el pelo. Pará.
1: Maltratador, el hijo de
3: violencia de género.
0: Lo veo una parte. Lo veo una femi.
1: Ahora quiero comentar el error.
2: Me puse la camperita.
0: Me parece Bellini con el pelo largo.
3: Se tiraba el pelo para atrás.
2: Es Bellini.
0: Es Bellini.
3: Yo creí que iba así. Es bellísimo.
2: Un beso a Bellini. Mirá. Es Bellini cuando era chiquito.
0: Sí, tiene el pelo así dorado.
2: Era muy lindo. Chicos, a ver. Que sigan tirando envidia. O sea, él tiene 54 años en este momento. Creo que 54. Y es hermoso. A ver, yo le digo a mi marido, está primero Luis Miguel y después está él.
0: Claro.
3: Bueno.
2: Él me cela en ese sentido, pero bueno, es la realidad.
1: Bueno, nosotros hoy tenemos el contrapunto, el opuesto, el antónimo, que es Claudio Leal.
2: Claudio Leal.
1: Claudio Leal, negro, es negro.
2: Señor.
1: Claro.
0: Señor de amor.
3: No le diga, señor.
1: Le está diciendo señor, lo están
0: señor
1: matando.
0: Señor Claudio.
2: Claro. Señor, no lo conozco.
0: Es educada.
1: Bueno, sí, está bien. Vamos a un temita ya, porque si no.
0: Es cierto,
1: después,
0: acá te corrompen.
1: Estamos
0: es
1: echando
0: cierto.
1: Puta con.
2: Claro, con los tiempos.
1: Con el. Iba a decir,
0: no sabe ni qué. ¿Sabes lo que quiere? Quiere que vaya a buscar la soda para el amargo.
3: Claro. Sí, ya cuando.
1: Estoy temblando la concha de la lora.
3: Cuando se quiere hacer un trago, se va directamente.
0: Sí. Usted dice, sabe, poneme el tema.
1: Usted sabe que casi digo algo que ya no se dice más. Que recién cuando dije echando puta, y estaba por decir como cabaré en quiebra, y eso no se dice más.
0: No.
1: ¿Se acuerda?
9: Ahora es OnlyFans.
3: OnlyFans.
0: Yo no sé qué.
3: A mí me contaron.
0: Porque mi community manager es Maxi, pero ahora me abandonó. Sí.
1: Bueno,
0: entonces
1: el OnlyFans es que vos ponés guita y te muestran
3: lo que vos quieras.
9: Todo lo que quieras.
2: Usted se puede hacer uno de pies, como mucho.
3: No.
2: Si va al podólogo, se puede hacer uno de pies.
0: Claro.
2: Van a ver una banda de plata.
0: Antes hay que ir al podólogo.
3: Claro. Hay gusto para todos.
0: Sin callo, sin esas
2: cosas. Sí. Cortarse las
1: por
2: uñas.
1: Por favor.
0: Uñitas bien.
1: A depilarse.
3: Hay gente que le gustan los pelos.
2: Sí, claro.
1: Sí, hay gusto para todo, ¿vio?
3: ¿Vio?
1: Hay gusto para todo.
2: Capaz que como tenemos los pies, garpa, no se sabe.
3: Claro. Tatuaje, a lo mejor mostrando tatuaje, ¿quién te dice, Alma?
0: Claro.
3: Guarda.
0: Yo tengo... Bueno, nada con los tatuajes.
2: Casi habla.
0: ¿Algún tatuador que quiera hacer canje, por favor?
3: ¿Quieres hacer otro tatuaje?
0: Obvio, a mí me encanta que me pinchen.
3: Vamos con un tema.
1: Vamos, corte.

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0: La pata loca.
1: Bueno, como dijimos recién y como lo anunciamos con toda la seriedad que merece, hoy hablamos de una persona que cuando estaba soltero era promiscuo, era manipulador de mujeres.
2: No necesario.
1: ¿Cómo le va? Claudio Leal. Claudio Leal.
2: Gracias.
1: Fuerte
2: gracias.
1: El aplauso.
2: Gracias por los aplausos. Gracias.
1: Y por gracias, favor, le voy a pedir que usted presente a su guitarrista.
2: No se ve por la cámara. Carlito, Carlos Zapata, ¿te podrá? A ver si sale.
1: Si no, que no. Que se acerque, ¿cómo no ponemos? Sino,
3: porque tiene el amplificador de ese lado.
2: Claro.
1: Ah, sí, bueno,
4: claro. Él quiere estar cerca de su equipo.
1: Ajá.
2: Bueno, Carlito Zapata, un músico muy reconocido de Rosario, que ha pasado por grandes bandas y bueno, hace más o menos 10 años hará más o menos que arrancamos con un proyecto que se llama Del Oeste, Rock y Blues. En un principio era un proyecto eléctrico, ¿no? Con batería, con bajo. Y bueno, nos volvimos a juntar después de muchos años y empezamos este recorrido acústico.
1: Rock y Blues.
2: Rock y Blues, sí.
1: Nosotros cuando solemos hablar de arte plástico, aquí la tenemos a Martina, artista plástica
2: sí,
1: también,
2: sí, sí.
1: Nosotros siempre hablamos que es volver al orden. Uh-huh. Volver al orden es volver a lo clásico, volver a las raíces.
2: Exacto.
1: Y casualmente, por otro, recién me estaba mostrando a un chico de 15 años.
3: Ramita Puso,
1: que ahora lo hizo subir Juanse de los Ratones Paranoicos, hace sí. poco lo presentó, que es precisamente un nene de 15 años que hace un rock and roll clásico. Y nosotros ahora vemos a Autos Robados y vemos cómo se está no reversionando, sino volviendo
2: a la esencia.
1: A esa esencia de esas raíces.
2: Sí, sí,
1: ¿no? No sé si estoy hablando pelotudeces.
2: También,
1: pero
2: puede un poquito.
3: Bueno,
2: sí,
3: pero Ramita ahora está en el Cosquín. En el próximo Cosquín va a estar.
0: Con 15 años, tremendo.
3: Con 15 sí, años. Sí.
1: Un Cosquín Rock que para él está bueno que vaya, tiene 15 años, pero que está bastante devaluado sí, por sí. Muchas cosas que no nosotros no pretendemos. Cuando
2: hoy por hoy
1: de volver al orden, decimos la puta madre.
2: Hay un montón de música, hay un montón de chicos jóvenes que están haciendo música y de a poco van volviendo a las bases del rock, a las bases del blues, porque es como quien dice, probaron distintos estilos musicales, cosas nuevas, y terminan volviendo a lo clásico, porque
1: claro,
2: es lo que la gente siente también, lo que termina gustándole mucho más, lo nacional y popular,
1: claro,
2: compañero.
1: Y hablamos de música.
2: Sí, por supuesto.
1: Solamente de música, porque bueno, no volvamos, por ejemplo, a las costumbres tuyas cuando vos eras más pendejo músico.
0: Soy
1: un
0: hombre
1: grande, si no, habría un curadero.
2: Soy un hombre mayor, ya. No me puedo levantar. Ahora cuando me tengan que levantar me ayuda mi amigo.
1: Bueno, pero estamos hablando sí, de que cuando usted está, ahora está en pareja, ¿no?
2: Sí, sí.
1: Mándele un saludo
2: un
1: a su
2: beso
1: pareja.
2: Grande.
1: Y pídale grande. Perdón.
2: Juan Carlos.
0: Pídale perdón.
2: Te amo, Juan Carlos.
1: Claro.
2: Sí, sí. Juanca le mandé un besito.
1: Sí. Sí. Yo estoy coqueteando con Mou.
2: Sí, son tus sentimientos homosexuales reprimidos, decía Ricardo.
1: No tan reprimidos.
2: No tan reprimidos.
1: Son bastante explícitos.
0: Ya se hacen muy visibles.
1: Y el gordo también, ese gordo.
2: Cariñoso.
1: Come trapo.
2: No, ¿por qué?
1: Che, bueno, viniste para promocionar lo que va a pasar el fin de semana que viene.
2: Fin de semana que viene. El día viernes viene un ícono del metal, que es Adrián Sensi, que fue baterista de B8 y de Lobos. El último disco de B8, el primer disco de Lobos, él tocó la batería. Y viene junto al hermano del Beto Samarvide en guitarra. Vienen a promocionar, a rememorar.

0: Conmemorar los 40 años de El fin de los inicuos, que fue ese último disco de B8. Entonces, bueno, me invitaron a cantar todos los temas, ¿sí? Tanto de Lobos y de B8. Y en el bajo está Marco Barrera, que, bueno, hoy por hoy está tocando en Punto Final y en Trágico Siglo, que es mi banda de tributo, ¿sí? Eso por un lado.
1: ¿Eso cuándo va a pasar?
0: Eso el viernes que viene en Floyd, ¿sí? En la calle Dorrego. Y después, bueno, el día sábado vamos a estar tocando con el amigo en la ciudad de Roldán. Vamos a estar haciendo un show acústico del oeste. El lugar se llama El Refugio. Es muy lindo, es un lugar donde se puede comer, donde se puede escuchar música, donde se puede ir a tomar algo. Queda por ahí un poquito más alejado, ¿no? En la ciudad de Roldán, pero bueno, hay proyectos de venir a tocar para acá. Ya hay un bar de la calle Salta hablado para seguir con este proyecto acústico que va a seguir mucho tiempo más.
1: Genial, me parece genial.
0: ¿Le gusta a usted? ¿Va a venir en algún momento?
1: Sí, por supuesto. ¿Sí? Algún día.
0: ¿Pero va a llegar tarde como llega siempre cuando ya arranqué? ¿O
2: con un día?
0: Yo voy a volver a contar la anécdota porque la gente dice que el público se renueva.
1: Usted tiene el derecho a réplica.
2: Sí. Después bancate la vuelta.
0: Yo iba a presentar el disco con Caudillos y me dice, yo voy a ir a presentarte la noche en que se arro. Bueno, cómo no, un gusto. Sí, eran las 10, eran las 11, era eso. Vamos a
2: el
0: subir.
2: Presentador.
0: No vino. Cayó tipo 2 de la mañana, ¿sí? Amargo obrereado y bueno. No presentó a nadie, ¿no?
1: No era solamente a usted que lo tenía que presentar.
0: No presentó a nadie.
1: Sí.
0: Bueno. Cosa que pasa.
1: Sur, eso fue el que sea rock, fue eso.
0: Eso fue ni sabe, mira.
1: Sí, que sea rock por ahí. A veces he llegado.
0: Pasan tarde. Cosas.
2: Hay muchos eventos. Tarde.
1: Un saludito, le mando un saludo a Ever.
0: Sí, Ever. Lo vi. Ever. Abrazo grande para Ever.
1: Sí, Ever, que nos asustamos mucho porque subió la foto,
0: sí.
1: Hecho mierda, con el ojo así. Y todos pensamos, ¿qué pasó?
2: ¿Qué pasó?
1: Y bueno, tuvo un accidente en la moto, chocó contra el parabrisas del auto, pero por suerte no tiene nada óseo. Está bien.
0: Un abrazo grande, la verdad que un tipazo y que se recupere pronto.
1: ¿Usted va a cantar?
0: Si me dejan.
1: Listo.
0: Si nos dejan.
1: ¡Uy! Usted tendría que hacer algo así, algo mexicano. ¡Algo mexicano, te! ¡Yapa!
0: Pare, mono, que no me da mal tiempo ya. Pero bueno. Si hay que hacerlo, lo hacemos. Si
1: mire lo que traje, para cuando usted ahora arranque.
0: Ajá. Ahí está, perfecto.
2: Le gusta estar con el pito en la voz.
0: Ahí está, lo dijo. No se tenía que decir y lo dijo.
1: La nena del grupo.
0: La nena. Bueno, vamos a ir. Lo nuestro son algunos covers y tenemos también temas propios, así que vamos a ir con un cover y si hay tiempo hacemos, no sé, acá el productor con un tema nuestro.
3: Es temprano.
1: Es temprano.
0: Tocamos hasta
1: aquí. Más está al aire, más tenés que pagar.
0: Aparte, otra paga más hay que hacer, otra recarga virtual. Y si viene Popó, lo vamos a hacer cantar también.
1: ¿Qué va a cantar?
0: ¿Vos decís que no canta o canta?
1: Sí.
0: ¿Sí?
2: Sí, se engancha.
1: Se engancha, Popó.

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Rezaba todo el día y no tenía tema de conversación. 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

0: aflójese la ropa y páguese otra copa, compañero. Que mientras yo le cuento la historia de otro amor que no duró. La tarde de domingo que se fue a San Cayetano y no volvió. Eso fue hace mucho tiempo, pero ya cambiemos de conversación. No, San Cayetano, yo te pedí una mano y no un amor.
1: Carajo, muchas gracias.
2: Qué lindo tema, qué lindo tema.
1: De la Mississippi Guzmán.
2: Bueno, ¿quién auspicia este segmento musical?
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2: Y Mini Market Los Messis.
1: Ahí está.
2: En Libertad. Cortada Bolivia.
1: Qué lindo.
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1: 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Ah, es un dato importantísimo.
2: Como Tomatito tiene la Marco Velo fresco.
1: Me queda lejos. Me queda más cerca de Galvez.
2: Sí, ¿usted está en Roldán?
1: No, estoy trabajando en Galvez.
2: Ah, está laburando en Galvez. ¿En qué parte?
1: Tenemos un taller en la calle Rivadavia y casi Libertad.
3: Libertad,
2: cerca de mi casa.
1: Más o menos.
2: ¿Taller de qué?
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1: Claro.
2: ¿Puedo ir a chupetear un amargurero?
1: Por supuesto. Prepáralo vos.
2: ¿Cómo es? Porque ahora es nuevo auspiciante. ¿Cómo se llama?
3: Nuevo auspiciante.
1: Tiene un nombre, pero... son los nombres nuestros. Claudio y Maxi, somos socio.
2: Refrigeración el promiscuo.
1: No, como un poco mucho, no me va a llamar nadie.
2: O refrigeración el no me importa nada, Pocaré. No,
1: ahí está, bueno. Bueno, lo pongo así. Sí. Usted hace la pintura del mural. ¿Qué? Para que la gente. ¿Qué?
2: Pagate, ¿cómo? Pinto la pinchila.
1: No. ¿Por qué? Era necesario.
3: Intervenida.
2: Claro.
1: Intervenir.
2: Vos la ponés acá arriba de la mesa y pongo Constantinopla.
1: Todo, sí.
2: Pongo un verso de García Márquez.
1: Un poquito.
3: Y el
1: un poco mucho.
3: El mola mide.
4: Qué largo.
3: El mola mide.
1: Claro. Señor.
2: Usted haga lo que quiera. Bueno, con esto nos vamos a encontrar el viernes. No, el sábado.
1: El sábado en el Refugio Roldán vamos a estar tocando, vamos a estar haciendo un set acústico.
2: Y van a hacer lo posible para venir a Rosario con ese set acústico.
1: Ya está hablado un bar que está en calle Salta, casi Lagos, ¿sí? Un barcito muy lindo. Y bueno, tienen que confirmar cuándo le queda espacio y obviamente que vamos a venir a promocionarlo.
2: Yo lo voy a presentar.
3: Y él los va a presentar.
2: Yo lo voy a presentar.
1: Está tomada la palabra acá en vivo.
2: Está tomada la palabra acá.
1: Si no, que venga el pollo.
3: Poroto lo va a grabar.
2: Y si no, que me demande Pescadería el Loco.
1: No, por favor, mirá cómo.
3: ¿Sabes cuánto hace que me ofreció pescado? Hace como un año.
2: Me dio un sábalo.
3: No sé a quién le dio el pescado.
2: 17 kilos. 17 kilos.
1: Usted sabe así.
3: Cuando estaba pintando la pescadería, yo fui y me dijo: esta noche comemos pescado en tu casa. Bueno, dale, le digo.
1: Todavía lo estoy esperando.
2: ¿Qué sé, si
3: nunca
2: yo
3: llegó?
2: Usted preguntó si yo hacer
1: el... Sí, le estoy preguntando. Nunca lo vi cocinar nada. Yo he ido a su casa y había un tarro con un poco de arroz pegado.
2: ¿Cómo se arranca el pescado para hacerlo? Dígame usted.
1: Con la parrilla fría.
2: Muy bien. Muy bien.
3: Y después.
1: Un vejejiano por adopción.
2: ¿Y después qué pasa? Siempre me dicen, no, pero...
1: Después hay que preparar el amargo.
3: Después echaba el pescado.
2: El pescado también se puede cocinar con una parrilla caliente. ¿Por qué? Porque dicen, no, pero se pega, pero se pega. No.
3: ¿No?
2: La naturaleza del pescado hace que cuando esté bien crocante, bien doradito, se despega solo.
3: ¿Crocante?
2: Y además, usted tiene que golpearlo a la parrilla cada tanto.
3: ¿Con qué?
4: Con un atizador.
3: Bueno, no sé, hizo así, me trajo recuerdo.
4: Y yo le pongo roquefort.
2: ¿Se acuerda?
3: Ah, le pone Requefort.
2: ¿Se acuerda que este salía con longaniza?
3: Ay, no, no, no.
4: ¿Cómo
3: no,
4: se llama?
3: No, que me va.
4: Lo saco
1: se
4: de ahí.
1: Se pone colorada.
4: ¿Y qué usted qué le pone? ¿Salsita, algo de eso?
1: Limón, nada más.
4: ¿Usted, mono?
1: Y sal.
2: No. veo que hay una boga, por ejemplo, una boga. Siempre cuento la misma anécdota, que Alejandro Fantino se le hizo el canchero a Christoph y le dijo, vos tenés que venir acá a Santa Fe a comer una boga al Roquefort como hago yo. Y Christoph le dijo, vos le enseñás a poner Roquefort a una boga y yo te cago a patada. Y si ustedes tienen el mejor pescado dulce del mundo, de agua dulce, perdón, de agua dulce del mundo, que es la boga.
3: Entonces,
2: comela tal cual está.
1: Ah, sarrín.
2: Es lo mismo que al carpincho. Vos comés un carpincho y dices, no, pero hay que macerarlo, hay que ponerlo.
1: No, pero lomo de carpincho es.
3: No, ya para la mayor.
2: Pero si vos querés comer un carpincho, comer con gusto a carpincho, la concha de la lora, si no.
3: Come pollo.
1: ¿Usted se ha comido algún carpincho alguna vez?
4: Nunca comí carpincho.
1: ¿Se ha comido algún carpincho?
4: No.
3: La milanesa, Martu,
2: si hemos hecho milanesa al carpincho.
1: Lomo de carpincho.
4: Le da ternura, dice, no
3: sí,
4: lo quiere
3: yo,
4: comer.
3: Yo tampoco, mira, yo tenía porque una ella... nutria, cada vez que iba a mi casa se lo quería comer.
2: ¿Sabe qué nutria?
1: Tú vas a terminar en cualquier.
2: ¿Sabe qué nutria? Sí, sí.
4: Ya estamos.
2: Una nutria espectacular, boludo, la tenía para.
1: La semana que viene,
4: pobrecita.
2: La tenía como mascota.
3: Claro.
2: Yo cada vez que la veía con papa, zanahoria.
4: No.
3: Me preguntaba si tenía disco. De todo. Pobre Pipu.
1: Total, se va hasta el almacén. Cuando vuelve ya está todo preparado. Ya está con las papas arriba. Está.
4: No.
1: Siga. ¿Cómo no?
4: Déjelo,
3: al almacén
4: pobrecito.
3: Lo mando a él. No, no.
2: A mí me agarra con hambre, te como un bebé salteño.
4: Ay, igual yo le.
2: No. Lo hago a la parrilla.
4: Yo le pongo Roquefort al.
3: A mí me gusta.
4: Al pescado. ¿Por qué no? Una salsita. ¿Por qué no?
3: En el cabeche.
4: Claro.
2: Sí. Bueno. No, pero hay gente cuando tiene hambre, come cualquier cosa.
4: Sí.
3: Cuando hay hambre.
2: Acá Alejandro Godoy lo tenemos acá, que la otra vez se comió un travesti.
3: La van a matar.
4: ¿No quiere que haga otro tema, Claudio?
1: Ahí vamos con otro tema. Sí,
4: ¿no quiere que haga otro tema, Claudio Leal? Mejor.
3: Sí, sí que usted se tome.
5: Nos manda saludo Elías, que lo vimos ayer.
3: Ajá. Elías.
5: El cantante de la bolsa nos manda saludos.
3: Ay, tremendo.
2: Elías Pardal.
5: Sí.
4: Elías Pardal.
5: Sí, nos manda saludos.
2: Tremendo lo que hizo anoche, Elías Pardal. Más cuando cantó grande. Alma. Alma es el tema que. Bueno, que.
5: Lo cantó el padre, dice igual él. No lo cantó era el tema, lo cantó el padre.
2: Sí.
4: Bueno, vamos con un tema y después vamos con la tanda y volvemos con saluditos. ¿Qué le parece?
2: No, haga lo que quiera.
3: Haga lo que quiera, Gustavo. Sabe.
4: Ya que lo tenemos a Claudio acá con.
2: Sí, tenemos a una figura. Una figura del metal rosarino. El más lindo. Junto a Charlie Mamba.
3: Esa. El Charlie. Saluditos a Charlie.
0: Parece que hace un siglo es muy...

0: estaba ahí.
1: Muchas gracias, muchas gracias.
2: Yo no quiero ser metido, ¿vio? Y yo no pedí permiso. Y estoy hablando sobre un colchón inestable.
0: Ahí está.
2: Póngale, ¿vio?
0: Colchón barato, de ocasión.
2: Usted sabe que Ezequiel, porque este segmento lo está auspiciando Pollo de Campo.
0: Ajá.
2: Pollo de Campo, ahí en Balcarce y Urquiza. Ajá. A la vueltita por Balcarce. Bien. No sé bien cómo es la dirección, no me acuerdo. Cumpleaños, cumpleaños Ezequiel.
0: Mirá,
2: ¿vio? Sí. Y lo hace en una casa de fin de semana en septiembre.
0: Bien, bien.
2: En Pueblo Ester.
0: Uh-huh.
2: Qué lindo que estaría que ustedes hagan unos temas ahí.
0: Bueno, si le pasa mi contacto y lo charlamos, no hay ningún problema.
2: Porque yo siempre, por ejemplo, la otra vez fue Chuck. ¿Se acuerda cuando?
0: Sí, sí, sí.
2: Bueno, fue Chuck. Y siempre hay una guitarra para zapar, sobre todo eso. Pero qué bueno que estaría que vayan.
0: Algo armadito, un set armado.
2: Va a haber pileta.
3: Ya te están
2: va a haber pileta. Va a haber unas comiditas.
0: No, que pásele mi número.
2: Estaría bueno, ¿qué le parece?
0: Sí.
3: Acá estamos todos invitados, ya está.
2: Rock and roll del clásico. Ese tema, ¿qué cantaste recién?
0: Se llama Avellaneda, es de, bueno, nuestros comienzos con Del Oeste. Está grabado, bueno. Está grabado de una manera que ahora estamos tratando de buscarle la vuelta para empezar a reeditarlo y subirlo a Spotify.
2: ¿Qué tenés en esta grilla de lo que es
0: Tenemos temas de Papo, hay un par de temas de Papo, de Memphis, de la Mississippi Blues Band. Tenemos, bueno, temas propios. Haceme acordar que otra cosa.
2: Algo de Huff, que me gusta Huff.
0: Puede llegar a ver. Hay algo dando vuelta, pero no, todavía no.
2: No, yo pregunto porque yo me gusta Huff.
0: Hemos hecho, sí. Hacemos una versión de Héroes, el tema de David Bowie, pero en castellano, ¿sí? Que lo.
4: Inspirada en la de Fricción.
0: Fricción, la banda Fricción que. Que lidera Coleman, o lideraba Coleman de acá a Argentina, hizo una versión eléctrica, ¿sí? En castellano de David Bowie, de Héroes. Y nosotros la recreamos en versión acústica. Y bueno, hay varios temas más ahí dando vuelta.
2: Bueno, por eso, viste, siempre hablo que más allá de la humorada y todo lo que nosotros rompemos las bolas, sí, y hablamos, sí. Yo reconozco que sos un laburante del arte. Y siempre estás reciclando, innovando, tratando.
0: Uh-huh.
2: Y yo destaqué, por ejemplo, ayer cuando estábamos charlando, destaqué al Ninja Mireto.
0: Sí.
2: Y lo comparo tranquilamente con vos, porque son dos tercos del arte. Uh-huh. Tercos, que a pesar de que hay siempre autonomía propia, de sí, que a veces salís perdiendo con la guita, seguís. Es lo que te gusta.
0: Lo que hablábamos con Carlos, es en esta etapa de nuestra vida, es empezar a disfrutar un poquito y no renegar tanto. O sea, disfrutar de esos momentos que se nos dan, la gente que nos abre las puertas, como el programa tuyo. La otra vez fuimos al programa de otros amigos, los mismos lugares que te brindan ese espacio para tocar, para mostrar lo que hacemos. Claro. Es una etapa de la vida que uno tiene que valorar y dar gracias, ¿sí?
2: Antes que vayamos a los mensajitos, había una frase del Flaco Menotti que él siempre decía: lo más difícil del fútbol es jugar simple. Eso trasladalo a la vida.
0: Uh-huh. Qué frase.
1: Confucio.
0: Pero si cuando se pone en serio,
1: filosófico.
0: Sí. Hombre.
3: Sí, le hacía falta el.
0: Sí. Me gusta cuando habla.
1: Tengo un mensajito.
2: Bueno, otro de Florencia Labé que.
1: Pero
3: no. Déjelo. Tiene un mensajito, ahí está.
1: Tenemos un mensajito porque.
3: No,
1: Vamos a los mensajitos porque si no, el productor Bellini nos va a retar. Sí. Tiene razón.
2: Nos llamó Bellini, ¿qué mierda le pasa a Bellini?
1: Te mandamos un abrazo.
3: Está trabajando.
1: ¿Le paso un par de audios y mensajitos?
2: Dale, amor.
3: Por favor.
2: Dale.
5: Un saludo ahí a Zapata y al Negro Leal. Y el pescado, si le echas sal, hace una capa de sal y lo podés poner hasta con la parrilla caliente.
0: Ahí está.
1: Cristian, dale.
0: Gente
1: bueno,
0: que mandale un abrazo a Cristian. Un abrazo grande.
2: Gente que sabe, ¿vio?
1: Yo le pongo salsita. Bueno. Hola amigos, saludos desde San Lorenzo, acá Elías. Elías Pardal, aguante la tele. Siempre.
3: Un abrazo,
1: Elías.
2: Hola, Elías. Tremendo show el que dieron la noche.
3: Vamos a estar subiendo los videitos que grabó Mateo.
2: Sí, sí.
1: Bien, más mensajitos, ¿le pausa?
3: Muy bueno.
6: Buenos días, secretaría. Bueno, Gustavo, Pablito, por favor, anotame para los masajes en base a las manos del mono baite con aloe vera para que las manos patinen y piedra caliente. Pablo 735.
3: Bueno.
2: Pablito. ¿Qué le pasa a Pablo? Está hot, Pablo. Si necesita masaje mío,
3: te por está al horno.
1: Es que usted tiene manos callosas.
2: Un saludo a Pablo.
7: Hola, amigos, ¿cómo andan? Soy Robert de Abuelo Rock and Roll. Bueno, hola, quiero dejar esta invitación para esta noche. Vamos a estar tocando con Abuelo en García Valley Rock. Banda invitada, Zafar la Bronca. A partir de las 9:30 ya vamos a estar ahí. Así que quedan todos invitados. Un abrazo grande para todos.
3: Abrazo.
2: Che, qué bueno, qué bueno. Hoy en García.
1: Otro.
2: Al vuelo es Zafar la Bronca.
8: Compañía, ¿cómo le va, gente?
1: Cristian.
8: Este programa, como siempre, me están haciendo morir la risa. Paren un poco. ¿Le puedo pedir un tema?
1: Dale.
8: De auto robado. Gente rota, por favor, me lo pueden pasar. Buen sábado para todos.
1: Dale.
2: Justamente hoy hablábamos de autos robados. Sí, que es un rock and roll clásico, áspero, hermoso.
1: Buena secretaría, me anoto para la remera, dice Vito. Todavía no estamos sorteando remeras.
2: Decirle que no, pero bueno.
3: Ahora se la saca y.
2: Querela de alma.
3: No tengo nada abajo.
2: La puta de la lona.
3: Para otro.
1: Bueno, vamos.
9: Sí, bueno, me encantó. Sumemos. Siempre sumando.
3: La espero fiestita.
1: Espero que puedan estar. Fiestita.
9: Pasame el teléfono y.
3: Ahí vamos.
2: Ya conseguimos
3: fecha. Bueno, música, fecha, casa.
1: Ahí estamos.
9: Zapando. Haciendo lío.
1: Pará, repito lo último.
9: Es músico, amigos, invitados. Zapando. Haciendo lío.
2: Ahí está.
1: Bueno, después arreglen. Arreglen el cachet y. Que no debe ser muy caro porque van dos personas.
3: Gustavo está invitado.
0: Lo nuestro es económico.
1: Claro.
2: A Gustavo lo vamos a llevar. Vamos todos en el auto de Alma.
3: Hay que llevar la zunga.
1: No creo que haga tanto calor para pileta. En
3: capaz que
1: septiembre.
2: ¿Sabe cómo me tiro la pileta?
1: ¿Usted se tira igual? No le importa nada.
2: Voy a contar una anécdota cortita.
1: Otra infidencia.
2: Del chelo.
3: Tiene un animal print.
2: El del lavadero del chelo.
1: Sí.
2: Entran, van al cumpleaños del S. Apenas entran, ¿viste? Se saca la remera, ¡plum! Se tira la pileta. No. Se sacó el hombro.
3: ¡No! Por favor, chicos, este año no.
2: Todo se descajetó todo, ¿viste?
1: Traten de
2: A llevarlo al dispensario. Al médico.
3: Le acomodaron el hombro y volvió a la
2: fiesta. Le acomodaron el hombro, ¿sabés cómo vino después?
1: Otro audio.
8: Soy Cristian 907, voy por la remera de Alma.
1: Bueno, no, esa no la.
0: No pateó el perro, también.
1: Bueno, claro.
2: El poroto ya está craneando. La semana que viene vamos a sortear una remera de Alma. La va a tener puesta.
1: Ajá.
2: La va a tener puesta. Todos van a participar por la remera y se la van a llevar porque después se va al baño, se la saca, se pone otra.
1: Ajá, obvio.
2: No ponga esa cara de degenerado.
0: Ninguna acá, es la única que tengo.
3: Como Lala que.
1: Claro. Si no se trata de persona, mono.
3: Es trata de personas.
0: Está fomentando todo esto.
1: Está fomentando eso.
2: Sabes que la otra vez vino Lala Brillo acá.
3: Ay,
2: estaba sentado donde estaba usted.
1: Sí.
2: Y no sé qué mierda hablábamos, qué sé yo. Y dice, ahora en el próximo bloque voy a hacer el programa, el bloque en tetas. Bueno, nosotros no le dimos bola. A la concha de su madre, voy a poner en tetas. Sacó todo y se quedó en tetas. Las mejores tetas de Rosario, por eso Lala Brillos
0: es muy importante.
2: Es la estrella de RTL.
1: Y está en el canal de.
2: Sí.
1: están en el playlist de Secretaría de Cultura de YouTube.
0: Ahí está la gente yendo a ver el playlist.
2: Búsquenlo. Sí. La primera vez que nos van a seguir.
1: Y está en la portada.
0: Somos seguidores a dos manos.
3: El Gusti la puso ahí de portada. Imagen, de portada. Sí.
1: Ah, otro audio.
10: Oh. Este año no se va a sacar el hombro, se va a sacar la cabeza, dice
1: Markovich.
3: Ya están.
2: Lucas 420. Lucas 420 que está. Creo que está con el chelo.
1: ¿Está haciendo remera?
3: Está haciendo remera, nos está
1: escúchelo,
3: haciendo la remera.
1: Escúchelo.
10: Este año no se va a sacar el hombro, se va a sacar la cabeza, dice Markovich.
2: Ahí está.
0: Un saludo
2: para el chelo. Qué grande. Ese va a ser nuestro próximo invitado. El chelo lo tenemos que traer.
1: Otro audio más.
11: Sí, ¿qué tal? ¿Te todo? Buenos días. ¿Cómo le va?
1: Daniel.
11: Soy Daniel 105. Sí. ¿Cómo le va, Cueva?
1: ¿Qué tal, Daniel? Todo en orden.
11: Bueno, estoy ingresando acá a Pueblo de Campo Rosario.
1: Sí.
11: Y estoy con el señor Ezequiel. ¿Cómo le va, Ezequiel?
12: Un día.
11: ¿Qué pasa?
1: Anda, Dani.
11: Lo veo trabajando. Se va a venir a Santa Rosa porque lo veo trabajar a usted.
1: Sí.
11: Escúcheme una para su. Bueno, escúcheme una cosa. Después tengo que hablar una cosita con usted. En relación a un pago de unos abogados que usted estuvo demorado, bueno, lo de siempre. Así que bueno, seguimos en contacto.
1: Bueno.
11: Que la pase muy bien, buen fin de semana para todos, menos para vos, Bellini.
1: No.
11: Bellini, dice el tornero que vaya a pagar la contrarrosca que te hizo nueva.
1: No, déjelo tranquilo, no dale.
2: Bueno,
1: ya pagó todo usted, que había algo impago por ahí, por donde tocó la otra vez, murió de asco.
2: Justamente habló Daniel 105, que muy cercano a nuestro invitado del sábado próximo, que viene como panelista, que es Mou, el gordo atorrante que murió de asco, que viene a hablar sobre la fiesta de Ezequiel.
3: Claro.
2: La fiesta de Ezequiel, que
1: estará invitado Dani 105.
2: Está invitado Dani 105, está invitado Lala Brillos.
1: Golpetti.
2: Está invitado Golpetti.
3: Lo que va a ser
2: sí,
3: es.
2: Sí, va a estar muy lindo el cumpleaños. Ojalá que no caigamos presos, porque siempre
0: hay mucha probabilidad.
2: Hay algún problema con la autoridad.
1: Una clandestina sería.
2: ¿Nos despedimos con un temita?
0: Bueno, cómo no.
2: Sí, ¿eh? Sí. Bueno, Claudio, gracias por haber venido.
13: No, por supuesto,
2: gracias a los dos por haber venido. El próximo viernes, recordame.
0: Próximo viernes en Floyd viene, bueno, Adrián Sensi a recrear El fin de los inicuos. Ahí voy a estar cantando junto a un amigo, Marco Barrera, tocando el bajo. Y después, sábado, con acá presente Carlos Zapata en la guitarra, este dúo va a estar haciendo covers de rock nacional y temas propios. Así que, bueno, los esperamos.
2: Dale.

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0: gracias.
1: Con un espectador de lujo.
0: Qué grande.
1: Vino acá.
0: Diego.
1: Diego,
2: ¿qué tal?
1: ¿Cómo andás? Vino a hacer el pase.
2: Sí, está. Ya viene
3: vino
2: el puesto.
3: Vino con sed.
1: Ya vino con sed.
2: Ah, no, viene con sed, sí.
1: Vino con sed.
2: Ahí atrás.
3: Hace calor afuera.
1: ¿Cómo?
3: La bici.
2: Bicicleta, todo, llegué.
1: ¿Cómo se llama el pase?
2: Pásame el sacacorcho.
1: Diegote, ¿qué tenemos? ¿Tenemos música?
2: Sí, tenemos mucha música. Tenemos
4: teatro, música.
2: Teatro, la gente de la danza viene hoy, me parece.
1: Ajá.
2: Gente de la danza que hay también.
4: El 25º
2: Festival de
4: Arte Escénico.
1: Bueno, eso que nos gusta, nosotros danzar también.
4: 250 bailarines.
1: Desnudo, para el chicote, para todos lados.
2: Claro.
1: Uy, gracias, Gustavito.
0: Gracias.
1: Claudio, chicos, sí. Gracias por haber venido. Nos quedamos con...
2: Como me gusta.
1: Chau.
0: Saludos.

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0: Hola amigos, hola, cómo me gusta, sí. Llegamos al sábado. Gracias público. Pero, viste, tenemos que llegar el sábado. Tenemos que pasar por el domingo, por el lunes, por el martes, por el miércoles. Y todos siempre portándonos bien. Tomando agüita, soda, todo. Ya llegó el viernes y el sábado al rol. Como me gusta, y ya empezamos a competir. Hola, amiga Gabriela.
1: Hola, Popono, como me gusta. Hola, buen sábado, queridísima audiencia. ¿Qué tal, Flavia? ¿Cómo estás,
2: Gabi, Popono, con la mesa tan bella? Qué lindo día, ¿cierto?
0: Te veo espléndida hoy.
2: Por supuesto. El sol salió para todos, sí. ¿Eh?
0: Hoy nos toca.
2: Y yo lo voy a esperar a mi bebé.
0: Sí, el bebé grandote viene.
2: Así que hoy nos toca.
0: Hoy te toca.
2: Hoy vamos a ver el partido. Hoy es familia, gracias a Dios.
1: Qué
2: partido.
0: Hoy juega Central y Gimnasia. Acá en Arroyito.
1: Mira vos.
0: Y el clásico es.
1: El domingo.
0: Qué lástima, yo pensé que era sábado.
1: Claro.
0: Era más copado,
2: pero bueno, a las 4 de la tarde del domingo.
1: ¿A las 4?
2: Sí. Así que vamos a estar fervientemente esperando
0: anoche,
2: la pasión.
0: Anoche nada, tranquila, anoche.
2: No, anoche estuvimos viendo Epic, un instrumental de mitología con Vicky.
0: De mitología
2: griega. Se llama Jorge Rivero, se llama el Epic. Se llama espectacular la obra que hacen. En YouTube. Pero toda una mitología
1: griega.
2: Espectacular. Nos quedamos como.
0: Pero tiraron un dato más.
2: Los yoyos, también estuvimos mirando dibujitos yoyos.
0: ¿Qué hiciste anoche?
1: Anoche ni me acuerdo, mira, no sé, también vi Netflix.
0: Bueno, ayer, sí, pero al mediodía. ¿Te comiste un asado? ¿Te tomaste un vinito?
1: Mira, dormí, sí.
0: ¿Te tomaste un fernet?
1: Dormí siesta y después me levanté.
0: Dormí siesta.
1: Y me encanta ver Netflix, así que estuve.
0: ¿Qué estás mirando?
1: Crímenes de Nueva York.
0: Vos sos como mi hermana, Verónica.
1: Sí,
0: todo crímenes y crímenes, asesinatos.
2: Vicky de miedo, de terror.
1: Y yo cuando me acuesto, poner en la siesta, lo que sea, primero leo Agatha Christie. Policial.
0: Sí, mi hermana también le gusta todo eso. Bueno, ¿ves? Me gusta que vengan asesinatos.
1: Sí.
2: La pasión del rosarino es cultura general. Para todos lados.
0: Y hoy tenemos mucha cultura.
2: Sí.
0: ¿No es cierto?
1: Sí, mira, tenemos.
0: Este programita chiquitito, como me gusta, pero querendón. Querendón.
1: Claro.
2: Número 22.
0: El programa
2: número 22.
0: Número
2: 22, Patito.
1: Del año, claro.
0: Le mandamos un fuerte abrazo a Pablo Casadei, desde allá, de la ciudad unitaria de Buenos Aires.
2: Abrazo.
0: Hola, Pablo.
1: Y también salió.
0: Gustavo, ¿todo lo bien en los controles?
3: Todo bien, produciendo el programa.
0: Ya llamaste.
3: Hablando con el productor.
0: ¿El productor qué dice? Decirle que mande un audio, Pablo.
3: Sí, debería mandar algún audio.
0: Mandá un audio, Pablo, a ver qué pasa allá.
3: Estamos coordinando todo.
2: Yupi.
0: Escúchame, y allá hablaron con la Rosarina.
3: Obvio.
0: ¡Vamos! Le mandamos un gran abrazo a todos los
3: a toda la familia Vallejo.
2: Muy bien.
0: Vallejo fue el cumpleaños de la piba hace unos días.
3: De Cami.
0: Los veo en las redes de Cami.
3: Sí. Cami Vallejos, un abrazo para todos. Cami también estuvo en la radio también.
0: Sí,
3: en el programa
0: sí,
3: del mono.
0: Me acuerdo hace unos años atrás.
3: Así es.
0: Bueno, le mandamos feliz cumpleaños para Cami y un saludo para toda la familia. Y hoy vamos a degustar ¿Hoy qué pedimos? ¿Sanguchitos?
3: No, sanguchitos.
2: Está muy rico.
0: Volvió el calorcito, volvió el segundo sanguchito.
1: Porque andábamos con las empanadas.
0: Se hace frío, estamos bien.
1: Bueno, sí. Te digo quién tenemos hoy.
0: Por favor,
1: Gabi. Marita Vita, que es actriz de la obra de teatro El Declive. Con función hoy a las 21 horas, es la última función por lo menos de agosto.
0: Hay que llenar. ¿Dónde actúa?
1: En Amigos del Arte, 3 de febrero, 7:55.
0: Bueno, nos vas a contar un poco de la obra, ¿no?
1: Sí, porque esa... después le vamos a preguntar a ella.
0: Sí, entonces, no me va a preguntar a mí, ¿qué? ¿Contame algo de la obra?
1: Porque yo te digo que es sabes la
0: Pregúntame.
1: Es que yo te contaba todos estos sábados de que sí. era dos matrimonios frente a frente, mucho amor, felicidad, pero bueno, no todo lo que reluce.
0: El hombre se quería la mierda.
1: Y no sé, algo pasa ahí.
0: Bueno, vamos a preguntar.
1: Vamos a preguntar, sin que tenga que decir, ¿no? Todo. Bueno.
0: Decir la palabra que quiere decir, sin espolear.
1: Sin espolear. Pero el otro día nos habían corregido. No sé si es espolear, esfoliar. ¿Te acuerdas que nos
2: esfoliar es otra cosa?
0: Porrear. Esporrea.
1: Esporrea.
2: Esporrea. Esfoliar tampoco.
0: Eso es falopera, esporrea.
1: Esfoliar.
0: Falopera, hijo de
2: puta. Bueno, también.
0: Escuchá, también tenemos.
1: Tenemos los organizadores de la 25ª edición.
0: ¿Los organizadores vienen?
1: Sí. Organizadores de la 25ª.
0: Sí, ¿cómo se llaman?
1: No me lo dijeron. Edición Festival Internacional.
0: ¡Producción! ¡Producción!
1: Bueno, a lo mejor no concretaron, como son unos cuantos, alguno vendrá. Obviamente.
0: ¿Alguno vendrá?
2: Es, hoy nos visita.
0: 25, la número 25.
1: Sí, 25ª edición Festival Internacional de Arte Escénica Contemporáneas, El Cruce. Del 8 al 13 de septiembre.
0: Ah, pero una semana.
1: Una semana. Sí. Celebra su 25.
0: En diferentes lugares debe ser, ¿no?
2: En 5 lugares.
1: Sí, sí. Con más de 250 bailarines.
0: Bien.
1: La verdad que va a ser un espectaculón.
0: Sí, sí.
1: Así te lo digo.
0: Espectaculón.
1: Espectaculón.
0: O sea, yo puedo bailar, ¿no?
1: No.
2: Es para promover la danza.
0: Es para profesionales.
2: Es para bailar.
1: Pero hay mucho, ¿viste? En la escuela de danza. Bueno.
0: No, preguntaba, es muy interesante, sí, porque sí, también sí. Debe estar las colectividades, tienen algo que ver también.
2: Van a estar en la Labardén, sí. En el Centro de Expresiones Contemporáneas, sí, en el Museo Macro y en la Peatonal Córdoba y San Martín.
1: ¿Y en la escuela?
2: ¿En la escuela? Sí, el Centro de Expresión Contemporánea.
0: Sí.
1: Es otra. Pero sí.
2: Vamos a
0: pero bueno, o sea,
1: está la escuela de
0: son
1: danza.
0: Un montón de fechas. La escuela de danza.
2: Sí. Son actividades gratuitas también, ¿eh?
1: Claro.
2: Hay un
1: montón.
0: ¿Cómo no fui a la escuela de danza?
2: Ay, yo siempre pensé en tenía amigas también.
0: Si volviera a vivir de nuevo, me iría a la escuela de danza.
2: Sí, muy lindo, ¿sí?
1: ¿También?
0: Sí, hablando así.
1: ¿Con tutú?
0: Sí, con tutú.
1: Ay, mirá, qué lindo quedaría, ¿no? Bueno, tenemos la columna socioambiental.
0: Con el bulto, así, con el bultazo.
1: Con el camino bailarines. No me gustaron nunca los bailarines varones por eso.
2: Porque
1: se le viste
2: esa cosa ahí,
0: pero
2: está protegido.
0: La apreciada.
1: Si está protegido o no.
0: Gustavo, ¿tenés alguna opinión?
3: Pero claro, no, ¿qué vas a hacer?
1: No sé, pero esa calza.
2: Vos querés un pantalón.
3: Lo veías muy provocativo.
0: Claro.
3: O sea,
0: no se te podía despegar la mente.
3: Claro. Pensabas en otra cosa.
0: Gaby.
2: Ya te iba.
3: No me concentraba, claro.
1: Ni en el fantasma de la ópera, ni en el calabo de los.
0: Me miraba el tobul.
1: Yo lo miraba ahí.
0: El cine negro.
1: Al menos que no fueran de blanco, se podrán poner de negro que dicen.
0: Claro, para que se me...
1: Bueno, nada más, es lo único que tenía sin
0: No, es algo.
1: Una cosa así.
0: Es importante.
1: Bueno, tenemos a Mauricio Cornaglia, por supuesto, en su columna.
0: La columna socioambiental. Y sabes que tenemos mucha música. ¿Qué somos? ¿Qué somos? ¿Rockero o qué?
1: Sí,
0: ¿qué somos?
1: Bueno, bien, no lo quiero.

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1: No existe razón de Estado ni intereses económicos de corporaciones que justifiquen el silencio cuando se trata de la salud pública. Columna socioambiental de Mauricio Cornaglia.
2: Con la idea de seguir dándole continuidad a la mucha y saludable efervescencia que significó el involucramiento de tantas personas cuando se modificó la ley de glaciares, muchísima gente en su momento que se anotó para una audiencia pública fallida, 102.000 personas, y por otro lado, 850.000 personas firmando para presentar una demanda colectiva. Tuvo su continuidad esto el 6 de agosto en enormes movilizaciones en distintos puntos del país. Rosario tuvo una expresión maravillosa, contundente en las calles, que tuvo su fruto. El gobierno no pudo avanzar como quería con todo ese paquete de modificaciones a leyes, y tiene que ver y tuvo que ver con el compromiso de muchísimas personas que entendemos que tenemos que estar en las calles para frenar tanta devastación y para terminar con este gobierno entreguista. En ese sentido, se está preparando una gran marcha llamada Marcha de la Bronca para el 19 de septiembre. Y también, una vez más, en distintos puntos del país se está preparando esa jornada que seguramente va a volver a ser histórica. En Rosario hubo una última asamblea el jueves último y se está preparando una próxima para la semana entrante, todavía con la fecha a definir. Pero es importantísimo que lo tengamos en cuenta, que lo sigamos divulgando y que sigamos participando. En estas asambleas se logra allí confluir con muchísimas organizaciones socioambientales, gremios, sindicatos, algunos partidos políticos y muchísima gente independiente, y eso es lo más interesante, ¿no? Muchísima gente que probablemente hasta aquí nunca se involucró en organizaciones y hoy entiende claramente que lo que está pasando ya no se lo puede permitir más y que debemos estar en las calles para frenar a este gobierno tremendo que estamos padeciendo. La invitación es, aún sin fecha, a estar atentos y atentas para seguir participando de estos encuentros y protagonizar ahora ya con fecha fijada, el 19 de septiembre, en hechos históricos verdaderamente que estamos siendo capaces de protagonizar para defender nuestros territorios, para defender nuestro país, nuestra soberanía, los derechos humanos que vienen siendo vulnerados permanentemente. A estar atentos y atentas, esta próxima semana entonces se viene una nueva asamblea para seguir organizando en Rosario la Marcha de la Bronca del 19 de septiembre.
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0: sábado por la 105.5, la radio del rock local, la radio del rock internacional, iba a decir, no, local y,
1: también.
0: Y nacional. En cualquier momento empezamos a poner música nacional. Y también, ¿sabes qué? Como me gusta, tiene mucho teatro, como lo dijo la publicidad.
1: Sí.
0: ¿Y sabes con quién estamos? ¿Digo teatro? Digo Gabriela Corbalán,
1: ah,
0: obvio.
1: Yeah. ¿Y? Sí, y yo...
0: Bueno, ¿puedo decirlo? ¿Puedo decirlo?
1: Pero claro, puedo decirlo. ¿Puedo decirlo?
0: Marita Vita.
1: ¡Bien!
0: ¡Marita Vita! ¡Aplausos!
1: Es actriz. Sí, gran actriz de la
0: Rosarina.
1: Obra.
2: Sí, directora también.
1: Directora.
2: Docente.
1: Ah,
2: es todo.
1: Somos cuáles. Ah, viste, docente. Nos falta todo el currículum. Pero no, sabemos que es actriz de una obra buenísima. Que chico, apure que ya se agotan las entradas. Que va a estar.
0: Hoy es la última función del mes.
1: Función del mes.
0: ¿Puede estar el mes que viene también? No se sabe.
2: No.
0: Hoy
2: es la última función porque venimos hace rato. El año pasado estrenamos. Estrenamos el 20 de septiembre el año pasado, este año volvimos en marzo, ahora volvimos en agosto. Y el mes que viene nos vamos, empezamos como una mini gira, nos vamos a Arroyo Seco seguro.
1: Ah, bueno, por eso. Porque acá nos escuchan mucha gente, así que Arroyo Seco, prepárense.
2: Ah, bueno.
1: Claro, vamos a hacer toda la publicidad que
2: podamos. Sí.
0: ¿Ya saben dónde van a actuar allá?
2: Sí, en el Teatro Matinelo, el 18 de septiembre.
0: ¿Ya tienen fecha todo?
2: Viernes 18 de septiembre estamos... Allá vamos.
1: También 21 horas.
2: Supongo.
0: Entonces, hoy es la última, la acá de Rosario, la última puesta en escena, ¿no?
2: Por ahora,
1: en Amigos del Arte.
2: Amigos del Arte, El Declive. La obra se llama
0: El Declive. Bueno, yo quiero que me cuente El Declive.
2: ¿Todo?
1: No.
2: Vamos a adelantar algo.
0: Sí, déjame picando.
1: Yo sé que son como dos matrimonios frente a frente. Aparte, he visto los flyers, las fotos. Y te intriga, ¿viste? Sí. Vas a decir, ¿qué pasa acá? No tienen cara de muy amigos, me parece.
2: Son amigos, pero hasta
1: pero
2: que...
1: Pero llega un momento en el cual...
2: Empieza a pasar algo, ¿viste? Que empieza a incomodar esa pregunta que no corresponde hacer. Uno que le recrimina algo a otro.
0: Sí.
2: Sí, claro. El Declive es una obra de Nelson Valente. A nosotros nos gustó mucho el material porque veíamos que eran todos personajes de estas edades, de 50 y pico, 60 y pico de años. Y hay poco material sobre qué pasa con las parejas a esta edad. Uh-huh. ¿Qué pasa después de tantos años de convivencia? Y cuando ya tenés más de 30, 35 años...
0: Te querés matar, lo odias.
2: ¿Qué pasa con el amor? ¿Qué pasa con
1: la felicidad?
2: Con la felicidad.
0: No, aparte ya es como que ya los hijos ya están grandes, si tienen hijos tan grandes, entonces... Peor, porque quedás solo.
2: Claro, está frente a frente, viste, con el otro.
1: Y quedás sin excusas, sí. Porque para él tu excusa es, ¿qué va a ser? Por los chicos.
0: Sí.
1: Cuando los chicos crecen, ¿por qué te quedás?
0: Sí, también lo sexual también, ¿no?
2: Claro.
1: El deseo.
0: Te seguís excitando, no te deseas como te deseas los primeros 3 años.
1: Ya son como amigos. Yo digo que cada 7 hay que renovar. Cada 7 años hay que renovar.
2: ¿7 años? Bueno, estos llevan 35 años, así que
0: te imaginas. Vamos a la obra.
2: Así que, ¿cómo empieza cotidianamente con humor? Es una comedia en un comienzo. Cómo estas dos parejas se encuentran en la casa de una, como tantos días que se pueden encontrar.
0: En una comida, sí, claro.
2: En una comida, ¿cómo
0: hay
2: se
0: escabio?
2: Dice?
0: Sí. La sobremesa.
1: La sobremesa.
0: Hay escabio.
2: Hay unos mates, ¿no?
0: Qué aburrimiento.
1: Aburrimiento.
2: Claro, a lo mejor por eso. A lo mejor por eso. Viste, ya no saben qué hacer, empiezan a pinchar, ¿viste?
0: Me tenía algo en el mate.
1: Eso no se sabe, pepa. Por ahí.
0: Un pues, éxtasis, algo. Claro.
2: Y bueno, y ahí empieza cada vez más el tema. Estas personas ya están en declive.
0: Ahí está. Y si la obra lo dice.
1: Las
2: parejas, pero también cada uno en lo individual.
1: Claro.
2: Mira, mi personaje es Nelly, que es la dueña de casa, que es una mujer que paradójicamente está llena de palabras, porque no para de hablar.
0: ¿Se droga?
2: No lo expresa.
0: La pregunta que me hacía.
2: Pero sabes que está perdiendo las palabras. Cuando realmente quiere, hay algo que quiere terminar de decirse, empieza a dar cuenta que confunde palabras, que ese Ese, por ejemplo, es un indicio de una Nelly que también está en declive, claro, con un marido bastante maltratador, ¿viste? Esos que quieren hacer todo en la casa, porque ¿cómo vamos a llamar al plomero? Porque este nos va a robar y termina sin arreglar.
0: ¿Haciendo todo mal?
1: No, provisorio para toda la vida, atarlo con alambre.
0: Más vale, yo no hago nada, ¿ves?
2: Bueno, él resulta que viste que.
0: Yo siempre los otros actores.
2: Bueno, los actores son Chelo Longhi, Edgardo Francés, Norma Balek y Bonillo.
0: ¿Y vos la dirigís vos?
2: No, no, la dirige Raúl Kiko Sallini, que es un gran director. Bueno, hemos hecho un equipo interesante entre nosotros cuatro.
0: ¿Son un grupo de teatro o se juntaron para hacer esta obra?
2: ¿No? Para hacer esta obra.
0: No es que vienen haciendo otra, los mismos haciendo otras obras, no, no son un grupo.
2: No, no somos un grupo. Algunos ya habíamos trabajado juntos, ¿viste? Edgardo
0: los convoca, el director los convoca.
2: No, Edgardo Francés trajo la obra, nosotros estábamos haciendo con él otra obra de Nelson Valente, que es Loco y la Camisa. Y Edgardo dijo, che, si leemos esta obra, bueno, no, nos convocó y nosotros entonces después lo convocamos a Kiko para que viniera a dirigir.
0: Ah, ahí va, entiendo.
2: Kiko conocía la obra porque lo conoce a Nelson Valente, autor porteño, su hija había trabajado con él en Buenos Aires y conocía la obra y le encantó, le encantaba, así que bien.
0: Hubo química enseguida, pum,
2: enseguida, y arrancaron, claro. Enseguida. Mira, lo único que a veces nos perturbó es que alguna enfermedad que otra, ¿no? Son edades que ya empiezan a aparecer que la presión... que
0: los achaques.
2: Entonces, como que se retrasó un poco el proceso, pero una vez que estrenamos el 20 de septiembre del año pasado...
1: Se cerró más nadie.
2: ¿Viste?
0: Con toda la furia, con todas las ganas.
1: Sí, claro.
0: Bueno, entonces la gente se va a encontrar con eso, con dos matrimonios hablando aquí de una mesa... Así, yo me quiero tratar de imaginar la escenografía.
2: Sí, la escenografía es fantástica.
0: Ah, contame, ¿quién es la? ¿Quién la
2: supone? La escenografía es de Rodrigo Frías y Lucía Palma. Es entrar a la casa de una familia de clase media,
0: sí,
2: con la cocina, el patio, los silloncitos del patio. Atrás tiene esas ventanitas que se abren así, desde el patio que espían, ¿no? Se espía lo que pasa en la cocina y hoy un fondo interesante también. Es una escenografía que, la verdad, no es por alardear.
0: No, no, pero por eso te pregunto porque es importante.
2: Mirá que hacemos teatro autogestivo, independiente.
1: Sí.
2: Y es raro encontrar una escenografía de este estilo. Y
0: de mejor nivel, la escenografía de mejor nivel.
2: Mira, no sé si los actores se nuevo bueno, pero la escenografía es
0: buena. Es buena.
2: Ayuda. Vayan a ver la escenografía.
1: Y si el público está diciendo que quiero, escenografía.
0: Quiero ir a ver la escenografía.
1: No, es mortal, ¿no?
2: Es genial, ustedes no importa.
0: Escucha, no,
1: si bien dice, ¿qué es la escenografía?
0: Que
1: no,
0: verla.
1: Yo me preguntino.
0: Claro, no, pero... tenés que ir a verla vos.
1: Sí, claro.
0: Este
1: es bueno,
0: vez.
1: Hoy es la última, Fede.
0: ¿Está ocupada o si no tenés que hacer nada?
1: No, no sé, capaz que pueda ir.
2: Venite, mira, quedan 7 lugares.
0: Claro, claro, con tu chongo, que... anda con tu chongo.
1: Dicen no,
3: que...
1: sí, no tengo.
3: Fue, vinieron a ver la obra, fue a ver la obra, le escribe un mensaje ahí de la red TL. Y buenas actuaciones, muy realista, un buen barco de escenografía, Horacio.
0: Horacio,
2: es que eso, gracias Horacio, es que eso es lo que tiene, es realismo puro.
1: Sí, claro.
2: Uno se encuentra con algo súper cotidiano, está ocurriendo allí delante del espectador y es muy creíble cómo pasan, aparte de un estado, es una obra que permite también transitar distintos climas. Porque nos permite transitar la comedia, pero en un segundo también va hacia lo dramático. Lo que nosotros decimos que es como un nuevo grotesco. Vieron que el grotesco tiene esto de la mezcla de la tragedia y la comedia, del drama y de la risa.
1: Sí, bueno, sí, no, pero esto si es realismo... Estamos ahí orillando, o sea, el realismo ya con la escenografía que yo he visto en las fotos que me mandó la gambeta. Bueno, se nota que es realismo.
2: Sí. Pero viste que nosotros también, nuestra idiosincrasia tiene que ver con algo que en lo natural también somos, sí, en lo cotidiano somos súper, sí, grotescos.
1: Sí.
2: Y viste que podemos disparar para cualquier lado, sobre todo los que, tengo más, sí, los que tenemos más procedencia tana, viste.
0: Explotamos. Se va a hacer toda la gente de madre.
1: Sí, sí.
0: A lo
1: se mezcla un poco el grotesco.
2: Sí, sí.
3: Ahora se le dice bizarro, una onda así.
2: Sí, ¿no? Sí. Y ves que somos, cuando transitamos extremos, cuando nos enojamos, cuando vamos hasta la última consecuencia, somos bizarros también, ¿no?
1: Sí, sí, claro. Mezcla.
0: Y te queda corto, pues somos bizarros, somos desastres. O
2: sea, votamos mal.
1: Eso.
2: Votan mal.
0: Votan mal, yo siempre voto bien.
2: Sí, totalmente.
1: Los cuatro votamos bien.
0: Bueno, qué bueno sí, lo que nos está contando de la obra, porque la gente que nos está escuchando por ahí quiere saber cómo hace para sacar la anticipada, la entrada, ¿cómo hace?
2: Mira, tenemos un teléfono.
0: Hay que anotarlo ya.
2: Anotá,
0: agarrá la virome, dale tiempo que va a buscar la virome.
2: Ya está.
0: ¿Tenés la
2: ahí?
0: Anotá.
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0: Sí.
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0: Jugalo.
2: Lo jugamos.
0: Ahí se puede comunicar, sí, y ahí pueden, de anticipada. ¿Y el lugar? ¿Cómo es?
2: Mira, porque el popular. En puerta está 20 mil pesos en la, sí, entrada. Con la anticipada está 15.
0: Popular, 15 mil. Claro.
2: Y encima tenemos descuento más todavía para estudiantes y jubilados, 10 mil.
0: Ah,
2: 10 mil pesos.
0: Bien, bien. Más popular,
1: claro,
0: imposible.
1: Imposible.
0: Esta noche, ¿a qué hora es?
2: A las 21 horas. Amigos del Arte, 3 de febrero, 755.
1: Sí.
2: Tenemos ascensor para la gente que no puede subir un piso.
0: Para mí.
2: Por ejemplo.
1: Es una linda sala.
2: Hermosa. Sí, hermosa.
1: Va, ahora que la volvieron, ¿viste? Porque abajo se le llovía, no sé, yo me acuerdo. Y ahora arriba está muy bonita.
3: Sí,
1: yo fui a ver también.
2: Sí, sí.
1: Sí. Así que bueno, vayan tranquilos porque la sala es hermosa. No sabía
0: la obra es la última del mes.
2: Hay ascensor, ¿viste? Hay mucha gente que por ahí hay escalera,
1: claro,
2: ¿cómo hago? Bueno, no, hay ascensor.
0: Va a haber mucha gente que se va a sentir identificada también.
2: Sí.
0: ¿No es cierto?
2: Aparte, si
0: y
2: no...
0: Si son jóvenes, van a decir, ese es mi futuro.
2: Esto me hace acordar a mis padres, a mis abuelos.
1: Sí, claro.
2: ¿Viste?
1: Sí.
2: Siempre hay.
1: Sí.
2: Eso nos lo dicen un montón la gente joven. Uy, me hizo acordar a mi papá tal cosa.
1: Sí.
2: O mis abuelos cuando... Sí, es como que es imposible escapar a la identificación.
0: Bueno.
2: Sí. Y bueno, y Nelson Valente es un autor que en este momento está muy... en auge porque, bueno, tiene bastante producción.
0: ¿Le va bien?
2: Sí, le va bien.
0: Lo aplaudimos.
2: Sí, lo aplaudimos.
1: Sí. Ah,
2: no, pero quiero decir esto, que él saca mucho material de su propia familia para escribir.
1: O sea que es realista.
2: Sí, totalmente.
0: Queremos conocer la familia entonces.
1: Claro.
2: Bueno, algo en el declive hay algo de la familia de Nelson.
1: Claro.
0: Marita, Vita. Gracias por venir.
2: No, por favor, gracias por la invitación. Me divertí mucho. Comí unos sándwiches riquísimos.
1: De la Rosalina.
2: Bárbaro, espectacular.
0: Te dije, nosotros venimos a comer. Y de paso hacemos...
1: Te digo que es la única radio que de repente tenés para comer y tomar.
2: ¿No? Yo ya almorcé ahora.
0: Ya está.
1: Claro.
0: Te ahorraste una comida.
1: Nosotros también. Gracias a Dios, por lo menos el sábado te tenemos salvado al mediodía.
0: Gracias, Marita Vita. Entonces le recordamos a la gente, esta noche a las 9 de la noche, 3 de febrero.
1: 755.
0: Ahí.
1: Amigos del arte.
2: En las reservas 341-596-9096. Y tenemos un Instagram, me olvidé que también lo puedo
0: comentar. Bueno, sí,
2: comentar.
0: Sí, claro.
2: El declive, guión bajo, Rosario.
1: Claro, el declive, guión bajo, Rosario.
0: Gracias, Marita Vita.
2: Gracias.
0: Yo creo 5.
1: Está buenísima como...
0: ¡Ahí está ahí!
1: Siempre artístico.

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4: Disculpe, señor. ¿Tiene cambio de 20.000?

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0: amigos, amigas, pero qué lindo sábado, qué bien que la estamos pasando. ¿Usted dónde está? Del otro lado. ¿Salió de trabajar recién? ¿O está empezando a trabajar? Ponen en la 105.5 que hoy nos toca, hoy te toca. Hoy comete la aceitunita rellena con morrón, el quesito con pimiento, con pimienta. No sé qué te reís.
1: ¿Por qué hay queso con pimiento?
0: Sí, claro, porque aparte, cómo me gusta la joda, ¿dónde puedo ir hoy?
2: Hay un montón de lugares. Rosario se viste de fiesta sábado y domingo para ir a todos lados. Hay un montón de invitaciones, como por ejemplo en Noche Brava, hoy DJ Balbets más DJ Carrión en Casa Brava a las 21 y a las 24 gratis.
0: Voy.
1: Bueno, yo voy con el teatro.
0: No te hagas la vocecita finita. Meté la voz de
1: camionero. Sí. Pero viste que estoy dejando de fumar y sí, ya me está cambiando la voz como las criaturitas. Sí.
2: Estamos haciendo como ejercicio.
0: Lo está compitiendo Flavia.
1: Sí, más o menos. No, pero para que llegue a Flavia, que tan agudita, sí. No, yo soy muy grave. Bueno, ¿empezamos?
0: Sí, claro.
1: En mitad de tanto fuego, teatro en el SEC a las 21 horas.
0: Voy.
2: También está MU, B2B, se llama. Sí, vamos, pero Jam, más Fleco, más DJ Tita Smith, en UM, en... sí, UM.
0: Un lugar.
2: Sí, sí, gratis, se presentan a las 23 horas.
1: Vamos todos. Nakama Stand Up en Amsterdam Bar, 21 horas.
0: Voy.
2: Después... Karaoke y Suez en Boscot a las 22:30.
0: ¡Voy!
1: La reunión, que te digo, la fui a ver, espectacular, la verdad que me divertí, la fui a ver.
0: ¿Sí?
1: Con Andrea López Mediza, Lesgar, mi amigo Lea Gambetta, bueno, otra de las chicas que en este momento no la tengo aquí, pero la tengo, después si quieres te nombro el elenco.
0: El sábado que viene.
1: Genial, sí, porque van a estar todos los sábados de septiembre también.
0: ¡Voy! Bueno.
1: Aparte de esta noche, te digo, en Platea Alta, Salta 1857.
0: Voy.
2: Bueno, también está el Grupo Páez en Zenobia Bar a las 21 horas.
0: Voy.
1: Bien. El Declive, no nos olvidemos, recién estuvo Marita Vita. Hoy es la última función, Amigos del Arte, a las 21 horas.
0: Voy.
2: De Pura Cepa en Pichangú a las 20 horas.
0: Voy.
1: Ahí estamos. ¿Vamos? Bueno, yo teatro. Tengo a Santi y es comediante.
0: Es comediante, sí, nomás.
1: ¿Cómo no? Es esco.
0: Esco.
1: Mediante. Es un juego de palabras.
2: Ah. Exacto.
1: Esco es comediante, pero es esco comediante.
0: ¿Yo puedo ir?
1: Claro que sí.
0: Ahora ya. Bar,
1: 21 horas.
0: Bye.
2: Festival Ecosistema Canción en Plataforma La Bardén a las 18:30 y a las 20:30.
0: Voy.
2: Vamos, gratis, ¿eh?
1: Seguimos con el Teatro Los Animales, Teatro de la Manzana, 21 horas.
0: Voy.
2: Baiano también se presenta en el Güemes a las 20 horas.
0: Voy.
1: Bien. Fe Ciega en La Orilla Infinita, 21 horas.
0: Voy.
2: También están nuestro amigo Fander Mole y Fernando Silva. Se encuentran, sí, en el Atlas.
0: Bye.
2: A las 21 horas, equipazo.
0: Bye.
1: Gala, La Redanza, La Comedia, a las 18 horas.
0: Bye.
2: En otro festival se presentan también, otra semana más, otros festival. Bye. La Vuelta a Mí Mismo, en el Parque España, a las 18 horas. Gratis.
0: Bye.
2: ¿Vamos?
0: Bye.
1: Bueno, vamos.
0: Vamos.
1: Muy a mi pesar, podemos ir. Bueno, muy a mi pesar, se presenta en Espacio Bravo, 20 horas.
0: Bye.
2: Después estás Mustafunk.
0: ¿Mustafa?
2: Sí, Mustafunk.
0: Ah, pensé que era Mustafa,
2: ¿viste?
0: El turco.
2: Es un juego también.
0: ¿El turco
2: de
0: Mustafa?
2: Más o menos, pero
0: ¿pero
2: no.
0: ¿Cómo le gusta meter el juego de palabras?
2: Sí,
0: el
2: juego de palabras. Mimi Maur... Y Hugo Lobo también, sí. Sé de vinilo en Distrito 7 de 21 a 23 y 23:30 también se presentan.
0: Voy.
1: Bueno, yo ya terminé porque el domingo también tenemos Gala, La Redanza, La Comedia 18 horas. Sí. Que yo lo dije para el sábado y es el domingo, es mañana. Y muy a mi pesar también es mañana, en Espacio Bravo, 20 horas.
0: Voy, yo tengo un audio. ¿Puedo ponerlo? Dale. Me lo mandó Claudio Ortiz, mirá, escuchen.
3: ¿Cómo están, queridos? Espero que muy bien. Quiero recordarles que el próximo sábado 5 de septiembre a las 21 horas tengo el tremendo honor de abrir el show de Eva Durante presentando las canciones que componen mi EP, El Piano y Yo. No se lo pierdan, quedan poquitas entradas con descuento, la puerta van a valer unos pesos más, así es que si quieren con descuento me escriben por privado y yo con todo gusto envío entrada y dirección. Nos vemos entonces sábado 5 a las 21 horas en La Lengua de Juglar. Será rock, será música, será arte, será resistencia. ¿Cómo están, queridos?
0: Ahí está. Muy bien, gracias.
2: Muy bien. Mira. Justo, mirá, te iba a decir, muy linda, La Lengua de Juglar también se presentan.
0: Ahí está.
2: ¿Viste? Dúo Pateta y Nave Casis, a las 21 horas.
1: Todo también. Hoy sábado. ¿Viste?
0: Todo hoy. Hoy vamos a todos lados. ¿Yo puedo ir en bicicleta?
1: Sí, claro.
0: Bueno.
1: Joder.
0: O sea, ahí donde guardamos.
1: Yo la linga.
0: Sí,
1: ah, bueno.
0: Yo la linga, sí.
2: Se presenta Chris Ross. Acústico trovadoresco se llama. ¿Eh? En Pichangú a las 21 horas.
0: Voy.
2: Sí.
0: Voy.
1: Bueno, vamos.
0: Nos
1: fuimos. Vamos, no, que te tengo para septiembre, quiero decirle, sí. Igual vamos, pero como es el primer sábado, el 5 de septiembre, ¿no? Será el primer sábado. Bueno, se presenta La Chunga de Mario Vargas Llosa.
0: Opa, La Chunga.
1: Sí. Sábados de septiembre, 21 horas, en La Morada, San Martín 771, planta alta. ¿Y listo?
0: ¿Puedo ir yo?
2: Vamos,
1: si
2: todos.
1: Si subir escalera.
0: Vamos,
2: mandamos ya saludos.
0: Ah, ya lo puse.
2: mandamos saludos a todos nuestros amigos que vienen al programa.
0: Sí, desde
2: que
0: ya,
2: nos
0: mandamos saludos a todo el populoso barrio de La Florida, están los pibes ahí.
2: A la
0: que
2: Tati.
0: Se juntan. A la Tati, mi novia, siempre les mandamos saludos.
2: Sí, besos.
0: Pero no nos vamos todavía.
1: Yo dije, ¿qué pasa? Falleció. Alguien nos tenemos que ir, no me enteré.
0: Todos los días muere alguien.
1: Sí.
0: Deprimime el programa, dale.
2: Pero todos los días nace.
0: Hablame de enfermedades, Javi.
1: Rompe el silencio.
0: Bueno, vamos a escuchar unos roquitos y estamos esperando a Vero, que nos va a contar sobre todo esto que de las danzas.
1: De la danza, claro. Festival Internacional.
0: Internacional.
1: Sí, Internacional de Artes Escénicas.
2: 25, ¿eh?
0: Sí, 25 años haciendo
1: el mismo. Sí. En el cruce.
0: Y va creciendo, año tras año va creciendo.
1: Y sí, 250 bailarines, no es broma.
0: O sea, ¿ah? ¿Cómo no me dediqué a bailar?
1: Eso. Y o sea, bueno, para la otra vida. Anotemos las cosas mentalmente para la otra vida.
0: Anótamelo.
1: Te la anoto.
0: Por favor, la otra vida. Y también le queremos mandar un fuerte saludo a nuestro
2: fan
0: número uno.
2: Ale.
0: Alejandro Godoy, está ahí, lo vemos.
2: A su esposa también.
0: A la esposa. ¿Que va a algún lado de viaje?
1: Más adelante.
2: A Virginia,
1: sí,
2: le mandamos.
1: Sí, el 28 saludo. De febrero se nos va, pero falta.
0: ¿Se va a morir?
1: No, se nos va de vacaciones.
0: Ah, bueno.
1: Se nos va unos días.
0: Vamos, mientras la esperamos a Vero, vamos a... ¿Querés que toque un tema?
1: Dale.

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0: saben cómo me gusta en este sábado. Qué lindo sábado. Tuvimos teatro, tuvimos música, tuvimos todo. Y ahora estamos con una organización que 25 años ya lleva haciéndose acá en la ciudad de Rosario. Se llama El Cruce. ¿Y qué es? Estamos con Vero. Hola, Vero.
1: Hola, ¿qué tal?
0: Vero Rodríguez. ¿Es tu nombre artístico?
1: Sí, el mismo que el DNI.
0: Bueno, pero una cosa no quita la otra.
1: O totalmente. Sea, igual somos artistas.
0: Exacto. 25 años haciendo este encuentro, ¿no?
1: Sí.
0: Este festival que pasa por un montón de actividades artísticas, siempre con el baile, ¿no?
1: Sí, con la danza, con la danza, el movimiento.
0: Pues yo digo baile, la danza.
1: Sí, está bien.
0: ¿A los que danzan les molesta que le diga baile?
1: No.
0: Ah,
1: no. No.
0: Mover el esqueleto.
1: Por supuesto, hay que mover. O sea, sí, es que el movimiento, sí, el cuerpo y la creación artística.
0: Y seguir el seguir
1: ese
0: la
1: es
0: música,
1: el lenguaje, digamos.
0: Un lenguaje.
1: Exacto.
0: 25 años. 25. Mantener esta actividad. Vos hablábamos fuera de micrófono, que desde 2011 que estás.
1: Sí, sí, no, yo me sumé al colectivo. Cobay,
0: al colectivo,
1: en realidad, es la asociación civil Cobay, digamos que sí, seguramente la habrán escuchado, que se formó a fines de los 90 con los coreógrafos, bailarinas, bailarines de ese momento, y que se juntaron para potenciar la danza en la ciudad,
0: claro,
1: crear un festival donde pudiesen bailar, porque eso, digamos, existía, pero de otro modo, y ellos querían que los lenguajes contemporáneos tuviesen un lugar un poco más construido.
0: Más popular, ¿no? Ir para por la danza, todo eso siempre como está visto como algo
1: elitista.
2: Exacto. Sí, exactamente.
1: Sí,
0: pero
1: sí,
0: con esto.
1: Y nosotros miramos
0: activaron
1: desde otro lugar.
0: Exacto.
1: Digamos,
0: qué importante tiene para los barrios, para los chicos, las chicas que
1: sí,
0: no se asusten, que no
1: se atreven.
0: Que no se atreven, claro, claro.
1: Sí, sí. Sí, sí, bueno, todos tenemos esa idea de que la danza es la danza clásica.
0: Pues si danza y ve uno bailando.
1: Claro, pero no, hay mucho,
0: claro,
1: hay mucho. Muchas expresiones del folclore, de la danza contemporánea, de las danzas
0: colectividades,
1: urbanas, de los países, de,
0: claro,
1: la identidad, digamos. O sea,
0: qué sé yo, infinito.
1: Se baila desde lo ancestral, digamos.
0: Claro.
1: O sea,
0: claro. Sí, sí.
1: Entonces.
0: El baile, la música.
1: Sí, baile,
0: claro,
1: danza y música,
0: años, claro,
1: están ahí, digamos, desde los orígenes un poco, ¿no? Y el festival nosotros lo encaramos siempre, sobre todo que los propios artistas de la ciudad construyan un espacio, ¿no? Un espacio de visibilidad, de intercambio. Y a lo largo de los años pasado, imagínate,
0: de todo.
1: Y
0: año tras año ha ido creciendo.
1: Sí,
0: también,
1: sí, sí, sí, sí, tuvo, viste, como en una vida, momentos, digamos, como más grandes, momentos más íntimos.
0: Claro.
1: Fue también acompañando los propios procesos del país y de la sociedad. O sea, fuimos, las temáticas también fueron cambiando un poco porque todos fuimos transformándonos y un poco es eso, ¿no? El movimiento.
0: No, el mundo no es lo mismo hace 20 años que ahora.
2: No, claro.
1: Está muy distinto.
0: O sea, no había celular hace 20 años, 25
1: claro,
0: años.
1: Claro, bueno.
0: Parece que estuvo siempre, pero no.
1: A nosotros nos llegaban las convocatorias abiertas que se hacían internacionales, nos llegaban los VHS en correo,
0: claro,
1: de Checoslovaquia, de cualquier país.
0: Claro.
1: O sea, y bueno, y ese era el modo en que después llegaban los DVD.
2: Claro.
1: Después se transformó
2: después
1: todo
2: sí,
1: digital.
2: Claro.
1: O sea, todo ese proceso también se va acompañando.
0: Va acompañando
1: proyecto,
0: y que, o sea, viene gente de todo el mundo a bailar. Eso hay que decirle a la gente.
1: Eso
0: los lugares en la Bardén, son varios los lugares.
1: Sí.
0: La Bardén.
1: Parque España.
0: Parque España, hermoso lugar también, sí.
1: El SEC
0: el
1: clásico.
0: También.
1: Siempre del festival.
0: O sea, es durante 7 días, son.
2: Del 8 al 13.
1: Son 5.
2: Sí,
1: son
2: 5
1: días muy intensos. Porque arranca tempranito y sigue,
0: sí,
1: se baila. Y también en el Museo Macro, en la Esplanada, en Peatonal Córdoba y San Martín.
0: Todo gratis.
1: No es gratis porque si no, no podríamos hacerlo.
0: No, por eso es.
1: Pero tenemos
0: es independiente,
1: mucho,
0: ¿no?
1: Sí,
0: tiene
1: es
0: la ayuda,
1: autogestivo.
0: Autogestivo, ¿no?
1: Claro.
0: Tiene ayuda.
1: Mira,
0: ¿alguien nos ayuda? O
1: sea. Sí, hay ayuda. Trabajamos mucho en gestionar ayudas.
0: Claro.
1: Con la provincia, con la MUNI, también nosotros tenemos, como, viste, cuando invitás a alguien internacional, vos también gestionás,
2: sí,
1: en sus países,
2: sí,
1: para que los ayuden para venir.
0: Ya,
1: bueno,
0: claro.
1: Claro.
0: Entre todos.
1: Entre todos,
2: se arma.
1: En la municipalidad también, claro.
0: Provincia.
1: Este año nos acompañan también, porque son los 25 años y también, digamos, hay un acompañamiento, claro, más importante. La provincia también, con plataforma, con el ministerio, digamos, hemos ido trabajando desde el año pasado todo esto. También aplicamos.
0: Te agarré la cabeza, pues.
1: Es un rompecabezas, basta, todo eso, hablar, claro, con uno, con otro.
0: Este es total, porque.
1: Y sí.
0: Con Nación, y te pregunto, porque la Nación,
1: y con Nación está,
0: ha apoyado en su momento.
1: Mira, ahora el INT, que está justo en este momento en, digamos, en una situación muy compleja, porque se lo viene desfinanciando y desarticulando con las políticas de Milei.
0: No lo nombré ese.
1: Bueno,
0: ya lo nombraste.
1: Ya lo nombré. Lo nombro una sola vez.
2: Ya está. Peca.
0: Pero viste cómo te desarma.
2: Sí, claro,
1: de un plumazo. De un plumazo. Sí. Bueno, estamos ahí con unas situaciones. Supuestamente vamos a tener un acompañamiento. No sabemos. Pero sí, trabajando con todo el mundo para poder, porque justamente porque son los 25 años, dijimos.
0: Un número redondo, hay que hacer algo.
1: Y más en este contexto.
0: Claro.
1: No hay que achicarse, sino salir a decir esto es importante.
0: Nos quieren pisotear, pero estamos igual.
1: Claro, hay que salir orgullosos.
0: Exacto.
2: Con dignidad.
0: Claro.
1: No, y nosotros este año siempre hacemos convocatorias, llamamos un jurado. Y este año dijimos, que bailen todas las personas que quieran bailar.
0: Bien. Es como que se abrió mal el abanico.
1: No, porque es una oportunidad para también recordar obras del pasado,
0: claro,
1: que se puedan revisitar ahora. Entonces hicimos una convocatoria, pero sí que fuera un fragmento. No podemos hacer,
2: claro,
1: no, 120 obras, digamos.
0: No, pasar por todos los 25 años.
1: Fragmentos de 15 minutos para que, digamos, puedan participar la mayor cantidad de personas de Rosario.
0: Sí.
1: Y eso la verdad que estuvo buenísimo, y en el cruce van a bailar 252 personas, es un montón.
0: Es un montón.
2: Sí, claro.
1: Es un montón de gente.
0: Sí, sí, sí.
1: Entonces, bueno, es un baile total para nosotros, porque organizar, bueno, tratar de conseguir fondos, digamos, para que por lo menos acompañar,
0: sí,
1: con
0: todos
1: algo.
0: Tienen los bailarines que vienen de afuera también, y los de acá de Rosario, no los puede tirar a la calle.
1: No, tienen que dormir, tienen que dormir,
2: claro,
0: comer.
2: Claro,
0: son personas que quieren comer, desayunar,
2: se la tienen que ubicar.
1: Claro, sí.
0: O sea, esto es un tema.
1: No, y además, bueno, todo festival.
0: Te felicitamos acá por estar entendiendo esto.
1: No, y mis compañeras que ahora no están acá.
0: Son un montón, ¿sí las querés nombrar?
1: Sí, Fernanda Vallejos, Victoria, y también Ruth, Ana, digamos, y también toda la gente que aunque no esté justo en este cruce de este año, ha estado en todos los otros.
0: Claro.
1: Entonces también es una cuestión que,
0: sí, sí,
1: que es muy grande, de gente que acompaña, incluso los artistas de Rosario también son o han sido parte del cruce.
0: Claro.
1: Así que en ese sentido.
0: ¿Vos bailás?
1: Yo bailo, ahora no.
0: ¿No vas a bailar esta fecha?
1: Tomaré un trago y bailaré, pero no, chicos.
0: O sea, con eso. Con
1: estoy
0: eso.
1: Estoy en la producción.
2: Ella no puede estar tomando papá ni bailando.
0: Pero ahí mirando.
1: Bailando para que la gente.
0: Moviendo el pecho.
2: Tiene que estar mirando.
1: Otro baile va a ser el mío.
0: No, bueno, pero.
1: Otro baile.
0: O sea, está en la cultura de los pueblos.
2: Ah, sí, bueno,
1: sí.
2: Claro.
1: No, sí, sí, un festejo, sí, ahí en la terraza de la Bardén, el domingo 13 de septiembre.
0: ¿Nos acordamos todas las fechas? No.
1: Sí.
0: Bueno, vamos a decirle a la gente, ¿cuándo arranca?
1: El martes 8 de septiembre.
0: Martes 8 de septiembre.
1: Gratuito, en el Isabel Taboga. Hay 4 propuestas ahí para ver.
0: Sí.
1: Sí. También es gratuito, pero si quieren colaborar, bienvenido.
2: Poné la urnita.
0: O sea, va a estar el gorrito.
1: Sí, por eso.
0: Si la gente es generosa.
1: Sí, la gente
2: pero
1: generosa.
2: Pero de todas maneras, las entradas salen 10.000.
0: Claro. Sí, es popular.
1: Sí, también.
0: Es popular.
3: También la gente cree que al ser gratuita, también pueden agregar unos pesitos.
1: Claro.
2: Los sobres. Diciendo de que colaboren igual. Claro.
1: Claro, sí, siempre dentro de lo que se puede.
2: Sí, claro.
1: Entonces, el martes arrancamos ahí. Al día siguiente, que es miércoles, ya hacemos una especie de apertura más institucional y se va a ver una muestra de los 25 años del cruce en plataforma La Bardén, donde, bueno, vamos
0: arriba,
1: a ver fotos.
0: No,
1: va a ser abajo, en el Salón de las Miradas. Bueno, donde vamos a ver fotos desde el 2001 hasta ahora, afiches, bueno, todos los materiales que han ido acompañando el festival, que están ahí dos compañeras trabajando en
0: 2001,
1: eso.
0: 2001, viste, como que se formó en crisis.
1: No, para, fue así, escucha.
0: Me interesa.
1: Sí, el festival se hizo en el 99, 2000, 2001, no se hizo por la crisis.
0: Claro.
1: Y después creo que saltó al 2002 o una cosa así, o al revés. Pero sí, el año de crisis no se hizo. Sin embargo, en pandemia se hizo igual.
0: Claro.
1: Y después ya continuó, digamos, ¿sí? Como que a pesar de las debacles, sí, o subidas
0: ya
1: y bajadas,
0: está,
1: algo se hacía.
0: Claro.
1: Sí. Bueno, sigo. Entonces, sí, el miércoles ahora empieza con esa muestra, y ahí hay unas intervenciones escénicas también. Y a las 8 de la noche nos vamos al SEC, que está.
0: Ahí nomás, todo el colectivo caminando.
1: Caminando. Hay que moverse.
2: Hay que moverse.
0: Se trata de eso. Movimiento.
1: Bueno, bicicleta.
0: Bicicleta. Movie.
1: Claro. Oh. Y ahí está la compañía de Brasil, una de Chile. Después hay una obra local. Bueno, o sea que todas las obras que vienen de afuera también van a estar compartiendo con los artistas locales. Un poco la idea es que la gente se conozca, intercambie.
0: Se trata de eso también,
1: claro,
0: ¿no?
1: Después el jueves.
0: Lo social, de
1: claro,
0: conocerse.
1: Claro, sí, que se conozca.
2: Participa Brasil, Chile, Uruguay y España.
1: Sí, y para mí no me está faltando nadie.
2: Bueno, acá tengo porque no quieres que me la sé.
1: No,
2: Argentina, Brasil, Chile, Uruguay y España.
1: Sí, perfecto. Sí, sí. Al día siguiente también volvemos al SEC. Ahí ya una función bastante más larga porque está Uruguay, está Chile también. Hay varias propuestas locales cortas. El viernes hacemos otra cosa, que es ir al macro, al museo.
0: Sí.
1: Va a estar la obra de Romina Bossini en el museo adentro, uh-huh, pero afuera, en la explanada. Se va a poner un tapete de danza y muchas agrupaciones de la ciudad van a hacer piezas de 3 minutos, cortitas, donde van a estar los alumnos, los estudios de danza, las escuelas.
0: Sí.
1: Entonces, nosotros decimos jam, una jam de,
0: sí,
1: danza.
0: Es como ayornarse a los tiempos de ahora, ¿viste? Que
1: sí,
0: ahora,
1: no, y aparte...
0: Tres minutos.
2: Sí, bueno, pero además para que participen
1: porque,
2: todos.
1: Porque, claro, si no es... muy difícil,
2: claro,
1: ¿no? Entonces,
2: y ellos... 250 bailarines.
1: Claro.
2: Ya,
1: sí, sí,
2: ya...
1: sí, no tenés que estar un mes para...
2: Claro, te imaginás la magnitud.
0: Déjenla descansar, a Verónica. Claro, tienes que descansar.
1: Sí, por favor. Bueno, y...
0: Entonces, te viene una semana al
1: palo. No, terrible. Bueno, el sábado vamos a estar en Peatonal Córdoba al mediodía, discutiendo en el espacio público, con 4 propuestas.
0: Eso muy copado.
1: Eso está muy bueno.
2: Sí.
1: El Cruce siempre trabajó en el espacio público. O sea, es muy importante.
0: Es una intervención así, vos vas caminando, mirando la vidriera, ¡pum!
1: Y gente que baila.
0: Un espectáculo.
2: Sí, sí, qué lindo.
1: Así, tal cual, sí. Y siempre estuvo un poco presente esa necesidad de ir a la calle, ¿no? Con la danza, trabajar con...
0: Sí, hacerlo más popular, que no sea chiquita como...
1: Y también...
0: Parece que, pero no lo es.
1: Entrar,
0: ¿viste?,
1: en diálogo con la ciudad, con los edificios, con la plaza, con los puentes, con la calle.
2: Una simbiosis, claro. Sí,
1: claro, digamos, la arquitectura, la danza, un poco ahí todo junto.
0: ¿Eso es la Petronal cuándo es?
1: El sábado...
0: ¿Sábado que viene? No, sábado
1: 12. 12 de septiembre al mediodía.
2: Claro, empieza el 8. Si
1: claro,
2: quieres, estamos
1: hasta
2: hablando
1: ya vamos al sábado.
2: Claro, ¿no? Sábado 12.
1: Claro. A la noche en el Parque España.
0: Todo esto siempre hay siempre para comer, para beber.
1: Y no siempre, pero
0: la
1: sí.
0: La gastronomía.
1: La gastronomía va a estar, pero sobre todo en los lugares donde uno ya se queda un tiempo.
0: Claro,
2: claro.
1: En el Parque España hay una obra que viene de España precisamente, y que va a ser en el Parque España. Es gratuita, porque tiene, bueno, apoyo.
0: La palabra mágica.
2: En el teatro
1: apoyo
2: de
1: España,
2: del Parque
1: España. Sí.
0: Bueno,
1: sí,
0: por lo menos se jugaron.
1: No, siempre nos acompañan. Ellos,
2: sí.
1: El equipo, digamos, eso no somos como socios, digamos, ¿no? En un punto nosotros sabemos que en general acompañan. Y el domingo hacemos el cierre en la Bardem.
0: En la sala
1: bailan un montón de personas, escenas cortas y terminamos en la terraza con un dancing.
0: Así. Hermoso lugar,
1: claro,
0: arriba.
1: Claro. Ahí sí tenemos
0: libre.
1: El barcito.
0: Ahí libre, ahí
2: claro.
0: Libre. Cada uno se mueve como quiere.
2: Qué hermosa la terraza.
0: Y aparte del último día, te competí un poco.
1: Obvio, ya está. Que se vayan todo al día siguiente.
2: No, no,
1: relajado. Los invitados, todo.
0: Hasta acá llegué. Hasta acá llegamos. No me vengan a preguntar más nada, ya está.
2: Claro.
1: No, así que bueno, eso un poco. Tratamos de hacer todo medio condensado en 5 días.
0: Sí.
1: ¿Por qué? Porque si no, tampoco podemos estar tanto tiempo. Y también para que la gente se tenga muchas posibilidades en el mismo día de encontrarse con lo que pueda, por sus horarios, por sus laburos, por lo que sea. Y con toda esta variedad de propuestas gratuitas, algunas con una entrada de 10.000.
0: Populares, siempre populares.
1: Los alumnos de la Escuela Artística 2x1.
0: Claro.
1: Hay muchas posibilidades ahí también. No queremos dejar a nadie afuera. Alguien si quiere entrar, que entre, digamos.
0: Vos vamos. Te vas a quedar afuera.
1: Claro, porque es
0: popular.
2: Sí.
0: Y bueno, si la gente quiere abrir el mar, ver fotos, hay un Instagram.
1: Sí, hay un Instagram,
0: un Facebook.
1: Es Cobay Rosario, que es, ahí digamos, nuestro colectivo.
0: ¿Se meten ahí?
1: Hay de todo. Es todo verde este año, hice todo verde, así como un shock verde.
0: Como esto.
1: Verde. Bueno, no se ve ahí, pero es verde. Croma.
0: La foto es de verde.
1: Color croma. Así que sí, la idea es que todo sea verde este año. Que todo tenga que ver con el río. Nosotros también queremos homenajear un poco a la ciudad y
0: que ahora le dicen,
1: defenderla.
0: No le dicen más río, ahora le dicen...
1: ¿Qué le dicen al río?
0: ¿No viste que le dicen diferente? Le dicen vía... Es una vía...
3: Ah, una corredora.
2: Pero fluvial, vía sí, fluvial.
0: La vía fluvial.
1: No, río para nada.
0: No,
1: se cambian las cosas.
0: Estamos de acuerdo.
3: Corredor.
0: Ahora dicen la vía, no sé qué. Es un río.
1: Bueno, el río para nada.
0: Claro. Pero ya no estamos de acuerdo que le digan vía.
1: ¿Por qué le van a decir vía al río?
0: No, porque dicen así. Claro. Dicen
2: no,
0: así ahora.
2: No tenía idea, perdón, no sabía. Sí, pero sí, ahora no, sí, pero
0: es una vía ahora.
3: Tránsito, dice.
0: Es una carretera.
1: No. Nosotras queremos el río para nada.
0: El río para nada. Nosotros también.
2: El río con agua, el río para nada. Tenía agua.
1: Sí.
0: Una vía fluvial. ¿Qué vía fluvial? Es un río.
1: Mira, no sabía eso.
0: Y la política.
2: Claro. Una vía fluvial. Si vos,
0: siempre fue por el río.
2: Claro, siempre fue porque, obviamente.
1: Claro,
2: si tenemos los puertos.
1: Claro.
2: Pero es río.
1: Sí,
2: tiene río. Agua.
0: Claro, no.
2: Tiene peces.
0: Pues eso, estamos todos de acuerdo, no nos estamos peleando.
2: No nos estamos peleando.
0: O sea, que vos, para mí es un río, para vos.
1: Claro,
2: también.
1: No, nosotros.
0: No es una vía.
1: Este año, cuando empezamos a trabajar, este cruce. ¿Qué imágenes nos vienen de la ciudad? Y nos aparecía el color plateado del río a la mañana del amanecer, a una compañera. Sí. Entonces, un poco eso fue definiendo que el verde tiene que ver precisamente con la naturaleza y cómo la gráfica intenta como mostrar todo ese movimiento del río. Entonces, toda la gráfica, si ustedes ven la gráfica del festival en el Instagram y si logramos imprimir algo... bueno,
0: si colaboran,
2: podemos imprimir.
1: Se lo podemos mostrar en papel.
0: Sí.
1: Bueno, tiene que ver con también defender el río, porque no olvidemos que hace unos años estaban quemando las islas, digamos, también toda la cuestión extractivista. Entonces,
0: de acá estamos luchando también por eso.
1: Claro, ¿sí? Pero bueno, por eso nosotros siempre desde Cobay también nos posicionamos en un lugar, digamos.
0: Claro.
1: Este año nos parecía que. De todo lo que se está atacando, digamos, también el río es un lugar para defender.
0: Claro.
2: Sí, el río.
0: Imagínate que.
2: Obvio que sí.
0: Supuestamente dentro de 100 años va a haber todo edificio, el otro lado de las islas, todo.
1: Sí, el agua, chicos, el río.
0: ¿Eh?
1: Sí, sí.
2: No, por supuesto.
0: Pero no todo está perdido.
1: No.
0: Invitamos a la gente todos estos 5 días que van a tener. Mucho para ver,
1: mucha danza.
0: Mucho para bailar, porque vos mientras estás viendo que bailan, mueve el piecito, ¿no? te da ganas ya. Movimiento,
1: sí.
0: Movimiento.
1: Va a haber mucha diversidad de propuestas. Entonces,
0: claro,
1: ahí
0: el cruce.
1: Hay que ir abierto.
0: Danzas de todos los países.
1: Abierto.
0: Sí, porque, mentalmente.
1: Claro, porque por ahí vas a ver algo que. Pues, esto, y por ahí ves otra cosa que nunca viste.
0: Claro.
1: O sea, hay tanto que no es todo igual. Por suerte.
2: Mm.
1: Incluso la obra de Brasil habla sobre la extracción de la minería en Belo Horizonte y los problemas que trae, y lo hace la bailarina desde el cuerpo.
0: Expresa
1: y
0: eso.
1: Y también como convocando un poco la cuestión de la identidad de los pueblos de Brasil.
0: Originario.
1: Claro, y después que yo, Uruguay hace una revisita del candombe, pero con una mirada actual.
0: Claro.
1: Y también está buenísimo, porque estamos hablando de Latinoamérica, digamos.
0: Es Latinoamérica. Sí.
2: Claro.
1: Entonces, también el festival, bueno, está como reivindicando el intercambio entre países latinoamericanos, entre artistas latinoamericanos.
0: Sí.
1: Por eso también decidimos...
0: Cada uno con su movimiento, con su...
1: Claro.
0: Cosa, pero a la vez está todo unido, ¿no es cierto?
1: Exactamente, hay un, exactamente, sí, unión. Y nos une la creación artística, nos une eso, son artistas que están siempre explorando búsqueda y,
0: sí, ¿no? Sí, como, sí, sí.
1: Y así que esa es la propuesta, va a ser, ojalá que todo el mundo se pueda encontrar con una parte del cruce en algún momento este año, porque es que, va a estar en todos lados.
2: El cruce, claro, por favor.
0: Ya, muchas gracias por venir a contarnos todo eso, que es muy importante para la ciudad, 25 años que se hace este evento, y cada vez va creciendo, y cada vez va teniendo más propuestas a todo nivel, cada año que yo creo que interviene más ideas.
1: Aparte hay gente joven que se suma porque está bailando y los que a lo mejor ya lo hicieron antes acompañan de otra manera.
0: Así que ir a ver,
1: una comunidad que crece y que invita a que cualquier persona pueda participar de un espectáculo. Incluso hay una pieza para infancias que va a estar en el SEC de Chile. Así que desde los niños.
0: Hay que a los pibitos hay que hacerlos mover.
1: Claro.
0: Largá el celular que tenía más pegado.
2: No lo creo.
0: Venía a bailar, dale, pin. No te dio un cachetazo porque voy preso.
1: No, claro, un cachetazo no se lo podemos dar.
0: Ahí, suavecito.
2: No, se lo merecen a veces.
3: No, ni siquiera.
2: No, por favor.
0: No, eso perdí.
3: A nosotros nos criaron así, con los golpes.
2: Sí, para que aprenda. ¿Te acordás
0: de Romeo?
1: Romeo. Sí, veíamos cada cosa, pero no, chicos. No se hace más.
0: Pero no salimos tan mal igual.
3: Ahora en la escuela.
2: No, creo que no.
3: Ahora en la escuela los chicos estudian.
2: Sí, pero salen peor, no mal educados.
0: En la época de nuestros padres se criaban con
2: la opinión de la vieja.
0: El borrador no. Le tiraba al
2: sí,
0: maestro.
2: Claro.
1: Que vengan al cruce. Que ahí mueven el cuerpo, amoroso. Claro. Nos divertimos.
0: Sin violencia.
2: Ahí es sin violencia.
1: La violencia en otro lado.
2: No, tampoco.
1: Rosario se mueve. Sí. Vamos a mover.
0: Gracias,
1: pero
0: gracias. Y bueno, la gente está toda invitada.
1: Sí.
0: Si no se acuerdan toda la información que le dimos, que le dio Verónica hoy,
2: métanse
0: en el
1: Cobay Rosario.
0: Cobay Rosario.
1: Tienen todo, póngale dedito, corazoncito.
2: Sí. Aparte, debe tener programa, obviamente.
1: Sí, está todo ahí. Está todo día por día.
0: Bien,
1: bueno, gracias.
0: Gracias a vos.
1: Gracias, hermoso.
0: Vamos a escuchar una
2: cancioncita. Un orgullo tener esta empresaria.
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0: Gracias, amigos, amigas. Qué lindo sábado, como me gusta. Hasta el sábado que viene.
1: Hasta el sábado que viene.
2: Hasta el sábado.
0: La pasamos re bien, ¿no?
1: Muy lindo el programa.
0: ¿La pasaron mal?
2: No, re bien. Programón.
0: Gracias. Ahora se viene Mate Amargo. Chao.
2: Mate Amargo.

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1: Muy buenas tardes a todos y a todas los televidentes y los oyentes y todos los que nos están escuchando a través de 105.5, Radio de los Trabajadores Libres, Red TL, una radio de Mariatis Medios, y nosotras somos La Teoría del Mate, que te vamos a estar acompañando todos estos sábados de 14 a 16 horas. Todos los sábados vamos a estar nosotras ahí charlando las noticias más importantes de la semana. Bueno, la verdad que venimos teniendo una semanita bastante, bastante complicada,
2: che. Bastante agitada. Arrancamos con las noticias, ¿te parece?
1: No, buenas tardes, Male, ¿cómo andás? Presentar al equipo. Hola, Marque, ayer hubo sonidero.
2: Sí.
3: Buenas, ¿cómo andan? ¿Cómo anda la audiencia ahí? Ayer hubo sonidero, estuvo bárbaro. McFly con la Mona Pisech. Buenísimo, re divertido. El próximo, el 12, si quieren pasar.
1: El 12 vamos a ir. A ver, no sé si me están escuchando, tengo mi mic apagado, ¿o me escuchan bien? Me escuchan bien, perfecto. Che, entonces el retorno, ahí me estoy acomodando. Pero bueno, obvio que el 12 vamos a ir, claro que sí, aparte ahora que tenemos equipo de exterior, ¿sabes cómo? Hola, Pauli, ¿cómo andás?
4: Hola, ¿cómo andan? Acá, muy contenta de estar acá. Me pegué el faltazo de dos sábados, pero bueno, acá estoy firme.
1: Vos lo querías agarrar la pala, nena.
4: Sí. O sea, estuve agarrando la pala en otras cosas, lamentablemente. Pero bueno, ya estoy acá compartiendo otra tarde con ustedes, con muchas ganas de informarme.
1: Y ahora sí, ya lo adelantás. Male, ¿qué noticias tenemos esta semana? Lo que pasa es que estamos acomodándonos, ¿viste? Sí. Y no podemos arrancar así de una sin antes de presentar el equipo. O sea, nos falta presentar el equipo. Hay algo que tiramos las noticias antes, che, pero bueno, ahora sí, mate y debate,
2: arrancamos con el eclipse de la luna en sangre. La madrugada de este viernes tuvo como protagonista la luna, que justamente se tiñó de unos tonos rojizos. ¿Me estás escuchando? Porque yo
1: te escucho bien.
2: No me oigo muy bien yo. Durante un eclipse lunar parcial profundo, visible desde todo el país, el fenómeno alcanzó su máximo cerca de la 1:13 de la madrugada, cuando alrededor del 93% del disco lunar quedó cubierto por la sombra de la Tierra. Y esa coloración rojiza, conocida como la luna en sangre, que es como la solemos ver desde acá, desde la Tierra, podríamos decir, se produce porque parte de la luz solar atraviesa la atmósfera terrestre y llega hasta la superficie lunar. Valga la redundancia, hay que destacar que la luna en sangre no siempre se ve de todos los puntos del mundo. De acá de Rosario hubo una observación lunar desde el observatorio municipal, que durante la madrugada abrieron el observatorio para que la gente pueda acercarse. Cuéntenos en el chat si alguien tuvo la oportunidad, obviamente, de asistir a esta observación. Tengo una amiga que fue y la verdad que la pasó muy lindo. La luna se ve de un color muy particular, sobre todo la transición de cómo la luna se oscurece y de nuevo se vuelve a iluminar.
1: Pero vengo yendo.
2: Tengo fotos, ahora después puedo mandar. Tengo un amigo que sacó fotos con su lente.
1: Y también, si vos querés mandar mensajitos de la luna y cómo te pegó el eclipse, al 341-5941-055. Estamos transmitiendo por YouTube, así que seguinos en YouTube, Teoría del Mate, suscribite, o los que nos están viendo a través de la Red TL, el canal de la Red TL. Bueno, nada, gracias. Mandás eclipse de la luna, todo. Yo fui. Vos sabés que fui con los perros. Yo vivo muy cerca del parque, así que fui dos días. Anduve ahí con los perros fumando porrito, charlando. A mí me pegó bárbaro. ¿Qué querés que te diga, viste? A mí, para, no sé si es el signo, ¿no? Pero a mí me pegó bárbaro.
2: Sí, no, a mí la verdad que no me significó de ninguna manera lo emocional, podríamos decir, pero sí me parece como muy, muy increíble cómo va cambiando de color la luna. Cómo se puede oscurecer la mitad de la luna.
1: Es fantástico.
2: Sí, lo que suelen decir es que, bueno, los animales los afecta mucho. No sé si vos que tenés mascotas capaz le cambió el humor o algo por el
1: estilo. Ay, vos decís que sí, vos sabés que sí.
2: O sea, a los gatos les suele, viste, los eclipses los suele poner medio chapita.
1: Ahora entiendo, sí, mi perro pichón anduvo re peleador, viste, todo el tiempo íbamos al parque y peleaba, bueno, me llamaba. Y eso que es más bueno que la hace atado.
2: Sí, dicen que los animales, los eclipses les pega.
1: Che, una noticia, venimos en esta seguidilla de muertes, que la verdad que dicen lo que julio prepara, agosto se lleva. Falleció Rubén Rada, a los 83 años murió Rubén el Negro Rada, una de las figuras fundamentales de la música uruguaya y latinoamericana. El artista murió el miércoles 26 de agosto en Montevideo, luego de permanecer internado durante varias semanas. El cantante, compositor y percusionista Rada fue figura clave para la renovación del candombe y todo el encuentro con el rock, el jazz, el funk y otros géneros. El gobierno de Uruguay declaró duelo nacional y miles de personas acompañaron a su despedida. Hermoso. Ayer estuve en Argento, de paso le mando un beso a Pancho Valdés. Se van mensajitos como se murió nuestro indio de Uruguay. Yo creo que la figura que llegó del candombe, muy lindo también, como con en el diferente velorio hubo a varios artistas como Dante Spinetta, como Natalia Oreiro, Ricardo Mollo. Bueno, la verdad que estuvo, es muy, muy triste, muy doloroso. Y bueno, nada, ¿qué tienen para decir ustedes de esta muerte del...?
2: Sí, no, justamente lo que decía, se vio en el velorio a León Gieco, a Natalia Oreiro, a Moyo cantando Cuando me muera, no quiero llantar.
1: Sí, y a partir de un momento esa canción dice, vamos a convertirnos en una máquina de trabajar, y yo creo que estamos en ese camino, las personas tan sabias que te transmiten tanto desde adentro, te dicen esa lectura.
2: Sí, hay muchas canciones del Negro Rada que la verdad que tienen un significado muy, muy trascendental. Lo más lindo creo que tuvo Uruguay durante la despedida es que justamente se hizo esta columna de tambores, sí, por todas las calles, sí, se sí, los vio tocando ahí candombe. La verdad que es súper lindo y conmovedor, como ver cómo se despide también un país de una figura tan importante como el Negro Rada.
1: Y ayer que estuve en Argento, soy argento y no me vendo, los que nos estuvieron escuchando, yo tiré algo ahí porque me anduvieron curtiendo. El público de Argento es un público hostil, un público de mucha hostilidad. Es un público hostil, te escucha ahí. Así que nada, si alguno estuvo escuchando Argento y me escuchó hoy, del 341-5941-055, me estuvieron dando, yo dije, che, qué fuerte que está el hijo de Negro Rada. ¿Y cuánto debe medir, la verdad? Porque es bastante grande.
2: No sé, yo lo vi y es una persona como de unos 40 y largos, me parece, ¿no?
1: Sí, debe tener 40 y pico, pero mide como 2 metros.
2: Sí, eso sí se nota, que es alto. Es alto, el Negro Rada era alto también.
1: Así que va a estar viniendo, para que voy a leer el mensajito. No sé si lo tenés ahí, de los que me estuvieron curtiendo ayer, pero yo lo voy a buscar. Y dice, Matías Rada toca con Martín Buscascli en Casa Brava en noviembre, creo. Mirá. Me mandaban esa data, así que, bueno, yo ya me subí ahí. Si vos tenés información sobre que se va a venir el Negro Rada, bueno, ahora es el heredero, ahora empezó a llamarse el Negro. Lo empezamos a catalogar porque claramente. Che, si sabes que va a venir Matías Rada, avísame porque quiero estar ahí sacándole unas fotitos, bueno, no sé.
4: Siempre es un buen momento para bebotear, ¿eh?
1: Bueno, sabés, ayer lo que terminó desatando en Argento. Tiré eso y se terminó desatando.
4: Hablando de Argento, nos llegó acá un mensajito, un audio. ¿Lo podemos sacar?
1: Me encanta.
5: Hola, buenas tardes, soy Oscar. Sí, me repegó a mí. Aparte con las flores sentado en el planetario. Obvio que me pegó, pero no sabés cómo me pegó.
1: Gracias, ahí Oscar, está. Oyente ahí, fiel. Estuvo haciendo lo mismo que hice yo. Se prendió un churro, se fue al parque, se fue con su perro y a ver el eclipse.
2: Sí, sí, yo comí asadito bajo el eclipse, así que para mí, la verdad que todo ha salido bien, tipo.
1: Y el público carnívoro, te debo decir, Pauli, vos que sos del Team Veggie, el público de Argento decía, un olor a asado, olor a porro, olor a huevo, decían, no, olor a asado.
2: Asado de...
1: Olor asado, esa era la teoría, la mate.
2: Olor asado. Un asado, te paso, toposo de asado, me paso.
1: Terminó borracha.
2: Sí, no estaba pensando en la canción, cuál era la canción que me sonaba en la cabeza. Otra de las noticias tiene que ver con las declaraciones polémicas del presidente de la Nación, parte número 1000 de esta situación. Javier Milei volvió a cuestionar el aborto legal y vinculó la caída de la natalidad en Argentina con la situación económica del país. Declaró que Argentina está pagando muy caro la locura de los pañuelitos verdes. Esta fue una de las declaraciones y también, tipo, dio toda esta situación dentro de una escuela también.
1: Sí, sí.
2: O sea, completamente...
1: Escuché a padres hablando de la escuela indignadísima.
2: Sí, no, y además, valga la redundancia, acá me pongo en modo judía, pero hay que valga la redundancia, Ort es una escuela que siempre se posicionó de alguna forma como al costado de la grieta en cuanto a la lo que sucede en el
1: para mí es muy Israel, difícil mantenerse Palestina. Al costado
2: son tibios
1: esa es la palabra es tibieza es nada tibieza, de mantenerse
2: no se posicionen ni a favor ni en contra
1: tal cual.
2: Pero con esto que hicieron por lo menos la seccional Buenos Aires deja muy al desnudo una situación que bueno dentro de, del judaísmo Meretz, que es una de las organizaciones como progres podríamos decir de izquierda salió a repudiarlo, digo como que no es que hacia dentro de la comunidad bien, no hay un debate, pero sí se nota un patrón, digo, la DAIA, digo, ciertos organismos que colaboran como para que esto estas declaraciones se den en estos ámbitos y además escolares, que eso es lo más problemático.
1: Bueno, y aparte pasamos desde se embarazan para un, con, por un plan a no están teniendo hijos para no afectar la economía.
2: Por eso, sí, en un ámbito escolar.
1: Totalmente. Terrible. También algo que yo lo analicé mucho en un momento en la facultad, que era con la campaña de vacunación, desde nos están envenenando a la vacunación VIP.
2: Sí,
1: o sea,
2: también.
1: Para mí lo importante, vamos a charlarlo ahora con Cami, que tenemos la presentación de su libro, que va a estar bárbaro, dice. Vamos a hablarlo con ella, vamos a preguntarle también, porque... Hay acá una cuestión desde el mensaje de lo que transmitimos, de cómo llega. Pepe Rosenblatt estaba presentando un unipersonal y habla de todo esto, justamente de lo que estamos diciendo, de cuál es el lugar de las noticias, de las verdades, hacia dónde llegan. Es muy interesante, la verdad, que pensar quién, cómo comunica y cómo el discurso penetra de esta forma.
2: Sí, no, y ni hablar que las declaraciones del presidente relacionadas con la baja natalidad y querer, digo, también condicionar a un género, demonizarlo por tener ciertas actitudes y condicionarlo diciendo que por culpa de un género no hay niños que estén naciendo cuando hay en realidad una situación socioeconómica, estructural que hace que también la gente decida no tener hijos, porque evidentemente si uno no llega a fin de mes, entonces no se siente en condiciones de tener un hijo, o si no tenés tu casa propia o tenés que alquilar, o capaz el alquiler que tenés no tiene todas las piezas como para poder proyectarte una familia, digo, también sucede en ese tipo de cosas.
1: Eso.
2: Y también la gente hoy decide de otra forma.
1: Exactamente, eso es un factor, lo que vos decís es un factor claramente, pero después también hay alguna cuestión de la modernidad y del feminismo, de cómo se conciben las maternidades, que pasa a atravesar también la cuestión de natalidad y pasa a implementar en otro modo.
2: Sí, la gente proyecta más adelante tener hijos, no
1: tal
2: están
1: cual,
2: tan
1: más.
2: Jóvenes como antes,
1: tal cual.
2: Congelan óvulos, adoptan, inseminación artificial.
1: Y también hablemos de que hoy las juventudes no se conectan, no se vinculan, o sea, también bajó. O sea, ¿cómo es esta figura que funcionó, que se dice que estuvo en adolescente?
2: No.
1: Singer, ¿cómo se llama, Pauli? Singer, que se le dice. Sincel, que se les dice.
2: Incel.
1: Ah, Incel. Incel, bueno, también tiene un poco que ver cómo se viene trabajando y se viene concibiendo las cuestiones de la natalidad, de la mortalidad, de cómo nos juntamos y las generaciones jóvenes tienen sexo o no, ¿viste?
2: Y otra de las cuestiones que también justamente sucede a raíz de, bueno, muchos de estos debates que veníamos mencionando, no es solamente la cuestión del aborto y de la baja de natalidad, sino también la cantidad de femicidios que hubo en la ciudad de Rosario y en la región durante este último tiempo. Durante esta semana hubo una movilización para defender justamente la vida, pero la vida de nosotras, las mujeres, las lesbianas, las travestis, las trans, en el marco de una seguidilla de hechos extremos, justamente la Asamblea Lesbotransfeminista organizó una marcha con más de 90 organizaciones, fue el miércoles 26 de agosto, y la consigna fue justicia por todas las víctimas. Realmente es algo conmovedor porque tenemos que salir a movilizarnos una vez más, a pedir justicia por nosotras, a pedir permiso para seguir vivas, pareciera, ¿no?
1: Bueno, nada, de manual, ¿viste? Siempre celebramos estar en la calle, siempre celebramos juntarnos, unirnos y, bueno, entender de que el femicidio es una cuestión de género, de clase, uh-huh. De género y que atraviesa todas las clases. Entonces, entender que nunca se va a cambiar la carátula de femicidio porque fue una lucha muy ganada que nos costó muchos años y tampoco nos van a ver calladas, tampoco vamos a ser cómplices de este sistema que nos va a matar y que nos mata día tras día. Así que muchas gracias, Male, por estas noticias. Siguen llegando mensajitos, Pauli. al 341-5941-055.
6: Tenemos...
1: Poco. Casi nada te
4: Hola, diré. Hola. Ay, aquí estoy. Casi, casi. Bueno, sí. Nos están llegando mensajitos. Dicen, hola, buenas tardes. Acá preparando el mate y a punto de grabar. Emi y Jonás, que, bueno, es mi novio y su amigo que se están yendo, a grabar.
1: Él, serlo. ¿Sí?
4: Bueno, sí. Nos están llegando mensajitos. Dicen, hola, buenas tardes. Acá preparando el mate y a punto de grabar. Emi y Jonás, que, bueno...

0: respeto y libre, abierta interpretación.
1: Claro, conciso y coherente fue este mensajito. Bueno, y nos siguen mucho más. Sumate, estamos transmitiendo en YouTube. Esto es La Teoría del Mate. Nosotras somos Male Martínez, besito atrás del ojo. Este hermoso fondo que vos ves acá lo está haciendo posible el gran Marquillo Pillo. Él, si no lo conocés, yo te lo presento, te lo describo para que vos te lo imagines. Es el amo y señor de las bandejas. Ha viajado por todos los lugares con su música deleitando. Acá dice, nos llega Paolo Sicón, está comentando a través del chat de la web y de nuestra teoría del mate. Dice, genia Agos querida, te estamos escuchando desde Novolí, provincia de San Luis, Lubricentro. Bueno, un beso para Lubricentro también, que nos mande fotos y toda la gente que vaya de Rosario a San Luis, pase por favor por Lubricentro de parte de Besito Atrás del Ojo y de parte de Teoría del Mate. Gracias. Seguinos escuchando porque esto es Teoría del Mate. Recién arranca, tenemos un programa. Viene entrevista en vivo a Cecilia Andrada, directora provincial del CUDAIO, porque ayer se celebró el Día del Donante de Órganos. Así que tenemos
2: ¿Es hoy?
1: Sí, es hoy. 29, no era 28, no, 20,
2: no, es 29.
1: 29 días del donante de órganos. Entonces, ayer se hizo una jornada en la cual estuviste presente, Male.
2: Sí, tuve que asistir. Así que, bueno, vamos a estar hablando un poco de ello con Cecilia.
1: Vamos a estar hablando con Ceci, la importancia de donar órganos. Subite, conectate, dejanos tu pregunta, porque ella es médica y nos va a estar contando todo. También viene Cami a presentar su libro Destapar la Olla, qué es lo que pasa y cómo fue este dispositivo. Cuenta lo que se fue de Rosario, que se hizo en Rosario. Y bueno, para mí es muy importante charlar con Cami, le tengo mucho aprecio, así que quédate conectado porque estamos acompañándote hasta las 16 horas. Hasta siempre vamos a bailar dignidad. Bueno, se cortó la luz, se cortó, mamá.

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1: 14:37 han pasado de las 14:37. Hoy es sábado 29, día del donante de órganos. Estamos en vivo saliendo por Red TL y por YouTube, Teoría del Mate. Ahí podés seguirnos. Hoy es 29, es el día del donante de órganos. Ayer te lo contábamos recién. Mal estuvo presente en el evento que se hizo. Y tenemos el privilegio de hablar con Cecilia Andrada, que ella es la directora provincial del CUDAIO, Centro Único de Donaciones y de Vacinaciones de Implante de Órganos. Es médica especialista en terapia intensiva y clínica médica. Así que un placer, Ceci, hablar con vos. Agos te saluda, Malena Martínez y todo el equipo de Teoría del Mate te saluda.
2: Hola chicos, ¿cómo están? Buenas tardes para todos.
1: Hola Ceci, muy bien. ¿Y vos cómo andás? ¿Cómo te trata este día? Una jornadita bastante intensa, ¿no?
2: Sí, claro, muy intensa. Cada vez que tenemos una efemérides, tanto el 29 de agosto como el 30 de mayo, que son muy importantes para nosotros, se genera un movimiento muy, muy, muy grande y, bueno, son fechas muy importantes para nosotros que aprovechamos para poner el tema en la casa de todos los santafesinos.
1: Bueno, y un placer saludarte, un beso a Guille que nos hizo esta conexión. Bueno, Ceci, justo estábamos ahí hablando antes, escuchar, porque Male, ¿querés presentarte, Male?
3: Sí, no, yo soy hermana de Lila Martínez. Justo ayer hicimos el homenaje a, bueno, a las personas, en este caso eran niños, donantes de órganos. Queríamos conocer un poco también de dónde surge este proyecto, la iniciativa del CUDAIO de trabajar también con el Ministerio de Educación.
2: Bueno, mira, cada 30 de mayo, que es el Día Nacional de la Donación de Órganos, nosotros buscamos de qué manera homenajear a los donantes, o a tanto a los donantes como a los equipos que participan de los procesos de donación. Entonces, el 2025 hicimos para el 30 de mayo un reconocimiento a cada donante de la provincia de Santa Fe plantando árboles. Recorrimos toda la provincia de Santa Fe, en ese momento eran 1.300 donantes que teníamos, y plantando esos 1.300 árboles, ¿no? Pensando en algo que continúe, que deje un legado, ¿no? Claro. Algo que sea vida, como lo que significa un árbol, que aparte nos trascienda a nosotros. Este año, para mayo, hicimos un reconocimiento a los equipos que llevan adelante los procesos de procuración y venimos proyectando hace más de un año lo que presentamos ayer, que fue Retratos de Vida, que es una manera, creemos, de homenajear a nuestros donantes que fueron niños, nuestros donantes pediátricos, y hacerlo en el lugar más representativo de la vida de un niño, que aparte de su casa es la escuela. Entonces pensamos mucho, lo trabajamos un montón, aprovechando también que este año nuestro gobernador Maximiliano Puyaro aprobó la ley provincial de la última semana de mayo en el calendario escolar para hablar de donación, y pensamos en esto, ¿no? En esto de homenajear a nuestros niños como un gran legado que dejan, y creemos que también la mejor manera de poder hablar de donación es que se hable en todas las etapas de la vida, y una forma de hacerlo es en la escuela. Bueno, lo pensamos mucho, habitualmente cuesta hablar de donación.
1: Sí, ¿no?
2: Más a los adultos que a los niños, porque es como que la donación está muy vinculada a la muerte. Entonces uno piensa que si no habla de la muerte no le va a pasar a uno, ¿no? Claro. Como si no hablar del tema te protegiera. Nosotros que vivimos de esto, digamos, vivimos lamentablemente, así como decimos, todos los procesos de donación o la gran mayoría se dan alrededor de un proceso de muchísimo dolor y tristeza, que es la pérdida de alguien, ¿no? Y y es la manera que nosotros tenemos de vivir esto, y queremos de alguna manera poder transmitírselo, ¿no? El poder de resignificar la pérdida que tiene homenajearlo, el poder que tiene la donación de poder cambiar la vida de los que quedan de este lado y pueden recordar con muchísima esperanza y con muchísimo amor este acto maravilloso de la donación. De esto hay muchísimo para hablar, pero por ahí los quiero poner en contexto de cómo lo pensamos. Para nosotros tenemos dos grandes héroes acá, que por un lado son todos los que donan y las familias que acompañan, y los otros grandes héroes son los equipos que pueden llevar adelante estos procesos, que trabajan 24/7 en el medio, con muchísimo compromiso, pero en el medio de un profundo dolor y tener que articular entre acompañar a una familia que está viviendo probablemente el momento más doloroso de toda su vida, y en el mismo momento, de forma simultánea, llevar con muchísimo profesionalismo un proceso de donación adelante, sabiendo que mientras mejor hagamos nuestro trabajo, más vida podemos salvar.
1: Tal cual, Ceci, qué valor.
2: Héroes, y son los que estamos siempre buscando, viste, como de alguna manera reconocer, homenajear, con muchísimo orgullo mostrárselo a la sociedad, ¿no? Al resto de la provincia.
1: Sí, porque es un acto de amor.
2: Más o menos el contexto en el que lo pensamos.
1: No, te quiero preguntar, Ceci, un poco, porque estamos hablando de menores, de niños, los mayores, preguntarte un poco, pensarlo, no sé, la estoy reformulando, corregime, disculpame, digo, desde la ignorancia un poco, pero ¿por qué siempre los niños terminan teniendo como mayor protagonismo? Porque son sus propios órganos los que están más sanos. O sea, si te morís más grande, también tus órganos atravesaron algún proceso, no sé, refiero, si fumaste, tenés algunas cuestiones que son bastante imposibles como para después donar una vida, salvar una vida.
2: Tal cual, y de todas maneras duele mucho y tiene mucha relevancia porque es antinatural, con lo que quiero decir, no es natural ni es normal que un niño fallezca. Ahora, si vos me decís, no sé, una persona que tampoco sería normal, ¿no?, que fallezca a los 40 años, pero bueno, ya entra en una edad donde uno puede tener un accidente cerebrovascular, donde puede tener alguna enfermedad por ahí, neurológica, que lo lleve al fallecimiento. En cambio, en los niños es como que eso no pasa, es una excepción. Entonces, cuando pasa, y cuando una familia, como les digo, de nuevo, en un momento, y los niños no tienen la posibilidad de manifestarse, y está bien porque son niños, entonces hay muchísimas cosas alrededor del acto de donación de un niño, donde una familia tiene que acompañar ese proceso y decir que sí, porque son los papás los que tienen esa potestad, y que en el medio del dolor puedan decir que sí. La verdad que es un acto maravilloso y uno lo quiere compartir porque creo que son ejemplos de vida, no relacionado con la muerte, sino todo lo contrario. Yo veo ejemplos de vida. Tal y cual, también sí. Parte por ahí del trabajo que uno ha realizado de campo. Yo durante 10 años fui coordinadora médica antes de estar en la dirección de Cudayo, y muchos de esos procesos de donación los llevé adelante yo. Sí. Por eso también ayer estaba muy... Hay un par de procesos de donación que me emocionan mucho. La mamá de Juan es un proceso de donación que llevé yo adelante, y verla en el medio de muchísimo dolor decir que sí, ¿no? Tal cual. Con una muerte durísima, inexplicable, y ella dijo sí, bueno, si él puede dar vida, voy a decir que sí. Entonces era hasta... Es algo personal, inclusive, ¿no? Yo cuando llegué a la dirección, bueno, dije, yo tengo que poder transmitirle y contarle esto a la gente ahora que tengo la posibilidad de hacerlo, y de homenajear a toda esta gente que son grandes héroes, ¿no? Imagínense ustedes el coraje y la valentía.
1: Tal cual.
2: De no ser egoísta en un momento de dolor donde uno es egoísta porque está viviendo un dolor grandísimo, y poder decir que sí. Es un acto de grandeza, todos ellos son grandes, y de alguna manera nosotros sentíamos que teníamos que mostrárselo a la gente. Y bueno, hemos estado, ¿no?, transcurriendo la manera, ideando formas de poder mostrárselo, esto de que se ponga en el calendario de la escuela.
3: Sí.
2: Poder hablar de donación nos ayuda muchísimo, porque la educación es, sienta las bases de quienes somos después, como adultos, entonces creemos que es fundamental este tipo de políticas que nos ayuden a nosotros a llegar más allá de las de los esfuerzos individuales que hacemos, ¿no? Más allá de, antes era el cudayo tocando la puerta de una escuela diciendo, hola, ¿podemos hablar de donación? Y ahora que
1: sí,
2: esto
1: es
2: se instaure
1: la política
2: como,
1: pública, tal
2: como
1: cual,
2: una política
1: sí,
2: de Estado, la verdad que sí, nos alegra muchísimo, nos llena de orgullo.
1: Tal cual, Ceci, es una política pública.
2: Que esté a la vanguardia, ¿no? Que sea una
1: sí,
2: de las primeras que hace esto.
1: Sí.
2: Es un desafío todos los días, pero también es un orgullo para todos nosotros, para todos los santafesinos. Cuando digo nosotros, hablo de todos los santafesinos.
1: Y educar sí, sí, siempre es reducir riesgos y daños, nuestra bandera y nuestro pilar de acá, de este programa.
3: Sí, Cecilia, te quería consultar en particular, hablabas de que siempre la donación significa una muerte. Hay una familia en particular que fue homenajeada ayer, que tenía que ver con una donación de médula ósea, de una hermana hacia un hermano. ¿Cómo funcionan también ese tipo de donaciones? Pensando también en términos de lo que significa este día y la concientización, entender que no solamente implica el costo o la muerte de alguien, sino que quizás algún familiar puede también colaborar con tener un poco más de vida, donarle un poco más de vida a otra persona.
2: Obviamente, y eso tiene que ver con donar vida en vida, que es la posibilidad que nos da la donación de médula ósea, y que nosotros también estamos con una campaña estimulando la inscripción en el Registro Nacional de Médula Ósea, ahora que hemos incorporado el hisopado bucal. Entonces, a través de un simple hisopado, todas las personas entre 16 y 40 años pueden inscribirse en este registro, porque esta familia, la familia Testabruna, que aparte tiene nada, una historia de donación que habla de quiénes son como personas, porque una niña, Cata, con 10 años, le donó médula ósea a su hermano mayor, uh-huh, para que pueda recibir un trasplante y salvar su vida, y a su vez, el papá de Cata fue donante en vida de un riñón para su hermano. Entonces, uh-huh, fíjense cómo, más allá de que la donación nos trasciende a todos, cómo habla de una actitud, ¿no?, de esa familia y de una postura,
1: sí,
2: respecto de la donación.
1: Ceci, para la gente que lo está...
2: Esta forma es que, nada, es muy emocionante, ¿no? Porque ellos, los dos donantes, ¿viste? Los dos le salvaron la vida a su hermano, tanto el papá como Cata. Es también una manera de reflejar las otras formas de donación. En este caso, por ahí nosotros nos hicimos, como era el Día de la Persona Donante de Órganos, hablamos de eso nomás, pero hablar de la posibilidad de salvarle la vida a otro con la donación de médula ósea es otro tema muy, muy, muy importante,
1: sí,
2: sobre todo sabiendo esto. Un segundito, les cuento que una de cada cuatro personas que necesita un trasplante de médula ósea encuentra un donante relacionado en la familia. ¿Cómo le pasó?
1: Claro.
2: A Cata y a su hermano.
1: Tal cual.
2: Los otros tres, o sea, representa el 75% de las personas, no encuentran un donante relacionado en la familia y necesitan apelar a este Banco Nacional que nosotros intentamos nutrir, estimulando el registro, de que todos los que tengan ese rango de edad puedan inscribirse en ese registro de médula ósea, porque es una manera de poder salvarle la vida a otro en vida, y lo podemos hacer encima un montón de veces, aunque es mucho más probable que lo necesitemos, a que podamos ser donantes. Me parece buenísimo que hablen de esto, que es la posibilidad de salvarle la vida a otro en vida.
1: Sí, sí, y bueno, un poco recién lo decías, ¿no? De 45 a 17 años a 45 años de edad, comentabas un hisopado, porque esto es algo que es bastante contemporáneo, bastante reciente, tendrá la discusión o un poco del trasplante de médula ósea. Yo recuerdo hace 10 años un compañero mío de una organización nos llevó a interiorizarnos un poco de cómo ser donante de médula ósea, y ahora estás diciendo un hisopado. En un momento recuerdo que era como un pinchazo que te hacían, te sacaban sangre para poder hacer. Ahora es un hisopado, es más simple, no es tan invasivo, porque por ahí la gente no tiene este desconocimiento de cómo hago y cómo me hago para hacer, para registrarme como donante de médula ósea. Es muy invasivo, ¿no?
2: Y mira, ese método, el que vos nombrás, sigue estando. Y uno, por ejemplo, cuando hay una colecta de sangre, puede inscribirse, done o no done sangre, puede inscribirse dentro del registro de donante de médula ósea con la extracción de una muestra de sangre. Pero este hisopado que se incorporó en el país el año pasado, se probó en Buenos Aires, funcionó, y ahora nosotros fuimos la primer provincia en incorporarlo, en llevarlo adelante. Lo que tiene la particularidad, no solo que es rápido, sino que le escapás al pinchazo, claro, y que operativamente nosotros podemos llevarlo a muchos lugares. Entonces salimos hace 3 meses dando vuelta por toda la provincia, cada vez que tenemos un evento en una escuela, en un club, a donde sea que vayamos, llevamos nuestro puesto donde la gente, o en los mismos puestos de Santa Fe acá, la gente tiene la posibilidad de acceder al hisopado, que es rapidísimo, y de paso nos sirve para poder hablar con la gente y hacer charlas respecto de la donación de médula ósea, porque también hay muchos mitos alrededor de eso.
1: Tal cual,
2: hay muchas personas que creen que te pinchan la columna.
1: Claro.
2: Bueno, y poder contarle por ahí que ahora hay un método, son todos los métodos donde uno puede donar médula ósea, y no es necesario, como se creía antiguamente, que se pincha, se hace un pequeño orificio en un hueso de la cadera, obviamente con anestesia en quirófano, y de ahí extraen la médula ósea. Aparte de eso, ahora hay un método por filtración donde es como si vos fueras a donar sangre.
1: Claro.
2: Te ponen una vía, se extrae la sangre, pasa por un filtro que capta solo las células que necesitas para el trasplante y te devuelven tu sangre. O sea que es mejor inclusive que una donación, porque no donas sangre, solo usan ese circuito para filtrar esas celulitas que después pueden trasplantarse en otra persona. Entonces aprovechamos estas instancias. De hecho, los otros días nos avisaron de Incucay que somos una de las provincias que más registro lleva hecho con este método.
1: Ay, qué alegría,
2: porque nos sirve también para dar información.
1: Claro.
2: Hay mucha gente que no se anota por miedo y dice, no, ya veo que después me llaman, me quieren pinchar la columna o algo de eso. Y por ahí contarle a la gente este tipo de cosas, de que primero que vos lo único que accedés es al registro. Eso es lo único que autorizás vos.
3: Es el que tus células, tu
2: información genética esté registrada. El día de mañana, si salta la compatibilidad con alguien, uno tiene la potestad de decir si quiere donar o no.
1: Tal cual, eso siempre depende de la decisión.
2: O sea, sí. La potestad la sigue teniendo uno, e inclusive también uno tiene la potestad de qué manera quiere donar.
3: Cecilia,
2: lo que te quiero decir,
3: en ese sentido te quería consultar para...
2: Uno puede elegir de qué manera quiere ceder sus células. Y muchas veces esta información la gente no la tiene.
3: Cecilia, en ese sentido estábamos pensando, para ir cerrando la...
2: llevarlo a todos lados, sino que nos permite hablar del tema, y porque la realidad es que mucha gente tiene ese gran miedo, primero de que estén obligados a algo, y después que le pinchen la columna o pasar por alguna situación riesgosa.
1: ¿Nos escuchás bien ahí? ¿Nos escuchás bien?
2: Sí,
3: sí, ahí te decía, ¿no?
1: Te perdimos por un momento.
3: Sí, para ir cerrando pensábamos en dónde puede acceder nuestro público, como para conocer a qué lugares puede acercarse a donar, las redes, no sé si del CUDAI o del INCUCAI, en qué lugares, por lo menos de la ciudad de Rosario, uno puede obtener información tanto para donar médula ósea como para donar sangre o reponer bancos de sangre. O incluso, pensando en esto que mencionabas antes de la campaña dentro de las escuelas, ¿qué dispositivos también pedagógicos hay disponibles para poder conocer información?
1: Al margen de este día, ¿no?, que se sumó al calendario, este día del donante de órganos.
2: Sí, obvio que este día para lo que está bueno es esto, ¿no? Para que yo les pueda contar todo lo que tenemos disponible y que después se arme agenda para que la gente pueda acceder a la información o pueda pedir una charla en la escuela y podamos empezar a trabajar con más equipos. La recomendación que yo les hago a la mayoría es que entren a nuestras redes www.cudayo.gov.ar. Tenemos dos oficinas nosotros, unas físicas en Santa Fe, café en Boulevard Zavalle, en el ex hospital italiano en el primer piso, y en Tucumán 1364 en la ciudad de Rosario. Esos son nuestros dos lugares físicos. Después estamos recorriendo de forma itinerante toda la provincia, pero la mejor manera, creo yo, es a través de las redes, donde ahí pueden ver información de las colectas, el link para anotarse a una, si quieren inscribirse para donar sangre, y también pueden inscribirse en el link para inscribirse como potencial donante de médula ósea, que después, si lo quieren hacer a través del hisopado, nosotros nos comunicamos, les decimos dónde van a estar para que se puedan acercar para registrarse. Obviamente que también hay un montón más de información.
1: Total, que la seguimos ahí.
2: Mucha actividad en Facebook y en Instagram, más en Instagram. Así que yo les diría que esas son las maneras más fáciles o más accesibles para encontrar toda la información. Y obviamente que también está la página de Incucay, donde tiene también toda la información que yo les estoy contando.
1: Ceci, para despedirte, pero antes, algo que está un poco resonando, te quiero preguntar, desde tu gestión, desde que vos estás trabajando, ¿ha aumentado la cifra de donantes de órganos? ¿Cuántas vidas vienen? ¿Y desde qué lugar vienen? ¿Si vienen del sector privado, del sector público? Como para saber también cuál es el espacio, o la población que más dona, que llega la información, para poder ir reforzando las otras.
2: Bueno, ahí se me hincha el pecho de orgullo, porque estamos en un momento histórico de nuestra provincia. Llevamos 80 procesos de donación que posibilitaron más de 216 personas trasplantadas, muchas de ellas recibiendo más de un órgano, ¿no? Como en el caso de cuando se trasplanta, por ejemplo, un hígado y un riñón y páncreas, que a veces van dos órganos a una misma persona. Tenemos muchas particularidades en nuestra provincia, hemos crecido un montón. No tiene que ver con tanto con la sociedad, con la comunidad, sino tiene que ver con el sistema de salud, sobre todo el privado, que ha entendido que participar de los procesos de donación, adherir a nuestro programa de procuración, habla de la calidad de atención que tiene una institución. Entonces, nosotros actualmente este año llevamos al menos un proceso de donación en más de 23 instituciones de toda la provincia. Sí. Y el 40% de los procesos de donación se dan en el ámbito privado.
1: Sí.
2: Una realidad totalmente distinta al resto del país, donde el resto del país tiene una media de donde el 20% participa de los procesos de donación en el ámbito privado. Entonces, no solo estamos haciendo historia en calidad, en cantidad de procesos de donación, sino también en la cantidad de instituciones privadas que participan de los procesos de donación. Y creo que la clave está en que todos entendieron primero que la donación es un derecho que tiene la persona. Inclusive la persona, cuando fallece, uno debe mantener ese derecho y tiene derecho a la donación. Y tanto Cudayo como la gran mayoría de las instituciones han entendido eso. Entonces trabajamos todos juntos en red para poder mantener ese derecho que tiene la persona que ya no está.
1: Sí.
2: Y hemos extendido y estamos armando una red provincial de procuración, porque somos una provincia muy extensa y el mayor desafío es poder llegar a tiempo y cubrir las distancias enormes que tenemos a veces para poder llegar a un hospital. Hemos hecho cosas que no han pasado en ninguna parte del país para llevar adelante un proceso de donación, y por la voluntad de una familia o de una persona fallecida que quería ser donante. Así que esta provincia no tiene que cuestionarse si somos una sociedad que dona o no, sino que el gran desafío nuestro de Cudayo es poder llegar a cubrir y poder mantener el derecho de todas las personas que fallecen de poder ser donante a lo largo y a lo ancho de la provincia. Ese es el gran desafío.
1: Estamos hablando con Cecilia Andrada, ella es directora provincial del Cudayo, y lo estamos mencionando, y mencionaste recién una de las oficinas en calle Tucumán al 1300, y tengo una denuncia exclusiva que me está explotando los teléfonos, están llegando una denuncia por parte de los vecinos del Cudayo, y dicen, tienen un estacionamiento exclusivo para donar órganos, con la importancia que están haciendo, y se lo viven ocupando. ¿Qué tenemos que hacer? Dicen, ¿por qué nos llaman a la grúa?
2: Es verdad, es verdad eso. Sí, la verdad que tenemos un espacio reservado, que la idea es porque nosotros entregamos medicación,
1: claro, medicina, tal también, cual. Y en todo horario, tiene que estar libre.
2: Si estamos en microcentro, es muy difícil, como es un espacio de ascenso y descenso y no es un lugar que se puede pintar de amarillo, sí, la verdad es que mucha gente lo ocupa, la verdad es que estamos renegando con eso todo el tiempo.
1: No, aparte, ¿verdad? Yo veo que vienen las camionetas con riñones, con pulmones.
2: Y que sepan que es una realidad, estamos siempre peleándonos con alguien que nos ocupa el espacio, es verdad.
1: Bueno, dice Ceci, los vecinos están con todos ustedes ahí apoyando. Muchas gracias, Cecilia, directora provincial del CUDAIO, hoy en el Día Mundial del Donante de Órganos, el Día Nacional del Donante de Órganos. Gracias, Ceci, un placer hablar con vos.
2: Muchísimas gracias, chicos, por el espacio. Que tengan un hermoso sábado.
1: Bueno, ahí pasaba Cecilia Andrada, qué hermosa comunicación, todo lo que fue comentando. Resulta ser que se instaló un nuevo día en el calendario escolar, que es el Día del Donante de Órganos.
3: Sí, una semana donde las escuelas justamente se trabaja esta problemática. Durante mayo se establece eso en el calendario escolar y bueno, se le suma al 29 justamente de agosto, donde es el Día de la Persona Donante de Órganos. Excelente esta entrevista, la verdad que es súper nutritiva y importante concientizarse además también de todo esto.
1: Y aparte, llegamos con una denuncia exclusiva, Pauli, ¿viste? No, o sea, los vecinos llegaron a hablar con la directora provincial del CUDAIO.
4: No, ni hablar, y yo me sumo a esa denuncia que todo el tiempo estoy viendo que están estacionando ahí, digo, loco, dense cuenta que ahí bajan órganos, bajan cuestiones importantes que son hasta urgentes, o sea, sí. Así que bueno, un poco de conciencia para los vecinos de ahí, de Tucumán a 1300, vamos, media pila y páguense su estacionamiento o
1: a Hapkin, no a los riñones, no a los órganos, a Hapkin.
4: Claro, y ahí en la toma el estacionamiento es re barato.
1: No está tan popular, que... no, amiga, disculpame que te lo diga, pero lo popular hoy ha quedado obsoleto. Se siguen llegando mensajitos por toda la comarca rosarina y por toda América Latina, porque nos llegan mensajitos de Colombia, que dicen muchos saludos desde Colombia, banda, se extrañan los acompañantes de las movidas canábicas, saludos a los chicos, son unos genios. Bueno, gracias, ese sí, la verdad que...
3: International Love.
1: Total, esto venimos ahí sumando al reclamo de que queremos una patria libre, soberana, feminista, y que la marihuana deje de estar prohibida, se modifique la ley de drogas peligrosas. Siguen llegando mensajes. Diego Hernán Sato, desconozco quién es porque mi marido no ha aparecido todavía, no ha dado la cara. Yo sé que todos quieren saber lo mismo, explotan los teléfonos con eso, pero no ha aparecido, se ha mantenido al margen.
4: Y acá tenemos un mensajito de Manuela que dice, mi papá recibió un corazón donado y siempre estaré agradecida.
1: Bien, Manuela, gracias. Y eso es un compromiso de por vida que tenemos con la humanidad. Hermoso, vamos amiga, Agos, brillando desde siempre, desde Rufino, hermoso día. Bueno, que no quedó muy bien que me lo leí yo. Estamos sorteando, esto quiero decirte todavía que no te lo dije y me siguen llegando porque tenemos sorteo
3: del taller de teatro para niños y niñas de 3 a 6 años para jugar, expresarse, crear, ser un espacio para divertirse, compartir y descubrir el teatro, ¿no? ¿A cargo de quién está justamente?
1: De Leo Pérez, un amigo que estuvo acá conversando con nosotros. Venimos trabajando programa tras programa, la verdad que tenemos un programón. 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Fue nuestra amiga Valen, que le estoy mandando un beso. No sé si llegó o no llegó, pero si está escuchando o no está escuchando. Pero gracias, Valen, por hacernos esta hermosa columna. ¿No la tenemos, Marqui? La leo yo. Bueno, me dice que sí la tenemos, pero por favor, qué hermosa comunicación. Che, tenemos un programa de en vivo, viene columna, ¿de qué tenemos tu columna?
3: Hoy tenemos columna de la tramoya de Tini, el lore de Tini, esta noche qué va a ser, así que vamos a ver qué sucede con el conflicto económico.
1: Vos sabés que yo ayer lo dije en vivo y me llegaron comentarios como muy poco le importa a la red TL ese tema, pero viejo, tírenlo a un centro, por favor. Siguen llegando mensajitos, Laura Peluquería dice, las escucho mientras trabajo. trabajo y las veo por YouTube. Un beso a Laura también. Participen del sorteo, entren en nuestro canal de Instagram y de YouTube también. Teoría del Mate, teoriadelmate.radio. Nosotras somos un segmento especial para ustedes. Y bueno, ahora quédense que vamos con mucha más musiquita. Hasta las 16 horas los vamos a estar acompañando por RTL 105.5. 1506, quédate que ya volvemos.
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Volvemos de la pausa y arrancamos con la columna. Recién andaban preguntando por ahí y diciendo, ¿qué onda? ¿Qué nos importa a nosotros la banda de la tele? Tini, tini, tini, tini. Bueno, es importante particularmente porque más allá de lo que uno piense del gusto musical de Tini Stoessel o Martina Stoessel, que es su nombre original, tenemos que decir que Tini es una de las popstars más importantes de Argentina y su padre uno de los productores más importantes de Argentina, al punto que ha tenido una historia y un complejo muy particular judicial con Marcelo Tinelli. Pero bueno, esta historia tiene una particularidad, que es una familia que está muy involucrada en la farándula argentina, que si te la cuentan solamente como Tini se peleó con el padre por plata, realmente parece un escándalo más. Pero cuando empezás a tirar del hilo, aparecen más de 15 años de carrera, empresas, contratos, derechos de imagen, millones de dólares, una auditoría, una boda y una pregunta bastante incómoda que hay que hacerse, y por eso traemos este tema hoy, que es cómo puede ser que una de las artistas argentinas más exitosas de este país y de su generación en particular no tenga el control directo de buena parte del dinero que generó trabajando. Un debate que se generó también a raíz en su momento del tutelaje de Britney Spears, la tutela de su padre sobre su dinero, que hay que hacer una diferenciación ahí, la salvedad de que Britney Spears perdió también la tutela de su patrimonio por una cuestión de salud mental para poder también ordenar su vida. Pero hoy en día tenemos la particularidad de que Tini Stoessel está consciente de sus actos, no es una persona que necesite algún tipo de ayuda, sino que por lo menos lo que cuentan desde el cerco familiar más cercano de ella es que, bueno, la sobreprotección de sus padres se debe a que ella fue famosa desde muy chica y que, bueno, estas empresas podrían tener que ver con un cuidado respecto de su patrimonio. Pero vamos desde el principio, porque para entender este conflicto actual hay que remontarse a cuando Tini todavía era una adolescente. Vamos al primer capítulo, que es Tini y su papá cuando eran un equipo. Alejandro Stoessel no es solamente, además, el papá de Tini, como decíamos antes, es productor, director y fue durante aproximadamente 15 años el representante de su hija. Cuando Martina empezó a hacerse conocida con Violeta, ya tenía alrededor de 14 años y Alejandro quedó involucrado en la gestión de su carrera. Esto es importante porque durante años la imagen pública que tuvimos fue la de un padre absolutamente presente en la carrera de su hija, y esto acaba de cambiar hace relativamente poco. Él la acompañaba a sus giras, supervisaba cuestiones personales, negociaba contratos y estaba detrás de todas las decisiones vinculadas con su carrera. Incluso hoy en día se adjudica ser el creador de la marca Tini. Tini misma habló durante años de esa relación. En 2022, por ejemplo, cuando Alejandro estuvo internado en terapia intensiva, ella suspendió shows para acompañarlo y en distintas entrevistas habló de él no solamente como su papá, sino como una figura fundamental para su carrera. Y esto es importante porque no estamos hablando de una relación empresarial fría, estamos hablando de una familia que construyó una carrera millonaria alrededor de una hija que empezó a trabajar siendo menor de edad. Y ahí está justamente una de las claves de este conflicto actual, porque durante 15 años, aparentemente, el padre y el representante fueron la misma persona. Pero bueno, la segunda parte podemos decir que es cuando se rompe el equipo, ¿no? Esa es la gran pregunta. Pero hace aproximadamente 3 meses, como decíamos, Tini deja de trabajar profesionalmente con su padre, rompe las relaciones laborales, y esto en principio podría haber sido simplemente una distancia laboral, un artista que cambia de representante todo el tiempo, que toma una decisión artística respecto de su carrera. Pero habiendo terminado este vínculo profesional, ella decidió hacer algo lógico, que fue auditar su patrimonio. Y acá es donde comienza todo este conflicto, que básicamente implica revisar qué empresas existen, qué contratos están firmados, quién cobra, quién es dueño de qué, qué derechos tiene ella y dónde está el dinero generado por su carrera. Y acá comienza el verdadero escándalo. Según Infobae, que tuvo contacto con Violeta, o podríamos decir Martina Stoessel, o Tini, o el nombre que elijan ponerle, según la información publicada por Infobae y otros medios argentinos, además, esta auditoría habría detectado que buena parte de sus ingresos, la gran mayoría deberíamos decir, y derechos económicos vinculados a la carrera de Tini, y valga la redundancia, como Alejandro Stoessel fue creador de la idea de Violeta, no solo cobra como representante de su hija, sino que cobraba como creador de la serie o gestor de la idea de la serie, estaban canalizadas a través de estas sociedades en las que ella no tendría participación accionaria ni control.
O sea, básicamente Tini trabaja, canta, llena estadios, hace publicidades, genera los ingresos, pero determinadas sociedades que cobran esos ingresos no estarían a su nombre ni bajo su control. Y incluso no figura ni como empleada de esas empresas. Entonces, la estructura societaria y financiera que habría sido administrada durante años por Alejandro Stoessel, según informa Infobae, Tini tampoco figuraría como autorizada para operar bancariamente en estas sociedades. Por eso está el rumor de, bueno, Yanela Latorre, si a los papás de Tini le llega la alarma o no cuando ella hace una compra, si compró o no compró la cartera, si era la cartera o eran los zapatos. Digo, siempre hay un debate alrededor si se puede tomar un Uber cuando sale con sus amigos y les tiene que pedir dinero. Todos este tipo de cosas tienen que ver con esto, con un control monetario importante. Pero bueno, acá hay que hacer una aclaración fundamental, que esto no significa que automáticamente alguien haya cometido un delito, porque no hay una denuncia ni penal ni civil, simplemente es una exposición pública que hacen los abogados, o sea, el bufete de abogados de Martina Stoessel. Una cosa es que una persona no sea titular de una sociedad que administra los ingresos de su carrera, y otra muy distinta es que haya habido una administración fraudulenta, que es en esto lo que nos estamos enfocando. Pero bueno, como decíamos antes, hasta el momento no hay una condena judicial que establezca que Alejandro le haya robado a su hija. Lo que sí existe es esta auditoría privada, valga la redundancia, y un conflicto por quién tiene el control del patrimonio. ¿De cuánta plata estamos hablando? Estamos hablando de 70 millones de dólares, pero esa cifra no está respaldada públicamente por documentación que permita afirmar que Tini tiene efectivamente una fortuna que liquida 70 millones de dólares. Es una estimación que se hace a partir de los medios, a partir de las ganancias que generó en Futura, que se estima que son 43 millones. Y bueno, lo que se dice es que Tini habría recibido personalmente una cifra cercana a 300.000 de esos 43 millones. Así que imagínense lo que se queda de todo lo que gana. Lo importante acá es que una de las partes más importantes de su carrera, que fue durante su actuación en Violeta, esto que hablábamos antes, un fandom que siempre mencionó que había un padre ultra sobreprotector. Ahí se dice que Tina habría tenido límites muy importantes para disponer de ese dinero, del dinero que generó con esta serie. Se habló incluso de una tarjeta con un límite de aproximadamente $5,000 mensuales. Y bueno, el conflicto en general habría escalado a partir de una situación aparentemente menor, una compra de lujo, esta compra que mencionábamos antes, y que habría terminado funcionando como una especie de alarma. Porque si sos justamente un artista multimillonaria, o al menos alguien que genera millones y millones y millones de su trabajo, necesitas autorización o tenés ciertas restricciones para disponer de tu propio dinero líquido, ¿no? Podríamos decir. Pero bueno, ¿por qué? Según el entorno familiar, tiene que ver con un cuidado, podríamos decir, de Tini frente a distintos reclamos legales o problemas externos. Por esto surge la cuestión de la casa de De Paul, si se la pudo comprar o si no se la iba a comprar, si la casa era de Miami o era de Madrid. Bueno, la cuestión es que la excusa de Alejandro en todos los casos era la misma. Cuidado con el fisco, yo no me voy a exponer a eso. Pero bueno, la lógica en síntesis habría sido esa. Ponemos los activos en sociedades controladas por la familia para proteger el patrimonio de Tini. La cuestión es que Rodrigo De Paul, ¿no? La gran pregunta es, ¿cómo entra Rodrigo De Paul como esposo? Tini justamente está preparando su casamiento al cual no invita a sus padres. Esto es un dato muy relevante. Apareció también, según trascendidos periodísticos, un posible acuerdo prenupcial por el cual también surge esta auditoría. Los acuerdos prenupciales hoy en las familias o las parejas multimillonarias como de estas nuevas generaciones se están poniendo de moda. Incluso un caso muy particular es Zendaya y Tom Holland, los actores de Spider-Man, que valga la redundancia, tuvieron este acuerdo prenupcial en donde establecen qué ganancias son de cada uno y qué es lo que dejan asentado, qué es lo que están generando para que después cuando se tengan que divorciar o en el durante no haya ningún complejo económico. Pero bueno, algunas versiones señalan esto justamente, que De Paul habría sido quien impulsó a revisar esos números. Hay que tomarlo con pinzas, pero sí aparece en varias versiones periodísticas esto, que ellos estaban tratando de ordenar sus números. La cuestión es que, al fin de cuentas, Tini no tiene participación en determinadas sociedades que manejan sus ingresos, su imagen, contratos comerciales y espectáculos. Y se habría determinado también que habría firmado determinados documentos a lo largo de los años sin conocer en profundidad el alcance de esos contratos, confiando en las personas que administraban su carrera, que valga la redundancia, repetimos, su padre. Ahí lo importante a remarcar es
¿Qué pasa con el hermano también, no? Se hablaba de que el hermano tenía muchos boliches. El nombre de Francisco Stueseler, el hermano de Tini, apareció esto justamente mencionado en varias sociedades y negocios familiares. Incluso circularon acusaciones periodísticas sobre estos supuestos emprendimientos financiados con el dinero de la cantante. La narrativa de si Tini preguntó o no preguntó por su dinero y con qué estaba haciendo su hermano sobre su dinero. Son varias versiones, pero sí lo que estamos viendo en este momento es Tini intentando recuperar el control de una estructura empresarial que funcionó durante 15 años y ella no tuvo conocimiento de qué sucedía por este depósito de la confianza. Así que solamente justamente queda ver qué sucede. Tini no salió públicamente a acusar a su padre de haberle robado dinero, esto es lo importante remarcar. Alejandro tampoco admitió haber cometido un delito, pero sí se ven en estos días, bueno, las publicaciones de la mamá de Tini diciendo me están cagando a piedrazos, el padre medio ahí tirando piedras él, aparentemente, por lo que dicen los medios de comunicación, pero bueno, de hecho, desde su entorno se sostuvo que no existe una pelea familiar, a pesar de que se vio esta llamada en vivo al programa de Janine en la Torre. Pero bueno, estamos atentos al chisme. Estamos viendo justamente, aparentemente, por lo que dicen los medios de comunicación. Pero bueno, de hecho, desde su entorno se sostuvo que no existe una pelea familiar, a pesar de que se vio esta llamada en vivo al programa

0: tan perfectas y de repente se empieza a destapar la olla, que justamente venimos, vamos a tener una entrevista sobre eso.
1: Sí.
0: Increíble. Y hablando de esto de que mencionabas antes, si los rockeros o no, ¿cuántos rockeros les habrá sucedido estas situaciones donde los managers terminan estafándolos y demás? Y bueno, un montón de artistas. Creo que incluso está el grupo de Airbag,
1: sí,
0: le pasó un tiempo que durante muchos meses no pudieron tocar porque creo que no eran dueños de sus máster y demás, y no, y tuvieron que
1: arreglar.
0: Exacto, la Joaquín Elegante le ha sucedido, Trueno, bueno, hay un montón de artistas de Argentina que les ha pasado algo similar.
1: Sí, no, el tema de las estafas en ese sentido es un tema que siempre sucede. En este caso en particular, lo trágico, me parece que es lo que conmueve a todo el país, es la presencia de Alejandro Stenzel, una persona muy reconocida que ya tenía un conflicto anterior con Marcelo Tinelli. Valga la redundancia, Tini le escribió esta canción Pa, en donde lo quiso defender, y bueno, salió la hija de Tinelli a poner ahí y a decir que volvía al karma. Pero además, marca la redundancia por esto que decía Pauli, para ir cerrando, que es una familia que siempre se mostró como muy perfecta y hoy en día muestra sus imperfecciones, y muestra que a veces hasta no puedes confiar ni por tu propia familia, básicamente. Medio trágico el cierre, pero sí tenemos que valorar esto, el apoyo que le está dando la gente y cómo Tini también está empezando a tomar las riendas de su carrera.
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1: Treinta y cinco minutos han pasado de las 15 horas y seguimos acá en Teoría del Mate. Este es el último segmento con nuestra ronda, que es invitada a nuestra ronda del mate, que también es auspiciada por Fede. Además, un beso grande. 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Bueno, eso en Growland no pasó. Ahí siguen llegando mensajitos al 341-594-105.
2: Acá tenemos un mensajito. ¿Me escuchan ahí?
1: Perfectamente.
2: Perfecto, fuerte y claro.
1: Excelente.
2: Tenemos un mensajito de Esteban Pancho Valdés con una foto testigo de él mismo en el sonidero. No. Esperen, porque no sé bien quién es el de la foto.
1: Yo dije, acá Martín me podrá ayudar. Un flaco alto.
2: McFly. Exacto. Y dijo, muy buena noche el sonidero, saludos a Agos que brilló por su ausencia. Así que acá hubo un reproche en el medio.
1: No me quemé, viejo, no me quemé. Igual, a mi defensa, fuiste a las 2 de la mañana. Yo ya a las 2 de la mañana ya estaba durmiendo como en tercer sueño, ¿viste? No, escucha, ¿cuándo es el próximo?
3: El próximo es el 12, va a estar el Leito MC presentando Carabanola, que es un proyecto nuevo que tiene. Y también va a estar Iba Rau pasando vinilos y Andrea G. Las dos pibas ahí que son amigas y son amigas de la casa también. Son amigas entre ellas y son amigas de la casa. Así que disfrutar de todo eso.
1: Valga la redundancia, son amigas entre
2: vamos
1: ellas.
2: Vamos las pibas, muy bien.
1: Bueno, y ahora sí le doy la bienvenida a una hermosa niña que se suma hoy. Bueno, no sé si está niña, pero yo la sumo y le voy a contar cómo la conocí aparte. Que esta es la parte más falopa de todos. Pero fuimos a cubrir la Telonius con mi gran amigo Diego Fiori, que le mando un beso, seguramente nos está escuchando. Y en un momento Diego me dice, esta gente no escucha radio. Y yo le digo, para mí tampoco. ¿Vos cuánto decís de toda la gente que estaba en el patio del shower, viste lo que es el patio del shower, toda la gente que estaba ahí, ¿cuánta gente decís que escucha radio? Y Diego me dice el 15%, yo le digo el 3%, te quedas corto, el 3%. Y después de ahí, de un par de vasos de Fernet, ida y vuelta, y algún porrito que circulaba y algo de más, ¿qué pasó? Empecé a hacer una encuesta en vivo. Yo te agarraba y te decía, che, ¿escuchas radio? ¿Qué radio escuchás? Y así conozco. Parte, nos sacamos una foto, todo. Y así la conozco a Cami, que a su vez ella es licenciada en comunicación social, somos de la misma facultad. Y bueno, y está presentando un libro de Destapar la Olla.
4: Mira.
1: ¿Cómo andas?
4: Bien, gracias por la invitación.
1: No, gracias a vos. Date vuelta si querés el microfonito. Ahí. Como te quede cómodo, para que no te tengas que agachar tanto. Ahí está. Bárbaro, perfecto. ¿Cómo andas, Cami?
4: Bien, súper.
1: ¿Primera vez en la red tele?
4: Sí.
1: ¡Wow! ¡Qué bueno! ¡Qué bueno! ¡Qué buena onda! Gracias por tenerte. Escucha, ¿ayer estuviste en la casa de la abuela?
5: En casa abuela.
1: En casa abuela, no de la abuela.
5: No, casa abuela. ¿Qué sabes de quién es?
1: Yo sé quién es porque aparte acá vuelve la misma historia.
5: Claro, vuelve la misma historia.
1: Escucha, ¿lo podemos invitar al padre o no lo podemos nombrar? Es como volverón.
5: Ah, no sé. Eso no sé. Por mí sí. Yo no tengo problema.
1: Invitémoslo.
5: Sí,
1: pero ¿cuál es tu familia, tu vínculo?
5: No, es Manu. Manu es el chico que conociste, que te sacaste la foto.
1: Bien. Por favor, no me la mandes, Manu, porque me querés crechar por vida, te pido no me la mandes.
5: Y él organiza estos ciclos culturales en este lugar, este espacio que era la casa de su abuela.
1: Claro.
5: Y lo hizo hermoso y es un espacio cultural muy lindo.
1: Sí, sí.
5: Así que, bueno.
1: ¿Y eso cómo es? ¿Lo abre por ediciones?
5: Lo abre por ediciones. Es una cosa, es una casa que tiene, bueno, ingresos limitados, digamos.
1: Claro.
5: Entonces tenés que estar ahí atento y se agotan las entradas.
1: Ah, es con entrada, o sea, que vos podés ahí, ¿o cómo es?
5: Sí, es con entrada, o sea, tenés que estar atento ahí al Instagram y ver cuando hay un ciclo, si
6: tiene capacidad limitada.
5: Tiene capacidad limitada, no salía la palabra capacidad.
1: Sí,
5: exacto.
1: Sí, Cami, bueno, casa abuela, estamos hablando del hijo de Carmona, che. Yo en un momento, el hijo de Carmona es el delegado del sindicato de prensa. Sí. Vos, Malena, lo sabés muy bien de quién estamos hablando. Yo me voy a afiliar al sindicato de prensa, porque creo que siempre unidos y bueno, nada, así funciona. Y escucha, Cami, contanos ahora un poco de tu libro.
5: Bueno, el libro está acá.
1: Yo lo quiero leer. ¿Cuánto está? ¿Dónde lo compro?
5: El libro está a 20.000 pesos, nada. Me lo pueden pedir a mí. Bien, o quiero. Lo pueden conseguir en La Borde, en la editorial La Borde. Editorial. Sí, pero si no, me lo piden a mí.
1: Y quiero uno.
5: Bueno, dale, te doy uno, obvio, y también dejo uno acá de regalo para la...
1: ¡Wow! Que, ahí tenemos.
5: Mi libro surge a partir de conversaciones con mis amigos, de lo más íntimo, digamos, y a partir de un caso de un chico que era amigo nuestro, que sale escrachado con esta oleada de scratches que hubo en el 2018.
1: Sí, me acuerdo.
5: Con este hashtag cuéntalo.
6: Sí.
5: Bueno, hubieron muchos scratches sobre la misma persona, que es este chico. ¿Qué pasa? Bueno, sorpresa para todos, porque no nos lo imaginábamos ni ahí. Y el chico aparte se va a vivir afuera, afuera de Rosario. Uh-huh. Nadie sabe dónde está.
1: O sea que hasta el día de hoy no sabemos dónde está.
5: Hasta el día de hoy no sabemos dónde está.
1: Pero ¿sabe que le dedicamos un libro?
5: No se sabe.
1: Le llegó. Porque nadie suelta.
5: No sé. Ah. Obviamente en el libro todos tienen nombres ficticios por una cuestión de por si acaso.
1: Sí, de preservar la identidad también.
5: Sí,
1: totalmente.
5: Bueno, tema que los scratches son bastante fuertes. No hay tiempo. No sé si ustedes tienen recuerdos de lo que fue el cuéntalo.
6: Sí, yo lo viví porque yo fui joven en esa época y yo fui en la camada del hashtag.
1: ¿Vos escribiste en cuéntalo con hashtag
6: sí,
1: cuéntalo?
6: Yo, claro, he tenido compañeras que también han entrado en esa.
1: ¿Y a quién? ¿Algún músico?
5: Siempre son músicos.
6: No, o sea, yo no específicamente, pero sí conozco una persona que justamente hace música.
1: ¿Pero vos escribiste con hashtag cuéntalo?
6: No, yo no escribí en internet. Nosotros tuvimos una dinámica diferente en mi escuela, como que se puso un afiche y era como, bueno, la que se anima a contar algo, lo hace. Y en su momento yo escribí algo, pero nunca tampoco estuve tan de acuerdo con la lógica del scratch. Entonces, entendía que había algo del orden de pasar también por ciertos procesos que no estábamos pasando, pero que entendía que era necesario porque muchas chicas no se animaban a hablar, básicamente.
5: Sí.
6: Era la única forma de purgarse también.
5: Sí, hago esta analogía como con una bomba.
1: Tal cual.
5: Que estalla todo y, bueno, en el medio quedan personas que tal vez no tenían que estar ahí. Uh-huh. Una bomba, o sea, no podés organizarlo, no podés medirlo.
1: No podés. Yo recuerdo estar al aire en ese momento.
6: El camino de ida fue.
1: Fue así. Total. Y de empezar a estar habitando diferentes salas de ensayo y de pronto era ranchar con los pies de cual ranchaba, empezar a decir, che, pero pará. Yo recuerdo estar como en un momento diciendo, che, paremos de scratchar, porque por la lógica de la cancelación terminamos teniendo hoy un Milei. O sea, terminamos teniendo un Milei. Pero también se terminó volviendo en decir, yo me sentí esto que vos lo traes, Cami, a mí me tocó mucho de pronto, porque fue cancelar por cancelar en un momento y de pronto eran mis pares los que estaban siendo cancelados. Y yo tenía una responsabilidad muy grande por estar al aire, por ser feminista, y aparte por decir, bueno, si soy amiga de tu agresor, comunícamelo. Porque la verdad que yo no lo sé, y acá hay una responsabilidad afectiva que es la que empezó una masividad a escracharse, de la cual yo me sentí bastante afectada. Nunca me subí, no por no poder subirme, sino tampoco pude comentar las cosas en primera persona. No pude tomar partido de decirle, bueno, vamos a subir a la gente. Por eso te pregunté si eras escrachante o no, porque fue un montón de cosas de denunciante masiva y que, bueno, vos lo estás trayendo acá.
5: Sí. Bueno, fue heavy.
1: Sí.
5: Y es heavy también cuando es un amigo tuyo. Y eso ahí fue lo que nos pasó a mí y a mis amigos. Por eso quedó esta conversación dando vueltas. Por eso quedaron estos lugares incómodos que no terminamos de resolver, no entendíamos. Entonces, la gran pregunta, y que por eso surge el libro, es, ok, pasó todo esto, estuvo la bomba, lío, confusión, ¿y ahora qué? ¿Qué hacemos con eso? ¿Cómo juntamos los restos de todo esto que quedó? Entonces, el libro sale un poco a... funcionar como una especie de herramienta para poder reabrir ese debate, para poder ver qué fue lo que quedó con todo eso que pasó y qué podemos hacer. Porque, bueno, vuelve toda esta lógica de la reinserción, ¿no? El chico se fue de la ciudad. Listo, nos sacamos de encima lo que no nos servía. Listo, vos abusador, chau afuera. Vos delincuente, a la cárcel. Vos viejo, al geriátrico. Ya no nos servís. te sacamos de nuestra sociedad. Entonces, hacernos cargo también de que nosotros somos responsables de ese chico y de todos nosotros.
6: Sí, o capaz ni siquiera a veces había, conozco casos de que ni siquiera fueron expulsiones, era, bueno, se cambia de turno. Se resuelve como, bueno, lo cambiamos de curso. Entonces, era también esas dinámicas desde la escuela. O por lo menos yo lo que viví en esa época de secundaria era que no había tampoco una contención, los adultos tampoco sabían qué hacer, y hoy lo pienso como vuelta y digo, yo tampoco sé qué hubiera hecho frente a esas situaciones, si son tantos los jóvenes que de repente comienzan a contar experiencias de este estilo. ¿Qué es lo que surge también a raíz del libro en esos testimonios? ¿Qué es lo que encontraste también como patrón?
5: Bueno, como patrón que nadie sabe muy bien qué hacer, hasta el día de hoy. Que seguimos sin herramientas, un poco más tal vez que antes, porque éramos chicos, esto fue hace como 10 años ya casi atrás, 8 años. Capaz que ahora con más herramientas, pero seguimos sin saber muy bien para dónde ir. Yo creo que como sociedad, o sea, a nivel mundial, seguimos sin haber ideado un dispositivo que funcione para estas lógicas de reinserción, para ver qué hacemos con esas personas que cometen cosas malas moralmente o lo que sea. Y bueno, el patrón común fue mucho ese, mucho miedo, mucho no saber qué hacer, y ante el no saber qué hacer, excluirse, ¿no? Como no hablar con él, cortar lazos, y el arrepentimiento también apareció. Claro. El arrepentimiento de este accionar desde el lugar de no saber qué hacer, y entonces no lo pude ni amparar como amigo ni hacer otra cosa.
1: Tal cual.
5: Y bueno, hoy en día estamos en situaciones así a cada rato. Siempre aparece un scratch de alguien, está esta cultura de la cancelación dando vueltas.
1: Tengo varias cosas para preguntarte ahí en esto, pero quiero algo. ¿Dispositivo vos les ponés al dispositivo Cuéntame por una cuestión foucaultiana o por qué le ponés dispositivo?
5: Sí, un poco sí. Como estos modismos que tenemos de accionar ante una urgencia. Sí, va un poco por el lado foucaultiano. Sí.
1: Tal cual.
5: Tengo mucha resaca hoy, así que no me voy a meter en Foucault, porque capaz digo cualquier cosa.
1: Bueno, a nosotros nos encanta, aparte. No, bueno, no, yo uso Foucault, mucho, pero aguante Foucault, no aguante Foucault, viejo. Bueno, es como mi columna vertebral siempre en todo. Yo que trabajo nuevamente en reducción de daño y cannabis, pienso a dispositivo como tal. Por eso te lo preguntaba, y por eso me parece muy importante también ahí ver. Vos me decías recién, cuando son tus amigos...
5: Y cuando son tus amigos se complica.
1: No, digo, bueno, esto, digo, de pensar. Cuando son tus amigos los que están en el scratch, que vos lo estabas ahí analizando en el libro. Si no, mira, como para pensar un poco también esto de decir, en realidad me voy a meter en algo un poco más macro y un poco más como, porque lo vengo pensando hace mucho, estamos en la comunicación, decimos, a los chabones se los cancela, pero siempre siguen llenando estadio. ¿Qué pasa con las minas que no? Digo, el marido de Rihanna, no me acuerdo del marido de Rihanna, ustedes chicos lo deben saber, que es el hip hopero este. La cagó a palo, la dejó con unos ojos violetas y sin embargo sigue yendo a llenar estadios. Digo, hablemos de ella, pero sin embargo, ¿qué pasa con las víctimas? ¿Qué pasa? ¿Se reconoce más a las víctimas? No se nombra todavía, digo. Se nombra al agresor. ¿Quién es? Se cuenta la familia del agresor, digo. Se habla de eso. Y en esto de la lógica de la cancelación, recuerdo como pasó lo de Juan de Artés, que fue algo que me llevó mucho a pensar. La recuerdo a Calu Rivero, que fue una de las primeras que habló de este tema. Y Calu decía como... Entonces estaban intrusos hablando de este tema y le decían, bueno, pero viste que tiene hijos. ¿Y mi familia qué? Decía ella. Bueno, pero viste su carrera. ¿Y mi carrera qué? ¿Cómo nos pensamos ahí, no?
5: No, eso sin lugar a dudas, siempre somos las más bastardeadas las mujeres, eso siempre fue así y esperemos que no siga siendo así. Poco a poco va cambiando, de a poquito, paso hormiga, pero sí, es la verdad que es un tema delicadísimo. Me cuesta, así como decir, no sé, no hay conclusiones, esa es la realidad, no hay conclusiones. Sí vemos hechos, como esto que decís de Rihanna, pero después la ves a Rihanna y está lo más bien ella, por ahí, o sea, por lo que son redes, o sea, vas a ver. Pero digo, no sé, es muy difícil meterse ahí en cada vida, en cómo funciona cada mente.
1: No, pero sí hay un patrón ahí, Cami, que hay un patrón de que a las mujeres nos cuesta más un poco tener legitimidad, nos cancelan, nos cuesta un poco más levantarnos, digo, no es tan fácil.
5: No, eso sí, o sea, seguro.
1: Vos te coges a un grupo de chabones y sos una puta, así, hablándolo.
5: Sí, total.
1: Entonces, bueno, vamos a ver, y ahí de pronto sos la que perdés legitimidad, sos la que empezás a tener una etiqueta, un lugar ahí catalogado. Ahí me interesa que nos metamos también, ¿en qué nos pasa también?
6: Con respecto al libro, vos hablabas de, bueno, este proceso de investigación y de las historias también. ¿Cómo funciona también el territorio escolar, digo, como una contención en esas situaciones? Hablabas de una bomba de tiempo, como hablamos de esto, el camino de ida, lo que genera en un aula, además también la incomodidad. Imagino que si lo arrancaste el libro surge también desde esas incomodidades. ¿Qué son esos registros también que encontrás en esos testimonios?
5: A nivel escolar, yo siento que estaban igual que nosotros, cero herramienta.
1: Claro.
5: Después recién se empezaron a hablar de, bueno, dispositivos dentro de la escuela para amparar estas cosas, estas situaciones. Yo creo que surgió todo más o menos por ahí. La ESI, bueno, todas esas cosas son bastante nuevas, la verdad. Pero siento que las escuelas estaban igual que nosotros. O sea, no sabían muy bien para dónde ir, no sabían muy bien qué hacer. Se hizo lo que se pudo con lo que se tuvo en ese momento. Eso es algo que creo. Entonces, el libro viene un poco en esa lógica, ¿no? De, bueno, ya pasaron 8 años. Somos personas muy distintas a las que éramos hace 8 años atrás. Tenemos otro tipo de herramientas. Y además nos tenemos. Nos tenemos con mi grupo de amigos. Yo tengo muchos amigos nenes. Entonces, es mucho más interesante, capaz, poder hablarlo con ellos. Y tengo muchos amigos que cuando pasó todo esto se quedaron medio en shock. Y vi, no sé si se acuerdan ustedes, pero era como no querían caminar mucho para no dar ningún paso en falso. Estaban asustados.
1: Y sí, porque también tomar partido también tiene después, lleva una carga en esto. Y bueno, los chabones son un poco bastante tímidos y también defienden esto, dice Malena Pichot, de la
5: camaradería.
1: Claro, la camaradería peruana.
5: Sí, sí.
6: Y en cuanto al recorrido que haces hoy con el libro, digo, en las escuelas o las conversaciones que tenés, digo, ¿qué encontrás hoy también pensando en que quizás hoy no es tan común encontrar en los pibes el relato de que tienen ESI o que charlan quizás estas cosas, viste, que hoy se retraen quizás más hacia adentro con lo sexual, con el libido, con salir de la casa incluso? Digo, ¿cuáles son las experiencias que encontrás hoy también en comparación a lo que sucedía en el 2018?
5: No fui a escuelas.
6: ¿No fuiste a escuelas?
5: Estaría bueno ir, okay. La verdad. Estaría muy bueno, me tirás una
6: buena data.
5: Sí, porque lo moví mucho por el ambiente universitario, viste, así como...
6: ¿Y el universitario qué surge, digo, también de eso? Pensando en esto, digo, que era la generación que lo habitó también.
5: Surge mucha incomodidad. Yo sentí eso. Incomodidad de tocar este tema. Incomodidad de justamente destapar una olla que quedó hace mucho tiempo atrás. Siempre son temas incómodos. A veces te da pereza meterte ahí. Y como seguimos sin una respuesta tan armada, también te genera pereza no poder responder esas cosas, esas preguntas, esas incógnitas que surgen. No así con, bueno, los grupos de pibas, que estamos acostumbradas, ¿no? A charlar, a hablar, a debatir, a pensar, porque nos tenemos que hacer nosotras desde cero con lo que podemos.
1: No, y aparte porque, hermana, seguro alguien nos pasó.
5: No, eso fue tremendo. O sea, yo tengo recuerdos de cuando salieron los scratches de decir, che, ponerme a pensar, y siempre te había pasado algo.
1: Sí, vos
5: pensaste que estabas re bien, tipo, cero trauma, y no. Y hay cosas.
1: Desde
5: una boludez, entre comillas, en un baile, cuando eras chiquita, hasta cosas muy grosas, que capaz que tapaste. Sí, fue tremendo. Y lo mismo con los pibes,
6: claro.
5: Así volviendo a hablar de mis amigos.
6: Sí,
5: y ellos también se pusieron a pensar.
6: Eso te iba a consultar. Respecto a varones que capaz hayan sido escrachados, ¿te llegó alguna devolución también del libro? ¿O alguien que haya también pasado por esa situación que te haya devuelto algo sobre el libro?
5: No, de chicos escrachados no. No. Pero no sé si estoy en contacto. No, sí, igual sí, estoy pensando ahora con ustedes.
6: No, pero pensaba en esto de la persona por la que te surge también el libro, si sabe o conoce del libro, digo...
5: No lo sabemos. Es un gran misterio.
1: Es un gran misterio, tal cual, es lo que le preguntábamos misterio. Al principio. Lo primero que te preguntamos fue, ¿sabe el agresor dónde está?
6: No, por eso...
1: ¿Sabe dónde está?
6: ¿Pensaba en si otros agresores, digo, capaz se tomaron el atrevimiento o te llevó alguna devolución?
5: No, ¿sabes que no? No sé si va a suceder, la verdad. No lo sé.
6: No, porque hay algunas personas que, viste...
5: Tengo gente conocida que la escracharon y la pasó muy mal.
1: Obvio, es que se pasa muy mal.
6: Sí.
1: De pronto empezás a estar. Y también cómo se crea el discurso, digo. Quiero decir varias cosas, Cami. Decime si por ahí me equivoco, pero primero, como si hay una víctima, va a haber otras. O sea, si vos va una Calu Rivero, va a haber después una Telma Faldín, porque los agresores son así, generan patrones y generan ahí. El tema es que cuando pasa que agredimos, que decís lo mismo, me gritaste, o paraste ser, o de pronto sos una abusadora, o de pronto sos una violenta, porque también es una manera muy grande de desestimar la palabra y la construcción de lo que se dice. pienso en el dios punk, pienso en el dios punk, sí. Por ejemplo, pura exclusivamente que llevó a la muerte. Sí. Digo, el scratch y el estar boca de todos, empezar a estar, llevó a la muerte. Entonces, sí. Pienso en eso también de la responsabilidad que tenemos.
5: Y es un arma muy heavy. El scratch es un arma muy heavy. Sí. Y entonces, ahí yo he tenido bastantes discusiones, porque yo quedo medio como una, viste, de defensora del diablo, ahí como en el medio. Esta que viene a hacer un libro... toda esta efervescencia feminista también es como, pará, o sea, no me interesa una mierda, o intentar entender a los pibes, o no sé qué me importa lo que hizo el pibe, o sea, las víctimas acá somos nosotras, está esa cosa.
1: No tengo el celular, Pau.
5: Está esa cosa. Pero bueno.
1: No tengo celular.
5: Necesitamos también a alguien que lo haga, ¿no? Como
6: claro.
5: Meterse ahí en donde incomoda la situación, en donde, no sé, donde nadie se anima a hablar, o, sí. O meterse ahí desde el otro lado, ¿no? Como...
6: Sí, preguntarse qué pasa con esa punitivización de la sí. Otra persona también.
5: Sí,
6: ¿no?
5: Sí, tal cual, responsabilizarnos de esta arma que creamos nosotras y que, bueno, tuvo muchísimo efecto.
1: Sí, te felicito, Cami. La verdad que sacar un libro hoy, vieja, te felicito. Qué placer. No, gracias.
5: Pero
1: gracias,
5: nadie, de verdad. Nadie lee,
1: gracias,
5: pero bueno.
1: Gracias. No, gracias por sacar un libro. Contame un poco. ¿Quién sacó? ¿Quién fue la editorial? Contame un poco de eso.
5: Bueno, la editorial fue Labor de Editor, que es una editorial de, bueno, hace muchos años de acá de Rosario. Tenía el contacto porque mi vieja había sacado un libro con ellos, entonces arreglé con ellos. Pero bueno, el trabajo fue mucho por mi cuenta. O sea, la verdad.
1: Obvio. ¿Qué hiciste? ¿Una investigación etnográfica? Te tengo que preguntar.
5: Hice una investigación con entrevistas en profundidad. Estuve ahí como varios años premeditándolo.
1: Obvio.
5: Siempre fue un proyecto.
1: Esto no es soplar y hacer botella. No, ni ahí. Aparte, primero el periodo de cómo por etapa, cómo vas haciendo las entrevistas, cómo vas llegando.
5: Primero surge la incomodidad esta o esta cosa que yo escucho en las conversaciones con mis amigos. Che, bueno, acá hay algo que no nos quedó resuelto, ¿qué hacemos con esto?
6: Un debate de pasillo también está.
5: Sí,
6: bueno,
5: re.
6: Suena eso.
5: Sí, así una charla en la cena y siempre nos quedamos un momento así en silencio,
1: claro,
5: pensando, che, ¿qué será de la vida de este pibe? Uh-huh. Entonces, volviendo cada vez a eso, yo dije, bueno, armemos algo con eso. Después, las entrevistas, pensar a quién iba a entrevistar. Porque claro, yo no lo entrevisto a él, al chico, al meollo de toda la situación, no lo entrevisto. Entonces voy todo por alrededor, voy por los bordes. Claro. Entrevisto a todo lo que se salpicó, digamos. El título surge de ahí, de entrevistas, de gente que me decía, no tengo ganas de destapar esta olla, se destapó una olla.
1: Claro.
5: Ahí surgió el título, me lo dio solo, digamos.
1: Me lo dio solo.
5: Y después dije, che... voy a hacer una crónica periodística, que es un género que me encanta y que me parecía que iba muy bien. Esta novela de no ficción. Y ya que estaba, dije, bueno, lo enmarco en la facultad y me recibo, sí. La hago una tesis y chavo.
1: Ah, ¿hiciste una tesis de licenciatura?
5: Claro, sí.
1: Ay, bien.
5: Se hizo sola. Eso sí fue soplar y hacer botella un poco porque dije, el marco teórico se hizo solo.
6: Sí.
5: Está Foucault, obviamente.
6: Sí.
5: Y así que está.
6: Y con
5: está
6: un libro estás coronada.
1: Tenemos a Camila, autora y escritora del libro Destapa la olla. Un poco nos contó cómo es este proceso de la cancelación. Pueden seguirla en Instagram, Cam M.
5: No me acuerdo cómo es, cam.si, creo que es cam.si.
1: Cam.si, y si no seguimos a nosotras, la teoría del mate, que ahí estamos. Si querés el libro, te contactás con cualquiera de nosotras también y te vamos a comentar. Sí, hoy olimos bien, porque se corrió un poco el rumor de que la Red TL tenía olor a culo. ¡Ay! ¿Cómo me van a matar ahora mis compañeras? No, mentira. Esto no es así, pero de pronto nos empezamos a oler bien y nos llegaron perfumitos para todas y todes, de la mano de acá de Pupi. O sea que ahora me voy a ir súper tos perfumado. El Marky no lo puede creer todavía, chicas, no lo puede creer el Marky. O sea, siente que me dice, vale la pena. Gracias, Pupi, de verdad te quiero, amigo, gracias. Gracias a todos ustedes los que nos estuvieron escuchando. Esto es La Teoría del Mate, un programa hecho con autogestión y hecho para todas ustedes, donde pensamos y recopilamos diferentes historias porque creemos que la realidad no cabe en un titular. Pero también te quiero decir, como estamos llegando ya al final de este programa hermoso, también llegamos a nuestro mate lavado, a nuestro final de programa, a nuestro diferente segmento que tuvimos acá. Y bueno, quiero decirte que si a vos te gustó todo lo que nosotros hacemos, contactate. Si te gustan las coberturas que hacemos, también contactate. Todo lo que vos quieras, escribinos, porque estamos acá para que todos participen de la comunicación. ¿Tenemos la tandita para tirarla o la leo? De Venom. La tira ellos, te quedás acá escuchando Sábado Ciclotímico. Esto fue La Teoría del Mate, todos los sábados de 14 a 16. Gracias, Marky, nos vemos el próximo sábado. Pero decía algo en el micrófono, viejo.
3: Nos vemos la semana que viene, el próximo sábado, y el 12 en el sonidero, el que se quiere.
1: No, aparte le habla como si yo te escucho, pero viste, la gente no lo escucha. Gracias, Pauli, un placer tenerte, te quiero, amiga.
2: Adiós, nos vemos el próximo sábado con muchas ganas de nuevo otra teoría del mate.
1: Gracias, Male.
6: Nos vemos el próximo sábado.
1: Bueno, me pueden seguir, yo soy Besito Tras del Ojo. El próximo sábado tenemos de todo. Pasó Cami, pasó Pupi, pasó la directora del Cudayo. Mira, todo lo que vos tenés, lo tenés. 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Gracias.

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0: Buenas tardes, amigas, amigos, amigues. Aquí estamos en Sábado Ciclotímico, disfrutando una tarde que no tiene nada de sol, pero tiene mucho de energía, con el señor Fernando Herrera, el hombre cine.
1: Muy buenas tardes. Acá estamos, a la antigua, como
0: Dios manda, como Dios claro. manda. Bien, hombres cerca, casi tocándose, pero no bien heterosexuales.
2: Se pueden tocar desnudos.
0: No, abajo no tenemos nada. Y el señor Gustavo Cueva.
2: ¿Qué tal? ¿Cómo andan?
0: Héroe.
2: ¿Todo bien?
0: Del delay.
1: ¿Qué sé yo? Delay.
0: No, héroe del... Che, tengo poca luz hoy, me voy a quejar. Yo soy muy oscuro y
2: cuando... Ahora lo mejoro porque bueno. Artificialmente.
0: Por favor, hablando de Photoshop e inteligencia artificial que hablábamos con las chicas, ¿no? Fuera del aire, con las chicas que nos dejan de teoría del mate. Esta cuestión del Photoshop, recuerdo que hubo una invitada aquí, una actriz muy buena, muy muy buena, que ya me voy a acordar el nombre, que me dijo en el flyer no me hagan tan morocha. Entonces Erika, nuestra productora, hizo un flyer que la hizo con muy vikinga. Era como una, si fuera una cantante noruega de una banda de...
2: Black metal.
0: Ojos azules le hizo, la piel muy blanca y el pelo negro y lacio. Que es la que hizo, que la que trabajó, la Rosalía que trabajó en la serie sobre Maradona que yo no vi.
2: Ah.
1: Yo no vi la serie.
0: ¿Cuál?
2: ¿Vos no viste la serie de Maradona? Ya la empecé, pero no la terminé. ¿Cuál era la actriz?
0: Ya la voy a buscar.
2: ¿Cuál era el personaje?
0: El personaje creo que es la hermana del Diego. Ah. Es un personaje importante en la serie.
1: Mira.
2: Bueno,
1: muy bien.
0: Así que bueno, eso. Si me mejorás un poco y me sacás la barba y unos kilos.
2: Ahí le puse un color natural.
1: Papá, y pelo largo y rubio, por
0: sí,
1: favor.
0: Sí, puede ser sin rodete. Che, qué entradas que tengo, Qué entradas.
2: Está bien.
0: Mi hijo
2: bien.
0: Me toca así como con pena. ¿Qué te pasó, papá? Me dice.
2: ¿Qué te pasó?
0: Sí, sí, me lo dice.
2: ¿Qué
0: así.
2: Te pasó en estos y me lo dice, años?
0: Se ve que se enteró que comer comida chatarra te hace engordar y es malo para la salud. Entonces me mira, así en el sillón, mirando televisión. Me dice, papá, ¿sabés por qué tenés esa panza vos? Porque vos comés mucha chatarra.
2: Mirá.
0: Él no me ve comer chatarra, porque yo no como comida chatarra. Ajá. Pero bueno, él está seguro de eso y dice, yo te voy a enseñar a comer bien.
1: Qué feo, ¿no?
2: Que un hijo
1: esté decepcionado de su padre.
0: Sí, claro. ¿Y saben lo que hizo? Que esto es peor todavía. Armó una rutina con 20 días para marcar así el verde o el rojo o no, y el verde de sí, para hacer unos ejercicios que él me vio que yo a veces hago con una tutora por internet. Y me dice, ¿hiciste hoy los ejercicios?
1: Dale. Está muy preocupado.
0: Está muy preocupado, sí, sí.
1: Está un poco por demás, te diría.
2: Claro. No te preocupes, decir. Y seguí comiendo esa pizza que te hice.
0: Claro.
1: Terminate bueno, ese Big Mac, por favor.
0: Hablando de comer, ayer comí en Entre Ríos una parrillada muy, muy al estilo vikingo.
2: Claro. Realmente.
0: Sí, sí. No había nada verde.
2: Abundante.
0: Me dijeron que sí. Yo dije, che, llevo, porque cuando me dijeron el menú, yo dije, llevo una ensaladita de esa. Que vienen compradas, que viste, le eché un poquito de aceite, vinagre
2: y le dijeron, ¿qué?
0: Nosotros ponemos, mentira, ¿no?
2: Pero, ¿y la guarnición?
0: No, papa frita es muy...
1: La guarnición era más carne.
0: Sí, no
2: papa
0: frita.
2: Papas
0: fritas y Filsen. Vamos a ahondar en el Filsen. ¿Quieren enterarse de lo que es el Filsen?
2: Dígame.
0: Es maravilloso. El Filsen originariamente es una comida de los alemanes del Volga. Ajá. O sea, son alemanes que vienen de Rusia.
1: Sí.
0: Esa historia, ¿no? De los alemanes que fueron llevados por la zarina Catarina, que era alemana, con la promesa de tierras en Rusia, pero resulta que las tierras eran muy inhóspitas en el río Volga, muy asediados por pueblos bárbaros que habían. Entonces se vinieron a Argentina y a Brasil, la mayoría. Conocí, de hecho, un pueblo en Brasil que se llama Encantado, que es igual a Crespo Entre Ríos. Son una etnia, todos alemanes del Volga. Bueno, cuestión que esta comida es pan que se te echa a perder, digamos, o se te pone viejo.
2: Claro, duro.
0: Nuestro budín, pan duro. Pan duro que lo meten en una bandeja, lo cortan así en trozos, le ponen leche.
2: Bien.
0: Y si tienen, le ponen un poco de azúcar encima.
2: Claro.
0: Y lo meten al horno. Eso
1: así
0: es todo. Sí.
1: Así nomás.
0: ¿Qué sucede? Que ahora se hizo un plato más gourmet. Ahora hay un mango, unos alemanes del Volga. Entonces le ponen otras cosas. Le ponen crema pastelera. Y también le ponen frutas abrillantadas. Entonces es una delicia, realmente. Pero Sí, es un budín, pero con muchas cosas ricas, sí, muy dulce.
2: Muy parecido a cómo nació el budín de pan.
0: Claro. Uh-huh. Y lo comen con la parrillada.
1: Ajá, esa es la parte que
0: no. Esa es la parte que por ahí los alemanes de Bola
1: esperando algo salado, sí.
0: Claro, claro, sí. Que yo he comido, les he contado a ustedes por ahí un pan casero con crema de leche, miel y salame. Y yo decía, no, no se puede comer eso.
2: No.
0: Y yo les digo, pruébenlo.
1: Pero eso es costumbre del Volga posta, o pues capaz que ¿cómo lo chequeas? Capaz que tu familia te dice.
0: No, para mí son.
1: Eso es solo excéntrica y te dice, no, esto es del Volga.
0: Para mí son, si vos lo analizás, son súper alimentos.
1: No, está bien,
0: son cosas que tienen todo lo que vos necesitas para levantarte a las 4 de la mañana y salir a ordeñar vacas.
1: Claro.
0: Porque después vuelven, después de eso, y hacen un desayuno normal.
1: Está bien.
0: Más al estilo nuestro, digamos, ¿no?
2: Viniendo de Rusia. Puede ser que lo entendamos.
1: No, sí, sí.
0: Mucho repollo.
1: De lo hipercalórico para el desayuno.
0: Mucha grasa.
1: En lugares fríos y en lugares inhóspitos es totalmente entendible.
0: De ellos,
1: tienen un punto.
0: Sí, claro. Y ellos para sobrevivir el invierno vivieron en pozos. Uh-huh. Donde hacían todo en el pozo. Uh-huh. Todo.
2: Todo.
0: Hacían pozos, se tapaban porque no podían estar del viento y el frío que hacían.
2: Como si fuera una trinchera.
0: Sí. Un poco más profunda, pero sí, una vida muy dura. Por eso se vinieron a... Tenés que venir a Argentina.
2: Mucha influencia.
0: Mucha
2: cuenta.
0: Y mucho en la cuestión de que acá conocen ellos, sí, como muchos europeos conocen, o viste que en México le dicen manteca a la grasa de cerdo.
2: Ajá.
0: Y le dicen mantequilla.
2: Mantequilla.
0: A la manteca. Uh-huh. Ellos usaban al revés que nosotros eso.
2: Ajá. Uh-huh.
0: O sea, usaban la manteca para cocinar y la grasa de cerdo para comer.
2: Uh-huh.
0: En la repostería todas usan grasa de cerdo, ¿viste?
2: Claro, sí, sí, sí, sí.
0: Está buenísimo, sí, te digo.
2: Dicen que es más sano que el aceite.
0: Para fritar, sí.
2: Sí.
0: No sé si para las comidas, no sé vos qué pensás, Fernando.
1: No, no.
2: Vos que estás también con el tema de las comidas.
1: Yo no,
0: a vos que te gusta comer.
1: La parte saludable.
0: Vos que comés.
1: No, no sé mucho. No sé y ni quiero saber.
2: Claro.
1: O sea, soy amante de la ignorancia, justo en ese punto.
0: Amante de la ignorancia.
1: Pero de sabor, sí. De sabor está
2: claro.
0: Queda buenísimo. Sí.
2: Uno no se quiere enterar la parte de atrás de comidas que nos gustan un montón. Uh-huh. ¿No?
1: Sí.
2: Es como darse cuenta de cómo hacen esa bebida. ¿Cómo se llama la...? La bebida peruana que la hace.
0: Oh, yo tomé mucho de
2: escupiendo.
0: Eso. Después me enteré.
2: Sí.
0: En la fiesta ahí de la comunidad boliviana en zona oeste, tomé y comí unas cosas. Ah,
1: está bien, pero
0: chicharrito le dicen. Son pedazos de cerdo que lo mandan a la grasa.
1: Sí, sí.
0: Riquísimo. Pero todo muy.
1: Pero digo, la chicha no se hace más así, o sea.
0: No.
1: Ese es el estilo original, sí, tradicional, pero no es que si uno toma ahora.
0: Claro, no es como el vino que le van a pisar, digamos, al vino, ¿no?
2: Claro, claro.
0: Lo va a hacerlo una máquina.
2: No hay
0: decime que por favor
2: no
0: lo hacen.
2: Usted me dice que no hay una cholita escupiendo mi bebida.
0: No, la abuela.
2: La abuela.
0: La abuela de cholita está con los tres dientes que le quedan mordiéndote el maíz, ¿es lo que muerden?
2: No, otra cosa.
1: Sí, la chicha tiene maíz, sí.
0: Claro, porque tiene mucho alcohol el maíz. Sí.
2: Claro, o el café ese que tanto nos gusta a nosotros que sale...
1: Ah, sí, el de los gatos.
2: Del culo de un paso.
0: ¿En serio?
2: Así dicen.
1: Así dicen.
2: Que el más rico ese sale así.
0: ¿Y por qué será verdad? Un mito.
2: Yo descreí, pero hay muchas fuentes que dicen que
0: tiene un...
2: del culo de un paso.
0: ¿En serio?
2: Así dicen.
1: Así dicen.
2: Que el más rico ese sale así.
0: ¿Y por qué será verdad?

0: Valentín Rosarina. Acá internet me dice que también trabajó Natalia Dal Molín, que es Rosarina, sí, pero yo no la conozco a ella.
1: Ah, Mayra Sánchez sí estuvo
0: aquí,
1: veces,
0: sí, sí, muchas veces la hemos invitado, porque es una actriz muy querida, realmente, muy querida y muy buena. Pero bueno, ¿vamos a lo nuestro?
2: Vamos a lo
0: nuestro. Fútbol, no, hockey, femenino. Okay. Hockey, con femenino, el señor Fernando Herrera. Tenemos la tercera.
2: Gran triunfo de las Leonas.
0: De tus amigas.
2: Mis amigas, sí, sí, ¿no? Leonas.
0: Ah, ¿contra quién
2: jugamos? Contra Países Bajos.
0: Bien.
2: Holanda. Digámosle Holanda.
1: No sé. Holanda.
2: Para nosotros Holanda. Es Países Bajos, se entiende, porque Holanda es una parte en realidad.
0: Claro.
2: Pero hace mucho que ya se le dice Países Bajos.
0: O sea que vos no tendrías problema de que digan Inglaterra o España le ganó a Córdoba. Para vos es lo mismo.
2: Claro, ¿sí? No, por eso sí. No, sí tendría problemas, por eso lo aclaro. Pero bueno,
0: ¿cordobés?
2: Es una convención. Pero lo interesante de esto es que Países Bajos, Holanda, o como quieran llamarle, es el gran dominador de histórico.
0: Claro.
2: Salieron campeones 9 veces.
0: ¡9 veces! No sabía. Sabía que las chicas la estaban tratando de evitar con ciertos resultados para no engancharlas en semifinales y cosas así, ¿no?
2: Claro, sí. Dominadores de este deporte, dominadoras.
0: Tenemos imágenes.
2: Jugaban de local, con lo cual tenían todo
0: en
2: servido.
0: En tu casa y en tu cancha.
2: Iban ganando
1: 1-0.
2: Faltaban no sé cuántos, 5 minutos creo, para que termine el partido. Y ahí empataron. Se veía venir igual el empate.
0: Sí, maduraba el knockout.
2: Maduraba. Y después fueron los pasaron por encima en los penales. Los penales estos australianos que son medio raros.
0: Sí,
2: el penal medio raro para nosotros. Para los que no vemos habitualmente hockey.
0: Que se mueve un poquito la pelota, claro, y se va jugando. Corriendo.
2: Sí.
1: Me daban ganas de decirle a los jugadores de fútbol, ¿vieron? Así se sale campeón. Con esa garra.
2: No, y a los jugadores...
0: Claro, pero no es solo garra, ¿eh? No es casual que... La garra no justificaría tres...
2: Y a los jugadores de River, así se gana una serie por penales, ¿no?
0: No, porque, claro. Se tiene que... Pobrecito. Mirá, ayer en donde cené, la mayoría eran de River y les dije que la verdad que no los podía cargar. Y me dijeron, ¿qué? ¿Nos tenés lástima? No es lástima,
1: No, maestro, me dio cosa, lástima, ¿viste? A nadie.
2: No, porque
0: mira a tu hermana.
2: Es una situación análoga, digamos, donde River tenía todo para ganar, ganando, estaba
0: claro,
2: local,
0: sí,
2: digamos.
0: Sí.
2: Por eso hago la analogía.
0: Claro, sí, es verdad.
2: Y acá, bueno, en los penales, gran sobresaliente actuación de la arquera de la China de las Leonas, ¿no?
0: Ah, ¿sí?
2: Sí, sí. Que atajó, cuatro.
0: Todo, porque no le hicieron ni uno.
1: Ahí vemos la consagración.
2: Hicieron uno. 3-1 fue en los penales, pero patearon 4 veces. O sea, atajó 3.
0: ¿Quién consuela a esas chicas holandesas ahora? Eso no pienso.
1: Yo las vi muy, muy animadas en la premiación.
2: No es fácil, ¿eh? No es tan fácil meter el penal.
1: Estaban muy contentas de haber llegado hasta ahí. Cantando y todo, ¿no?
0: Sí.
1: Al revés que en el fútbol, vio que, o sea, el fútbol no sirve para nada el segundo puesto.
2: Sí, acá, bueno, el tema era que eran favoritas y eran locales. Si no hubieran sido locales, no hubiera sido tan decepcionante, supongo, pero bueno.
0: Claro.
1: Sí, ahí vemos la consagración de las Leonas.
0: Vemos a las holandesas
2: 2002, llorando. 2010 y ahora...
0: 2026, la tercera. Logramos la tercera en el hockey femenino, que es el deporte que más nos gusta, después del fútbol.
2: Ponele.
1: Que se jugó en...
0: Massachusetts.
1: No, Holanda. En una doble... ¿Doble sede?
0: Ah, mira.
1: Junto con Bélgica.
2: Sí.
0: Ah, claro, están ahí pegaditos.
1: Sí.
0: Son muy chiquitos. Deben tener la misma superficie.
2: Eliminó a Bélgica antes, ¿no?
1: Le mandamos un saludo, no sé si nos estarán viendo.
0: A los belgicanos.
1: Escuchando, no. A Sofi Mariatti, que está jugando en Bélgica.
0: Jodeme.
1: Sí.
0: Sí. Con razón me habla tan raro cuando me manda mensajes. Tiene un tono raro. ¿Está ya ahora en este momento?
1: Así es.
0: Mirá.
1: No le quise preguntar porque no me iba a dar pelota.
0: Sí. Y habrá ido a los partidos, supongo.
1: Calculo que sí.
0: Lo habrá perdido.
1: Sí.
0: Vamos a mandar un mensaje, ¿vale?
1: Bien. Pasamos a otro tema. ¿Qué le parece si hacemos un servicio?
0: Sí, un rápido servicio a la comunidad.
1: Antes
0: y vamos a escuchar un
1: temita.
0: Vamos a escuchar un
1: temita. Lo vamos a empezar y lo vamos a comentar un poquito porque vale la pena.
0: Claro, porque es el otro tema del que queríamos hablar, ¿no?
1: Claro
0: que
1: sí. Pero vamos a hacer un servicio.
0: Sí, por favor.
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0: Sábado ciclotímico.
1: Bien. Le comento, para en estos momentos casi 20 grados, 19 grados.
2: Sí, sí.
1: Se esperaba una máxima justamente de 20 grados y una mínima de 12 grados. Casi no hizo frío.
2: No.
1: Muy temprano, a lo mejor un poquito, para una camperita. Para mañana casi lo mismo, nada más que la mínima desciende un poquito, 9 grados. Y se mantienen las temperaturas lunes, martes, miércoles, casi iguales. Salvo el viernes, que sube un poquito a 22 grados. Las mínimas van a andar por ahí, 10,
2: perdón,
1: 9, 12, el abuelo...
2: Eso por no pagar la aplicación de...
1: La Premium.
2: La Premium.
1: Pero bueno, se van a mantener las mínimas, entre 9, 11, 10 grados.
2: Sí.
1: Y no suben mucho más de eso, pero bueno.
2: A mí me figura que el miércoles va a ser el día de más temperatura, que es de 23, como fue el miércoles pasado, casualmente, y que el martes tenemos sol pleno.
1: Bien.
2: Así que si quieren tomar sol, ustedes que les falta vitamina A, están muy blanquitos.
1: Ajá.
2: Así que tomen sol, así me ponen un poco más de luz acá y no me veo tan negro en esta cámara. Porque me quieren arruinar, ustedes me quieren arruinar.
1: Si usted lo dice.
2: Digo, no sé. ¿Cómo andan con el sol? ¿Le gusta tomar sol?
3: No los, un poco de luz,
2: No los veo tomando sol.
1: Me gusta tomar sol, sobre todo.
3: Me gusta estar al sol.
2: Sí.
1: Después de que me faltó la vitamina D. Me acostumbré un poquito ¿no? a tomar un poquito más de sol, me hacía falta.
2: Es bueno, ¿no?
1: Uh-huh. Bueno, esta semana tuvimos la noticia del fallecimiento de Rubén Rada, ¿no?
2: Así es, así es.
1: Así que bueno, nuestro pequeño homenaje en este video que nos recomendó Fer Herrera.
3: Videazo para mí.
1: Uh-huh.
3: Esto es en Mar del Plata.
1: Sí.
3: Está bueno para los que lo estén pudiendo ver. Uh-huh. ¿Cómo lo ven? Arnedo y Moyo a él como con veneración uh-huh. en el momento que empiezan a esto arranca con qué tal de Divididos uh-huh. pero después se va a una especie de zapada que es lo más importante para mí.
1: Sí.
3: Y ahí hace literalmente lo que quiere el Negro Rada y es evidente que era extremadamente querido por todos. Creo que cualquiera lamentó su muerte, aunque no uh-huh. lo escuchara o no lo escuchara seguido, ¿no? Hay algo de eso de alguien muy querido por uh-huh. todo el mundo.
1: Sí,
3: se lo ganó, obviamente, ¿no?
1: Y sobre todo en el rock, ¿no?
3: Sí,
1: o sea, el tipo no era un cultor del rock, uh-huh. pero o sea, era alguien que metía mucha influencia, ¿no?
3: Uh-huh.
1: Acá lo presenta.
2: Qué lindo el Negro.
3: Sí, sí.
2: Yo nunca lo fui a ver en vivo, pero mis hermanos sí, mi hermano mayor. Fue muchas veces a verlo, era muy fanático.
1: Se pliegan en la zapada.
3: Sí, acá se... Van a ver el tema que, uh-huh. que sale así de la nada, que no es un tema de Divididos,
1: uh-huh.
3: ni del Negro Rada. No importa. Un poco nervioso está para tocar.
2: Sí, ¿no? sí, se ponía nervioso.
3: Está tenso.
2: ¿Vieron imágenes de la ceremonia en Uruguay?
1: Muy poco.
3: No,
1: pero
3: no vi todavía,
2: yo vi varias.
3: Vi que me pasaron algo y no llegué a ver cuando venía para acá.
1: Vi que estuvo Moyo también.
2: Estuvo Moyo, Natalio Oreiro, estuvo Leo Gieco
1: uh-huh.
2: y muchísimos músicos. Y se cantó uh-huh. en vivo ahí la canción que él deja como un legado, ¿no? Que fue muy conocida porque la usó un programa de televisión de Canal 13, así cuando yo ¿no?
1: uh-huh.
2: con la familia.
1: Uh-huh.
2: Estaban los hijos ahí, la hija también de. Son todos músicos, ¿no?
3: Claro, sí, sí. Uh-huh. Bueno, no sé si todos.
2: Sí, pero... sí. Bueno, mi hermano, que sabe mucho de que es radólogo.
1: Radólogo.
2: Uh-huh. Y que lo seguía tanto, me confirmó hasta los instrumentos que tocaban cada uno. Mirá.
1: Uh-huh.
3: Está armando.
1: Uh-huh.
2: Se arma, ¿eh?
3: Ahí pintó un Santana.
2: ¿Qué hice yo? Como molesto que soy, le mandé a mis hermanos la noticia de rosario3.com de una foto inédita de Rubén Rada en las Malvinas.
1: Nada que ver.
2: Y ellos, mirá, hasta que leyeron la noticia y...
3: Claro. Loco eso, ¿no? Los dos, sí. Rubén Rada, en
2: justo,
3: tan poco tiempo.
2: Justo Rubén Rada, el dirigente de los veteranos
3: sí,
2: de Malvinas,
3: sí,
2: falleció unos días antes.
1: Sí. Pero aparte,
2: la noticia ese mismo día fue que apareció una foto inédita.
1: Eso.
2: ¿Se le puede escuchar un poquito más del volumen de esto? Hay una cosa.
3: Ahí pintó Santana.
1: Uh-huh.
3: Pero está bueno lo que va a pasar ahora casi, casi inmediatamente.
0: This summer.
1: This summer.
3: Se nota que la están pasando bien, ¿no? Sí. Ellos.

0: Y la gente también.
1: Sí.
0: Mucha gente. Mira, esto decía. Esto me encanta.
2: Ajá. Se pone a bailar.
0: Es buenísimo. Sí.
2: Hermoso.
0: De la nada, porque le pintó.
2: Ay, también vi a su tía, una señora muy viejita, bailando en el velorio, bailando así también.

0: Bueno, y ahora arranca una rubia tarada, una rubia tarada.
1: Bueno, los dejamos con esto a los oyentes.
2: Dale, sí, ahí me avisaba Norma, una amiga. Lo que vos decías del desayuno, cuando yo era chica vivía en el campo y me iba... ¿Qué dice?
3: Pablito, buenas tardes. Lo que vos decías del desayuno, cuando yo era chica vivía en el campo y me iba a la mañana con el jarrito para que mi papá directamente ordeñaba de la vaca y me daba la leche para que yo desayune. Cuando vos haces hervir la leche recién ordeñada, arriba hace una capa de gordura, que eso es lo que se hace la manteca.
2: Claro,
3: yo lo ponía en el pan casero, la manteca esa y miel. Era exquisito, riquísimo.
2: Y hipercalórico y sano. Sí, es verdad, Norma. ¿Y sabés qué? Aprendí ahí en el campo también, cuando yo vivía en Entre Ríos, que lo que te pagan las empresas lácteas que retiran esos tachos de aluminio es eso. Entonces le echan agua a la leche realmente, pero no es una cuestión de que hacer más leche te van a pagar más. No, se paga el kilo de esa grasa. Es lo que te paga la Serenísima, Cotapa, Cotar. Las empresas te pagan esa grasa que se ve ahí. Por eso le echan agua, para que suba más rápido. Che, bueno, ¿música, maestro? Sí. ¿Y nos fuimos?

0: 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Como dijo Carlitos Marx, lo que importa es la teca. ¿Vamos a vender?
1: Amigo, ¿tenés una moneda?
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7: Muy buenas tardes a toda la crotada de RTL. Este es un mensaje para los jóvenes libertarios que están escuchando en este momento. Jóvenes que han conocido la mora antes que el amor, que conocen lo que es estar en el verá, pero no conocen el cuerpo en el amor, no saben lo que es el contacto íntimo, pero sí de verguita las aplicaciones de apuestas. Este mensaje para ellos, porque usted sabe que hay gente que no paga la tarjeta. Bueno, no pagan la tarjeta porque compraron en el televisor para ver el mundial, después Argentina perdió y como perdió dijeron no vamos a pagar más la cuota de la tarjeta. Así de fácil. ¿Y por qué perdimos el mundial? Perdimos el mundial por la bandera de Malvinas, ¿no es cierto? Por esa grasada que hicieron de la bandera. Entonces, le hubieran dado las islas directamente a los británicos, no reclamaban nada, y hoy no teníamos problema de mora. Es así de fácil. Fíjese, si le damos la Malvina, ¿por qué quiere la Malvina? ¿Usted fue a Malvina? Nadie conoce la Malvina. Yo nunca fui a Malvina, se cagaba de frío. Es horrible. ¿A quién le importa las Malvinas? No sé por qué tanta histeria con eso. Pero bueno, ya lo decía Macri, ¿por qué queremos la Malvina? Es un gasto. Así que yo lo que los invito a todos es que nos dejemos de joder con el tema de las Malvinas, que se las regalemos y vamos a ver cómo empieza a crecer la economía. Así de fácil. Les mando un saludo a toda la negrada que está ahí escuchando la radio y comiendo pan duro. Y se viene un gran año. 2027 vamos a reelegir. Se vienen 4 años más de Milei, con Lilia Lemoine tomando merca de lunes a viernes. Y los sábados y domingos no, al revés de lo que dice Grabois, porque vamos a hacer todo lo contrario que diga Grabois.

0: Qué tremendo este chico. O sea, se ríe de la gente que debe guita. De verguita, dice.
1: Sí.
0: Muy mal Teresotti, la verdad.
2: Es que es algo entre privados, diría.
0: Claro. Alguien le puso a la cabeza, un revólver en la cabeza.
1: Claro. Tiene un punto igual con respecto a los jóvenes libertarios y su falta de. De relación.
0: Sí.
1: De relación, punto.
0: Sí, bueno. Lamentablemente están siendo tan estafados, ¿no? Porque es como se apunta a ese sector, ¿no? Uh-huh. El sector de los hombres jóvenes, jugando mucho con su ansiedad, sus ganas de progresar mágicamente, ¿no? De internet y.
1: Su virginidad, digo, en términos políticos, estamos hablando de política.
0: Política.
1: Sí, por favor.
0: Pero bueno, espero que en algún momento se den cuenta. Pero fue muy inteligente la derecha en apuntar a ellos, ¿eh?
2: Sí, pero también, o sea, no diría que toda la juventud fue la que votó este gobierno.
0: No, porque
2: bueno, lo que mostró últimamente la captura de Cerimedo fue que se instaló mucho en la opinión pública a partir de los trolls y los bots.
0: Sí.
2: E incluso, bueno, esta mujer que le tiraron como 3-4 tiros y no la pudieron matar.
0: Sí, sí. Porque es abogada. Feliz día al abogado, de paso. Día al abogado.
2: Listo. Ella en las últimas declaraciones dijo que...
0: Ahora van a ver, dijo.
2: No. Que directamente, o sea, que descubrieron granjas de trolls y de bots, pero que todavía no allanaron la granja más grande que todavía está en Buenos Aires. Y si uno ve las publicaciones... de cualquier persona, ¿no? Que diga algo del gobierno, se llena de comentarios, de trolls.
0: Hace poco le dieron con un caño una piba, pobrecita, que votante de Milei.
2: Claro, como dicen los pibes, la funaron.
0: La funaron, sí, sí. Le hicieron un doxeo, ¿no? O sea, se ponen de acuerdo entre las cuentas reales y las fantasmas y te dan todos los datos de la piba, la agreden solamente por la piba decir que estaba decepcionada, que no lo iba a volver a votar, que ella pensó que había que lo que dijo en la campaña lo iba a hacer y le iba a servir. Y... pero es tremendo, ¿no? No para nosotros, que somos estamos en otra y que la realidad la vemos en la calle y en otra, pero los pibes que hoy viven muy pendientes de la parte digital, la vida social termina siendo red social, la liquidan, ¿no? Hacen mierda.
2: Esto se trata...
0: Es delito.
2: Rosario usted me mandó una publicación donde se sigue usando esa estrategia en Rosario.
0: Ah, sí.
2: Lo usa Unidos.
0: ¿Vieron? Sí, Unidos está haciendo eso, que ya se están tornando agresivos los bots y los trolls de Unidos, porque antes lo que hacían era, aparecía el gobernador inaugurando una ruta o una ampliación de la autopista, y un montón de cuentas falsas, que te das cuenta que es falsa, porque eran siempre la foto de la mina que está re buena, el chabón que son todos emprendedores, así, diciendo qué bueno, Puyaro, menos mal que te voté, te voto 1000 veces, ta, ta. Y ahora pasaron de esa categoría de ensalzar a su político, que en realidad es el que se le paga, ¿no? Para hacerlo, pasaron a agredir a las personas que dicen, por ejemplo,
1: andate, Puyaro.
0: Claro, Puyaro, andate, soy docente, lo que me pagás no me alcanza para vivir, y lo duxean, y le hacen comentarios agresivos, lo siguen, con el propósito evidente de que vos no quieras participar más en ese ágora que se produce en las redes, ¿no?
1: Sí, sí.
0: Y ahora aparecieron también lo que te pasé a vos, Gus, eran bots directamente, como está haciendo el gobierno nacional también. Está, viste que hay una piba que habla de Belgrano y que la piba no existe. Son avatares directamente. Y te das cuenta, si le das un poquito de bola, porque habla en un lenguaje muy neutro, ¿viste?
3: Sí, sí. Cada video que banco la gestión de Maximiliano Puyaro en Santa Fe se llena de comentarios diciendo ¿cuánto te pagan? ¿Sos un oficialista? ¿O defendés lo indefendible? Bueno, para responderles con números en la mano, no con chicanas. Primer punto, la seguridad. Hacía años que la provincia gobernaba la inseguridad del narcotráfico. Se acabaron los privilegios en las cárceles y complicidad que teníamos antes. Hoy los índices de homicidios cayeron a mínimos históricos, se derribaron decenas de bunkers de droga. Mientras el país se paraliza, en Santa Fe la obra pública no se detuvo. Se invierte en rutas clave para el campo y en salud, defendiendo lo nuestro sin agachar la cabeza ante nadie. A mí no me paga nadie. Defiendo una gestión porque prefiero ver un Estado que gestiona, que reforma lo que no funciona y que toma decisiones difíciles antes que la desidia o el relato que tuvimos durante años.
0: Bueno, y es lo que sucedía también en Estados Unidos con hay una muy famosa que tiene 18 millones de seguidores y la piba no existe.
2: Claro.
0: Es un chabón que creó una imagen, un avatar digital de una piba que teóricamente es de parte del ejército. Sale fotos con Trump, con Messi. y da, están beboteándole a este incel, ¿no? Que uh-huh. antes hablábamos en broma con Teresotti, este tipo que no la pone, ¿no? Pero ves ahí una piba que se
1: conforma con eso.
0: Esta piba que yo hacía escuchar recién el audio, la piba está re buena, está en un auto, parece una piba de 25 años que está por salir con sus amigas al boliche.
2: Como el video que hizo Lozada en su momento.
0: Exacto, pero aunque sea Lozada, aunque sea era real, ¿no? Era ella mostrando sus atributos como la de Pugato.
1: ¿Es real Lozada? ¿No será?
0: Lamentablemente la conozco y
1: sí. No habrá sido un holograma lo que viste.
0: Es muy hermosa mujer, pero lamentablemente está...
2: La hermana trabaja en la provincia.
0: Sí, así es, con la nuestra.
1: Yo ahora dudo.
2: Con la nuestra.
0: Está atrás de intereses muy, muy nefastos, ¿viste? ¿Qué va a ser,
1: bueno? Y bueno... no hablamos nada de cine.
0: No, nada, ya vienen los invitados. No,
1: ya vienen los invitados, pero podemos hablar un poquito con los invitados.
0: También, pero tenemos unos minutos para nosotros.
1: Está bien,
0: ¿quieres desnudarte y contarnos qué has visto esta semana?
1: De todas maneras, sí. No, gracias, pero hay poco para decir también. Ajá. Tampoco es que nos estamos perdiendo.
0: Hubo un peliculón de Suar.
1: Claro, bueno, el peliculón de Suar no lo vi.
0: No lo viste.
1: Y estamos... En temporada baja, septiembre siempre es temporada baja para el cine. Es todavía muy pronto para todo lo que viene a fin de año y ya las distintas olas de cosas importantes y de festivales ya han pasado. Entonces, lo último importante que pasó, por supuesto, fue la muestra del Bafisi en Rosario, que ya hemos hablado bastante, que vino la película esta Los Vencedores de Malvinas, ya hemos hablado. No hablamos mucho de otra que a mí me pareció muy interesante, que es para hacer una película solo hace falta un arma.
0: Sí. Hablamos así por arribita.
1: Muy por arriba. De esa no sé nada todavía de estrenos, pero se va a estrenar Los Vencedores. O sea, la película de la que hablamos la semana pasada. Ya pronto, creo que en el marco de septiembre, cuando tenga las fechas, lo anuncio acá porque creo que va a venir... puede llegar a venir el director, así que...
0: ¿En serio?
1: Vamos a estar hablando de eso.
0: Hay que traerlo.
1: Sí.
0: Si hay que pagarle un Uber desde El Cairo hasta acá, que son cuatro cuadras.
1: Sí,
0: que
1: mitad y mitad. Lo hacemos mitad y mitad.
0: Mitad y mitad.
1: Qué rata. pero bueno, cuando suceda lo vamos a comentar de nuevo.
0: Y le decimos que diga que viene de la Malvina, que le pagamos
1: claro,
0: la Malvina.
1: Sí,
0: que
1: claro.
0: Así quedamos
1: es re caro ir a Malvina. O sea, ya que estamos con el tema de Malvinas.
0: Tengo un amigo
1: es
0: que
1: muy
0: va.
1: Muy complejo, sí, sí.
0: Sí, sí, tengo un amigo que
1: es
0: va.
1: Es difícil.
0: Vos lo conocés, Maximiliano Cornelli, mi amigo, que pasa mitad de año en Ushuaia y mitad de año en Argentina. Mientras vemos imágenes, qué buenas imágenes, che, de documental este de Los Vencedores. Uh-huh. Él maneja un barco. Uh-huh. Básicamente trabaja con turistas, pero a veces sucede que los malvinenses necesitan alguna cosa cara, algún repuesto, y lo mandan directamente a Ushuaia de Gran Bretaña, y él u otro empresa de no son muchos kilómetros, ¿eh? Pero es un viaje de unos días. Uh-huh. Sí, sí. Creo que 7 días pierden en ir y volver.
1: Nosotros compartimos la semana pasada un pedacito de 3 minutos, creo, de la entrevista larga que le hice.
0: Sí.
1: Le hice una entrevista de 40 minutos y dejé lo más saliente en el programa Salvapantallas del número 70, que terminó siendo el más visto por lejos hasta ahora de los programas Salvapantallas. Pasó los 1000 vistos.
0: Mirá, yo bueno, con, sí, sí.
2: Muy bueno.
1: Yo me conformaba con 14, 15, 16. Estaba muy por encima de mis expectativas.
0: Qué
1: no,
0: bueno.
1: Lo digo
0: bueno.
1: Un poco en broma, pero
0: digo, es muy interesante el resumen que hiciste de su entrevista, porque se entiende todo, incluso el kit de la cuestión, que es, bueno,
1: claro.
0: no se spoilea, ¿no? Pero
1: bueno, el récord de vista era 400 y esto ya está por 1100.
0: Mirá.
1: Y bueno, hay un motivo, que es que puse muchísima plata. No,
0: claro.
1: Hay un motivo que es...
0: Que son amigos de Peter
2: contraté Thiel. Bots.
1: Contraté la granja.
0: Lo etiqueté
1: esta.
0: A Peter Thiel.
2: Peter Thiel.
1: Fuera de broma, la prensa de la película está usando la entrevista.
0: Ah, bien.
1: Y está difundiendo la entrevista.
0: Le gustó.
1: Ahí
0: bueno,
1: está.
0: Bueno.
1: Hay una explicación. Está bueno saber, porque a mí me da miedo cuando... algo se viraliza.
0: Hoy sí, no sabes
1: aunque
0: qué
1: sea,
0: pasa.
1: Aunque sea a favor tuyo, decís, sí. ¿Qué pasó acá? Uh-huh. Si yo no hice nada. Si esto es la misma girada.
0: Claro,
1: si...
0: todos los días escribo lo mismo, sí, tengo sí. tres vistas y de golpe tengo 5.800. Me pasó bueno, con una boludez.
1: A veces me pasa eso. Sí, sí. Me pasa que hay cosas que tienen más vistas sin razón, pero acá encontré la razón.
0: A mí me pasó una vez que una fotito que puse tuvo 5.800 comentarios uh-huh. y al otro día me entero laburando en un techo porque me mandan una nota del rosario3.com hablando de eso.
1: Claro.
0: Uh-huh. Era un jueguito que yo propuse en Facebook. Uh-huh. Que aparte no lo inventé yo, lo había sacado de otra persona, ¿viste?
2: Uh-huh. ¿Se acuerda?
0: Sí, era onda. Definime a tu expareja con el nombre de una película. Uh-huh. Así. Y ahí arrancó, ¿viste? Una cosa muy graciosa, muy divertida. De que se uh-huh. Atrápame si puedes.
1: La mujer de mis pesadillas.
0: La mujer de mis pesadillas. Las típicas, ponele, uh-huh. fueron. Fue evolucionando eso. Uh-huh. Pero me acuerdo todavía. Viste que por ahí si pones en Facebook cuál fue lo más visual, me aparece. Una uh-huh. locura. Era una fotito en blanco y negro que decía eso, nada más.
1: Uh-huh. Bueno, volviendo a esto, perdón. no hay mucho que decir en septiembre. Uh-huh. En octubre sí, porque viene
0: el Día de la Madre.
1: Tengo dos viajes importantes relacionados con el cine, que es el Festival de Oberá.
0: Ah.
1: Y así que voy a estar allá, o sea que voy a estar poco acá. Y voy a Buenos
0: ¿No
1: Aires. ¿Pensás
0: que te lleve?
1: ¿Eh?
0: Sí, ¿conozco Oberá? ¿Vos conocés?
1: No conozco, quiero conocer, mirá, por supuesto, mirá, porque mirá. Hay un epicentro ahí, podemos decir, o por lo menos yo estoy advirtiendo ahí que Oberá es quizás el nuevo Crespo del cine. Hay películas.
0: No lo saben, Oberá. Yo salí anoche con crespenses muy encumbrados, gente que está muy encumbrada en la política provincial y ni siquiera saben, no salió el tema. Ajá. Todavía no les. Creo que no lo saben todavía.
1: Bueno.
0: Que son tan reconocidos a nivel cine. Pero Misiones, la otra vez nos decías eso también, ¿no?
1: Está claro, sí, anda muy bien. Entonces quiero ir a ver qué pasa. Y en octubre es la entrega de los Cóndor, que también voy a estar ahí.
0: Bien.
2: Como jurado.
1: O sea, ya soy jurado, pero digo, voy a estar ahí asistiendo o ayudando claro. o no sé qué.
0: O buscando para charlar con Natalia Oreiro o Laura Paredes, como Wale Sergi, tus amigos.
1: Puede ser.
0: Tus amigos de
1: no. Así que esas dos cosas se vienen en octubre, en noviembre, Mar del Plata y Paraná, porque va a ser a fin de noviembre. O sea, los dos festivales en noviembre, así que hay mucho por delante.
0: Muchísimo.
1: Pero octubre, noviembre, septiembre no tanto por ahora. Vamos a ver qué
0: pasa. ¿Te preparás para esos viajes?
1: Sí, todo lo que puedo, pero muchas veces me agarra en medio de todas las
0: ¿A nivel económico tenés gente que te auspicia o te bancás por tus medios?
1: No, en general, bueno, depende de cada caso, ¿no? Uh-huh. Pero si voy, por lo pronto, si voy como para la cobertura, no tengo que, por ejemplo, comprar las entradas.
0: Claro,
1: sí. Eso sí, ya sí, es claro. importante uh-huh. y normalmente tengo el alojamiento resuelto.
0: Claro.
1: Si no es por...
0: Porque somos porteños nosotros.
1: Si no es por amistades, es por el mismo festival que se ocupa, ¿no? O sea, claro. muchas veces, como el de Paraná, que uh-huh. muy gentilmente me da el viaje y estadía y todo. Así que es espectacular. Pero otros festivales hacen lo mismo también.
0: Claro.
1: Y bueno, así que nada, lo resuelvo así. Y bueno, va a ser la primera vez que lo cubro para Salva Pantalla, así que me entusiasma. Siempre hay algo nuevo que hacer. Ya
0: y
1: vivo,
0: hoy en Salva Pantalla se estrena algo, ¿no? Me dijeron por la cucaracha.
1: No, hoy mismo no, porque ¿no? estoy acá, pero lo voy a terminar hoy, pero lo sacaré el mañana o el lunes, el programa 72.
0: ¿Se puede saber de qué va o no?
1: No, es el programa.
0: Tenés que ser suscriptor de.
1: No hay nada en especial en este nuevo programa. No va a haber entrevista, va a ser un programa un poco más normal. Sí, se viene más a full el cineclub de Salva Pantallas. Uh-huh. Pues estoy teniendo más demanda, voy a empezar los lunes. Y armé, acondicioné una salita, antes lo hacía en el living de mi casa y ahora ya tengo una pequeña sala que se va a reestrenar, se puede decir, porque ya hice algunas funciones ahí.
0: ¿Qué estrés los obreros en la casa?
1: El
0: ¿qué
1: lunes.
0: Estrés? El obreros lunes, para acá, para allá.
1: Estamos haciendo un ciclo de cine chileno, de Chile y el cine en realidad, porque es o películas chilenas o sobre Chile.
0: Bien, no hagamos el chiste, qué weón.
1: No sé si viste esta película, Mi Mejor Enemigo. Una película, una de las pocas sobre el conflicto del canal del Beagle del 78, la casi guerra.
0: No la vi.
1: Interesante, está buena. Es una
0: pero
1: buena
0: vi algunas películas que me llamaron la atención por la calidad.
1: Sí, no, el cine chileno está andando muy bien con directores como Lelio, que hizo La Mujer Fantástica, que se fue para el Oscar, o sobre todo Pablo Larraín.
0: Larraín, con esa de que Drácula.
1: Bueno,
0: y la otra vieja, la de, ¿cómo se llama? La de los curas.
1: Esa es terrible, el club.
0: Qué buena
1: esa
0: película.
1: Esa es heavy.
0: Gustavo, te digo la sinopsis. No te digo la sinopsis. Transcurre en un lugar donde los curas son retirados, digamos.
1: Sí, no sabes por qué.
0: Eso es todo. Pero sí, es durísima la película. Sí. Si bien no se muestra nada, pero lo que se habla.
1: Sí, bueno, tiene una así de, con ese nivel de sordidez, que es Tony Manero, que también. Ajá. Con un toque de humor negro, en realidad.
0: La Raín vive en esa parte del primero. Esto que aparece club, ahí. Sí. Así bueno, arranca. Un tipo que empieza a gritarle a la oscura un montón de cosas.
1: Sí, sí. Le
0: parece un loco, un borracho, ¿no?
1: Sí, sí.
4: Él es director espiritual.
1: Lo que hace la Raín es capturar muy bien toda la sordidez de. La degradación cultural de Chile a lo largo de la dictadura,
0: claro,
1: expresada en distintas.
0: ¿Él vive en Chile actualmente? ¿No?
1: No sé, porque hace mucho cine internacional. Ahora hizo la película de Lady Di, por ejemplo. Hizo la.
0: Ah.
1: Hizo la de. ¿Cómo se llama? La de Jackie. ¿Te acuerdas? Jackie Kennedy también.
0: Sí, sí.
1: Está haciendo mucho cine internacional. Y alterna con películas más chilenas, como Emma, por ejemplo, que es muy interesante, El Club, o mucho más allá en el tiempo, 2008, Tony Manero, que están en esta sintonía de un,
4: la iglesia se lava las manos,
1: una cosa bastante oscura, digamos.
4: Vamos a tener que cerrar esta casita.
0: Y el nombre que no tiene nada que ver,
1: con
0: aparte,
1: toques,
0: ¿no?
1: De, con toques de humor negro, siempre.
0: Irónica, trágica, dolorosa y perfecta, más o menos pienso yo que es. Esas son las mismas cosas que le ponen, ¿eh?
4: This summer.
1: Pero, en todos los casos, películas incómodas.
0: Sí.
1: Incómodas, saludablemente incómodas. Fuera de la zona de confort.
0: Te saco de esto. Hoy vi una entrevista a Lucrecia Martel que me dejó pensando mucho con la cuestión de los extras.
1: Ajá.
0: Me pareció maravilloso lo que dice.
1: No escuché eso.
0: Dice, uno piensa que una película de Marvel no es política, ¿no? Porque ahí está Hulk, viste, peleando con el bien, el mal, ta. Dice, pero fíjate, si vos te fijás en todo ese tipo de películas, con los extras te das cuenta que sí es política. Porque, dice, cuando Hulk le tira un colectivo al malo, mata un montón de personas de camino, o cuando Spider-Man se pelean y el helicóptero choca un edificio, muere un montón de gente, pero eso no importa. Importan solamente Spider-Man y su enemigo, que no muere nunca, porque la película por eso continúa, o Hulk y su enemigo, que por eso continúa. Y la mina lo trae a la realidad de lo que está sucediendo hoy con el imperialismo, ¿no? El palestino no importa. Dice, el venezolano, dice, cuando fueron a buscar a Chávez, mataron más de 100 personas que estaban ahí alrededor.
1: Sí,
0: a nadie a le Maduro. Importa. Perdón, a Maduro. A nadie le importa eso, dice. Y me dejó pensando que, claro, cómo políticamente te van metiendo eso de que, bueno, ya pasaba con las películas que mirábamos nosotros en los 90, que a mí me gustaban estas de policiales, que el chabón mata a 5 o 6 personas, pues se va al bar y se toma un vino como si nada, ¿no?
1: Amigo,
0: y festeja, nada, se retira el jefe.
1: Sí. Bueno, pero acá
0: la
1: banalización
0: del extra.
1: Sí, la que es bastante política es la primera de los X-Men, me acuerdo. Hay algunas de superhéroes que lo son,
0: pero
1: entiendo, por supuesto, el punto de.
0: ¿Por dónde va, no?
1: Lucrecia Martel en general es así. Superman, el bueno, el de Christopher, el inocente, también rompía edificios y en el medio se moría gente.
0: Dice, es una manera de decirte quiénes importan y quiénes no importan. Y ella dice, ¿y vos qué pensás ahora en Argentina cuando Peter Thiel o los megamillonarios de tecnócratas compran refugio? ¿Quién es el importante ahí? ¿El argentino o Peter Thiel?
1: Yo
0: ¿quién
1: lo
0: es
1: pienso
0: el que lo va a morir?
1: Mucho, y hay una película que habla de esto también, Star Wars, episodio 3, Regreso de Jedi. La película inocente, digamos. La Estrella de la Muerte. La Estrella de la Muerte está en construcción en la 3.
0: Sí.
1: Era una estrella gigante, mucho más grande que la primera, en construcción. Con lo cual, está llena de empleados de construcción que mataron de un plumazo sin importar nada. O sea, estaba lleno de contratistas, de laburantes.
0: De albañiles.
2: Luke Skywalker.
1: Los asesinos estos mataron a toda esa gente, digamos, y en el medio se llevaron puesto a un par de líderes. Del imperio, pero fue bastante discutible éticamente.
0: Sí, sí, poquito.
2: El que se burla mucho de eso es Mike Myers.
0: Estaba por decirte eso. Mike Myers en...
2: cuando matan a un guardia que sí, trabajaba para el mal.
1: El secuaz. Dice, claro.
0: El secuaz. Nadie piensa en los secuaces.
2: Claro, claro. Y lo estaban esperando.
0: Está la familia en la casa. Y papá, ¿cuándo tiene? No, papá.
1: Claro, sí, eso es genial. Bueno, claro. Porque son como bots, justamente, claro, para las películas. Son como elementos ahí, obstáculos. Uh-huh. Pero no son seres con un contexto, digamos, claro, salvo uh-huh, en las películas de Mike Myers.
2: Sí, sí, sí, sí. Son como los tipitos de los videojuegos, ¿cómo se llaman? Tienen un nombre.
1: Sí.
2: Que los chicos lo dicen muy cotidianamente. Ah, son unos tal claro, cosa. Están ahí para de relleno.
0: Sí, sí, sí. No tienen humanidad, ¿no? No tienen... Uh-huh.
2: Sí, sí, sí.
0: Eso, contexto, no tienen familia. Che, bueno, 1707.
1: Sí, tenemos que pasar a lo que sigue.
0: Vamos a lo que.
1: A lo importante. Basta de paviar.
0: Están adelantados. Viene la ciencia ahora, Sábado Siglo Tímico, pero vamos a escuchar un poquito de música, vamos a vender. Y después sí, nos incorporamos con Verónica Rosenfeld y Facundo Azar.
1: Azar.
0: Que no deja nada
1: ciencia y azar.
0: Librado al azar.
1: Muy bien.

0: 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Como dijo Carlitos Marx, lo que importa es la teca. ¿Vamos a vender?
1: Amigo, ¿tenés una moneda?
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0: Ahora sí, equipo completo.
1: Equipo, sí.
0: Vamos a hablar de turismo carretera y de turismo santafesino y todo lo que tiene esta fecha. Carburando ha empezado.
1: Ah, wow.
0: ¿Tenemos mensaje?
2: ¿Quién es el hijo de mil puta ese? Debe ser un nene de mami. Yo lo que digo es que si lo quieren tanto a Milei, el otro día en la escuela esa judía que fue, ¿por qué puso tanto francotiradores si es que lo quieren tanto? No lo quiere nadie, lo puteaban
0: hay
2: todo.
0: Cuidarlo, hay que cuidarlo.
2: Todo lo que lo abrazaban era gente paga de él.
3: Teresotti.
0: Estás hablando de Teresotti.
3: Está hablando de Teresotti, sí.
0: ¿Qué va a hacer? No me genera cosas muy interesantes. Ahí Gustavo hace una seña que el micrófono sí. No lo des vuelta. ¿Cómo estaba?
3: ¿Así?
0: Ahí está. Ahí, sí. Ahí te escuché perfecto, así que tiene razón.
1: ¿Ahí se escucha bien?
3: Sí, se escucha bien.
1: Perfecto.
0: Fuerte y claro.
4: Buenas tardes.
0: Bueno, estamos con los invitados. Estamos con Facundo Azar, que es un observador y divulgador meteorológico de Rosario, integrante del Centro de Monitoreo Meteorológico y Climático de la provincia de Santa Fe.
4: Así es.
0: Conocido por sus siglas CMMC-SAT.
4: Así es.
0: Y Vero Rosenfeld.
1: ¿Qué tal?
0: Que además de ser una de las primeras mujeres integrantes del equipo de la NASA en prepararse para colonizar Marte,
1: por ejemplo,
0: y el satélite de Júpiter conocido como Io, sí. También es podóloga.
1: Sí, sí, con los pies o con los niños.
0: Y gamer.
1: ¿Eh?
0: Y gamer.
1: No me salió un
0: título. No, bueno, ella es nuestro contacto con el...
3: con el más allá.
0: Con el más allá real, digamos, ¿no?
1: Bueno, me parece que llegó el momento de irme.
4: Sin sustancias psicodélicas mediante.
0: No. Acá no tomamos de esas cosas. Claro, y no. Lo que encontraron en el jarrón no era mío. No. Y yo creo en Dios y en la justicia.
3: No, bueno, pero
0: y no me arruinen mi apellido, por favor.
3: Eso. El espacio interior es el más allá, posta. El
0: posta,
3: más allá,
0: claro, por eso digo.
3: El real.
0: Nuestro contacto con el observatorio, claro, en realidad, y con los planetas.
1: Bien.
0: Bueno. Aries soy yo por la. Sí, confundido. Sí. Todo. Bueno, bienvenidos.
1: Gracias.
0: Los invitamos de vuelta porque el otro día quedaron muchas cosas por hablar.
1: Bien.
0: Así que a partir de ahora, yo los dejo en manos de mi compañero, Fernando Herrera.
1: Me parece como que fue. Bueno,
0: yo me voy a comer todo esto.
4: Claro, bueno. Él va a ser testigo de un show.
0: Sí.
4: Gratis.
0: Mira, y con pochoclo así.
4: Claro.
3: Ahí está.
0: Jodeme.
1: Bueno, cuento, el sábado pasado, uh-huh, imbuida por los efluvios de Fernando, traje para comentar algo sobre ciencia y cine.
3: Ah, claro, pues lo tiré el sábado, claro, pasado,
1: quedó ahí
3: que me quedé con ganas de hablar de
1: bueno,
3: eso.
1: Bueno, y estaba buscando información respecto de qué hay de ciencia y cine, dando vueltas, qué información hay, y resulta que hay, obviamente, dos grandes grupos. Los que estudian la influencia del cine como técnica de registro.
4: Claro.
1: Y los que hablan de cine como un entretenimiento masivo.
0: Claro.
3: No se llevan tan bien en general.
4: No creo.
0: Es la grieta.
3: O por lo menos.
0: Es la grieta que hay.
3: Lo que pasa es que cuando uno dice cine piensa en Hollywood. Entonces, la ciencia y Hollywood no se llevan tan bien. El cine.
1: Claro.
3: Y la ciencia sí, porque. Como pensar en el cine soviético, quizás.
4: La realización audiovisual puede permitir acercar conocimientos a la gente.
3: Por supuesto.
4: Si está siempre con este bien hecho.
0: A la gente de a pie, ¿no? Como nosotros.
4: Por supuesto.
1: No, el tema es que, o sea, desde la técnica del cine permitió a principios del siglo pasado el registro, por ejemplo, de cirugías.
3: Uh-huh.
1: O de disecciones, en el caso ya de que el paciente no estuviera más entre nosotros. O técnicas de trabajo o de esterilización posteriores que pudieron ser compartidos con otros colegas de diferentes, claro, partes del mundo. Y bueno, hoy por hoy, más allá de lo que es el streaming, que es un pariente medio desdeñado dentro del ámbito del cine, uh-huh, permite el compartir conocimientos con diferentes colegas. Incluso desde el punto de vista de la educación, se ha, uh-huh, incluido desde finales de 1980, cuando se empezaron a incorporar reproductoras de VHS en las, uh-huh, escuelas, videos educativos que, uh-huh, si bien no está vinculado al cine tradicional de entretenimiento, pero sí con la técnica de registro e incorporando más como un recurso didáctico. En lo que hace al cine de entretenimiento, ahí tenemos grandes disputas, porque cuando uno busca ciencia y cine en algún buscador de algún monopolio de informática, La mayoría de lo que aparece es referido a ciencia ficción.
4: Claro.
1: O a estereotipar al científico como el persona de sexo y género masculino, cabello canoso, guardapolvo, que trabaja solito, es huraño, es aseta.
3: El científico loco.
1: Claro, es un mala
0: y,
1: persona.
0: Y mirando, digamos, 50 años por un, microscopio, sí, descubrió una cosa.
1: Claro, o el astrónomo que está solo sentado en su cúpula.
0: El de la Pantera Rosa.
1: Exacto, de la Pantera Rosa, exactamente el mismo.
4: La ciencia del año 1600 y 1700, básicamente, las imágenes estereotipadas que heredamos.
1: Exactamente. Y si mucho. No, el otro extremo, que es la ciencia ficción, que donde, bueno, hay algunos autores que los van clasificando según sea por catástrofe natural,
0: sí, si distópico.
1: Distópico, bueno. Bueno, tengo acá, anoté algunos nombres, pero yo no voy a recordarlas ni voy a citar a todas. Pero ese tipo de cine no ayuda a la difusión de la ciencia, sino más bien todo lo contrario.
3: Claro, sí, sí, sí.
1: Hay que andar explicando después que, no sé si ustedes se acuerdan, de había una serie de MacGyver, sí, una persona, sí, que arreglaba
0: un escaladiente de estación escalera.
3: Bueno, claro, ahí tenías un personaje que supuestamente se valía de la ciencia para resolver las cosas.
1: Yo en esa época, MacGyver lo pasaban por la tele unos martes por la noche. Y yo
0: aparte los yankees le dicen MacGyver.
1: MacGyver, perdón.
3: Sí, yo pero para nosotros MacGyver.
1: De química los martes, los miércoles a primera hora. Y mis primeros 20 minutos de clase eran explicando por qué el truco que hizo MacGyver o MacGyver era completamente ridículo.
4: Claro.
1: Bien, el gran avance, para darle el paso un poco a Facu, de lo que trajo para charlar él, fue este año, bueno, este año no, cuando se estrenó ya hace 12 años Interestelar, Interstellar, como más te guste. Esta película tuvo el asesoramiento de un premio Nobel de física, Kip Thorne.
0: Escuché la entrevista con él, Kip Thorne.
1: Bien. Bueno, entonces... Si
0: no lo entendí mucho, pero lo que entendí me gustó lo que decía.
1: Pero lo que voy es que es un primer paso en lo que hace a validar lo que se está mostrando.
0: Claro.
1: A lo mejor, de hecho, no es todo completamente factible, pero teóricamente es posible. Y eso, bueno, permitió que un montón de gente hablara sobre esta película.
0: Claro.
1: Y si bien fue una película, un éxito impresionante.
0: La pasaron de vuelta hace poco, ¿sabías?
1: No.
0: Porque vino en un nuevo sistema que se llama 5G, 5, ¿no? ¿Cómo se llaman esas cosas que se ve así todo?
1: Sí.
0: 4D. Hay un cine.
3: ¿4D?
0: 4D, ese, 4D.
1: IMAX.
0: IMAX.
3: IMAX.
0: Vino en IMAX, acá lo pasaban en el bosque.
1: En el Paso del Bosque.
0: Sí. Yo digo, ¿pero esta película que la están pasando? Sí, porque es IMAX, me dice. ¿La viste? Sí, me dice la
3: pero
0: chica.
3: Pero no hay IMAX en el Paseo del Bosque.
0: Bueno, entonces 4D.
3: Pero hay IMAX ahí solamente en Buenos Aires y en Misiones.
0: Sí, sí. Justamente. Eso hablamos. Pero bueno, la pasaron en una nueva, un nuevo formato, entonces se reestrenó acá en Rosario, al menos.
1: Sí, sí, sí. Y dentro de estas películas, sacando esta que está con la consulta y el aval de Kip Thorne, las que sí han ayudado un poco a difundir son las que en mi época se llamaban biografías, ahora son Biopics, donde se relata la vida de científicos científicas, o sea, la vida de Marie Curie, la vida de Ian Fossey en Gorilas en la Niebla, o bueno, Ágora sobre Hipatia de Alejandría, que fue la primera matemática y astrónoma de la que se tiene registro. Entonces, el cine y la ciencia se pueden llevar bien, se podrían llevar mucho mejor.
4: Mucho mejor.
3: Sí. Necesitas un bueno, como hay mucha plata de por medio, necesitas un tipo súper exitoso y que tenga el colchón, el aval para hacer lo que quiera y justo sea una especie de nerd que le gusta la ciencia, digamos, para los términos de Hollywood, ¿no? Y eso, todo eso lo reúne Christopher Nolan y no muchos más, digamos.
1: Exactamente.
3: Todos los demás por ahí son ejemplos de películas de directores que habían tenido un éxito previo también, un éxito no relacionado con la ciencia y después se fueron. Pero bueno, a veces se dan los casos y justamente este sería uno.
1: Bueno, Oppenheimer fue otro
3: caso. Oppenheimer.
1: Pero Oppenheimer, más allá del personaje en sí, que fue un físico magnífico, tenía como colita el tema de la bomba nuclear, nuclear y todo el trasfondo ético y moral que eso implicaba. Pero bueno, hay otro montón de películas, de cine, de entretenimiento, que lamentablemente lo único que hace...
0: Yo me vi una de ciencia ficción, que son las que no te gustan a vos por tu cara, que me gustó mucho. Yo creo que ya la había visto, pero como me olvido de todo, que se llama Io. Y trabaja esta maravillosa Margaret Qualley, creo que es.
1: No sé, la buscamos. A ver.
0: Es un mundo distópico.
3: Sí, no la vi.
1: Claro.
0: ¿No la viste?
3: No.
0: Está magnífica ella. Io, claro, porque en realidad la humanidad ya no está en la Tierra. Uh-huh. Ella cree que está sola en la Tierra. Los pocos que sobrevivieron se fueron a una colonia en Io, y ella no quiere irse. Uh-huh. Y sigue analizando. Lo que sucedió fue que estamos viendo imágenes para los que están viendo el streaming. Muy bien ella, la verdad, muy bien.
3: Ella
0: me gustó.
3: Es buena.
0: Ella es buena. El chabón también que actúa, creo que vos has hablado de él, hemos hablado de Anthony Mackie también.
3: Sí, sí, sí.
0: Y hay muchas cosas que explican desde lo científico, ¿no? De la humanidad yéndose de la Tierra después de extraerle todo, ¿no? Uh-huh. Y ella está ahí en un reducto en el que se puede estar, pero ya no se va a poder dentro de poco, ¿no?
3: Sí, sí, el tema es la relación del pochoclo con el rigor. El pochoclo no se lleva bien.
0: Y ella es una científica. Que está todo el tiempo tomando muestras de todo lo que hay, porque está tratando de. Ella no se quiere ir de la Tierra, ¿no? Entonces quiere ver si hay una posibilidad de adaptarse a esta maldad que hay en el aire, ¿no? Que tiene que ver con. Amoníaco.
1: Ah, sí, poco feliz un ambiente para
0: Porque está tratando de... Ella no se quiere ir de la Tierra, ¿no? Entonces quiere ver si hay una posibilidad de adaptarse a esta maldad que hay en el aire, ¿no? Que

0: Al ver las películas y al ver toda la explicación científica, salen los propios científicos.
1: Sí, a decir, sí, no, esto no puede
0: bueno,
1: pasar.
0: Esto no puede ser, qué sé yo. No sé, me acuerdo de...
1: No hay ruido. Cuando explota la estrella de muerte, no hay ruido en el espacio.
0: ¿No? Cuando, por ejemplo,
2: bueno, en 2001 no hay ruido cuando, sí, cuando están en el espacio. Mm. Pero es anticlimático, o sea,
1: claro,
2: se la banca también porque tiene la espalda de...
1: Perdón, te cortamos. Perdón, pero son muchos efectos que tiene, sí, el cine. Sí, sí. Cuando vos cerrás una puerta a 2 kilómetros, tampoco se escucha eso.
0: Claro.
1: Si vos cerrás una puerta a 2 kilómetros, se va a escuchar mucho después. Uh-huh. Entonces lo acomodan eso.
2: O sea, y no todo vehículo que vuelca explota.
1: Y en la Tierra no hace las ruedas, chicos.
2: Bueno.
1: Es mentira. Perdón, Guste, cortamos.
0: No, pero es interesante, digamos, porque, qué sé yo, uno piensa en la serie esta Chernobyl.
1: Uh-huh. Sí.
0: ¿No? Y creo que hubo como una catarata de científicos que refutaron un poco. No, bueno, trataron de explicar más o menos lo que pasó, pero no sé si pasó todo eso, lo que dijeron,
1: claro,
0: lo que decían en la serie. Bueno.
1: Porque en la serie también creo que peca en eso, al principio de decir, esto pasó y acá hubo 800 científicos, lo resumimos en uno solo, pero esto pasó y no... No es tan así, ¿no? Cuando tomaron algo como histórico, igual me encantó.
3: Lo loco de Chernobyl, del fenómeno, es que encontraron hoy en día, hace unos años ya, unas bacterias dentro del reactor.
1: No.
3: Que sobrevivieron comiendo algo y excretando algo y respirando algo, que las están analizando.
1: Claro, porque si logran.
3: Se han creado en un ambiente mínimamente
1: hostil. Un poquito hostil, ¿no?
3: Sí, sí, bastante poder. Uh-huh. Así que, bueno.
1: Antes de ir a la música, quiero que vayamos. ¿Qué es la corriente del niño?
4: Ahí está. Bueno, así como de la vez pasada, Vero se había quedado con ganas de hablar un poco de cine y. O estaba la pregunta, ¿no? De esto, sí, del cine con la ciencia. Había surgido al cierre de nuestro encuentro esto: ¿qué esperar del niño en nuestra región? Uh-huh. En muy pocos minutos lo desarrollamos, pero claro. Había que ponerle un poquito más de explicación y un poquito más de sustento para poder comprender qué es esto del niño y poder entender, aproximarnos con mayor detalle a los impactos. Entonces, ¿qué es la corriente del niño? Bueno, en realidad no es una corriente, sino que es una oscilación. El nombre completo es El Niño Oscilación del Sur, porque responde en el plano empírico a las variaciones de la temperatura superficial del mar en el centro del Océano Pacífico Ecuatorial y a los cambios de presión y temperatura que se dan.
1: ¿No?
4: Sí, es bastante amplia, pero hay regiones críticas que están denominadas, por ejemplo, con las islas 1.2 o 3.4, que sirven para monitorear, porque se ha estudiado que esas son las regiones donde las anomalías de temperatura positivas o negativas repercuten en el clima. No es lo mismo un calentamiento frente a las costas de Chile que en esta región que estoy hablando, en la 3.4. Pero bueno, las variaciones de la temperatura y de la presión en esos lugares son frecuentes y tienen la potencialidad de, cuando son marcadas y se sostienen en el tiempo, de modificar el clima a escala planetaria,
1: claro,
4: no afectando a todo el globo, sino a algunas regiones de manera desigual. Uh-huh. Habíamos, creo que, mencionado que a nosotros nos traía mayores precipitaciones, claro, cuando teníamos un aumento de la temperatura superficial del mar, pero también habíamos dicho que en el caso de un enfriamiento, o sea, la niña, ¿no? El opuesto, teníamos sequías y que lo habíamos vivenciado durante los últimos años, no solo por el nivel del río Bajo, la ausencia de lluvias y los persistentes incendios que teníamos en el delta, que se habían favorecido porque no llovía y porque había un montón de combustible vegetal. Ahora estamos en la vereda opuesta, estamos en la vereda del niño, con temperaturas que ya han superado los 2 grados de anomalía, que ya es un niño de intensidad muy fuerte y que ha empezado a impactar en distintas regiones del planeta, incluida nuestra región. Uh-huh. ¿En qué lugares lo ha hecho? En el noreste del país, en Uruguay y en el sur de Brasil y en parte de Paraguay, con tormentas fuertes, con tormentas severas, incluso tornados, algo que por ahí a veces suena un poco extraño para la región, pero que suelen suceder.
1: Claro.
4: No son tan habituales, no siempre en cada evento de inestabilidad va a haber condiciones para que eso suceda, pero pueden concatenarse. Y en concreto, esta oscilación del fenómeno del Niño lo que hace es revertir, cuando estamos en la fase cálida, no voy a explicar la que estamos actualmente, revertir a lo que se llama los vientos alisios, uh-huh. que son vientos que se ubican en la línea del Ecuador, entre los 30 grados de sur y de norte, o sea, de ambos lados del hemisferio, que soplan permanentemente hacia el sector

0: fuerte. Soplan, podríamos decir, a contramano de lo que lo hace la circulación atmosférica global, que es de oeste a este. Cuando tenemos estos cambios de presión, de temperatura y de temperatura del mar, esos vientos se debilitan o se revierten y empiezan a soplar de oeste a este. Y traen toda el agua cálida que estaba sobre las costas de Australia, la empiezan a trasladar paulatinamente hacia nuestras costas, hacia lo que es la zona 3.4 del Océano Pacífico y las costas de Perú, de Venezuela, de Bolivia. Y a medida que se va acercando toda esa masa de agua más cálida, que tiene más energía, que propaga más energía a la atmósfera y más humedad, favorece en nuestra zona, a través de la circulación de vientos que tenemos, el ingreso permanente de humedad y de energía, que cuando se encuentra con otro ingrediente elemental de nuestra climatología, que son los centros de baja presión asociados a frentes fríos que vienen desde también el océano. Claro. Se pudre el chancho en resumen. Claro. Eso es lo que sucede cada verano, ¿no? Sí, es la meteorología, el ABC básico de la meteorología de nuestra zona.
1: ¿Sabes que había estudiado en la secundaria eso?
0: Puede ser.
2: Yo lo vi en primer año. En el paleozoico.
0: Claro, sí, porque yo no me enteré por fuera.
1: Yo lo estudié en otro siglo esto. Ah.
0: Claro.
1: De verdad.
0: Entonces,
1: sí, che, y hay
3: pero lugares... de eso, perdón, el niño fuerte, el que yo recuerdo era justamente a fin del siglo pasado, a fin
0: del 90 y el 97-98, sí, claro. Y en el 82-83,
1: claro, hubo dos niños. Fue la inundación esa tremenda de la época.
3: Que yo recuerdo, claro.
0: Bueno, a un escenario parecido.
1: Época del primer gobierno de Alfonsín, uh-huh. Digamos, sí, yo sí. Me acuerdo.
0: Eso fueron.
1: ¿Hay lugares que se monitorea esta temperatura en el Océano Pacífico o no?
0: Las regiones que te decía, la 3.4. Sí.
1: ¿Pero qué? ¿Hay un lugar? ¿Hay un avión? ¿Quién hace que toma temperatura?
0: No, hay formas distintas formas de monitorearlo. Una es a través de imágenes satelitales que estiman cuál es la temperatura, o sea, no es una medición real, claro. Es simulada pero muy precisa.
1: Es como que yo saque la medida ahí, más o menos ponele 25 grados.
0: Algo así, pero con, con satélites, sí, profundamente, sí. Estudiados y desarrollados.
1: Que te encuentran una verruga que tiene una pulga que tiene.
0: De esa manera, pero también se monitorea con boyas instaladas estratégicamente.
1: Eso quería que me diga.
0: Claro,
1: quería
0: eso, también
1: que haya algo.
0: Ciertos barcos pueden brindar información sobre cuál es la temperatura y en base un umbral promedio establecido que suele ser de 27 grados de temperatura, podemos determinar si estamos con anomalías positivas, claro. Negativas, pero no alcanza solo con eso. Tenemos que evaluar que los componentes de la atmósfera se acoplen a eso, claro. Y que eso sea sostenido en el tiempo, porque, porque un mes haya habido temperaturas más cálidas o más frías, no nos va a indicar necesariamente que estemos bajo los efectos de esta oscilación niño o niña. Se tiene que sostener en general por 3 meses o más para que se lo declare como tal, una vez que se empieza a ver que tenemos los impactos ya asociados a nivel atmosférico, porque el primer cambio se da en el océano.
1: Claro.
0: Acá estamos hablando de un acoplamiento entre el océano y la atmósfera. Cuando se da eso, es que podemos decir que está iniciado el niño, que está iniciado, arrancó o se lo declaró como tal a escala planetaria en junio de este año, y la tendencia es la de que esto se prolongue por lo menos hasta el otoño-invierno próximo, sin tener una certeza, si bien va a ir perdiendo intensidad, sin saber si puede volver a repetirse hacia el verano próximo. Claro. Porque estos fenómenos suelen durar entre 8 y 12 meses. Pero como las predicciones no van más allá de un año, no podemos saber con qué nos vamos a encontrar hacia el verano próximo, porque existe la posibilidad de que, a lo mejor con menor intensidad, se vuelva a repetir una fase niño, o por el contrario nos vayamos a una niña, o incluso en neutral, porque todo esto, claro. Nos vamos a los extremos.
1: Le niñe.
0: Claro.
2: Estos procesos infantiles en el clima, ¿tienen una injerencia también del hombre? O sea, ¿hay una antropogénesis?
1: Si yo uso desodorante, por ejemplo.
0: No, se entendió la pregunta.
1: ¿Se inunda Perú?
0: Claro, ¿qué tenían que ver los pobres peruanos en todo esto? Yo te podría decir que los franceses van a caer de calor, que es lo que viene, que ya viene pasando. De hecho, hubo muchos muertos por
1: yo
0: esto.
1: Yo por eso no voy.
2: Claro.
1: No es que no tengo un mango.
0: Mejor me quedo acá y me muero ahogado, dice nuestro compañero.
1: Me ahogo en la fuente, no sé nadar.
0: No, volviendo para retomar y siguiendo, porque justo no nombraste Perú. ¿De dónde viene este fenómeno niño? Bueno, de los pescadores de la costa de Perú, que notaban que siempre hacia fines de año, cuando viene la Navidad, y cuando este fenómeno del niño alcanza su intensidad más fuerte, ¿qué es lo que pasa? Como yo explicaba anteriormente, esa agua cálida se empieza a venir hacia nuestras costas. Se frena la emergencia de agua fría de la corriente de Humboldt sobre nuestras costas. Esa corriente trae básicamente fitoplancton, alimentos, peces, que hacen a la pesca y al mantenimiento de los recursos en toda la costa este de nuestro continente. Cuando tenemos esa irrupción de aguas cálidas, esa emergencia de agua fría se detiene y la pesca empieza a decaer. Entonces, los pescadores notaron que siempre a fin de año, cuando este fenómeno alcanzaba su mayor intensidad, la pesca decaía y lo llamaron el Niño porque concordaba con la llegada del Niño Dios. Mira, exactamente, por la Navidad.
1: O sea que no
0: Navidad.
1: Solamente inventaron la tormenta de Santa Rosa, sino que también el
0: exactamente. Y lo interesante de esto es que tiene como más de 2 siglos. Esta denominación, claro, lo que nos da una cuenta.
2: Hasta los pireños le podemos creer. Antes no.
0: Exactamente.
1: Y lo Santa que, Rosa tiene como 500.
0: ¿Sabes? Santa Rosa tiene como 500, pero lo interesante de poner en perspectiva histórica este fenómeno es que da cuenta de que es un fenómeno natural, claro, climático. Bien. Que se ve influenciado también por la mano del hombre, es cierto. Sí, porque sí, los océanos se vienen calentando.
2: Eso sí, sistemáticamente.
0: Claro, sistemáticamente. Entonces, si de por sí ya tendríamos un fenómeno que es natural, sumándole el calentamiento que genera la intervención del hombre, podemos tener patrones más marcados en cuanto a los impactos, sobre todo, del comportamiento del océano. Pero en su génesis es normal, siempre sucedió, y de hecho se han inventado registros, no tan precisos, pero registros al fin, basados en estudios de restos fósiles, de cortes en los árboles, que permiten identificar ciclos de crecidas o de bajantes, sí, desde 1850 para acá.
2: Ah, bien.
0: Establecen periodicidad en cuanto a niños, permiten esclarecer eso, que es un fenómeno, claro, periódico, que no es una cosa extrema. Lo extremo puede ser el impacto, pero no la recurrencia. Pero los datos reales que se tienen son más bien de 1970 para acá.
1: Claro.
0: Ahora, sí, insisto, sí, la génesis es natural.
1: Muy, muy interesante. Siendo sí, las 17:39.
3: Yo tengo una película para recomendar después de la tanda. Explico.
1: Vamos a
3: por
1: hacer
3: qué.
1: Una pausita una para pausita. Escuchar una música y que igual quiero saber ya ahora yo.
3: Día
1: antes
3: de,
1: que la gente.
3: Día D bajo presión.
1: Día
3: D
1: bajo presión.
3: No es la presión del ataque del día D, sino es la presión atmosférica. La presión del título.
1: No sabía. ¿Vale? Ahora nos explayamos.
3: Por supuesto,
1: Música, maestro.

0: 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Como dijo Carlitos Marx, lo que importa es la teca. ¿Vamos a vender?
1: Amigo, ¿tenés una moneda?
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7: ¡Qué mierda! ¡Se están tirando mierda!
8: Seguimos en Sábado Ciclotímico con nuestros divulgadores científicos de confianza. Aunque ellos sienten que somos brutos cuando decimos eso, porque decimos, si nosotros somos sus referentes, ¿no?
9: Nadie. Nadie puede saber todo. En la época del Renacimiento, un poquito antes.
8: Yo hubiese sido enciclopedista.
9: Sí, es que era lo que había.
10: Es que era lo que, exactamente. Era que hoy es lo opuesto, hoy es la hiperespecialización, pero en aquel momento había una necesidad de.
9: Todos eran físicos, matemáticos, astrónomos, filósofos, teólogos.
8: Cocineros. Si lees cosas de Da Vinci, una receta.
11: O Da Vinci, que era todo eso a la vez.
9: Exactamente. Claro. Y bien.
11: Fue el primero que hizo un restaurante así de comida tipo fusión.
8: Jodeme.
11: Sí. Fue un fracaso total.
8: ¿Sí?
11: Un fracaso. La gente quería una pata de,
8: claro,
11: de cordero, loco, para comer con la mano, y este le daba un platito chiquito, diseñado, emplatado. Fracaso total.
8: Sacámelo, a ver, sacámelo.
10: Habría que llevarlo a Palermo, capaz que ahí tendría que
11: Palermo, o sea, sí, se anticipó.
8: Incluso una empanada, fue el primero que puso una empanada en un frasco.
11: Claro, sí, sí.
9: Da Vinci. Una empanada en la pizza.
8: Obvio. Oh.
9: Bueno, ahora vos terminás la secundaria, haces una carrera universitaria, y ese es otro nuevo comienzo, porque una vez que terminaste tu carrera universitaria, bueno, dentro del amplio espectro que tiene tu salida, cómo se llaman las competencias, ¿a cuál de todas te vas a...
8: Claro, ¿a qué área?
9: A remitir,
8: ¿sí? ¿Qué te gusta, el procesal o el penal? ¿Viste? El administrativo, el derecho, ¿viste? Voy a ser abogado,
9: sí.
8: O sea, no es que te recibís de abogado y ya pasas. No,
11: hoy.
8: Por decirte.
9: De paso. ¿El nacimiento o la muerte de Alberti?
8: Sí.
9: Supongo que en este país necrofílico debe ser por el fallecimiento.
8: Obvio, acá nos encanta la gente muerta.
10: Sí. Ya somos chequeamos.
8: El país, ahí está, es el más rápido que yo, seguro.
11: Sí, sí.
8: El país sexto sentido es este.
9: sí, siempre con la muerte ahí.
11: Se bien. Conmemora siempre la muerte, sí.
9: No.
10: Bueno, no, se conmemora el nacimiento.
8: Vamos, te refutamos la leyenda. Qué país alegre. Qué país que va para con gente, buena gente. País con buena gente.
9: Pero una cosa que quería comentar de cine, sí, y ahora sí. Cine, ciencia vinculado a la educación, que también es, lo comentábamos recién, es una herramienta muy piola para trabajar en el aula, uh-huh, pudiendo abordar diferentes contenidos desde una visión completamente diferente, uh-huh, valga la redundancia. O sea, desde que empezó el uso de los VHS allá por fines de los 80, el recurso didáctico de una película en el formato que sea, que se fue modificando según el soporte a medida que el tiempo transcurrió, permite, en el caso de un docente que se aprecie de tal, una vez pasada el documental, o ir cortando a medida que el documental transcurre para poder ir trabajando con los alumnos, hacer un trabajo posterior. O sea, no, chicos, miren la peli y yo me duermo, porque hay de todo. Pero sí, ha sido un recurso muy, muy usado. Y es más, hay muchos alumnos que tienen mucha más facilidad para recordar cosas que ven antes que lo que escuchan o lo que ejercitan.
11: Uh-huh. Sí, sí.
9: Con una ex compañera de trabajo habíamos hecho uno de los tantos cursos de perfeccionamiento docente.
8: Te daba puntos.
9: No, ya tenía el máximo. Entonces era simplemente
8: para hacerlo.
9: Simplemente y nada más que para aprender y trabajar un poquito más. Y arrancamos el tema dinámica con un video sobre la vida de Newton, que era una caricatura.
8: Ah, mirá.
9: Bueno, y más de uno
8: se enganchaba.
9: No sé, que después de varios años se quedó acordando de ese videíto, claro, de Newton, sí, y dos o tres cosas. Entonces, pues digo, tomado como una herramienta, un recurso didáctico, está muy bueno. Y entiendo lo que vos decías también, o sea, para que una película de cine, de entretenimiento, sea avalada económicamente por alguien, tiene que ser o súper, súper como fue Interestelar, o muy pochoclera.
11: Claro.
9: Si no, el público es un público selecto.
10: Exacto. Y muchas veces académico.
9: Académico, claro, sí, de un grupo
8: se hace un gueto, viste,
9: claro, un grupo de gente que, digamos, no va a poder llegar a cubrir con la inversión de todos los que van al cine los gastos de producción.
8: Estaba pensando si podría haber una película de ese tipo, científica, bien encarrilada, con este de Duro de Matar, por ejemplo.
9: Con Bruce Willis.
8: ¿Podría?
11: Todo es posible.
9: Todo se puede. Es posible. Con un buen guión es posible.
11: Sí. Sí, sí. Necesitas el traductor.
8: Bueno, Una mente brillante, por ejemplo, es una película sobre un científico real, un premio Nobel de matemática, ¿no?
11: Sí, lo que pasa es que es lo que le pasa a él. O sea, la parte de la ciencia es medio...
8: Es secundaria, pobre, me parece.
11: En la película. En ese caso, es el drama de su vida.
8: Más y aparte que trabaja nada, ella.
11: Biopic. Claro, sí, ya entiendo lo que decís. Sí.
8: es mi crush.
11: Claro.
8: Se dice así, ¿no?
11: Pero no, era el mío. Ahí se pudrió. No, se me ocurren dos películas, porque yo traduzco todo en películas, ¿no? que pensé de lo que hablábamos. Ahora voy a la que te había dicho, pero hay una película que me gusta mucho, que es un documental de Ignacio Agüero, de Chile, ahora que estoy con el tema del cine chileno. 100 niños esperando un tren, se llama, que es un lindo título.
9: 100 niños.
11: Los niños que esperan el tren es el tren donde llega la profesora que les da un taller de cine a unos chicos de la periferia de Santiago de Chile que nunca vieron una película. Y les da clases de cine, no solo ver películas, sino que les enseña...
8: Pero les muestra películas también, ¿no?
11: O sea, y ven películas, por supuesto, Chaplin y todo. Es una linda película sobre el tema, el poder del cine
9: como
11: herramienta de educación. Por eso la recordé ahora en este momento.
9: Vamos a buscar, mira, cabezas del año...
11: 88, creo, sí. Y la otra que te decía, que es del presente, del día D, bueno, es sobre el día D, pero es sobre el rol fundamental de los meteorólogos durante el día D, digamos. Es una película sobre meteorología, no sé con cuánto rigor, o sea, estaría bueno que la
10: vea. Que la vea y les comente.
11: Es una gilada, pero en realidad es algo que parece que pasó así, digamos.
10: Claro.
11: Que parte del éxito del día D fue porque los alemanes no lo esperaban ese día en particular, claro, porque iba a haber tormenta y los meteorólogos de los ingleses.
8: Estamos hablando del Canal de la Mancha, que es, claro, muy complicado, está siempre nublado, siempre llueve.
11: Es muy difícil.
8: Y yo, que soy fan de
11: una posible ventana, que como todo meteorólogo, claro, era posible, o sea, se la jugaron un poquito. Mm. En medio de una probable tormenta había una posible ventana y por eso fueron ese día y no otro, y por eso hubo menos, a pesar de todo.
8: Sí, fue tremendo.
11: De la carnicería, sí, que fue, hubo menos oposición de la esperada. Rommel, que era el principal encargado de la defensa, se había ido porque ese día no podían atacar, claro, porque iba a haber tormenta, y después no hubo, por acierto de los meteorólogos ingleses, o de uno inglés según la película, porque el yankee esa es la parte de la película, claro, el yankee decía que no,
9: que se queda con la chica
11: y el inglés decía que sí, porque para que del lado, digamos, bueno, haya una tensión igual, eso no creo que tenga ningún rigor, pero bueno, la parte de meteorología es central en la película.
10: Es central y lo vemos, por ejemplo, acá en Argentina, hasta el 2006 el Servicio Meteorológico Nacional dependía de los militares. O sea, uh-huh, siempre fue, uh-huh, estratégico, sí, claro, el rol de los meteorólogos dentro de las Fuerzas Armadas de todo el mundo. Porque, uh-huh, cualquier operación que vos quieras hacer necesitas saber si el avión puede volar, si no puede volar, si el barco puede salir, si no puede salir, cómo van a estar las olas, a qué esto ahora se tiene más en consideración en el presente. Pero ¿a qué ambiente vas a exponer vos a tus soldados, este caso? Lo, claro, mismo pasa con los brigadistas
8: del día de...
11: Claro, esta es el, claro, de la película.
8: Ah, esa película.
11: Que por más que se vea toda esa sangre ahí y los soldados, es todo el tiempo está la decisión de atacar o no. O sea, es, claro, casi como una obra de teatro, digamos, en el sentido...
8: Pasada la historia, pero no era jamás contada.
11: No es el soldado Ryan, no es espectacular, sino, claro, es conceptual, digamos. Están, uh-huh, están en donde van a decidir si atacan y cuándo, sobre todo el cuándo. El problema es el cuándo, porque que van a atacar se sabe, pero el cuándo es lo cambia todo. Y se ve lo del tema de las muestras, de cómo toman muestras en el mar con globos.
10: Entonces esa es la radiosonda, bueno, que habíamos hablado.
8: Cuando vos ves el día de él, lo primero que se ven son también todos esos globos climatológicos llenos.
10: Exactamente.
11: Ahí había uno, justo.
8: Cuando ves imágenes reales, bueno, digamos, de ese día.
10: Cierta rigurosidad parece, al menos, no,
9: sí, tener dibujos de centros anticiclónicos.
11: Sí.
8: Qué interesante.
10: Muy interesante. Sí. ¿Saben en qué me quedaba pensando? Yo tengo más presente el libro, La noche de la usina, pero la película es La odisea de los giles. Sí. No tiene nada riguroso de meteorología, uh-huh, pero el momento en el que recuperan la guita, uh-huh, que la había afanado el banquero, uh-huh, es en un momento de tormenta. Uh-huh. Y uno de los personajes principales antes dice, esta tiene que ser la noche, por cómo conocía a él, viste que acá en el campo es muy, sí, normal, sí, decir cuando sopla el viento así, sí, cuando están estas nubes, va a pasar tal cosa. Uno de esos personajes dice, esta noche va a haber tormenta. Mm. No lo dice con rigurosidad académica, pero sí, sí, la observación, que, sí, claro, en parte hace a la rigurosidad científica, claro, lo dice, y bueno, en el marco de una ciencia ficción termina siendo así, pero dentro de un escenario que, si uno lo mira con la lente atmosférica, dice, es correcto, como lo estaba pensando. No tiene demasiado que ver, pero es un caso en el cual uno podría tomar como base y pensar, si se quisiera, claro, una serie en la cual, bueno, tal evento, como se ve acá, ¿no? Como mostramos en la película, tal evento meteorológico puede condicionar o un ataque, uh-huh, en este caso, o la recuperación de algo que legítimamente había sido... ilegítimamente había sido robado y que legítimamente, sí, sí, iba a ser recuperado.
11: Exactamente. Ahí está. Muy bien.
8: Mi abuela decía, están bajas las atmósferas. Están bajas las atmósferas. Porque, bueno, viste, como está por llover, por ejemplo, yo vivo cerca de dos vías de tren, el tren se escucha muy cerca. Cuando hay baja presión, sería. Está bien, ella lo decía como lo sabía decir, pero, uh-huh, era un conocimiento empírico del campesino, uh-huh, ¿no?
10: Exacto.
9: Están bajas las atmósferas. Viento norte, sur oscuro, aguacero seguro.
8: Mm. Ay, pensé que iba a decir otra cosa. Viento del este, lluvia, agua como peste.
10: Claro.
9: Bueno, pero son cuestiones muy locales, o sea, estos refranes son válidos, sí, en la pampa húmeda, yo creo que... Claro.
10: Sí, nos vamos a otros exacto.
8: ¿Cómo sopla el pampero?
9: El
8: sonda.
9: Sí, en otra
8: nosotros dirección.
10: No tenemos sonda.
8: Sufrimos algún coletazo alguna vez, pero... Nah, viste, decís, ¿por qué tanto calor en agosto ahí? Porque de ahí viene uno como vos y nosotros le creemos, ¿no? ¿Por qué? Era un viento que era más fuerte por un contraciclón que bueno, no sé qué.
9: Usaste una expresión que en muchos casos suele ser irrebatible. Cuando alguien te dice, pero yo creo
8: tal cosa. Ah, sí.
9: Ya está. sí, sí. Si pasa por una cuestión de fe, no podés hacer ninguna argumentación. Claro, ningún argumento.
10: Qué mal haces.
11: Elijo creer.
8: Elijo creer. Odio el elijo creer. O sea, si podés elegir estudiar o informarte, sí. ¿Vas a elegir creer?
9: Decir, no sé y le pregunto a alguien que sepa.
8: Claro.
10: Sí, sí. Claro.
11: Suena a posverdad, elijo creer. Sí.
8: Es posverdad.
9: No sí, sí. Exactamente. Bueno, muchas gracias por el espacio.
8: Por favor, gracias. A ustedes. Gracias por venir, por prestarse. Me interesa mucho lo del niño. Pero también había otros temas que alguna vez, si te podemos invitar de vuelta, podríamos hablar. Por ejemplo, hoy se mostró la puntita, digamos, de cuando sucede esto, de que estamos en un lugar también de que hay posibilidad de tornados.
10: Ajá.
8: Yo participé de un tornado.
9: Participé de un tornado.
8: Bienvenido a mi primer tornado, puse. Sí, porque ese día cerré la puerta fuerte.
9: Entonces,
8: el efecto mariposa, sí, existe o no. Puede ser que arranque con un portazo que pegué.
10: Claro. Una perturbación.
9: Hay 20 científicos que se están revolcando en la
10: tierra
9: en este preciso momento.
8: Y algunos también están yendo.
10: Hasta luego, ¿eh?
8: No te vayas.
11: Yo creo que tiene que venir el próximo programa y el otro.
8: Y yo no estoy.
11: Y nosotros no tenemos que venir, claro.
12: Castro, usted es como la entrevistadora esa inglesa que le hace preguntas a los científicos, que dice, puede ser que...
11: Los dinosaurios vivos,
12: parece. Sí, dice, puede ser que el espejo esté reflejando otra dimensión. El científico dice no.
8: ¿Cómo puede ser? Dice que yo me pongo acá el espejo y el espejo me ve igual. Bueno, perdón, bueno, pero hay que reírse de vez en cuando.
9: Sí,
8: no es todo ciencia y seriedad y ciclogénesis, ¿eh? A todo esto, mañana, ¿va a haber sol o no?
10: No.
8: No.
9: El sol va a estar siempre.
8: Che, muchas gracias. Esto ha sido todo. Y aunque no lo veamos,
9: está siempre.
8: El sol siempre está, ¿eh?
9: Exacto.
8: La comedia es finita. Gracias de vuelta.
9: Gracias.
10: Gracias a ustedes.

0: Esto ha sido todo por hoy, amigues. Nos volvemos a encontrar el sábado que viene por esta misma emisora en esto que hemos dado en llamar Sábado Ciclotímico.
1: Lo felicitamos por el intento.

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0: Buenas, buenas.
1: Hola, amigos.
0: Tarde, pero seguro.
1: ¿Qué? Siempre tarde.
0: Siempre tarde, muy siempre bien. Tarde. ¿Cómo andan?
2: ¿Cómo andan?
0: ¿Todo bien?
2: Bien, todo bien. Date vuelta al mic hasta que te escuche.
0: ¿A quién me decís?
2: A Gonza.
0: Gonza, ahí. Así.
1: Un, dos, tres,
0: ¿se escucha
2: ahí,
0: bien?
2: Creo que un poco mejor, sí.
1: Ahí estamos.
2: Vamos.
0: Perfecto. Chicos, hoy me levanté más brandeada. Brandeada. Corte, miren lo que es esto.
1: ¿Qué significa brandeada?
0: Brandeada.
2: De marca.
1: De que tenés.
2: Sí, el branding.
0: Esto es una locura. Hoy destello. Hoy esto solo. El pantalón me lo sacó. Y me quedo en remerita. Y esto sí. Un like pego. No sé si te parece.
2: Sí.
1: Solo en remerita te vas a quedar.
0: Claro, en remerita, porque es remerita más larguita, con esta que dice Escuela de Sommelier Profesional. Me quedo así un pequeño like y después, bueno, en algún momento digo, ¡alto el fuego! El que gana, gana.
1: No.
0: El que gana, gana. Adentro.
1: ¡Alto el fuego! O sea,
0: algo pa, así.
2: Claro. Vaya pasando.
0: Va a haber algún fueguito.
1: No, seguramente.
0: Estoy para
1: un volcán,
0: esto. Estoy para empezar a dar partes de mi cuerpo para brandearla toda. Quiero ir toda brandeada que estar. Estoy absolutamente brandeada. Así, una pierna.
1: Casi como
0: con
1: una
0: la marca de algo.
1: Claro, como una corredora de Fórmula 1, ¿viste? Que
0: sí.
1: Tiene sponsor
0: de. Voy a ser la corredora de Fórmula 1 de tu corazón. Esas cosas así. Bueno, pero ¿saben de qué es esta remera? 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Así que.
1: A ver qué quisieron poner ahí. Mostrame,
0: el que tiene para. El que tiene ganas de estudiar, váyase a este lugar que lo dirige Cristian Arias, que es un lugarazo. Está
1: mi
0: muy
1: maestro,
0: copado
1: tu maestro. Cristian Arias, mi maestro.
0: Bueno,
1: así que si ustedes
0: miren,
1: consideran.
0: Salen estas cosas
1: claro,
0: ahí.
1: Claro, y salen
0: estas
1: cosas.
0: Y va a salir esto. Así que bueno, nada, tienen que comunicarse ahí y nada, y empezar a estudiar, sommelier, a conocer el vino, no para trabajar a lo mejor, pero sí para conocer, darse una experiencia linda, ¿no te parece?
1: Yo creo que, como siempre digo, el sommelier maximiza los placeres del vino.
0: Sí.
1: Así que, bueno, la propuesta está clara.
0: Están invitadísimos.
1: Pero para que ustedes sean mejores personas a través de un mejor goce. De un goce más pleno.
0: Yo estoy empezando a gozar. Quiero gozar más. Quiero empezar a gozar más.
1: Estás en el camino
0: y
1: correcto.
0: Y la escuela me está ayudando. Ya era cualquier cosa. Bueno, hasta ahí se termina el PNT. Bueno, chicos, esto es así. Esto también hay que. Uno tiene que vender porque. ¿Con qué nos compramos los vinos?
1: Totalmente.
0: ¿Con qué nos compramos los vinos?
1: Monetización.
0: Che, qué hermosa botellita que trajiste. Yo pensé que eso era nada más que para los tarde. Ah, bueno, es tarde.
1: Es tarde. Sí. Igual hoy no te vamos a tomar examen.
0: No, hoy
1: es una charla libre, mano a mano.
0: Exactamente.
1: Totalmente,
0: hoy estamos relajados y.
1: Descontracturados.
0: Sí, estamos descontracturados. Gonza, vos venís siempre y siempre nos traes. Mirá qué lindas copas estas, porque tienen como una cosita. ¿Esto es cómo se llama? ¿Tulipán? No.
1: Sí, tiene la forma de tulipa, solamente que está un poquito más.
0: Porque acá no son así rectas, son más.
1: La
0: tienen
1: idea,
0: como un piquito.
1: Claro, la idea es que vos sirvas hasta el diámetro mayor del cáliz.
0: Cáliz.
1: Y luego el aroma volatilice y se acorte y se expanda.
0: ¿Qué más con esta remera? Bien. Escucha,
1: sí, la verdad está muy linda.
0: Está buenísima. Después tienen una con un escudito chiquitito. Bueno, chicos, esta
1: muy
0: noche.
1: Buena.
0: Ve mis piernitas. Bueno,
1: prepárense.
0: Ella se aburría, chupaba y empezaba a gotear. Bueno, pero la cosa sana, chicos, la cosa sana.
1: Pero no, ¿qué más sano que un,
0: más sano
1: un
0: que me
1: cuerpo
0: goteo
1: trabajado en su máxima expresión?
0: En uvas. Ojo que los chicos bebotean un montón también.
1: ¿Qué chicos?
0: Chicos, hombres.
1: Ah, el sujeto masculino.
0: El sujeto masculino está beboteando mucho. Hugo.
1: Bueno, ahora le dicen, farmear aura.
2: Sí. No, viste cuando. Pero de otra forma.
0: ¿Esto es farmear aura?
2: No sé. ¿Viste cuando uno pone así como mirando al infinito?
0: Sí.
2: Eso se toma como beboteo, ¿o no? Sí. Símil sí. beboteo.
0: Sí,
2: porque
0: sí.
2: Porque no beboteamos de la misma forma.
0: No, pero si yo miro una cámara y con una intención estoy beboteando.
2: Claro.
0: Yo creo que es la intención más que la...
1: Que se lee perfectamente.
0: Sí, sí, vos te das cuenta. Esta quiere aura. Esta está pidiendo aura.
1: Como decía...
0: Yo se la voy a farmear.
1: Mi señora madre... Ese huevo quiere sal.
0: Sí, ese huevito quiere sal, amigos. Bueno. Y bueno.
1: Así que bueno.
0: Vamos a escuchar esto. En el programa tenemos casi 5 minutos de programa, básicamente. Entre lo tarde que empezamos.
1: ¿Saben la cantidad de cosas que pueden pasar en 5 minutos?
0: Sí, es verdad. No se hagan ustedes también, los que estén escuchando. 5 minutos habrán hecho herencias. Sí.
1: Había una serie... de Kiefer Sutherland, que se llamaba 24.
2: 24, sí, muy bueno.
1: Que te mostraba en tiempo real,
2: en tiempo real.
1: 24 horas uh-huh. de la vida de un tipo. Obviamente no era una vida como la que tengo yo, que es una poronga en 24 horas.
0: Ok.
1: Era una vida, claro,
0: bueno, uno que se levantó tranquilo.
1: De un agente de contraterrorismo de Estados Unidos, donde sus 24 horas era mucho más vertiginosa que las mías. Uh-huh. Y el tipo demostraba cómo en 24 horas... Cada minuto que pasaba podía descontrolarse todo el mundo.
0: Claro.
1: Me acuerdo de estar en el capítulo final de la segunda temporada.
0: Sí.
1: Faltaban 7 minutos para que terminara.
0: Okay.
1: Yo la estaba mirando solo en mi pieza. Y entra mi hermano a preguntarme no sé qué pelotudez. Y le digo, no, pará. Justo había un corte. Le digo, no, pará que me faltan 7 minutos. Y me dice, pero ¿qué? ¿7 minutos? Ya está, ya se terminó el capítulo. Le digo, vos no te das una idea de lo que puede pasar en esta serie en 7 minutos.
0: Sí. No te hagas, decirle bueno, a tu hermano. No te hagas vos, el que 7 minutos no me alcanzan.
1: Así que bueno, la fecundación ocurre en menos de...
0: Sí, sí. Nada.
1: 45 segundos.
0: Sí. Bueno, es así, sí, chicos. Bueno, escuchá un poco. Decíamos esto, que nosotros te conocemos porque vos siempre venís, nos enseñás un montón de cosas de vino, compartimos vino. Hoy te trajiste este que está...
1: Particular,
0: raro.
1: Y yo sé que si no lo traigo acá, vos no lo vas a comprar nunca, no, y no lo vas a tomar nunca. No, así que quería que lo conozcas. Quería que lo conozcas.
0: Y estoy estudiando. Desde anoche que estoy estudiando.
1: O sea, llevamos casi...
0: Anoche hubo cata, esta mañana hubo clase, hoy, ahora hay programa, chicos. Esta noche ya saben, las piernitas.
1: A ver, todavía no fui a Boca.
0: Muy dulce. Dulce, pero no es esos dulces empalagosos ni...
1: Bueno.
0: Ni que te repelen. Viste que hay dulces que te repelen una banda.
1: Yo sé que a la anfitriona no le gustan los vinos dulces. Entonces traje este, que es un desafío para quienes no gustan de los vinos dulces.
0: ¿Con qué lo maridarías?
1: Con quesos.
0: ¿Con queso solo o para hacer un agridulce o un queso con algo almibarado arriba?
1: Yo creo que ya el vino tiene suficiente azúcar residual. Estamos en un 92% de azúcar de uva por litro. Estas son uvas pacificadas. Son Pinot Noir, que
0: sí.
1: Es un ciclo corto. Es una variedad de ciclo corto. O sea, se cosecha mucho más temprano que la Malbec y la Cabernet. Y en este caso lo dejaron hasta finales de abril. Cuando vos dejás la uva durante más tiempo del que necesitas para tener una madurez fenólica, la uva se empieza a deshidratar y concentra azúcares.
0: Claro.
1: Esto está cosechado a mediados de abril, es un montón. Entonces, imagínate la cantidad de azúcar que tiene, pero hay algunos juegos ahí que hace el enólogo,
0: sí,
1: para que no quede empalagoso.
0: Sí, es verdad. No queda para nada empalagoso.
1: Queda empalagoso.
0: Bueno, pero no nos vayamos del tema porque vos rápidamente agarrás la teoría, agarrás todo eso y dejamos
1: sí,
0: de conocerte.
1: Vengo,
0: porque lo haces así. Es tu lugar cómodo.
1: Y hoy
0: te
1: vengo,
0: en eso.
1: Totalmente. Y hoy vengo a...
0: Hoy tenés que venir a pecho abierto.
1: A que me oculten. A que me abran.
0: A que descubramos tus capas.
1: Bueno, así que respondo a cualquier pregunta.
0: Bueno, queremos saber un poco, Gonza. Yo sé que vos tenés un par de profesiones. Hacés como mucho. Da la sensación. No sé si son tus posteos. Vayan a seguirlo. @vinotácorasdelgato en IG. que de vez en cuando, cuando se le ocurre y no está tan vago, no, porque hace muchas cosas, por ahí prende unos vivitos, tiene unas cosas colgadas ahí que están buenas para el que le interesa.
1: Sí, totalmente.
0: Unos tips también de cocina, de cosas que está bueno.
1: En realidad yo no hago, ahora esto es full disclosure,
0: sí.
1: Largo todo. En realidad yo no hago mucho, hago poco, hago 3-4 cosas, pero las hago muy bien. Entonces, solo muestro.
0: Ahí tienen, lo chicas, que hago, anoten.
1: Lo que hago bien. Me acuerdo una vez, una compañera de trabajo que a su vez tiene otro emprendimiento por fuera del trabajo común que nos une.
0: Sí.
1: Después, si querés, hablamos de cuál es ese trabajo. Uh-huh. Me dice: el otro día estaba tomando entrevistas para gente nueva que tengo que incorporar en la empresa.
0: Sí.
1: Y una de las preguntas era: ¿en qué sos malo? Y la gente no me sabía decir. Y cuando ella me hace la pregunta a mí, le digo, yo soy malo en un montón de cosas.
0: Pero, dice, ¿sabés qué pasa?
1: Ay, pero ¿cómo? Me dice, si yo veo que vos haces todo bien. Le digo, y, precisamente, porque yo nunca te cuento lo que hago mal.
0: Claro, pero lo que pasa es que por ahí, para cuando te preguntan en un laburo es jodido, porque vos no sabés si te están... A ver, todo el tiempo estás a prueba de algo, entonces si le decís... Yo tengo mal esto, capaz que te dicen, bueno, chao. Yo considero que nadie tiene que tener... ¿Viste? No sabés la cabeza de quién te está preguntando.
1: Bueno, ahí vamos un poquito...
0: De medio choto para hacer una pregunta de trabajo. Esta, de amigo y de cosas, sí.
1: Esta pregunta nos lleva un poquito a hacer una mini mentoría de entrevista laboral.
0: Ok.
1: Obviamente vos...
0: Una pregunta de trabajo. Esta, de amigo y de cosas, sí.
1: Esta pregunta nos lleva un poquito a hacer una mini mentoría

0: ¿Cuáles son los circuitos que tengo que conectar? Y no, maestro, o sea...
1: Claro.
2: A ver, siempre me queda una pieza suelta.
0: Claro, claro.
1: No sé, siempre me sobran dos o tres cosas.
0: eso que dijo Gustavo me hizo acordar. Yo soy perito mercantil, del viejo perito mercantil.
1: O sea que vamos sacando un poco de la vida de Gonza. Ya es un más 40, chicas.
0: Sí, claro.
1: Más 40, porque perito mercantil, ¿cuánto hace que no se usa eso?
2: Yo creo que yo también me recibí en eso.
1: ¿Vos
2: sí.
1: también de perito mercantil? Sí, sí, sí.
0: Bueno, nosotros teníamos
1: comercial.
0: A partir del tercer año ya teníamos contabilidad. Yo, hijo de padres contadores, los dos, se conocieron en la facultad. Y más o menos como que ya la mamaba un poquito, y el primer año que yo tengo contabilidad en la secundaria, obviamente, mi viejo no, porque mi viejo es un pajero, no.
1: Okay. Pero mi vieja... problemas con el padre,
2: empezamos a conocer más.
0: Tengo una crítica para hacer, pero creo que ya la
1: superaste.
2: Ya lo hablaste en terapia.
0: El registro acá, chico, eso. La constelación familiar. Ya constelé y ya lo superé, entonces yo soy mejor padre.
2: Está bien.
0: Yo soy mejor padre.
1: Eso es bueno, porque esos errores te dan la posibilidad cuando uno los ve, a uno no convertirse en eso.
0: Exactamente.
1: Claro. El padre siempre enseña.
0: Si es que vos estás receptivo a pasarlo, ¿no? Bueno. La cuestión es que a partir del tercer año en perito mercantil o comercial,
1: para los jóvenes,
0: vos empezás a tener contabilidad y te hacen hacer, no sé ahora cómo es, pero en su momento te hacían hacer asientos contables como se hacía cualquier empresa. Sí. Claro, y en cuarto año o quinto año, una cosa así, vos primero usás dos columnas nada más, que es una boludez, el debe y el haber, lo que entra y lo que sale. Y después tenés los balances de 10 columnas, que son unos monstruos que no te entran en la carpeta, entonces se tienen que doblar, bueno.
1: Sí.
0: Y yo me acuerdo...
1: cuando se usaba papel en la escuela, chicos.
0: Y cada balance que nos hacían hacer, era uno por semana, siempre había algo que no te daba. Y vos,
2: a mí no me dio nunca un balance.
0: ¿Cómo?
1: En la vida,
2: ¿no? No, nunca.
0: Me acuerdo una vez, estábamos con... porque nosotros salíamos a la una, pero después teníamos a las 3 de la tarde, teníamos computación. Entonces nos íbamos a un bar que estaba a la vuelta de la escuela, mi grupito de amigos, y nos quedábamos haciendo los balances ahí juntos, como para ver. Claro, y no nos daba. Y uno le daba... porque por más que te dé una diferencia de, no sé... 100 pesos, bueno, pero si el volumen general es de un millón de pesos y tiene una diferencia de no sé, 100.000, tiene un problema.
1: Hay algo que no cierra, amigo.
0: Y me acuerdo, y una de esas mediodía, hago así, ta, ta, tac, y me dio. Wow. Salí a festejar Eureka. Y me acuerdo mis dos amigos que estaban ahí en la Eureka.
1: Eureka. Porque era en nuestro tiempo esto.
0: Los dos míos, pero ¿qué mierda hizo este hijo de puta? Y me agarraban el balance y me miraban así.
1: No entendían tampoco, claro. El problema es ese, cuando vos sabés que el otro por fin resolvió algo, por más que vos lo mirás no lo entendés. O sea, porque lo tenés que resolver vos. Es maravilloso, o sea. Bueno, entonces saliste perito mercantil,
0: sí.
1: De ahí te fuiste a estudiar.
0: No tuve saltos de carrera.
1: Eso lo quería preguntar. Si estuviste yendo y viniendo con algunas carreras, vos estabas decidido a hacer una cosa.
0: Yo en cuarto año de la secundaria pensaba si seguir psicología o abogacía. Esto es muy común entre esas dos profesiones, que siempre se debatan eso. Hay un gran porcentaje, porque vos en realidad como abogado
1: estás interpretando,
0: tenés que sentar el culo para aprenderte las cosas más o menos, pero muchas veces sos más psicólogo que abogado, porque
1: ser abogado, yo no sabía esa faceta del abogado.
2: Yo en mi caso fue psicología o comunicación. Cuando fui a inscribirme de nuevo a psicología, que lo acompañé un amigo, siempre cuento esta historia, a reinscribirse a comunicación, vi toda la materia y digo, no, tengo que estar acá.
1: ¿Y vos estabas inscripto en psicología? ¿Y estuviste estudiando algo o no?
2: Empecé, pero no me pareció muy...
1: No era para
2: tipo
1: vos.
2: Tipo como medicina, una cosa así, como que lo científico no me atraía tanto.
1: Bueno, bien, perfecto. Pero la descubriste a tiempo, porque por ahí pasan muchos años. Mm.

0: hasta que descubrís qué es lo que...
1: Claro.
2: Yo creo que todos tenemos un changüí, cuando termina la secundaria, sí, de un par de años de estar en bolas. Porque,
0: sí, porque no estás preparado en ese momento que salís con 17 años, 18, ponele, no estás preparado para saber qué es lo que vas a hacer el resto de tu vida, en teoría, ¿no?
2: Hay, bueno, o sea, hay dos elecciones que son no fatales, pero sí trascendentales en la vida de una persona. La elección del medio de vida y la elección de la persona que te va a acompañar al lado el resto de tu vida. Hmm. Esa, la primera vez que vos tomás esas decisiones es fatal. Después, obviamente, la vida te va acomodando y lo que vos creías fatal te da un cachetazo y te dice, ah, mirá, esto es... Va y viene.
0: Sí, obvio. Sí.
2: Va y
0: sí,
2: viene. Yo en realidad creo que lo único sólido que solo puede ser destruido por un evento energéticamente realmente profundo son las relaciones lineales de arriba hacia abajo, la relación de un hijo a un padre y de al abuelo, al bisabuelo.
0: Eso sí que es como que si eso se destruye es casi imposible.
2: Tiene que ser
0: algo muy groso, a través
2: claro,
0: de
2: claro, una ofensa,
0: sí, a, sí, una traición,
2: a un grave, un ni siquiera te digo un tema de guita, qué sé yo, un atentado contra la vida, un atentado contra la integridad sexual.
0: Sí, algo que, claro, algo muy
2: ahí es cuando vos decís, no, yo a mi viejo, a mi vieja no lo quiero ver más, yo a mi hijo no le seguro perdono esto. Es más fácil escupir para arriba que escupir para abajo, porque por más que tu hijo te haya recagado, y vos tu hijo siempre lo va a ver como, sí, algo tiene ese...
0: o querer protegerlo, bancarlo, ponerle, qué sé,
2: claro, qué sé yo. Ahora es muy fácil que vos te distancies de tus viejos porque tus viejos te cagaron, es más fácil,
0: claro, sí, supongo que sí,
2: es más fácil. ¿Por qué? Porque uno cuando nace a ver, lo sacan del vientre y va para adelante. Entonces uno de ahí en más siempre va para adelante. Y lo que viene de atrás ahí es como el piedrazo que te tiran de atrás. A veces te alcanza y a veces no, digamos.
0: Sí.
2: Qué sé yo, y si te alcanza...
0: Salvo que sea el chancletazo de tu madre. Y, ay, el chancletazo también de una madre siempre llega.
2: Depende de en qué edad.
0: No, él lo tira de cualquier lado y...
2: Pero bueno.
0: Así, no.
2: A ver, la voz de los padres siempre, obviamente, pesa un montón. A mí mi hija me chancea y me boludea un montón.
0: Bueno, pero es tu hija.
2: Bueno, sí, pero no lo tiene que hacer.
1: Son diferentes, no, obvio, bueno, son diferentes generaciones.
2: Claro, y yo y me di cuenta recientemente, yo tengo una hija de 3 años.
0: ¿Es la única hija que tenés?
2: Es la única.
0: Porque
2: hija
0: eso también
2: tengo.
0: Te queríamos preguntar eso. Sí, si tenías, sí, hijos no reconocidos. Si
2: no. Va,
0: había
2: no sé,
0: cola,
2: no sé,
0: cola de mujeres ahí pidiendo la paternidad judicialmente.
2: Ese es un fantasma que he sabido tener, de que en algún momento me va a venir alguna.
0: Ah, pero así, ¿te pasó alguna? No, no te pasó. ¿Vos tenés algún miedo de que alguna vez, en algún momento...
1: No, porque uno lleva el control de eso.
0: Bien, bueno.
1: ¿Viste? Yo creo que hay tipos
0: sería
1: que no.
0: Sería re loco, pero... para sí, que te aparece una de 40 años y te dice...
1: Tengo un hijo tuyo. Claro.
0: Claro. Te quiero, papá. No me abandoné.
2: Bueno, yo tuve un profesor en la facultad,
0: sí,
2: que luego fue pseudo compañero mío de trabajo, un tipo correctísimo. Uno de esos profesores en la facultad que uno dice, este tipo es incapaz de pronunciar,
0: sí,
2: una mala palabra.
0: Ha pasado,
2: un
0: insulto, ha pasado.
2: Bueno, bien, transitamos la facultad, todo el tipo me dio las materias. Luego yo trabajo en el Poder Judicial, soy secretario en el Poder Judicial, y este muchacho luego llega a ser juez. Y en un momento estamos hablando... Y me cuenta que había una audiencia a la que él no sabía si estaba limitado para llegar o no, porque tenía que ir al banco a pagar impuestos y a depositar una cuota alimentaria de su hija.
0: Muy a lo Brian Sarmiento. Estaba un poquito en falta.
2: De su hija.
0: Una hija.
2: Se llama,
0: no quería decir, sí, el nombre.
2: Por más que diga el nombre de la hija, nadie lo va a ubicar. la hija llamada Perla. Sí. Me acuerdo, me dice, no, porque de qué sé yo, que tiene 10 años, que sí, no, la madre, bueno, listo. Y ahí yo recepté que el tipo tenía una hija de 10 años, un cincuentón, con lo cual había hecho sus perespencias en un... No en juventud.
0: No. Y ya estaba a punto.
2: Digo, bueno,
0: con 40 años estás a punto.
2: Ya, no, yo tengo 43 y estoy en a mi punto, mejor momento.
0: Obvio, estás a punto.
2: Bueno, ahí me quedó que el loco.
1: Más o menos, estoy medio golpeado.
2: No, gustó.
0: Me llama maduro, fruta madura,
1: yo
0: dice.
1: Estoy maduro.
0: De no llega a ser mermelada ni pasa, pero ya está.
1: Claro, estoy.
0: Se le notan las aureolas. Se le notan las aureolas.
1: Tengo las canitas, sobre todo.
2: Bueno, y este muchacho, ahí me quedó que tenía una hija de 10 años o 12, no me acuerdo, llamada Perla. Listo. Entonces pasa un tiempo, me dice, no, porque. En otra oportunidad, 6, 7, 8 meses, me dice, no, porque ahora estoy ajustado porque tengo que, me pasan a buscar para ir a Ezeiza porque mi hija Europa. Digo, ¿qué? No me diga que la nena ahora se la llevaron a Europa. Yo. Y ahí el tipo me mira y me dice, no, pero pará, claro. ¿A quién te referís vos? Digo, no, pero uno me dijiste que uno tiene una hija Perla que estaba en la primera... Y
0: hubo un momento de realidad.
2: Pero que a la gente que me mire esta cara y me hace.
1: Claro, inocente no. Palomita. Sí, sí.
2: No, lo que pasa es que.
0: No es una hija.
1: Tuve un desliz.
0: No es una hija, en realidad. Es una chica que.
2: Paula, las dos con P. Es curioso. Bien. Mirá. Es curioso.
1: Sigue sí. Un patrón, ¿viste?
0: Es el pirata no, que le pone con P.
2: Lo que pasa es que yo tengo otra hija que se llama Paula. Que tiene 20 y pico, que está viviendo hace no sé cuánto tiempo en Barcelona. Y yo ya estaba, viste.
0: Preséntamela, dijo.
2: Pero dice, y bueno, eso fue un desliz
1: claro.
2: Facultativo, pero en mi favor, me dice, yo me enteré cuando Paula ya tenía 18 años.
0: Claro. No, bueno, pero pará, hay que saber ahora si le dijo a la familia o no, porque ponele que vos no sabías nunca que vos tuviste una hija, ¿no? Vos no sabés nada, ¿no? Ponele que vos a los 20 hubiese tenido una piba, y vos no sabés. Y a vos te dicen ahora, y vos ponele que vos estés casado y tengas tu nena ahora.
2: Sí.
0: Mucha gente por ahí no le quiere decir a la familia nueva eso, y mucha mujer o hombre o como fuera el caso... Estaría como por ahí, capaz que no se banca que tenga otra. Un tema jodidísimo, mirá, te digo. No. Es para armar un.
2: Sí, sí, novelón. es un tema bastante un complicado.
0: Para mí siempre aquí con la verdad. Bueno, te peleas, pero después te reconciliás, supongo. Pero ¿qué vas a hacer? ¿No vas a negar algo que es una realidad?
2: Mirá, yo creo que ahí. No sé. Sí, en ese
0: sentido. Claro.
2: Yo siempre he sido. Honesto hasta la muerte y me parece que. Eso hay que blanquearlo decirlo. Porque volvemos otra vez a lo mismo.
0: Después un quilombo, una cadena que no de quilombete que...
2: Lo que va para arriba y lo que va para abajo, esto no lo podés cortar. Es imposible. Lo que está a los costados y es mucho más volátil. Entonces vos tenés que siempre privilegiar lo que va para arriba y lo que va para abajo. Si tenés un problema entre lo que va para arriba y lo que va para abajo,
0: sí.
2: Y vos tenés que privilegiar lo que va para abajo.
0: Y sí, está bien. Y
2: porque son las generaciones nuevas, porque él... A ver.
0: Pero vos en este caso sería privilegiar a tus hijos.
2: Sí, por supuesto. Por supuesto.
0: Este nuevo que te cayó... Que me lo ha pasado un montón de gente,
2: Por a supuesto.
0: A Scioli le pasó también a... Un montón de gente que por ahí le ha parecido...
2: La vida después te acomoda, se arregla. La vida acomoda. Vos tenés que poner mucho de vos, por supuesto, también.
0: Sí, obvio, es un garrón, pero bueno. Es como, viste, lo que hablábamos antes. Hay momentos que te tenés que agachar la cabeza y sí, bancar el momento del proceso. Después en el carro se acomodan los melones. Y
2: bancarla es lo más difícil.
0: Porque, obvio, sí. Porque también sabés que cada paso en falso es un kilómetro más en tu vida, viste. Es así. Bueno, escuchá, entonces, vos estás soltero, estás chongueando, ¿se puede decir algo? Si no, no lo dejamos así, porque
2: no,
0: Ale
2: no,
0: está
2: no,
0: con
2: no,
0: varias
2: no.
0: chicas y no querés decir...
2: Nah.
0: No vamos a nombrar a ninguna. Así no se enoja.
2: No, no, no. Están escribiendo
0: ahí, bloquea todas. Bloquea no, cada no, una no. Que manda un mensaje, bloqueala.
2: No, no, yo estoy soltero.
0: Bueno, bien.
2: Tranquilo.
0: Por elección, digamos.
2: Quien quiera, sí, no busco nada, pero quien quiera conocerme, bienvenido sea.
0: Sí, veremos. Que no está cerrado, es que
2: no, suceda, para nada, para
0: si
2: nada.
0: Si sucede, está bien, digamos.
2: A ver, no estoy enfocado en buscar pareja.
0: No es tú, claro, no es tú.
2: No estoy enfocado en buscar pareja, pero este.
0: Ah, pero yo creo que esas cosas llegan también. ¿No?
2: Eso iba a decir. A mí me parece que uno tiene que vivir su vida y de repente te encontrás.
0: De repente te encontrás con una o uno que te hace reír y que
2: la química,
0: hay cosas como que sí, que te das cuenta, ¿viste?
2: Yo sí tengo que ser honesto.
0: Sí.
2: Debe ser realmente. No vamos a dar nombre porque.
0: No.
2: Se levanta a los muertos y esto es peor que Guerra Mundial Z.
0: No, por favor.
2: Chica,
0: no sean escandalosas, locas.
2: Química auténtica de esa que no podés manejar. Que te lleva puesto.
0: Sí.
2: Como una represa. Que se te viene, te tumba.
0: Me gusta este gato poético.
2: Una montaña. Que vos decís, no, ¿vieron lo que pasó en Nepal?
1: Sí.
2: Hace un par de días. Bueno, algo así, que rompe toda estructura,
0: sí.
2: Todo. La verdad que solo tuve con una sola persona, amigo.
0: Bueno, pero puede haber pequeños tsunamis.
2: No, eso es cierto.
0: También una especie de química que por ahí no es la. Porque también hay cosas que se viven una vez, digamos, con mucha intensidad.
2: A ver,
0: uno ya tiene como más. Viste que lo desconocido, cuando te sucede vos recontra flasheás, pero si ya eso lo vas a vivir todos los días, ya no te flashea tanto, quiero decir.
1: Sí, pero en el caso, o sea,
2: yo
1: vos te referís al enamoramiento, digamos, ¿puede ser?
2: No,
0: a la energía de alguien que te da vuelta.
1: Sí, porque te puede pasar un par de veces.
2: Yo muchas. Me refiero...
1: A mí me pasó varias veces, digamos, pero
2: yo he vivido el tsunami... Todos los días, 24 horas.
1: Claro.
0: Me gustó eso.
1: Tomá.
0: El tsunami todos los días, 24 horas. ¿Y cómo se vive? Como se vive en las nubes.
1: Con pasión.
0: O sea, se vive porque no está. Porque uno se está atrapado tanto en esa pasión. Como que no está en ningún lado. O sea, vos que estás metido ahí, por más
1: claro.
0: De que. Yo estoy hablando acá y capaz que estoy pensando en la tsunaminera esa. Que, ¿tsunaminera?
1: ¿Sí? Claro. Estás pensando en encerrarte con esa persona, claro, todo el fin de semana.
0: ¿Qué estás haciendo?
1: Claro.
0: ¿Entendés?
2: Bueno, no tan tóxico, Erika, por favor.
0: Bueno, usted recuerda que yo soy actriz, yo necesito la pasión, necesito la tragedia.
1: Tenemos, bueno, acá alguien que justamente te demuestra pasión, dice Eri. Y te manda un corazoncito, dando el presente, el catador.
0: Ay, mi nuevo novio, catador, te amo.
1: Sos mi nuevo novio.
0: Sí, me mandó a decir que me amaba y yo dije, bueno, es el novio que yo
1: quiero. Tu novio radial. Y a ver qué dice el narigón tochero.
3: Buenas tardes, ¿cómo andan tanto tiempo ciclotímico? La verdad que me dediqué a hacer otras cosas.
1: Siempre
3: y,
1: tarde
0: bueno,
1: esto.
0: Sí, siempre tarde a los chicos.
2: No importa, pasalo igual.
3: Mirá, si. Pasó una circunstancia de esa y te enteraste después, vos ya hiciste tu vida.
0: Sí.
3: El quilombo es que no viene de una familia bien constituida, que.
2: ¡Ay, fue durísimo lo que dijo!
3: Te cae de upa.
0: A ver.
3: No veo cuál es el problema.
0: Claro.
3: Yo no lo veo. Yo. Mirá, no me dijeron, me enteré ahora, pero sigue siendo mi hijo. ¿Cuál es el problema que lo declare?
0: Claro, sí,
3: y si no lo entiende, damos vuelta a la página y te tenés que dar cuenta que la mina que está acá con vos es una hija de puta.
1: No, bueno, pero ¿y si tiene un hijo como vos también?
0: No, bueno.
3: Cambiamos los calzoncillos a la mierda, se termina ahí.
1: No pasa nada.
3: ¿Tienes que ser el padre presente? Vos no podés dejar tirar una.
0: Eso tiene, para mí tiene razón.
3: No está fácil,
1: está bien,
3: como
1: está
3: yo
1: bien.
3: Lo digo, pero
1: claro,
3: me parece que...
1: Se da cuenta solo mientras
0: claro.
1: Habla.
0: Claro, bueno, pero el tema
2: ¿cuál es... ¿Cuál es el caso que está planteando?
1: A ver, sigue.
2: ¿Por qué?
3: Tabito ahí, Tabito, ¿cómo anda?
0: Gustavito, no, porque el tema es lo que decíamos nosotros.
1: Abrazo.
0: Vos no sabés que tuviste una hija. Y viene una mujer de 20 y pico de años y te dice, sos mi papá. Y bueno, y vos construiste toda una vida, digamos, con otra persona que conociste, capaz que tuviste 10 años de novio, hace 5 que están casados con la piba. Bueno, pero no es tu culpa, boludo. O sea, no es que vos la abandonaste y a ella le ocultaste toda la vida
1: claro.
0: Que existía alguien. Vos te acabás de enterar.
2: Igualmente, ahí hay un tema que es...
0: Está bien, los vínculos se construyen, no hay una cuestión de...
2: No. lo que yo digo es, imposible que la persona que esté a tu lado te crea que es todo como dice la hija que acaba de aparecer. Imposible.
0: Está bien, pero imposible. Si entonces, es la mujer ahí... que es lo que dice el narigón, tachero, si no, no es la mujer para vos. Está bien, se puede en un momento enojar, todo eso, pero vos lo vas a resolver en unos días, ¿entendés? O sea, si no, no es una persona para vos. Porque
2: estamos,
0: ¿cómo
2: totalmente
0: hace, boludo,
2: de acuerdo, o sea? Estamos totalmente de acuerdo de que si la persona no... no... Ojo, es muy difícil.
0: Sí,
2: yo
0: obvio.
2: Creo que uno también tiene que acompañar a la persona a llevar esa decisión.
0: Porque, o sea, es para los dos. Es una cuestión familiar. A los dos va a haber otro integrante de la familia que...
2: Y ahí ir de frente y decir, mirá, me pasó esto, yo no sabía, va a ver cómo lo resolvemos. Yo ahora tengo que tengo otra persona más.
0: Claro, y tengo que, no sé, también empezar a conectarme con ella, qué sé yo, ir a tomar un café, un helado, lo que fuera, ¿entendés? O sea, pasar la mantención, de eso también es cuestión de familiar, porque la plata también es una cuestión familiar.
2: Yo creo que
0: o sea,
2: sería un evento de muchísima grandeza que la pareja de esa persona, de la que le acaban de noticiar que tiene un...
0: Sí.
2: Un grande, sería de muchísima grandeza que acompañe el proceso de revinculación y...
1: Claro.
2: Y no...
1: No problema.
2: La gran mayoría, claro. La gran mayoría no va a estar capacitada.
0: Es que te rompe un poco la familia, digamos. Te rompe lo que vos creías que era tu familia, digamos.
2: Olvídate.
0: Olvídate. Pero bueno, las cosas están hechas y ya está. O sea, no podés negar algo que sucedió.
1: No, pero aparte, o sea, esa persona, como vos dijiste, no tiene la culpa de que no le hayan dicho. No.
0: Claro, ninguno de los dos.
2: Lo que pasa es que el otro
1: sí, igual
2: el
1: te
2: va a creer nunca.
1: Claro, te van a cuestionar igual.
2: El otro no te va a creer nunca.
1: ¿Cómo no vas a saber que tenés una hija?
0: Y no, no sé, qué sé yo. Garcé con una, o era mi noviecita, no nos vimos más, nunca me dijo nada. Me mudé, ponele.
2: Sí. Es padre de Paula, es padre de Paula.
0: Claro, o sea, una cosa así, ¿entendés? O sea... Y pasó, y después,
1: más,
0: con el tiempo, capaz que la mina nunca le dijo nada a la madre, y la madre nunca le dijo nada a la chica, y la chica con el tiempo busca su identidad y dice, quiero saber quién es mi padre, bueno, tu padre es este, y viene de viaje a Rosario, y
1: papá. Y me parece que es más usual de lo que parece, digamos, que parece una cosa extraordinaria.
2: La vida es un quilombo, no. La vida es un quilombo.
0: Además hay acciones que tomamos todos, que por ahí... son medias egoístas, ¿viste? Capaz que vos quedás embarazada y te va, y porque hay un kilómetro, qué sé yo, al otro no le decís, se va, ¿entendés? O sea,
1: de bronca no le decís, ¿viste? Una
0: qué
1: cosa
0: sé
1: así.
0: Yo, no sé, ¿viste? Y llega un momento que cuando lo dijo, crecen, quieren saber su identidad.
1: Sí, sí.
0: Y en eso no hay con qué darlo, lo van a buscar y lo van a buscar. Y
2: lo van a encontrar.
0: Y tienen derecho a encontrarlo, ¿entendés? Sí, sí, o sea, tenés que decirle, mira,
1: yo conozco
0: loca,
1: varios casos y amigas que se han revinculado con el padre a pesar del... de la hostilidad de la madre, digamos, que, o sea, que eligió criarla sola.
0: Claro,
1: sin,
0: o con otro.
1: ¿Viste?
0: También
1: claro,
0: ha pasado con otro.
1: Claro.
2: Bueno, yo creo que llevamos por lo menos 2.500, 3.000 años de historia, quizá un poquito más, de raza evolucionada y todavía no aprendimos a manejar los vínculos, con lo cual
0: no, sí, obvio.
2: Universalmente, cósmicamente, nos hacen...
0: Bueno, y ahora tuvimos un retroceso también.
2: Ser
0: en vincularse.
2: Nos hacen ser bebés.
0: Yo estoy buscando papá.
1: A ver qué dice tu,
0: ¿qué
1: tu
0: dice?
1: Novio.
0: Mi novio.
4: Buenas tardes, siempre tarde. Y no, la verdad que por ahí las cosas que están hablando por ahí no existen, porque no se consigue estar con una en relación y estar así. No te puede aparecer un hijo así de
0: la
4: yo
0: nada.
4: Creo que cada uno más o menos sabe,
2: sí,
4: lo
2: sabe
4: que
2: dónde,
4: hace
2: dónde,
4: no va a estar.
0: Hay una película de Adrián Suárez que le aparece una hija.
4: Pero, sí.
0: No tengamos nuestra primera pelea, Catador.
1: Puede ser, pero sí te puede pasar de que, o sea, que no te enteres de eso. A ver, otro.
5: ¿Vos sabés lo que sería que te pase una cosa así? Porque es gravísimo para la otra persona. Pero no deja de ser parte tuya también esa persona.
0: Obvio.
5: Que vino y te dijo que es tu hija.
1: Sí.
5: Que tu compañera reafirme el amor que te tiene entendiéndolo. Y
1: sí.
5: Con el tiempo va a venir la aceptación, pero...
0: Sí, obvio.
5: Y ella te agarra y te dice, con la gente torcida, qué sé yo. Pero te puede decir que vamos a ver, vamos...
0: ¿Qué?
5: Vamos a transitar el camino juntos y que te acompañe. A eso apunto, ¿entendés? Uh-huh.
0: Claro, digo...
5: Eso es amor.
0: Claro, digo
5: con
0: esto.
5: La otra persona.
0: Capaz...
5: Porque la que vi no es parte mía también.
0: Obvio.
3: No sé si me explico.
0: Sí, sí, sí, no, te explicás re bien. Perfecto. Y sí, eso, es lo que yo digo.
2: Me encanta porque el loco graba un mensaje y nosotros estamos contestando.
0: ¿Qué dices?
5: Si te banca en esa, claro. Olvídate que le tenés que hacer un monolito.
0: Sí.
2: Bueno, pará, porque esto da para un montón.
0: Sí.
2: Nos quedan 7 minutos de programa.
0: Ah, no, tenés que contarlo todo, así tenés que darlo todo.
2: No. Vos me haces una pregunta y yo contesto en menos de 30 segundos.
0: Bueno, escuchá.
2: Sin réplica. Dale, ya.
0: Contame cuál es tu método de seducción y cuál es tu sitio ideal que hoy elegís para conocerte con una mujer, porque sabemos que te gustan las mujeres, o sea.
2: No sí, por, me gustan las mujeres.
0: No, por otra cosa, podría ser hombre o mujer, pero en este caso es mujer.
2: Mirarte profundamente a los ojos.
0: Así, te conectás así. Con... te gusta una y pum. Bien.
2: Así.
0: Ok. Y sitio ideal, ¿a qué le invitás? Nada, para encontrarte con ella, digamos. Ya sabés que hay una onda.
2: Lo que le guste a ella. Tengo que estudiar un poquito el perfil antes.
0: Aunque a vos no te guste, igual...
2: Siguiente pregunta.
0: Es muy complicado. ¿Qué más le preguntamos a Gonza?
1: ¿Cuál fue la pregunta? Me perdí.
0: ¿Cómo hace para conectarse con la chica que le gusta? Digamos, dijo, mirarla a los ojos.
2: Profundamente.
0: Profundamente.
2: Casi incisivamente.
0: Cita ideal la tiene que estudiar. Perdón, la tiene que estudiar.
2: Dijo, la estudio.
0: Yo le pregunté, si a vos no te gusta ese lugar, ¿vas igual? Me dijo que sí.
2: Sí,
0: que me
2: supuesto.
0: Estoy quedando como muy afuera.
1: Yo también. Sí.
2: Por supuesto. Por quien me gusta, todo.
1: Porque ya estamos jugados.
0: Sos tío. De... Viste que a todo el mundo, ¿no? Los cuerpos bellos son cuerpos bellos, digamos. Uno los mira en Instagram, qué sé yo. Los cubanos, muy lindos. Ojalá que no me esté escuchando el catador. Mi novio nuevo, el catador.
1: Un caramelo. Los
0: cubanos, que son una cosita.
1: Tu
0: pero
1: uno,
0: la verdad, no está con esos tipos.
1: Y no.
0: ¿Entendés? O sea, yo por lo menos.
2: Claro. ¿Cuál es la pregunta?
0: No, la pregunta es, si a vos te va más el físico... Y la imagen, ¿qué es lo que te suceda?
2: No, lo que me sucede. Bien. Lo que me sucede.
1: Porque al principio sí, es como
0: sí,
1: que
0: es
1: hay
0: obvio,
1: algo que te atrae.
0: Gustar, algo
1: que
0: te atrae.
1: Gustar, pero,
0: te gustar,
1: o sea,
0: no
1: y después
0: que...
1: te empieza a gustar la personalidad.
2: No, lo que me sucede.
1: Personalidad de la.
2: Lo que me sucede.
0: Yo siento que gano mucho con la personalidad.
1: Si lo decís.
2: Farmeando aura. Siguiente pregunta.
0: Perdón,
1: audio, audio.
0: A ver, audio.
4: Y sí pasa que por ahí hay más hijos no reconocidos en tiempo y forma y así, y familia destruida, bueno, hay de todo, ¿qué va a ser? Yo puedo ser el papá.
0: ¿Viste?
1: Bueno.
0: En cualquier momento aparece un catadorcito o una catadorcita de gorreaditos. Escucha, ¿cómo fue que llegó la sommeliería a tu vida? ¿Cuándo dijiste, quiero trabajar de esto? Porque vos, además de hacer el curso, de que hiciste el curso, te recibiste todo, vos laburás de esto, no es que lo hiciste por gusto. Sí, está bien, lo hiciste por gusto, pero en algún momento vos tomaste la decisión, porque le contamos a la gente, de las catas, da cursos, da talleres también, hace catas privadas.
2: A mí siempre me gustó el alcohol.
0: Ok.
2: En pandemia empecé a tomar mucho vino, siempre viajé a Mendoza.
0: Sí.
2: Y luego de la pandemia, que tomé mucho vino, me di cuenta de que yo ya no estaba solo para tomar vino, estaba para entender lo que había detrás
0: claro.
2: de la copa.
0: ¿Y vos ibas a catas o no?
2: Sí. Hacía mucho tiempo que iba a catas.
0: Bueno, y ahí empezaste a estudiar, te recibiste. Pero digo, cuando vos empezás a tomarlo como profesión, porque vos laburás de esto, vuelvo a repetir, o sea, no es que lo hiciste, por ejemplo, qué sé yo, no sé, se me ocurra hacer pastelería porque no sé, lo quiero hacer, pero pues no laburo pastelera, digo.
2: Cuando deja de ser para los amigos. Cuando deja de ser para los amigos, deja de ser porque vos ves gente que no te conoce y que te pregunta si das cursos, si haces esto, si haces
0: okay.
2: lo otro. Bueno, evidentemente soy bueno comunicando.
0: Claro.
2: Y es algo que puedo aportar a la sociedad. A mí, a ver, los tipos somos todos muy pitines. Y a mí me pasa que por ahí amigos me mandan así clips de mujeres en Instagram que, no sé, van corriendo... Y le saltan así.
0: Sí.
2: Y dice, ay, hola, corrí 5 kilómetros. Bien, bueno, ¿cuál es tu aporte a la sociedad en ese sentido? Ninguno. Entonces, frente a eso yo digo, no, mi aporte a la sociedad es esto, es contarte cómo podés mejorar tu experiencia con el vino. Que, yo te recomiendo este vino para tal cosa, yo te recomiendo este vino para tal otra. Recomendar a la sociedad, después, bueno, yo tengo otra vertiente.
0: Que son abogados.
2: Que sí, pero ese título está colgado hace más de 10 años. Hoy es el Día del Abogado, por cierto.
0: ¡Ay, feliz día!
2: Muchas gracias a todos, los
0: no
2: colegas.
0: Sabía. Te debo el regalito, te voy a regalar.
1: Feliz día.
2: No pasa nada. Es un título que tengo colgado en un placar.
0: Como
2: exactamente, en la casa de mi viejo, que no apareció nunca más. Okay. Pero bueno.
0: También sos que ahora se vienen las Panamericanos.
2: Los Juegos Suramericanos.
0: Sí. Eso quise decir. También sos. Que no me sale, porque es bastante difícil.
2: Artista marcial.
0: Ay, me gusta. Artista marcial se define.
2: O practicante de artes marciales. Uh-huh. Lo marcial se convierte en arte. Nosotros ya no vivimos en el Far West. Nosotros ya no vivimos en la Japón feudal, en donde cada uno debía realmente a mano armada, sea con pólvora o con armas de corte, defenderse a sí mismo. Entonces, el practicante de arte marcial hoy lo que logra a través de la marcialidad es mejorarse a sí mismo. Yo tengo una visión un poquito más cruda de la cuestión, y además de cultivar eso, siempre promuevo, cuando estoy con mis compañeros, que el arte marcial sea una experiencia real, y trato de involucrar un poco más de violencia en los entrenamientos.
0: Porque en teoría no. O sí.
2: Esto te tiene que servir a vos para llevar
0: defensa y una línea, digamos.
2: Para llevar una vida ordenada, pero si te vienen a apurar, vos te tenés que defender. ¿Vieron el video ese que dice, me vienen a robar? Bueno, pero sé taekwondo. Bueno, esa es la parodia que desnuda que muchas escuelas no preparan para el enfrentamiento real.
0: Muy bien, recomendamos que se caguen a trompadas, que tomen un rico vino, que conozcan, vayan a @vinotacorasdelgato, síganlo porque van a aprender muchas cosas. Y dejamos una segunda parte porque a mí me quedó un montón de cosas.
2: Un montón de cosas.
0: Porque nos colgamos mucho con temas, pero la vida, cuando uno empieza a hablar, viste que te vas derivando.
2: Por eso.
0: Volvemos a hacer lo mismo.
2: Una pregunta, 30 segundos para contestar y pasamos.
0: Bueno,
2: a la
0: pero
2: siguiente.
0: Por ahí se extiende, porque viste, todo el mundo se engancha, quiere escuchar, qué sé yo. Bueno, así que vayan a seguirlo @ Vinotacoras del Gato, vayan a la Escuela de Sommelier Profesional de Cristian Arias y ¿estás esperando el tsunami del amor?
2: No, pero si viene,
0: que venga.
2: Me va a pegar bien duro. Y me encanta.

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0: se les va? Vení para acá, tenemos que laburar y vos te vas. Hola, ¿qué tal? ¿Cómo están? Bienvenidos. Bienvenidos a este Solos Contra Todos, número 23, si no me equivoco, de esta temporada 2026 aquí en RTL. Nos quedamos hasta las 9 de la noche para hacerte el aguante. Va a ser, es un aguante mutuo, ¿eh? Porque nosotros también tenemos que quedarnos acá. Así que bueno, esto es un ida y vuelta para escuchar, para compartir todas las novedades con respecto a nuestro rock nacional, toda la agenda de este fin de semana aquí en la ciudad, aquí en la ciudad de Rosario y en todo la región, ¿eh? Porque no, hoy tenemos ganas de irnos para San Lorenzo. Vamos a ver cómo pinta después que terminemos el programa. Hola, ¿qué tal, Virgilio? Bienvenido.
1: ¿Qué tal? ¿Cómo le va?
0: Se está haciendo costumbre eso de tenerlo acá, al lado mío.
1: Yo exijo más sueldo, señor. No puedo estar llevando mate, coordinando, haciendo esto, trayendo el teléfono, leyendo los mensajes.
0: Es cierto.
1: Y las publicidades encima.
0: El personal está rebelde, no quiere venir a trabajar. El cordobés está, no sé, en otro... No sé en qué anda el cordobés. Belluta también. Bueno,
2: vamos quite a... Quite de colaboración parece que hace.
0: Me parece que hay quite de colaboración, pero acá estamos para poner el pecho. ¿Cómo te va, Gustavito? Bienvenido.
2: ¿Qué tal? ¿Cómo andan?
0: Bueno,
2: ¿todo bien?
0: Acá andamos, bien. Hoy llegamos tempranito, como no lo hacemos nunca.
2: Con bastante nafta llegamos.
0: Llegamos con bastante nafta, sí. Llegamos tranquilitos. Nos costó encontrar dónde estacionar, pero bueno, gracias a que llegamos temprano, lo tomó con calma, ¿o no?
1: Sí, señor.
0: Bien.
1: Bueno, algo lo tomamos con calma.
0: Sí, tal cual, tal cual. Bueno, una semana un poco rara esta. No sé, ¿cómo, qué tal tu semana, Virgilio?
1: Para el... Lo digo con la palabra con O, o no digo la palabra con O.
0: Puedes decirlo, no hay problema acá.
1: Para el orto.
0: Suele pasar eso, ¿eh? Hay semanas que no son tan buenas como otras. Todos tenemos ese bajón, ese ida y de vuelta. Che, no, pero esto está tirando como para que empecemos a hablar algo de... No quiero tocar ese tema.
2: No. Pero nada. Podríamos decir como para mejorar la semana, terminamos bien el mes.
0: Claro,
1: terminamos.
2: Que no es poco, terminamos porque se hizo larguísimo agosto.
0: Que, agosto 31, ¿no? ¿Sí? ¿Tiene 31?
1: 31 lunes.
2: El lunes.
0: Claro.
2: No, verdad.
0: Es un mes largo, no se terminaba más.
2: No.
0: Pero lo bueno es que después de agosto llega septiembre.
2: Así es.
0: Cambio de aire.
1: Exactamente,
0: aires.
1: Nadie dijo que no.
0: Cambio de aires. Algo como que algo te renueva el... No sé, que tiene
2: la gente se quiere
1: primavera,
2: enamorar.
1: Está diciendo, usted todavía falta para la primavera,
0: no,
1: señor.
0: Pero ya tenemos... Hoy fue un día algo así como primaveral, ¿puede ser o no?
2: Sí, porque aparte las temperaturas se van a mantener en 20 grados, más o menos.
0: Bueno, o sea que...
2: 23 grados el miércoles, o sea que va a ser en medio primaveral esto.
0: ¿El frío no, ya no, no más?
2: Sí, sí, va a haber frío todavía. Todavía va a ser
1: frío de...
0: Bueno, nosotros veníamos por acá, yo me pegué una ducha y me pasé una campera, pero me la tuve que sacar porque todavía está agradable el clima afuera, el solcito. ¿Jugó Rosario Central o juega Rosario Central ahora?
1: Recién terminó, mejor no hablemos de eso, señor, porque
0: bueno, ya me imagino
1: cómo
0: fue entonces.
1: Perdimos 2-1.
0: Bueno, porque pasamos por...
1: Pudiendo haber ganado.
0: Pasamos por el gigante recién con Virgilio.
1: Que se vaya Copetti, que se vaya Almirón, que se vayan todos.
0: Qué rápido que la gente... Por un momento son los cracks los mejores y de
1: al... No, Almirón no lo quiero desde el principio.
0: Bueno.
1: Belloso, hacele caso a tu mamá, Belloso.
0: Unas ganas de comer algo rico, porque pasamos por el gigante con todos los puestos que hay afuera para comer. Mamita querida, yo tenía ganas de quedarme un ratito, pero Virgilio no, me dijo, no, vamos porque llegamos tarde. Uh-huh. Y no llegamos tarde. Llegamos re bien.
1: Estaba para un chori, ¿eh?
0: Estaba para un chori. Ahora la mugre que deja la gente, Virgilio. Dígame lo que usted me dijo en el auto cuando venía.
1: Son unos mugrientos. Era basura en la calle. No se puede estar así, señor.
0: Bueno. Hasta las 9 nos quedamos aquí. El teléfono, el WhatsApp nuestro es...
1: 341-594-1055. Llama para lo que sea, pedir temas, para comentar, para sugerir que nos vayamos. Cualquier cosa que usted diga está bien.
0: No nos dejen solos hoy, porque hoy nos han dejado solos contra todo, en serio. Es el trío acá, Gustavito, Virgilio.
1: Gustavo no tiene más remedio que estar acá porque trabaja.
0: No.
2: Pero llego bien y sí, falta el toque femenino acá.
0: Y es
2: somos,
0: cierto.
2: Somos muchos tipos.
1: Tráigame la peluca.
0: Es
1: cierto. La peluca que me la
0: o sea, o por un momento esto se llena o por un momento no hay nadie, no viene nadie. Nos vamos de un extremo al otro.
2: Sí.
0: Bueno.
1: Pasa, suele pasar, señor. ¿Usted no ha tenido épocas de sequía?
0: Hay épocas de sequía y hay épocas de... No, al revés, es lo mismo. Vacas flacas sería época de sequía.
2: Sí,
0: lo mismo.
1: Es lo mismo.
0: ¿Y cómo sería cuando hay abundancia? ¿Vacas gordas?
2: No, se te junta el ganado.
0: Ah, se te junta el ganado, eso es así. Están mal, pero...
1: Si usted quiere llamar gorda.
0: No, no metamos en problema. Pero, ¿por qué cuando decimos del ganado enseguida usted se va para ese lado, para el lado de las mujeres?
2: Porque ¿por qué
0: puede... No, pero no siempre. Porque yo digo, puede ser época de sequía por otras cosas. Monetaria o de otro, no sé, de otro índole.
1: Sí, yo estoy pasando sequía monetaria, sequía de mujeres,
0: yo digo,
1: sequía de
0: todo. Puede ser abundancia de por otros lados, no de la rama femenina.
2: Bueno, Freud decía que el amor y el dinero mueven el mundo.
0: Y no le erró, ¿eh?
2: No le erró.
0: Es así.
1: En mi caso no estaría sucediendo.
2: Mi mundo no se estaría moviendo.
0: No se estaría moviendo, ese es el problema.
1: Para ningún lado. Estoy estancado.
0: Bueno, contanos si tu mundo se está moviendo o no. ¿Cómo viene septiembre? El mes del amor, ¿cómo viene? Al 341-5941-1055. Muy bien.
2: Es verdad.
0: Muy bien. En el bloque siguiente tenemos entrevista con Cráneos, banda del Cordón Industrial. Tenemos sorteos de entradas, tenemos toda la agenda completa del fin de semana y obviamente todo lo que trae septiembre, porque septiembre trae un montón de recitales con muy buenas bandas, obviamente locales y no locales también. Y ya tenemos también octubre, así que...
1: ¿Puedo empezar a pelear con la gente?
0: Si tenemos tiempo, vamos a hacer octubre y algo de noviembre con respecto a la agenda, decime.
1: Acá ha mandado un mensaje Vito Nagdug. Dice, le rompieron el orto. Hermano, para poco. Seguro tenés el pechito frío.
0: No empecemos a pelear, por favor. Estemos todos unidos. Está bien. ¿Cómo se llamaba, muchacho?
1: Vito Nagdug.
2: Estaba muy atento el tipo.
0: Vito está ahí. Bien. Atento a la jugada. Muy bien. Vale lo tuyo. Vamos con esa. Yo estoy con vos. Vamos, ¿qué va a hacer? Esto, a veces te lo rompen y a veces no, ¿qué va a hacer? De ambos lados.
1: ¿Qué le pasa seguido? Digo, a mí no.
0: No, pero a lo mejor al otro cuadro, no sé. Yo digo, cualquiera de los dos cuadros de la ciudad, a veces ganan, a veces pierden.
2: Sí.
0: Está el folclore también ese, ¿no? De las cargadas entre amigos y está todo bien.
2: No pasa nada.
0: Vale todo. Bueno, no sé, si no hay más nada que acotar, porque por lo general en esta primera media hora tenemos esta apertura charlando de algún tema. Hoy no tenemos ningún tema, no tenemos nada.
1: No trajimos nada.
0: No trajimos nada. La producción está...
1: Desamparados estamos acá.
0: ¿No pasó nada interesante como para hablar de algo que haya pasado interesante en la semana?
1: Le dije que no tenía ni... Es una sequía absoluta lo mío, no le puedo contar nada.
0: ¿Ya pasó eso del ¿cómo era? El aura, ¿cómo era?
2: El farmear aura.
0: Eso, ¿ya está?
2: No, eso todavía sigue.
0: ¿Sigue todavía?
2: Sí.
1: Siguen boludeando los pendejos.
0: Me convocaron unos pelados que se salieron todos, 150 pelados, no sé cuántos.
1: Allá en Córdoba.
0: Bueno, pues, sí, mira, me invitaron. Pero no me iba a Córdoba para hacer una boludea así, separado y hacían.
1: Pero no eran pelados comunes, eran pelados con barba.
0: Por eso,
1: como usted.
0: Por eso te digo, no, si me invitaron, no es joda, me llegó una invitación.
2: No, lo único que pasó hoy, por ejemplo, salieron campeonas las Leonas.
1: Las Leonas,
2: bien.
1: Sí, señor.
2: Bien.
0: ¿Qué estaban jugando?
1: Las Leonas juegan hockey.
2: Mundial.
0: Mirá, qué bien.
2: Sí.
0: Bueno, se vienen también los juegos. ¿Qué juegos son los que vienen?
2: Los sudamericanos
0: acá en la ciudad.
2: Sí.
0: Bien, lo tenemos al Capi, lo vamos a traer al Capi acá invitado. ¿El Carpinchito? ¿El Capibara? ¿La mascota?
2: ¿Ah, sí?
0: Sí.
2: Bueno.
1: ¿Qué es conocido suyo, el Carpincho?
0: Sí, el Carpincho es conocido.
1: El Carpincho con nombre extranjero.
0: El
1: digamos.
0: Carpincho es conocido y gente que está en la organización también, así que.
1: Usted sabe que...
0: Va a haber música, va a haber bandas importantes también acá en la apertura del...
1: Usted sabe que capibara le dicen en Paraguay. Acá es nuestro Carpincho.
0: Claro, pero acá todo el mundo que capibara.
1: Quieren hacerlo moderno y hacen cualquiera.
0: O sea, capibara es en lengua guaraní.
2: Sí.
1: Sí, señor.
0: A propósito de lengua guaraní, me quedé encariñado con el amigo paraguayo que llamó la semana pasada. Si no estás escuchando... que, que nos manda un mensajito, porque hay una remera dando vuelta por ahí, solos contra todos, que posiblemente si nos encontramos o viene un día a la radio, le vamos a obsequiar una remera para que pueda entrar al monte, como dijo él el sábado pasado, a buscar la sustancia y no se pinche o algo así. ¿Eh? ¿Ok? Bueno, a ver, vamos a chequear, ¿cómo vamos? Mirá, van diciendo 18 minutos, tendríamos que estar hasta las 25 por lo
2: bueno,
0: menos.
2: Bueno, pero tenemos algo para sortear además del regalo para el cordobés, para el cordobés, para el paraguayo.
0: Tenemos entradas para Bruta Grúa el 19 de diciembre, que se va a estar presentando en la calle...
2: ¿Septiembre o diciembre?
0: No, septiembre. Ah, pero ahora que me trajiste justo esto diciembre.
2: Sí.
0: Vi los recortes del programa anterior.
2: Sí.
0: Y dije todo el tiempo 19 de diciembre.
1: Todo mal.
0: Todo el tiempo, pero 20.000 veces siempre le dije de diciembre.
1: Adelantado a su tiempo.
0: Claro. Digo, bueno, la gente se da cuenta, obviamente, que no tan lejos. Bueno, es en septiembre, ahí en Biscayne, en la calle, ahí en el Paso Sport, Pellegrini y Paraguay, van a estar tocando los amigos de Bruta Grúa el día 19 de septiembre. Que Bruta Grúa mañana va a estar acá en la Red TL, ¿eh? Mañana va a estar acá en Red TL a las 18 horas, en el programa de la Pepper, de nuestra amiga Taya, en Diamond Mond. ¿Cómo era?
2: Mastermon,
0: nunca lo voy a... Me voy a morir y nunca lo voy a poder. Así que le mandamos un saludo.
2: Bueno,
0: ¿no?
2: Yo voy a estar operando. Así
0: ¿Vas, que... a estar, ¿Vas a estar a Gustavito mañana?
1: Sí, mañana. Bueno, mandar un saludo.
0: Bueno, vi por ahí los flyers dando vuelta, promocionando la entrevista con Bruta Grúa mañana aquí en... En Monster Dam. No, ¿cómo era?
2: Mastermon.
0: Bueno, yo digo de la amiga Taya.
1: Bien. La amiga Taya, diga eso porque...
0: Va a estar con todo, va a estar con todo su equipo mañana, Taya, en cosas. Porque ya vi que... Es más, Gustavito.
2: Sí.
0: Hay otra chica con ella, que no recuerdo el nombre, un muchacho, y también se sumó la cordobesa ahí, así que mañana la va a tener acá para que sea unos mates.
2: Sí, la vi la otra vez. Sí,
0: bien,
2: todo el equipo.
0: Son como cinco ahora.
2: Son como un montón. Cuatro o cinco, sí.
0: Tienen un montón. Bueno.
2: Bueno.
1: Bien. Están mejor que nosotros.
0: Sí, entonces. Acá nosotros vamos para atrás, cada vez somos menos.
1: Entre poco se queda Gustavo solo poniendo música.
0: Claro.
2: No, por favor. Queremos recuperar el equipo.
0: No. Creo que ya el sábado que viene creo que vamos a estar completo. Además, vamos a hacer 20 acá.
1: El sábado que viene yo no vengo, ya me avisé.
0: Viste, bueno, ahí estamos, ¿viste?
2: Otra vez.
0: Se turnan esto, ¿cómo es la mano? No, para un poco. Bueno, ¿qué te parece, Gustavito? Si vamos arrancando el programa de hoy. ¿Cómo viene hoy? A ver.
1: A ver qué eligió, señor, porque usted tiene...
0: ¿Cómo venga? Ah, bien.
1: Vamos con los redondos, ¿no?
2: Bien arriba.
0: Bien arriba, bien a buen arranque. Porque este es como un sábado ya primaveral, ¿eh? Le vamos poniendo un poco de roca a la tarde rosarina. De 105.5, también lo podés mirar a través del streaming en www.redtl.com. No hay mucho para ver, pero bueno. Tenemos entrevista dentro de un ratito con los amigos de Cráneos. Así que, bueno.
1: ¿Qué pasó?
0: La ley, a ver.
1: El Larigón está chido, vamos, Larigón. Paciente fiel.
3: Agarré la cola del último programa. ¿Qué pasa acá? ¿Solo contra todo? ¿Cómo se llama el programa?
2: Sí.
3: Sí, David, vos sos la chica acá más adentro en la tele, ¿qué onda?
2: Sí, más o menos.
3: Muchachos, me ponen un temita. Conocí una banda en un programón que pasan todos los días.
2: Sí.
3: Los inéditos.
2: Ajá.
3: Mandale autorrobado. El tema que quita. El narigón se lo cambio y fuera.
2: Dale, loco.
0: Vamos,
1: narigón.
0: Ya le vamos a preparar el temita. Narigón, te quedás hasta qué hora laburás hoy en el techo. Así que aguantame que en un ratito el tema seguramente va a estar sonando para vos, amigo. Gracias por estar acá, de estar siempre del otro lado. Poniéndole un poco de onda.
1: Ahí,
0: y haciéndonos el aguante también a nosotros también, porque nosotros lo bancamos a ustedes que están del otro lado y ustedes nos bancan a nosotros.
2: Sobre todo los tacheros que escuchan mucho la Red TL.
0: Sí, le mandamos un saludo a todos los tacheros, ¿eh?
1: Hay otro mensaje, Gustavo.
0: Bueno,
2: a ver qué dice.
3: Recién arranco, perro, hasta las 6 laburo.
1: Tenés para un rato.
3: Todo el día en la tele y todo el día en el auto.
2: Le da todo. Claro, vos vivís ahí, loco.
0: Claro.
1: Tenemos fibrones, acá unos fibrones.
0: Ahora.
1: Increíble que te van a servir para las 6 de la mañana.
0: Ahora, lo que debe. Las cosas que debe ver a la noche, en la noche rosarina.
2: Ah, qué lindo. La noche es linda.
0: La gente se acostumbra a laburar de noche,
2: sí.
0: ¿Eh?
2: Sí.
0: Yo tengo turno rotativo.
4: Otro audio.
0: En el laburo. Una semana trabajo turno día, otra semana turno noche. Depende de la gravedad de las cirugías que tengo que hacer.
1: Es ciruja.
0: Claro, según los boquetes que tengo. Bueno, a ver, dale, ¿quién está por ahí?
1: El Narigón.
0: Vamos, Narigón.
3: Un fibrón con labios, papi, ¿eh?
0: ¡Ah! ¡Epa! Delicado. Bien, está bien. Hay que pedir, sí, señor. Bueno.
2: Si la vamos a hacer, la hacemos bien.
0: Si la vamos a hacer, la hacemos bien. Claro que sí. Bueno, nosotros también, así la arrancamos, Narigón. Nos quedamos hasta las 9 acá en Retele, ¿eh? No como vos toda la noche, pero hasta las 9 te hacemos el aguante ahí en el techo con buena música y obviamente mucha zaraza y hablando un poco de todo. Nosotros, mira, escucha, arrancamos con Los Redondos, quiere decir que pinta una noche ricotera. Te voy a tirar un poquito la agenda de hoy.
2: Dale.
0: Las opciones, te vamos a recomendar 3 o 4 lugares para hoy. Hoy, sábado 29 de... casi dije diciembre otra vez. No, de agosto. Cerrando el mes. Si escuchamos Los Redondos, esta noche hay tributo a Los Redondos, uno de los mejores tributos de la región. Estamos hablando de Lupus, que van a estar tocando en la ciudad de San Lorenzo, ahí en Ruth Bar, en la calle Sargento Cabral. Nunca me acuerdo de la otra calle que es la que corre hacia el río. Enfrente del parador turístico, todo el mundo del rock conoce Ruth Bar, ahí en San Lorenzo. Hoy a partir de la medianoche, el amigo Tito Garbero con su Lupus Clan van a estar haciendo de las suyas y recordando todos los clásicos de esta banda, una de las que tanto marcó el rock nacional aquí en la ciudad, en la nación argentina. Bueno.
1: Dígame de la Tony, si yo quiero ir a ver a la Tony.
0: Yo sé que a usted le gusta la Tony. Hoy va a estar tocando la Tony.
1: ¿En dónde?
0: En Somos Músicas, en la calle San Martín, al 1372, si no me equivoco, todavía. Por ahí. Va a estar tocando la Tony y va a ir 3 bandas más, que... ahora no tengo la punta acá. Una creo que es Obras y la otra dos, ¿para qué le voy a decir? No me acuerdo. Ahora vamos a buscar el machete y te voy a contar. Pero bueno, los amigos de la Tony nos han invitado. Hoy lamentablemente no vamos a poder hacernos presentes. Pero bueno, el show continúa y si van a arrancar igual, por más que no lleguemos nosotros, arrancan igual ellos. La Tony esta noche en Somos Música es uno de los lugares que te vamos a recomendar para esta noche. Acordate, aquí en la ciudad de Rosario... Somos Música, la Tony en vivo para todos sus fanáticos.
1: Terrible banda, señor.
0: A Virgilio le encantó a la Tony, no la conocía, lo fue a verla otra vez, lo llevé y le encantó. Bueno, Ovidelago al 30, la vamos para Pichincha. Este es otro de los lugares que te vamos a recomendar para hoy. Estamos hablando de García, Bar y Rock. Esta noche van a estar tocando Al Vuelo Rock and Roll y Zafar la Bronca. Que según tengo entendido, Zafar la Bronca ahora en septiembre tiene una nota pactada con nosotros, que yo no la gestioné. Pero ahora estoy dudando porque no sé y yo creo que ya también cedí la fecha. Así que bueno, un quilombo. Pero bueno, posiblemente Zafar la Bronca en el mes de septiembre lo tengamos aquí para la entrevista urbana y estén tocando aquí un acústico para nosotros. Bueno, esas son las 3 opciones que te recomendamos para el día de hoy. De acá, de parte de Solos Contra Todos. Obviamente aquí hay más, ahora después las vamos a estar repasando. Pero esas son las 3 que nosotros te vamos a recomendar. Y para mañana, 30.
1: Mañana, yo quiero ver a Paranoia. ¿Dónde está Paranoia?
0: Mañana, ahí vamos. Te vamos a recomendar. Mañana, a partir de las 16 horas, aquí en el Galpón 11, va a estar tocando esta banda baigorrense que se llama Paranoia Colectiva. Que el año pasado estuvo festejando, no quiero mentir, pero no sé si 25 o 30 años.
1: Una bocha de años.
0: 25 o 30 años en los escenarios de la región. Paranoia Colectiva, un bandón de la ciudad de Granadero Baigorria. Perdón, que mañana se va a estar presentando en el Galpón 11 a partir de las 16 horas. Banda invitada, Derecho Viejo, son 2 bandas que van a tocar.
1: ¿Y cuánto sale, señor Lendrada?
0: Y le vamos a lo más importante, ¿eh? Si no tenés un mango, te vas igual, porque es gratis.
1: ¡Qué bueno! ¿Eh? Esto es lo que necesitamos a fin de mes.
0: Un domingo de... Claro, no lo había pensado yo.
1: Bandas gratis, señor, porque no tenemos un mango ya a esta altura del mes.
0: Es cierto. Bueno, entonces, Paranoia Colectiva, mañana a partir de las 16 en el Galpón 11. ¿Quién anda por ahí?
1: El Narigón, lo vamos a contratar al Narigón para que sea parte del programa.
0: Va a ser nuestro corresponsal, a ver.
5: Buenas tardes, Solo Contra Todo, más solo que nunca. Quiero pedir un tema de auto robado, gente rota, si puede ser, para...
2: Ah, bueno, loco.
5: Para meterle un poco de onda esta tarde.
0: ¡Vamos!
2: Che, que hagan disco porque esta banda los va a vender, ¿eh?
0: ¿Viste? Pero ese no era el narigón.
1: No, no, acá está mal mi teléfono.
0: Bueno, no dijo el nombre el amigo. No,
2: este
0: bueno,
2: era Cristian.
0: Cristian. Bueno, dale.
1: Cristian Agustito Ricotero.
0: Sí o sí, sí o sí. Bueno. Mientras esperamos a los amigos de Cráneos para la entrevista urbana, vamos a ir poniendo un poco de música, poniendo un poco de onda, dijo el amigo que escribió recién, Cristian, ¿no? Que mandó el audio con mucho rock. Vamos a escuchar el tema de auto robado que encabece.
2: ¿No seguimos el guión?
0: No, hacemos así. Vamos con ese primero que nos pidió Larigón y nos pidió Cristian el tema, así que no podemos hacernos los boludos.
2: Bueno.
0: Vamos con ese tema primero y pegadito, le metemos el 2x1.
2: Listo.
0: Que suenen los redondos y que suenen la Tony, que esta noche va a tocar en Somos Música.
1: Mirá.
0: Y a la vuelta. ¿Qué pasa?
1: Mensaje de, dice, Pela querido, acá estamos, Grillo de Tunante Bellaco y yo, el Doc de Cráneo, escuchando.
0: ¡Vamos todavía! Saludos para todos. Música, ustedes lo pedían, acá lo tienen. Y después vamos con el 2x1 de Solos Contra Todos. Suenan los redondos y suena la Tony. A la vuelta, si ya los tenemos acá, a la gente de Cráneo para la entrevista urbana. Y después muchas arases, mucho rock and roll y mucha tele y muchos sábados. No se vayan, quédense ahí. Hasta las 9, esto es Solos Contra Todos.
1: Hasta luego.

0: De regreso aquí, solo contra todo momento de entrevista urbana. Ahora estamos nosotros acá punchados, pero ahora nos vamos a punchar acá los invitados. Lo vamos a recibir con un aplauso a la gente de Cráneos Rock. ¡Qué grande! ¡Qué alegría tenerlo a mis amigos acá! El amigo Leti T. Ellos le dicen el viejo. A mí no me gusta decir el viejo, porque si este es el viejo, ¿yo qué soy?
1: Bueno, yo soy el bisabuelo, entonces. Sí.
0: No. ¿Cómo andan, chicos? Bienvenidos.
2: Estoy en pelá.
0: Parte de Cráneo, acá falta...
2: Falta el Doc, que es el baterista, y Cayo, el bajista.
0: Bien, que nos mandó un mensaje el Doc hace un ratito, no sé dónde estaban ahí, que estaban escuchando, me decían recién. Bueno, le mandamos un saludo a todo el resto de Cráneos. Esta banda que dentro de todo es... a ver si meto la gama. Es media nueva en el circuito porque no hace. ¿Cuántos años hace que está Cráneo?
3: Estamos desde el... Nació terminando la pandemia, 2021, entre 2021 y 2022. Y
0: apenas están caminando recién, cinco añitos,
3: cuatro
0: añitos. Bien, bueno, y ya viene con disco.
2: Y sí, tenemos un disco que ya se puede escuchar en todas las plataformas, que lo terminamos acá el año pasado, en diciembre. O sea, todo el año lo fuimos subiendo de dos o tres temas y lo terminamos de subir en diciembre.
0: Sí, con recitales y todo, presentación, también, sí. Por ahí, luego, tocaron mucho el año pasado.
3: El año pasado, sí, tuvimos mucho, el promedio fue un show y medio más o menos por mes, la verdad que nos estuvimos moviendo bastante por todo, nosotros decimos que somos la banda del Gordo Industrial.
0: Porque está mezclado.
3: San Lorenzo y estamos mezclados los integrantes también.
0: Bien. Vos sos de los pagos de los machos. De Baigorria.
3: De Baigorria.
0: Qué grande. Recién recordábamos hace 25 años atrás, recordando que nos encontrábamos en algún recital por ahí del amigo Palito.
3: Con la banda Argón.
0: Bien. Sí.
3: Así que sí, venimos de esa época. Y bueno, le quité de San Lorenzo, Cayo, que es el bajista también de San Lorenzo, y el Doc, si bien es de Bermuda, ahora está viviendo en Rosario, pero bueno, estamos en todo el cordón industrial.
0: El querer es poder, dice, porque hay que juntarse para estar allá, uno de acá, y los laburos y todo eso.
2: Y es un tema. Ahora, bueno, el Doc, que mandó el mensaje, está laburando, estamos cruzados con los turnos, o sea, él tiene franco, yo laburo, claro. Y así. O sea, la verdad que es un sacrificio, pero bueno.
0: Sarna con gusto lo pica.
2: El rock todo lo puede.
0: Tal cual, coincido plenamente. Bueno,
1: tenemos un mensaje acá de... Dice, buenas, acá Cayo, bajista de Cráneo, escuchando a full.
0: Grande, Cayo.
1: Abrazos a la banda de Solos.
2: Saludos, Cráneo.
0: Bueno, banda que trabajó mucho, a pesar de... para poder presentar el disco, que ya estaban los temas cocinados, solamente se grabaron el año pasado, se terminaron de grabar.
2: Sí, lo grabamos en diciembre del 24. Fue una sesión que hay en Penny Lane. Grabamos los 10 temas y después, bueno, lo que es la mezcla y el máster se fue haciendo en el año.
0: Durante el año.
2: O sea, por eso también fuimos presentando en cascada, viste, dos o tres temas por mes y hasta que llegamos a diciembre que
3: colgamos todo el disco.
0: Bueno, pero yo personalmente quería, ya lo he dicho personalmente cuando lo he visto en algún bar, en algún recital que nos hemos cruzado, porque cómo lo laburaron, la verdad que tocaron mucho lo que fue prensa, lo que fue difusión, lo que fue todo el laburo con respecto a este disco que se llama Hey, lo recordamos.
3: Sí,
0: todo el laburo que se hizo detrás, ¿no? Porque
3: se hizo mucho trabajo también en las redes. El disco, si lo pueden buscar, bueno, además de estar en Spotify, los 10 temas también está en YouTube. Lo pueden encontrar algunos temas que hemos puesto de fondo y el tema para que se escuche. Y se ha hecho también un gran trabajo en la red social, la cuenta de Cráneos en Instagram.
0: Creció un montón.
2: A ver si nos siguen ahora. Nos faltan 3 para los 2000.
0: Vamos todavía. Está como Cráneos.
2: Vamos solo contra todo.
1: Cráneos con K. Al fin del programa tienen que estar los 2000.
0: Cráneos con K, recuerden.
3: Sí.
0: Y suscríbanse también al canal de YouTube. Todo suma, todo sirve.
2: Ya trajimos para festejar, digo.
0: Sí. Pará. Virgilio, acércamelo.
2: En solo contra todo tenemos que llegar a los 2000.
0: A mí me ha dicho, estás flaco, Pela. Y sabés que los amigos escucharon y mirá, trajeron sanguchitos.
3: Escuchábamos en el programa que andaba con hambre, con sed.
0: Trajeron aperitivo. Bueno, la verdad que a veces se contagia.
1: Ahora es más, la banda que venga tiene que venir así, si no.
0: Con razón golpeaban afuera, con los pies no podían tocar timbre. Estamos acá, me decían.
2: Así trabajamos la prensa.
0: Claro, muy bien.
2: Como se ve, ¿no, loco? Porque también nosotros cuando vamos a tocar a algún lado,
0: Qué grande.
2: Está bueno que te atiendan bien. Que...
0: Bien. Bueno, che, ¿se viene una presentación ahora dentro de poco o tocaron hace poquito?
2: Las dos cosas.
0: Las dos cosas. Sí,
2: tocamos hace poco en el Bodegón, en Andino, que la verdad que hacía rato teníamos ganas de tocar ahí. Porque está muy bueno, no sé si lo conocés, Pela.
0: Vos te iba a decir eso, no lo conozco, tengo que ir ya. Tuve intenciones, por una cosa o por otra se trabó. Pero
2: sí, no, aparte, bueno, tenemos el Grillo que escribió ahí con el Doc, es parte del staff ahí del Bodegón y es algo que arrancó entre amigos.
0: Hablábamos quincho. El programa pasado, Gustavo, ¿te acordás que decíamos que no se permitían mujeres? No sé cómo era el tema, o eso fue el comienzo. ¿Era este Bodegón o era otro?
4: El de Andino.
0: Ah.
4: El Bodegón de Andino, donde tocó Murió de Asco.
2: Ah, ahí. Bueno, nosotros tocamos con ellos.
3: Con ellos.
4: El sábado pasado. El mismo, entonces.
0: Ah, entonces el mismo.
2: Sí. Claro. No, todo muy bueno, muy bueno. El ambiente así ya tiene. ¿Viste esos lugares?
0: Sí, mucha mística. He visto imágenes, todo, pero no lo he oído.
3: Hay mucha mística, no solamente en la parte escénica del lugar, sino en la gente que va. Hay muchos músicos. Se respira un aura, ¿viste?
2: Te recomiendo que.
0: Diferente. Tengo que ir. Es más, ahora. Toca una banda también con amiga del programa, que no sé, ¿quién toca ahora? Dentro de poquito, tengo los flyers, ahora no me acuerdo, que también me invitó y lo tengo pensado, tengo que ir a conocer. No,
2: tiene una mística, viste, así esos lugares que vos sí que, no sé. Sí,
3: después está bueno porque al final se puede armar una linda zapadita.
2: Más armar zapadas. El staff de ellos todos los miércoles se junta bien a comer un asado religiosamente.
0: Bien, y ahí sale.
2: A zapar.
4: Claro, es verdad.
0: Claro.
2: Te tienen que apadrinar para entrar. No, está
0: buena esa, ¿eh? Claro, algo así, algo me habían contado.
2: Sí.
0: Algo de esto. También me había llegado eso de que era solamente sin mujeres.
1: Tenemos otro mensaje.
5: Un mensaje muy pegriloso, muy pegriloso.
1: Johnny dice: hola chicos, haciendo el aguante subido al tren de cráneos. Nos vamos, solos contra todos, saludos.
0: Vamos, Johnny, esperamos ya. Ahora en el Bodegón, ¿cuándo?
2: No, en el Bodegón
0: tocamos
2: en la fecha esa que...
0: ¿Qué decía el...?
2: Sí, que tocamos con Murió de Asco y Instinto Animal.
3: Instinto Animal.
2: Y, bueno, no me acuerdo de la otra banda. Áurico. Y ahora la próxima fecha va a ser el domingo que viene, domingo 9. No, ajá. Domingo 6.
3: Domingo 6.
2: Sería este domingo, fecha mañana, ¿no? El que sigue, en que sea rock.
3: Sí.
2: Que bueno, ahora este año empezamos a laburar con la productora... Producciones de acá, con
0: Hernán
2: Altamirano.
0: Bien.
2: Estamos invitados por ellos, por la productora, así que.
0: ¿Tocan solo o no?
2: Hay cuatro bandas. Ahora me fijo y te digo bien qué banda. Va a ser el domingo a partir de las 7 de la tarde.
3: Tempranito. Es parte del proceso. El año pasado apostamos mucho a la difusión del disco. Por eso anduvimos tocando mucho por diferentes partes del Cordón de Industriales. De hecho, hemos tocado en San Carlos Centro. Bien. Fuimos a Carcaranía a Cañada de Gómez.
0: Yo por eso le decía, la verdad que es un trabajo fenomenal, porque lo que fue difusión,
3: bueno. Este año.
1: ¿Tienen una banda de seguidores? Porque acá nos siguen escribiendo.
0: A ver, da vuelta el micrófono, te dice.
1: Ahí. Una banda de seguidores decía, Mati, dice, vamos cráneo, arriba el rock.
0: Vamos, Mati.
2: Saludos, saludos.
0: Bien, la gente que siempre está haciendo el aguante. A ver, otro más.
6: Una banda, loco, auto robado.
0: Bien.
6: Que te caiga, muchachos. Vamos, vamos, vamos.
0: Vamos.
6: Mándale la 25, perro.
0: Bueno, bancanos. Bueno.
3: Y te decía que, este año le encaramos con el tema de la productora, como decía Letay, y la verdad que está muy bueno porque, bueno, dentro de todos los servicios, no solamente show en vivo, sesiones de fotos, estamos trabajando mucho con eso también.
0: Bien.
2: Y nos faltaba un poco en la parte, viste, visual, digamos, no teníamos que una sesión de fotos, los chicos acá de la productora te ofrecen un...
0: ¡Qué hace ruido!
2: Te ofrecen un paquete.
1: Estoy recibiendo instrucciones de acá del.
0: Perdón.
2: Este es el vivo.
0: Claro.
2: No, bueno, te decía que la productora te ofrece esas cosas que nosotros por ahí las teníamos un poco flojas.
0: Bien.
2: Así
0: es. Claro, porque la verdad que es un tema. Tenés que escribir las canciones, componer, ensayar, tocar, buscar la fecha, laburar.
2: Manager.
0: Tenés que. Y complicado también, ¿eh? Si tienen la posibilidad, obviamente.
2: Se va haciendo de a poco, podemos ensayar una vez por semana y a veces no ensayamos, hay semanas que no ensayamos, pero como decís, se va haciendo aquello, lo laburamos un poco entre todos, nos dividimos un poco las tareas y le damos para adelante.
0: El tren ya empezó a rodar hace 4 años, 5 años. ¿Eh? Bueno.
1: Mirá, seguimos con los mensajes.
0: A ver.
1: Pili nos dice, es espectacular escucharlo. Aguante cráneos.
0: Vamos,
2: saludos.
0: Vamos, tenemos que llegar a los 2.000 seguidores.
2: Faltan tres.
1: Sí. Vamos todavía.
2: Estamos cerca. Solo contra todo lo va a poder.
4: Sí. Claro, nosotros tres.
0: Yo ya lo sigo, creo. Ah, bueno.
1: A ver, me voy a poner en campaña.
0: Póngase, trabaje. Bueno, bien. Bueno, ¿y cómo viene este 2026? Lo que queda este segundo semestre para creernos tocando, se ven tocando mucho, solamente tocando. Disfrutando lo que fue el hijito este, que es el disco, tocando los 10 temas del disco, saliendo a tocar para afuera, y solamente con eso se está craneando por ahí ya algo nuevo, temas nuevos todavía, este año el disfrute de salir a tocar.
2: Y los primeros 6 meses tuvimos tranca, la idea era renovar un poco, porque también aparte de los temas nuestros hacemos covers.
0: Bien.
2: Era renovar un poco la lista. Estamos armando un tema nuevo y un cover reversionado.
0: Bien.
2: Que es lo que, bueno, de nuevo con la productora vamos a grabar más a fin de año, 2 videos de esos temas.
0: Ah, bueno.
2: Tema nuevo y un cover reversionado.
3: Eso es lo que nos gusta cuando hacemos los covers.
1: Falta un seguidor nada más, casi lo logramos.
3: Vamos.
2: Bueno, 99.
0: Vamos, 1999.
2: Falta
0: uno. Vamos todavía.
2: ¿Qué año 1999?
0: En serio.
2: Para nosotros, para esta banda.
0: Bueno. Hubo un problema, se perdió una guitarra de camino y no vamos a tener música acá en vivo, pero los invito a los que nos están mirando a través del streaming para que vean este video que vamos a compartir con ustedes ahora, que ustedes también lo pueden buscar, está en YouTube, en la página de los chicos.
3: Sí, también Cráneos con K, estamos en YouTube, Cráneos de un bajo rock, este es el corte de difusión nuestro que hemos estado presentando en todos estos shows que hemos estado dando el año pasado y este año, se llama El Tren.
0: El Tren, que me gusta cómo empieza el tema, escuchá, cuando empieza, viste, ahora lo van a escuchar ustedes, y vamos a ver el video, obviamente.
3: Todo natural de los instrumentos.
2: Todos efectos especiales.
0: Todos efectos especiales logrados, pero
3: muy... de los músicos.
0: Claro, muy bien logrados, Y para los que nos están escuchando solamente a través del 105.5, escuchen, esto es Cráneo, se llama... El Tren, este tema que fue el primer corte de difusión del disco, que se llama Hey, que lo pueden buscar en todas las plataformas digitales. Si todavía no conocías a la banda, te la presentamos acá. Entrevista Urbana, Solos contra Todos, Cráneos a la vuelta. Jugamos un truquito, lo atiendo a tu pibe. Me lo como así, crudo. No se vayan, quédense ahí hasta las 9. Esto es Solos contra Todos.

0: aire.
1: El videito que terminamos de ver, y ustedes de escuchar lo que están a través del aire, lo pueden ver, y este, en YouTube está este video, que el corte está colgado este solo. Pero en la plataforma está el disco completo.
2: En la plataforma está el disco completo, son los 10 temas.
1: Los 10 temas completos.
2: De hecho, el tema que está sonando ahora, que es Hey, es el que le da el nombre al disco.
1: Claro, tal cual.
3: Sí, estarían los 10 temas en YouTube, en Spotify. Después, bueno, por, no sé, las otras plataformas que te son un montón.
1: Sí, sí, sí, sí.
3: Apple, no sé, bueno.
1: Sí, yo estoy igual que vos con otro. Yo, lo más común, lo que usamos todos, qué sé yo.
3: Spotify.
1: Claro, bien. Bueno, les recordamos, se lo vamos a recordar ahora y en el bloque que viene de nuevo. El domingo que viene, a partir de las 19 horas, por ahí,
3: 19, sí, 19.
1: Van a estar tocando en Que Sea Rock. ¿Tiene una idea el link, un lugar para sacar las entradas y el preventa?
3: Sí, producciones.com.
1: Bien, solamente ahí.
3: En Puerta, creo que también.
1: Bueno, obviamente sí, en Puerta, pero si no, en Producciones de Acá. Sí. Ahí, solamente ahí.
3: Producciones.com, ahí se consiguen los tickets.
1: Bien, bárbaro. Bueno, no perdérselo entonces para todos los seguidores de Cráneo la semana que viene, falta nada, poquito.
3: Sí, va a haber cuatro bandas, 3 más 1, Spray y Vorágine. Creo que tributo a Airbag, me parece.
1: Bien.
3: Vorágine.
1: Bueno,
0: seguimos con los mensajes. Vamos. Me encanta el tren, dice Mati.
2: ¿Qué era?
0: El Narigón Tachero dice, ¿cómo suena Cráneo, boludo?
1: ¡Vamos! Narigón Tachero, uno que se sumó a Solos Contratos, ya es parte de Solos Contratos, porque está todos los sábados, sale a laburar y está conectado con nosotros.
2: Qué grande.
1: Y se mete en este ida y vuelta. Bueno. Yo para tu envidia, Narigón, acá tenemos sanguchitos, mirá, hay un par de birras que trajeron acá a los muchachos, así que no la estamos pasando, pero para nada, nada mal. Bueno, se viene este segmento que es el truquito que jugamos con todos los invitados, les cuento rápido, poné un poquito más fuerte la cortina, Gustavito. Ahí estamos. Jugamos una manito a 3 puntos, no sé con quién voy a jugar. ¿Quién es el campeón de cráneos acá, el truco?
3: Y voy a tener que ponerle el pecho, a ver qué sale.
1: Vamos todavía.
3: Contra un pelado ibas a jugar.
1: ¿Viste? Sí, seguro. Bueno, jugamos así, es a 3 puntos, Letete.
3: Bueno.
1: A 3 puntos. Te podés pasar, no hay problema. Pero el primero que llega a 3 es el ganador. Sin ella jugamos sin flor.
3: Bien.
1: Obviamente.
3: Bien. Hay que aclarar, está bien.
1: Bien. Y vamos a jugar, mirá, acá tenemos. Mirá. Este es el recuerdo. Este se lo llevan ya solamente por agradecimiento que hayan venido a visitarnos. Qué vinito, gran, sí, ese ya es suyo.
3: Unidad y vuelta.
1: Ese vinito ya es suyo, no se lo saca nadie acá. ¿Eh? Un obsequio de parte de Solos Contra Todo. Y este vino, que es de una bodega japonesa, que llegó la semana pasada, no, hace un mes que llegó el container. Este vino chino de la botella, $2,500. Yo lo repito siempre para que se lo lleve, si no lo quiere, que lo venda.
2: Claro, claro.
1: Es una moneda importante.
2: La acústica que no hace falta. Dale,
1: ¿viste?
3: Ahí tiramos.
1: ¿Viste?
3: Ahí reparamos las acústicas que tenemos
1: sí.
3: En el taller.
1: No es del chino acá a la vuelta, porque muchos me dijeron, ese es del chino acá a la vuelta. No es del chino. Esto vino desde China. En barco.
0: Se llama Novecinto, señor. Ahí me parece algo raro.
1: ¿Eh? No cualquiera, callate. Bueno, este es a cara de perro. O sea, no. si me ganás, te llevas el vinito de $2,500.
3: El tubo.
1: Y si perdés, queda acá. Que tenía que quedar hasta fin de año. Por favor, ya me amenazaron. Si perdés, bueno. Como para que sea algo más, que tenga
3: emoción.
1: Claro, digamos, Este es esa cara de perro.
3: Juega el picado por la coca.
1: Este ya hace como, ¿cuánto que está acá? Como te vengo zafando como dos programas seguidos.
0: Tres semanas.
1: Vamos por el mes completito. Pero bueno, siempre todo se termina, así que en algún momento voy a perder, ¿por qué no? Espero que no sea hoy contra Detite. Bueno, les cuento a los que no nos están viendo a través del streaming. Vamos a jugar una manito de truco con los amigos de Cráneo. Acá ustedes pónganle onda, no cambien el dial porque en breve se viene todo el rock and roll, toda la música, la agenda, seguimos con Cráneo. Pero en este momento, los que nos están escuchando solamente están en bola porque no nos ven. Igual vamos a ir relatando un poquito. Vamos a sacar una carta para ver quién es mano. Viste que la mano es muy importante acá.
3: Es verdad.
1: Bueno, obviamente que yo saqué un 2 de oro. Así que saca una vos, seguramente. Ya, mucha suerte, saca un 1. Bueno. Igual, sos mano vos. Voy a dar yo. Primer mano, vamos a ponerle un poco de hinchada, vamos a ponerle un poco de onda. Necesito buena vibra yo. Ahí está, unos masajes. Muy bien, muy bien. Un poco. ¡Claro, pará! ¡Vamos, traidor! ¡Pará!
4: ¡Vamos todavía!
1: ¡Vamos todavía! ¡Gracias! Allá me dan a. Me alientan a mí.
5: ¡Boludo!
1: Dale, ahí está.
3: Es el de dos minutos.
1: Va a cortar.
3: Yo, Horacio Cavallo.
1: Sí, muy bien. Ese es el que a mí me, siempre me incentiva. Vamos a jugar. Ahí estamos, Tres cartitas cada uno. Vamos, primer mano contra cráneos. Es mano en Letité, así que yo voy a. Mirá como entre los dos, son dos contra uno. Esto. En equipo trabajan.
3: Solo contra todos.
1: Sí, bueno, a ver qué, cómo viene el amigo.
3: Bueno, vamos a ir.
1: Callado, yo que vos vengo callado, tengo como 40, yo te aviso. Acá te echo el real y. No te quiero meter miedo, pero.
3: Vamos a ir tranqui, vamos a ir tranqui.
1: ¡Ey! ¡No mintió! Y jugó un 7 de oro. Dijo, vamos y tranqui. Menos
3: así
1: mal.
3: Lo ganamos
1: que,
3: de una.
1: Menos mal que viene tranqui, dijo. O sea que. No tiene nada para la mentira, pues si no, no la va a perder. O me está esperando y acá me castiga. Yo voy a jugar callado también. No voy a mentir porque capaz que tiene y me está esperando. Mirá. No voy a matar el 7 de oro. Juego un 4. La primera es de cráneos.
3: Tranqui.
1: A ver ahora.
3: Vamos medio achicando.
1: Ah, mirá cómo me tiró la segunda. Me jugó un 6 como para que yo entre como un caballo. O no tiene
4: claro,
1: nada.
4: De verdad.
1: No, pero sabes que no mato el 7 de copa, tengo un 6, un 4 y un 5, mirá. Re mala esta mano mía, mirá. 2, 4 y un 5, no. Me voy.
3: Sigue la cosa.
1: Sigue. Así que bueno. Acá tenemos el cartel, ¿está vos? Cráneos 1, solo contra todos 0. Vamos, este es
3: A 3.
1: Acá se puede terminar o no. Vemos, por ahí nos vamos un punto y un punto y.
3: Nadie gritó nada.
1: Hasta acá
3: la
1: es como.
3: Mano de.
1: Nos estamos estudiando. Yo creo que el Letité está estudiando.
6: ¡Payajo!
1: Viene por el golpe en la pera.
0: Quiere el vino, señor.
1: Vamos a ver, segunda mano.
7: Pero si no tenés cuerda, no la guitarré, pero hace el oro. Si no venía, arrancamos los tiros. Sí.
1: A mí me gustaría, pero. Vamos
2: Mirá
1: a ver.
2: Es gran guitarrista, Letité.
1: Sí, yo no miré, bueno. Tiene cara de. Soy mano, che. Otra vez, no digo nada, che. Me voy a callado, qué cagón que
3: ya
1: soy.
3: Somos
1: ¿no?
3: uno más,
1: pero yo fui aprendiendo a medida que voy jugando acá. Antes te daba un quilombo y me tocó perder también un par de veces. Ahora espero un poquito más.
3: Ah, mira. Envido.
2: Ahí está.
1: Y vos sos pie, tenés que tener más de 26. Me va a ganar. Yo tenía uno, te tengo que dar el rabón. Ah, no quiero. Cráneo 2, solo 0.
3: Y tengo que decirte. Ah, no, bueno, espera. Vamos así.
1: Mirá, mató con un 5 y jugó un
6: cagón.
1: Y ahora tengo que decirle truco yo.
3: Quiero.
1: Y acá se termina. Ah, no. Si gano yo, podemos ir otra mano más. Jugó un ancho de copa. Yo voy a matar con un 2 de copa. Y no me queda nada. Me queda un rey arriba. A ver, calladito, mira, a ver.
3: Y bueno. Ya ganamos, me parece.
1: Sí, bueno. Mató con un 2.
3: Muy bien.
1: Bien jugado. Gracias, amigo. La puta madre, venía ganándose como 3 partidos. Chao, Vinito, chao. Se va el
3: japonés.
1: $2,500, no es joda. Pregunten, googleenlo. Acá está, bien ganado.
3: A la bodega de
1: Cráneo. Sí, mirá, se llevan 2 Vinito. Aplauso nuevamente para Cráneo. Son unos cráneos, me dejaron. Unos cracks son estos.
2: Viene ahí el nombre.
1: Che, loco, qué garrón. La verdad que estoy mal. ¿Cómo voy a perder? Bueno, no me acompañaron las cartas, pero.
3: No ligamos
1: nada, pero bueno. Bien.
3: Nos tiramos bastante, ahí estuvo como. Pareció un partido de ajedrez, güey.
1: Sí, no me acompañó nada. Yo viste, muy cortito, son 3 puntos nomás.
3: Sí, es cortito.
1: Si no ligás, viste. Bueno, ¿qué va a hacer? Me tocó perder, Virgilio, no se enoje.
0: Mensaje del Narigón, ¿qué dice el Narigón?
1: A ver, Narigón.
8: Gracias por la invitación, pero estoy re lejos, en el culo de la ciudad estoy. Me gusta laburar en los barrios.
1: Bien.
8: Más olor a brasero, alma me gusta.
1: Esa. Bueno.
0: Sol Moyano también mandó un mensaje.
1: A ver, Sol.
0: Aguanten los cráneos.
1: Vamos, Sol. Vamos todavía. Che, toda la gente que.
4: Claro,
1: va,
4: verdad.
1: Yo estuve, creo que estuve en Que Sea Rock, tocaron ustedes también. Y la verdad que había bastante, mucha gente. Toda esta gente, la gente que lo sigue, que lo apoya todo el tiempo.
3: Y sí, la verdad que entre amigos, familia, están haciendo el aguante. Bueno, esperemos captar más gente.
1: Obvio.
3: Todo esto se hace para esto.
2: Trabajando y la verdad que se van sumando los seguidores, se van sumando.
1: Bueno, el Narigón Tachero recién escuchó, calculo que lo está conociendo ahora.
3: Sí, pero tenemos buena ida y vuelta, así las veces que tocamos, viste, la gente le gusta, por suerte, lo que nos dicen. lo hemos reflejado en las redes también.
2: La gente que hace mucho que nos sigue también, siempre las devoluciones son buenas. O sea, cada vez que se está escuchando que la banda está más consolidada, que está sonando mejor, está más fuerte. Y eso a nosotros nos suma mucho.
1: Obviamente.
2: Es el reflejo del laburo que
1: tal cual, tal cual. Bueno.
2: Y eso cada vez se va agrandando y esperemos que sea grande cada vez más.
1: Vamos todavía. ¿Los integrantes de Cráneo son los mismos de la misma formación del comienzo, digamos, los cuatro?
3: Sí, estamos desde el 2022 con esta formación.
1: Bien,
3: sí.
1: ¿Que tenían proyectos individuales anteriormente? ¿Estabas tocando en otra banda vos o no?
3: Y si te tengo que contar mi historia...
1: No,
3: tenemos tiempo.
1: Anterior a Cráneo.
3: Sí, no, yo...
1: Lo último.
3: Pero tenía otras bandas, pero cuando vivía en Villa María, por eso digo. Y yo me vine acá en el 2006, 2007. Ahí no tuve proyecto. Nosotros nos conocimos en la fábrica.
2: Sí.
3: Donde compañero
1: laburo.
2: Hemos compartido proyectos juntos. Noria 4 llamó un proyecto. Claro. Cayo también. Ah. De Tite, que hemos trabajado juntos. En ese proyecto, pero fue un cortito que hemos armado. Después, con el Doc, teníamos un proyecto de La Vieja Estrato, que estaba el culo...
1: Pero pará, ¿no? ¿Qué? ¿El Doc está de La Vieja Estrato como vos?
2: El Doc es de La Vieja Estrato, el batero de La Vieja
1: Estrato. Entonces me conoce a mí.
2: Pero te reconoce, yo siempre le mando la foto.
1: Claro, mirá, yo no me acordaba de... Pero bueno. Yo tengo un problemita en la cabecita mía.
0: Usted tenía pelo, ¿eh?
1: Sí, es cierto.
5: Claro, es verdad.
1: Sí, mirá vos.
2: Bueno, y con el Doc teníamos ese proyecto. Bueno, después le edité con sus proyectos. Y bueno, arrancamos un proyecto con Cayo y el Doc, un proyecto nuevo. Y después se sumó Letité. Y Letité trajo el nombre de Cráneo de su proyecto anterior. Y lo adoptamos y ahí arrancamos el 2022.
1: Vamos, sí, sí. ¿Y ustedes siguen laburando juntos o no?
3: Sí, Cayo también. Nosotros estamos los tres en la misma fábrica.
2: Sí.
3: Y el Doc ahí en la fábrica vecina.
2: Somos todos industriales.
3: Así es. Ahí están llegando fotos de esa época.
1: Mirá, claro, estas son las fotos. Mirá, este es acá el amigo. ¿Y el Doc cuál es ahí? ¿Está ahí? No.
3: A ver. El de rojo.
2: El Doc, el de rojo.
1: Mirá, boludo.
0: Éramos tan jóvenes.
1: La buena era, éramos tan jóvenes y flacos, mirá.
2: Mira, el Doc yo le digo es hilo negro, porque... El Doc es hilo negro.
6: Sí.
2: Yo no, el Doc sí.
1: Mirá, bueno, qué lindo recuerdo, che. Bueno, ¿le parece si escuchamos un temita más? Este es sin video, pero vamos a escuchar el audio. ¿Qué quieren escuchar? ¿Quieren que pasemos alguno en especial del disco?
3: Dejamos ahí Naufragio, ahí tiró Naufragio.
1: Bueno, un temita más.
0: Último mensajito. Dale. Hola, querido, acá estamos, Grillo, de Tunante Bellaco.
1: Ya lo pasamos. Ahí, viejo.
2: ¿Qué me dices? Un saludo muy grande para todos.
1: Ahí está.
2: Grande, Grillo.
1: Bueno. Quédense ahí, a la vuelta cerramos la entrevista urbana con Cráneos. Ahora disfruten del tema que se llama
3: Naufragio.
1: Naufragio. Búsquenlo, el disco completo en todas las plataformas digitales como Cráneos con K en YouTube. Síganlo en redes sociales. Ahora los escuchamos acá con este tema que está buenísimo.

0: tema que ese lleva el nombre del disco, ¿no? Si no me equivoco. Bien, que le hablábamos recién fuera de aire. ¿Quién compuso esa canción?
1: Caio.
0: El bajista. El bajista. Todo compartido acá en Cráneos, ¿eh? Se cranea todo junto.
1: Sí, eso está bueno.
0: Bueno, buenísimo. 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
0: ¡Vamos! Llegamos.
1: Ahí avisó el Doc.
0: Algo, ¿eh? ¡Vamos todavía! Narigón, Tachero, seguime a Cráneos, por favor.
2: Dale, Narigón.
0: 2001. ¡Vamos!
1: Tiene una entrada gratis para el próximo recital.
0: ¡Vamos, Narigón! Sí, así lo dejamos que no labure un día y lo llevamos a un recital, porque labura toda la noche, contaba recién. Bueno, algo, chicos, que yo me haya olvidado y que ustedes quieran comentar, que no le hemos preguntado, ustedes quieran...
1: Sí, un saludo a toda la banda. Bueno, ahí escribieron varios de los chicos del staff también, que nos dan una mano en los eventos.
0: Claro, porque yo que ando en los recitales así con bandas, de bandas de Lander, banda un poco más conocida, como... Y uno está... Porque la gente no presta atención a nada. La gente va, entra, va y se toma una birra y quiere escuchar rock and roll, nada. Pero uno que entra y está atento a todo, digamos, casi todo, ve todo el movimiento y todo lo que se mueve alrededor de la banda, los chicos o las chicas que están cobrando en la puerta de la entrada, el otro que viene acá, el otro que le acerca algo al músico, el otro que va, o sea, un equipo.
1: Sí, tal cual.
0: Completo.
1: Un equipo. Es algo necesario, viste, que te dan una mano. Bueno, nosotros el año pasado tuvimos un recital grande, digamos, ahí en la fiesta del aceitero.
0: Ah.
1: En Timbú, que... Viste, era un escenario imponente, la verdad que fue una experiencia muy buena. Sí. Y ahí te dan media hora y tenés que armar en 10 minutos.
0: Sí. Viste, si todo, no toca menos, chao.
1: Todo cronometrado y la verdad que, bueno, los chicos nos dieron una mano y salió todo.
0: Todo perfecto.
1: Sí.
2: Además, es un staff de lujo, porque hay músicos, hay gente de sonido que la tienen clara, entonces... Se repartían no solamente en acomodar los equipos, sino en concentrándose con el sonidista, en la calidad del audio, qué es lo que estaba saliendo, qué se podía subir y bajar, en armar, en dar una mano para armar los equipos, porque los chicos, la verdad, que tienen toda experiencia, hay gente que conoce mucho de audio, de sonido, músico también, y la verdad que es un staff.
1: Es un valor agregado para nosotros, porque vos estás ahí arriba, tenés
0: la tranquilidad de que sabés que...
1: Sí, no, o sea, vos nunca escuchás fuera cómo sale.
0: Claro.
1: Nosotros no escuchamos en los retornos o si tenemos los in-ear, pero afuera, viste, que ya nos conocen los chicos, y dicen, subir un poco más esto, bajarle el otro, o te hacen señas, está todo ok, vos ya
0: te relaja un poco, está tranquilo. Está bien, sí, es muy importante.
2: Es importante una persona, todos los cerebros atrás, que estén en contacto con el sonidista, que ajustando, porque seguro cuando están en el show por ahí, hay cosas que obviamente se te pasan, no escuchás, y es re importante.
0: Bárbaro. ¿Mensajito, Gustavo?
3: Dale, avísenme que me tomo Franco y vamos de caravana, perro.
0: El Larigón Tachero. El Larigón Tachero es ese amigo que todos queremos, este segundea a todos, él no tiene problema, ¿viste? Vamos, Larigón. Bueno, chicos, agradecerle nuevamente, gracias por su tiempo, por acercarse. Y compartir un rato. Los sábados siempre le digo todo lo mismo, repito siempre lo mismo. Los sábados a la tarde es un horario medio complicado por ahí para los artistas, para los músicos, porque si no tienen fecha o por ahí algunos tienen ensayo, claro. O aprovechan el día que tiene, como por ejemplo, los robamos, los chupamos de un cumpleaños, ¿dónde estaban? ¿Festejando algo familiar?
2: Cumpleaños, mi sobrino.
0: Claro, mirá, ¿eh? Y bueno, nos tenemos que ir, ¿viste? Diciendo, ¿a dónde se van? Entonces, ¿viste? Y bueno, gracias, chicos.
1: Bueno, gracias a vos, Pela, gracias a todos los muchachos acá de Sodros Contra Todo. La verdad que. para una banda así como nosotros, que estamos en crecimiento, nos sirve un montón. Más en una radio tan prestigiosa acá en Rosario como...
0: Como la TL.
1: Como la TL, que llega todo a los que le gusta el rock. Va el hueso, ¿viste?
0: Tal cual, así es, tal cual.
2: Y bueno, y muchas gracias a todos los comentarios que...
0: A toda la gente que nos escribió, a toda la gente que se la aguante, que está siempre...
2: Y la gente nueva también, muchas gracias.
0: Vamos, a sumarse más a la familia de Cráneos, ¿eh? Una banda que... Recién arranca, pero mirá que el tren no para más, ¿eh?
2: El tren no para.
0: El tren no para. Chicos, muchas gracias. Las puertas están abiertas, como siempre, ya saben, para lo que es difusión, lo que necesiten, cuenten con nosotros. A donde vayamos, ¿eh? Acá, allá, donde estemos, donde esté el pelado.
1: No, como siempre, como vamos. Siempre. La verdad que desde que hicimos contacto, siempre compartiendo las cosas. Una masa entera.
0: Gracias, Letite. Gracias, viejo. Gracias. Nos vemos pronto. Vamos a ver si craneamos algo de eso que hablamos, sí, ya en Baigorria, ¿eh? Vamos, aplausos, cráneos acá. Gracias, chicos. Nos vemos. Vamos con un 2x1, Gustavito. Dale.

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0: una pausa, volvimos.
1: Bueno, regresamos. Ahí, habla acá, Virgilio. No se escucha cuando hablas ahí. Habla cerca del micrófono, loco.
0: Estoy hablando, le tengo casi acá en la boca el micrófono.
1: Tengo que estar como los pibes, te tengo que darle un cosquito en la cabeza.
0: Señor, sea serio, no sea payaso.
1: ¿Qué dice Gustavo? ¿Que me corra yo? Él, que corra él el micrófono. No, vos que te corras, van acá. Vení más acá porque si no, no entras en cuadro. ¿Eso era?
0: El micrófono, a ver ahora.
1: Ah, no entiendo un solo. Bueno, arreglense ustedes. Por ahí estamos. Se fueron los chicos de Cráneo, nos quedan algo así como 20 minutos. Tendríamos que repasar agenda de septiembre, octubre. Tendríamos que, no sé, un montón de cosas. No sé qué vamos a hacer. La verdad es que tengo ganas de salir afuera a fumar un pucho y a escuchar música. ¿Ustedes qué opinan? Si les parece, necesito un mensaje, uno solo que me diga sí, pela, por favor. Y me voy sin culpa. Me voy afuera, subo a la terraza, iba a decir. Subo porque estamos en el subsuelo acá, en la red tele. Me voy a la vereda, me fumo un cigarrillo, escuchamos un buen tema que vi que por ahí que pidieron algo de la renga, puede ser.
0: Vamos, primero dice, Rodrigo Anca nos mandó una foto.
1: No se escucha nada, agarrá otro micrófono, por favor. Ah, claro, por eso dice.
2: Hola.
1: Ahí está, por fin. A ver.
0: Bueno, Rodrigo Anca nos mandó un mensaje, mira el quirófano.
1: ¡Ay, Dios mío! Les cuento
0: el quirófano que me hacen hacer.
1: Pará, les cuento a todos, porque la gente que no nos está mirando, que está escuchando la radio por aire, está rompiendo el giro de ese desastre acá. Entonces nos cagamos la risa como todo porque tira todo, el micrófono no le da. No sé, un desastre, dale, dale.
0: Bueno, nos mandó un mensaje Rodrigo Anca. Es la entrada libre y gratuita. Banda inventada, derecho viejo, con paranoia colectiva.
1: Bueno, esto es, le vuelvo a refrescar la memoria. Mañana, domingo, en el Galpón 11, aquí en la ciudad de Rosario, a partir de las 16 horas va a haber rock and roll. En el Galpón 11, entrada libre y gratuita. Así que pueden ir, va a estar tocando Paranoia Colectiva y la banda invitada es Derecho... ¿Ya no se acuerda? ¡Ay, Dios! Bueno... Le dan otra oportunidad. La banda
0: derecho viejo.
1: Bueno, derecho viejo para ir al Galpón 11. Se van a las 16. Recién nos mandaban un mensajito preguntándonos la info sobre esto.
0: Jorge, 4, estás contestado. Es que entrada gratuita, papá. Tenés que ir y presentarte ahí y escuchar buena música. Paranoia Colectiva y Derecho Viejo.
1: Bueno, ahora vamos a escuchar un tema de paranoia después, Bueno, ¿algo más, Virgilio?
0: Después nos pedían un tema de... ¿Dónde estás, querida, que no te veo?
1: A ver, un tema de la renga vi por ahí que pedían, ¿ese?
0: Un tema de la renga.
1: A tu lado, creo.
0: ¿A mi lado?
1: A tu lado es el tema, bien.
0: Pasen a tu lado de la renga, quiero participar por las entradas de Bruta.
1: Bueno, hey, escuchen, atenta a la jugada. La entrada de Bruta Grúa, el sorteo se va a realizar el martes. 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Recuerden que no hacemos menciones, se van a dar por enterados si miran la historia. 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Bueno.
0: Listo, por ahora estamos.
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1: No. Déjame aclarar ahí porque el otro día metí la gamba y,
0: ¿no era
1: decían,
0: así?
1: Y decían, no, pará, que me dijeron en la radio, dijeron que no. Podés pedir, pero tenés que ir a buscarlo.
0: Mala mía, perdón.
1: Podés llamar, hacerte el pedido y después vas una escapadita y lo retirás. Bien, bueno. 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
1: 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Encima, ¿quién te va a fiar el asado hoy en día? Te vas y le decís, vengo de parte del pelado de Solos Contra Todo. Dijo que acá fiaban el asado.
0: Sí, señor.
1: Después me contás. Y muchos no creen, pero es así. Te vas. Díaz Vélez.
0: Espere que me lo tengo.
1: Bueno, la puta madre. No hacemos una buena, loco. Díaz Vélez,
0: 1169.
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0: Lindas tardes como la de mi hermana.
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0: Qué barato, vamos a comer, bien.
1: Claro, bueno. 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
0: Saludos.
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1: Bien, qué grande. Salimos de ahí, estamos girando. 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
0: Gastamos todo el sueldo.
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1: Muy bien. Y ya estamos. Me quedó alguien. 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Porque acá esto nunca saben la dirección. La culpa es de ellos.
0: No somos de ahí.
1: No mía. Bueno.
0: La culpa de Bellota, que no vino.
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1: 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A ver, ¿qué tenemos al aire?
2: Che, yo quiero calcos. Tengo tiempo para un temito más de los burros verdes. Mis amigos, los burros verdes.
1: Vamos, los burros.
2: Narigón Tachero.
1: Vamos, Narigón. Bueno, en la semana...
2: Uso remira, lo que hagan quiero. Soy remanguero.
1: No, sos una masa, Narigón. Sos una masa.
0: Lo tenemos acá hablando, Narigón,
1: Te vamos a invitar un día para que vengas a buscar una remerita, unas calcos, algo. De paso, nos conocemos, amigo. Cuando andes con el techo, te das una vueltita por acá. Arreglamos previamente, obvio, ¿no? Porque pues, si venía ahora no hay remera, no tengo nada.
0: Ni calco, pero ni nada tenemos.
1: No tenemos nada, estamos reseco. Tenemos un sándwich nomás acá arriba de la mesa, mirá. No sé si vos estás mirando por el teléfono o nos estás escuchando. Pero mirá, si nos estás mirando, mirá, que no es lo que quedó. Un triple solamente, un triple. Bueno, un sándwich de miga para ofrecerte, amigo. Bueno, cumplimos con todo. Escuchamos un tema. ¿Qué hora es? ¿Cómo estamos de horario?
0: Son las... Y 51, señor.
1: Nos portamos bien, ¿eh?
0: Nos faltan 9 minutos.
1: Nos portamos bien hoy. Cumplimos con todos, hablamos. No extrañamos a nadie, ¿o sí?
0: No se extraña a nadie.
1: Ya está.
0: Si no quiere venir, que no venga.
1: Copamos nosotros, acá la jugada. Y que se pudra. A la vuelta del tema, te cuento, te tiro nuevamente... un par de opciones para esta noche, donde puedes arrancar, por si recién hace rato que hace poquito que te enganchaste acá en Solos Contra Todos. Un par de recitales para ir a ver esta noche, que va a estar muy, muy, pero muy bueno. Ahora hacemos un 2-1, Gustavito, y a la vuelta nos despedimos. Algo de burros verdes para. La renga. Vamos con un tema de la renga, nos pedían a tu lado. Y si podés, le pegamos un tema de burros verdes para la Narigón Tachero, que se lo merece. Se lo merece, Narigón. A la vuelta, nos vamos.

0: Perro Loco. Tenía un amigo que se le decía Perro Loco. Bueno, lo habíamos bautizado así. Bueno, llegamos al final. Nosotros lo vamos a dejar acá en Red TL con todo el rock and roll, con toda la música para que sigan escuchando. Sin antes recordarles que esta noche a partir... Voy a repetir noche. A partir de la medianoche en Root Bar, ahí en San Lorenzo, van a estar tocando los amigos de Lupus, Tributo Ricotero. Así que si andan allá por el Coronel Industrial, los esperamos. Acérquense, que van a pasar una noche a todos los seguidores de Los Redondos o a los que les guste el buen rock. Es una muy buena opción. Acá nomás en Somos Música, La Tony. Esta noche La Tony en vivo. Así que también, si están por acá cerquita, se van para Somos Música, que la van a pasar fenomenal. ¿Ok?
1: Ok, señor.
0: Y si no, si te quedás, no sé, haciendo otra cosa, siempre con buena compañía es un buen plan, ¿eh? Ya sea mates, birra, vino,
1: rock and roll,
0: lo que sea. Pero que no falte nuestro querido y viejo rock and roll. Llegamos al final. No sé cómo, pero llegamos, ¿eh? Hicimos lo que pudimos nosotros solitos hoy, ¿eh? Solos
1: con lo que había, señor.
0: Es lo que había. Gracias, Gustavito.
2: A ustedes, chicos.
0: Un placer, como siempre.
1: Gracias por la paciencia.
2: Como siempre.
0: Gracias, Virgilio. Les recuerdo mañana, a partir de las 18 horas, aquí por Red TL, en... ¿Cómo era?
2: Monster Mod.
0: Lo viste, me voy a hacer un cartel. 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
2: Monster
0: Mod. Bien. Y pueden disfrutar de una linda entrevista seguramente. Nos vamos. Ahora sí. Pórtense bien. Si se portan mal, me llaman, dijo el cordobés. Le mandamos un saludo al Córdoba, que hoy no pudo venir. Lo esperamos el sábado. A todos, chau, chau. Buena vida.
1: Chau,
0: nos encontramos el sábado aquí en el 105.5. Chau, chau.
1: Nos vemos cuando nos veamos.